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0: señores.
1: Gracias, muchas gracias.
2: Esta es la canción, yo creo que más importante de todos estos años. Gracias por apoyar la idea de que si traemos a alguien al mundo, pues tengamos la responsabilidad. Y gracias por darle todo el cariño, el afecto, el amor a nuestros pequeños, ¿ok? Tendríamos un mundo mejor seguramente. No basta.
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1: Y quiero agradecerte por estar aquí con nosotros. Muchísimas, pero muchísimas gracias. Gracias por acompañarnos. Será hasta mañana, si Dios quiere. Beso enorme y que Dios te bendiga mucho. Alicia Herrera es mi nombre. Ya sabes, puedes mandarnos tu mensaje al 3816-909015 y decirnos por ahí de qué tema quieres hablar, qué tema quieres escuchar o qué tema quieres conocer.

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¡Qué locura, eh! ¡Qué locura! ¡Vamos a la final! ¡Vamos a la final! ¡Lo decíamos ayer nosotros! ¡Lo decíamos, eh! ¿Se acuerdan? ¡Decíamos!

0: festejo están tapados de basura, sobre todo de botellas.
1: Epa,
0: botellas de vino, botellas de...
1: Se chuparon hasta el agua de la sequía.
0: Latas de bebidas alcohólicas, todo lo que es la zona de Avenida Soldati frente a los hoteles, todo lleno ahí de botellas.
1: Es para que veas que se chuparon hasta el agua.
0: Claro, tutti.
1: Pasaba por la sequía.
0: Ahí está. Messi.
1: Es Argentina. Sí, señores.
2: Argentina, la escaloneta ya llegó.
1: Me encanta. Bueno, llegamos hasta acá, hasta esta instancia. Una locura realmente en la jornada de ayer. Veíamos cómo en distintas ciudades del país se reunía la gente para hacer un festejo post-partido.
0: Exactamente.
1: La gente salió de la calle, salió a hacer caravanas, con banderas, con las camisetas, con los colores de la Argentina, con pinturas en los rostros. Una emoción realmente tremendo que se manifestó a través de redes sociales en minutos nada más de culminado el encuentro. Terminó el encuentro y la gente empezó a salir en moto, en autos, caminando, como sea, para distintos lados, y se veía en toda la provincia de Tucumán cómo se acompañaba este festejo, porque fue un festejo a nivel nacional,
0: claro.
1: Una fiesta.
0: Bueno, y en digamos, Bangladesh, por... no te olvides, claro, que Bangladesh es como si fuera tremendo. Una provincia argentina.
1: Sí, un partido donde vemos una Argentina que da vuelta el encuentro, una cosa de locos, la remontada de la Argentina, por ahí pusieron algunas palabras como épico,
0: claro.
1: Pusieron histórico.
0: Hace historia Argentina de nuevo.
1: Otra vez.
0: Hace historia Argentina otra vez, de nuevo.
1: Y ahora ya se piensa Argentina-España, se piensa en la entrada que cuesta más de $10,000, quien pudiera,
0: claro,
1: para ir a la final.
0: Aerolíneas Argentinas habilitó dos vuelos a Nueva York. Mañana te puedes ir, Nati. Mañana al mediodía sale uno, porque tenés que ir a Ezeiza. Y el otro sale el sábado de la mañana y tienen un costo final de $4,950.
1: Quiero ir.
0: Bueno, ya sabes. De 4,950.
1: Me voy a tomar las vacaciones que me debes de hace años.
0: Perfecto. $4,950.
1: Y págame todo lo que me debes. Y ahí, ahí me voy.
0: Y con los $4,950. Dios mío.
1: Es increíble, ¿no? De pronto también lo que se ha destacado mucho, lo que veíamos ayer, ese gesto,
0: sí,
1: de la selección de tomar esa bandera donde pusieron que las Malvinas son argentinas.
0: Sí.
1: La mostraron.
0: Dijeron que iba a haber una sanción, no se sabe todavía, si va a haber un expediente. Mesa, Dios, de entrada, la empleada pública, no sabe qué iba a pasar con
1: meta
0: eso.
1: La Natalia, meta, pone sello.
0: Claro, bueno, que siga la
1: todo pecha. El diente pintado. Te voy a decir,
0: pero todo el mundo lo tomó y dice que en Inglaterra obviamente no les han caído nada bien. No nos importa nada porque Inglaterra está fuera del mundial.
1: Chao,
0: entonces, claro. Hola.
1: Lo lamento mucho. ¿Eh?
0: Ahí está. Argentina hace historia, le dio vuelta al partido a Inglaterra, ganó 2-1 y jugará la final del mundo por segunda vez consecutiva.
1: Epa.
0: En la final y con Lionel Messi, el capitán. El campeón remontó un complicado encuentro. Estuvo complicado el partido.
1: Te digo la verdad.
0: De arranque nomás.
1: Arranque, yo ya veía. Digo, ustedes se van a sacar los ojos acá.
0: Claro, todos tirados en el piso, qué sé yo.
1: Me veía con jugadores menos, ¿viste? Claro. Porque digo, si realmente el árbitro tiene que hacer.
0: Sí.
1: Porque el árbitro estaba medio tibio al principio.
0: Sí.
1: Si el árbitro tendría que correr, Marcelo tendría que haber corrido a varios.
0: Sí, ayer. Mucho full.
1: Mucho full. Estaban bien cochinos, sucios cochinos.
0: Tal cual.
1: Digo yo, che, estos en cualquier momento. Nos quedamos con menos jugadores nosotros y ellos también, ¿no?
0: Nati, marea de gente, celeste y blanco en todas partes, ¿eh? Y ahora Tucumán, que antes el epicentro solamente era la Plaza Independencia.
1: No.
0: Ahora fueron todas las plazas, ¿eh? Las plazas de Las Talitas, de la banda del río Salí.
1: Lo que la gente tenía más cerca.
0: En los pueblos, todo, ¿eh? La gente no se movilizó tanto, se fue a la plaza de su pueblo, me parece hermoso, ¿eh? Tucumán en cada lugar se ha manifestado de una u otra forma, ¿no? Muy lindo así. Ya vamos a contarles en qué localidades y demás. La capital, por supuesto, en la Plaza Independencia, en el Parque Avellaneda.
1: Fijaron cómo les fue.
0: En el Parque 9 de Julio. ¿Vieron el festejo en la Antártida Argentina?
1: Ay, me muero.
0: Ingresen allí. Así fue. El chango salió con la casaca. 25 grados bajo cero.
1: Ay, no.
0: Entró, dio vuelta con la bandera y volvió a entrar. Claro, imagínate.
1: A ver, ya se cofgale todo.
0: Claro, míralo. Loco de aquellos, el pachao este. Salió ahí, obviamente, enarboló nuestra bandera argentina en la Antártida argentina. Esperemos que los ingleses no quieran usurparnos.
1: Ahí está, ahí está.
0: Y ahí volvió el chango fantástico.
1: Se le nota, aparte cuando se ve el viento todo, viento qué helado. Bárbaro. Me encantó ese.
0: Muy lindo todo.
1: Está muy bueno ese. Y los memes que estallaron ayer, che, ganaron a Mirta, ya le ganó la Mona Jiménez también, ¿no?
0: También, también la Mona. Aparece la Mona. Aparece la Mona que le gana a Mick Jagger. Ahí está.
1: Ahí se van juntando más gente.
0: Hermoso, la selección argentina tuvo otra épica actuación en los Estados Unidos. Venció 2-1 Inglaterra, amigos. Así que así te vamos a Argentina todavía. Vamos.
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1: Esa.
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1: 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Esa canción más justo para el meme este del muchacho
0: de la Antártida.
1: De la Antártida.
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1: Bueno, ahora hay que pensar en España.
0: No, pero pase lo que pase, mira, no se llegó, Nati. Nuevamente, pero un por favor, obviamente que queremos ganar.
1: No, como todos, pero ponele vos. ¿Qué pasaba ayer? Me ponía a pensar si no remontábamos. Porque existía esa posibilidad, chicos.
0: Absolutamente.
1: En un momento dado, digo yo, chau. Decía, ¿viste?
0: Tal cual.
1: Pero porque no era irrisorio, estábamos a minutos nada más de terminar el encuentro.
0: Claro, claro.
1: Y no había por dónde entrarle a Inglaterra.
0: Exactamente, y lo hizo.
1: Claro, entonces es como que, por una parte digo, no, no puede ser. Capaz que se repita lo que ya veníamos viendo, y era muy probable. Yo lo único que decía, bueno, que empaten, por Dios, que empaten.
0: Claro, pero bueno, venían los penales después, decías vos.
1: Claro.
0: Algo pasaba de
1: algo
0: la larga.
1: Iba a pasar.
0: Exactamente.
1: Pero bueno. Ese no así, no así. No era justo porque venía jugando bien.
0: Ay, hermoso,
1: porque
0: amigos.
1: Ayer jugó bien la Argentina,
0: chicos. Jugó bien. Hubo un despliegue fantástico, los cambios oportunos. Bueno, en el plano futbolístico, las llegadas a los actos fueron, a ver, fueron escasas porque la pelota se repartió en la mitad de la cancha con un ligero dominio en favor de los Tres Leones, que solo llevaron peligro a través de un cabezazo desviado de John Stones y la salida de tiro libre. Y en la breve apuesta, el campeón del mundo avisó con un disparo de Enzo Fernández desde afuera del área, que se marchó por encima del travesaño. Bueno, a ver, lo que vimos dentro de la cancha y todas las posibilidades de gol que tuvo Argentina,
1: claro,
0: tanto
1: olvidate.
0: En el primero como en el segundo tiempo, fueron increíbles, ¿no?
1: Bueno. Fabulosas.
0: Muy bueno, realmente.
1: Fabulosas.
0: Así que veremos, es el domingo a las 4 de la tarde en Nueva York, en los Estados Unidos, la final de la Copa del Mundo, España-Argentina, Argentina-España.
1: ¡Opa!
0: Una pelea de continentes. Eso.
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0: Queremos que nos cuenten cómo han festejado. Bienvenidos los amigos de la 97.1 Tucumán y sus cadenas de radios. 89.3
1: Jesús.
0: 90.1 en Quilmes, Amaicha, Losazo, San Pimpa. Buen día.
1: Buenas. Arriba, arriba, bien nacional estamos. Venga.
3: 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Selección, selección, todo el mundo ya le grita.
0: Y vos te podés a mirar para atrás, como decía el Dibu Martínez, hay que mirar para atrás.
1: Hay que mirar.
0: Para ver todo lo que se hizo, o lo
1: todo
0: que pasó.
1: Todo lo que recorrimos, ¿no? ¿Viste?
0: Qué barro, todo lo que recorrimos. Y todo lo que se fueron.
1: Eso es verdad, todo lo que se fueron.
0: Claro.
1: Arrancamos la mañana, como siempre. Estamos en todas las plataformas, estamos en YouTube de la radio.
3: Es una fiesta.
1: 97.1. Estamos también habilitando nuestras plataformas de TikTok para que vos te comuniques.
0: Exactamente. Estamos en YouTube, como decía Nati, y a toda la gente, buen día, a la que se va sumando, a la que está labrando, que es mucha.
1: Mucha.
0: Hay algunos que se van a tomar la jornada y vaya uno a saber también.
1: ¡Qué suerte!
0: Y bueno, dichoso, como dicen los envidios.
1: Dichosos.
0: Ahí está. Bueno, habló el líder de la escaloneta. Ahí está, Lionel Scaloni, el director técnico. Vamos a escucharlo un poquito, lo que decía tras el triunfo de la selección argentina. A ver qué decía Scaloni.
4: Un triunfo enorme. Y sobre todo una mención especial a aquellos que no juegan, a aquellos que apoyan desde afuera, que tienen que entrenar cuando los demás descansan. Y los que entraron desde el banco, creo que hoy han sido fundamentales. Al final, el fútbol, la vida es un poco esto, dar todo hasta el final y irte a tu casa sabiendo que has dado el máximo, y estos chicos hoy han demostrado que es lo que han hecho y lo que llevan adentro.
5: Lionel, acá, Matías Palacios para Radio La Red, estamos todos emocionados realmente, estamos todos con lágrimas en los ojos, hace 40 días que estamos todos fuera de nuestras casas. Y te voy a decir algo que creo que pasó, nosotros somos campeones del mundo después de ganar a Francia en un momento con baile, y hoy fue una demostración de garra, de fuerza, de entrega y de fútbol también en estos últimos 40 minutos después del gol de Gordon. Vos lo viste así también, o sea, yo sentí que lo pasamos por arriba Inglaterra en un momento que es una semifinal del mundo, y ante tantas cosas que se dijeron antes, que alguien ayudaba a Argentina y eso, quería decírtelo realmente.
4: Bueno, esto de la ayuda va a seguir existiendo, yo no, a mí no me molesta. Hoy con el VAR es muy difícil que te ayude, es muy difícil, tiene que ser demasiado evidente para que, muy difícil. Nosotros sabíamos que no había ayuda, sabíamos que, pero bueno, sacando eso y hablando del partido, yo creo que este equipo cuando mejor juega es cuando está en dificultad, sinceramente, y cuando estamos en dificultad y el rival duda un poquito, ahí vemos sangre y vamos hasta donde sea. Creo que esa es solo la sensación que me da, la sensación que me dio de ellos también. Y nada, después los cambios, es lo que yo decía el otro día, cuando te das cuenta que hay una aspiradora en el arco y que te llama al gol, viste, te chupa la pelota, bueno, pero pegó en el palo, salió afuera, y si no entraba, ¿qué hacíamos? Perdíamos 1-0 con 7 situaciones de gol, ¿qué haces? Contento igual, porque el equipo ha demostrado que ha luchado hasta el final, y para mí eso es fundamental. Nos hubiéramos ido triste a casa, pero sabiendo que habíamos dejado todo y que habíamos hecho el partido que tocaba. ¡Argentina!
0: Ah, Scaloni, por supuesto, ¿no? Y todo esto tiene que ver, queridos amigos, con todas las... a ver, principalmente la emocionante... ¿sí? El abrazo en un momento de Scaloni con Messi al término del partido. La reacción, ¿viste la reacción que tiene Scaloni con los goles?
1: Sí.
0: ¿No es que no tiene una efusividad? Tiene mucha emotividad, él sobre todo, en cada uno de los goles. Así que en medio de la euforia que generaron tanto los goles de Enzo, el Lautaro, ¡qué grande ese toro, hermano!
1: Me encantó.
0: Épico.
1: Me encantó la declaración. Vos sabés que yo me
0: ya la vamos a escuchar.
1: Después sí. Me quedé escuchando un rato largo, viendo el postpartido en casa, mientras terminaba de coser unas cortinas. No, en serio, porque tenía que distraerme de alguna manera. Erradicaba los nervios por alguna parte. La cuestión es de que lo vi hablando de sus orígenes y me emocionó mucho. Lo grabé y me lo guardé también para mí. Y lo publiqué.
0: Claro, exactamente. Bueno, ahí está. Scaloni solamente hizo una leve sonrisa con el gol de Enzo, con el bombazo que arrancamos ahí con el 1-1. Pero enseguida se llevó la mano a la pera, ¿sí? Manteniéndose pensativo, y se dirigió hacia Pablo Aimar para revisar la jugada en el monitor. Y algo similar pasó con el 2-1. Mientras todo el banco saltaba, corría, todo el mundo enloquecido, el país explotaba.
1: No,
0: de alegría y felicidad. Y corría por todos lados. Otra vez Leté se mantuvo sereno, sin mostrar emociones. Bueno, ya lo conocemos, Scaloni. Es su forma.
1: Para mí que eso va para por dentro. Pasan muchas cosas, chicos.
0: Claro, hay que esperar.
1: No.
0: Porque, chicos, hasta el último minuto, todos los relatores decían: terminalo,
1: por favor. Yo también decía: ya está.
0: Claro, no
1: quería
0: claro.
1: Dar lugar. Se pasaron unos minutos el árbitro. 2 minutos se pasó, ¿verdad?
0: Claro.
1: Se pasó un montón. Yo lo veía una eternidad.
0: No,
1: terminando, Chango, ¿qué te pasa?
0: Eran 9 minutos y luego hubo situaciones que había que separar el partido y bueno, había que.
1: Claro, y adiciona 2 más.
0: Ya, te vienen 11.
1: Era un montón. Bueno, pero nosotros con 11 minutos dimos vuelta a partidos, así que...
0: Mira, ya nos está mandando fotos.
1: Teníamos miedo que nos hagan lo mismo. Yo me muero.
0: Nos está mandando fotos la gente de lo que fue el festejo de ayer, ¿no? En la Plaza Independencia, con la familia.
1: Hola, Patito.
0: Con los chicos, qué lindo, ¿no? Gracias, Julio, querido. Buen día también para vos, para toda la gente. Ahí está, excelente. Vamos a escuchar qué decía Leandro Paredes. También al finalizar el partido,
1: dale.
0: Escuchémoslo.
6: Mira que podemos mejorar. Soy consciente que hay un margen de mejoramiento muy alto en esta selección y creo que lo volvimos a demostrar.
7: Inglaterra es especial, el marco, la gente allá.
6: Sí, somos conscientes de lo que significa Inglaterra para nosotros, para nuestro país, para la historia de nuestro país, por ese momento triste que vivió la gente y que seguramente hoy en día está muy contento por

0: sí, me sí, me sí.
1: Tendencia, todo el mundo ahora esperando que la selección también el triunfo del próximo domingo, qué lindo. ¿Cómo están ustedes en la República Argentina? Bueno, el Parque 9 de Julio, que también fue el núcleo de

0: que pasó y haberlo hecho nosotros es muy gratificante.
1: No se dio la finalísima, ahora pasó la final de la Copa del Mundo, el campeón de América contra el campeón de Europa.
0: Sí, éramos conscientes que podía pasar en ese momento, cuando estaba la posibilidad de jugar esa finalísima, era un pensamiento que teníamos, que era una posible final del mundo, y bueno, se dio. Por algo no se jugó su partido, y seguramente va a ser muy muy difícil, porque tiene una gran selección, porque el mundial fue muy difícil, porque todos los partidos fueron muy difíciles, y así va a ser la final. Ojalá que a partir de mañana preparemos de la mejor manera.
1: Que la gente crea.
0: Siempre hasta el final. Creo que lo demostramos durante todo el proceso, lo demostramos durante todo el mundial, que hemos peleado cada pelota y cada partido hasta la última, y lo volveremos a hacer.
2: Ahí está, también las declaraciones de Leandro Paredes, otra figura importante de este partido, ¿no?
3: Que, olvídate.
2: ¡Qué bárbaro! Ya vamos a escuchar a los oyentes también.
3: Quiero escucharlos. ¿A qué más le pasa, por ejemplo? Cami dice, de Argentina cajó. Lucas, que habla de Boca, hoy Boca. Saludos a la gente que está compartiendo las experiencias con nosotros en la plataforma. Lo que me río es, ¿a vos te pasa? Yo escuchaba a mis vecinos primero gritar y después, como un minuto después, venía el gol en mi casa. Qué raro acá.
2: Bueno, depende de la transmisión por donde estabas viendo, depende tu internet, claro. Depende de un montón de cosas.
3: Un montón de cosas.
2: Sí, es verdad.
3: Y lo mejor de todo, que en un momento dado del partido se me hace esa bolita, viste, que se te hace en el internet, que está demorado. Digo, no, dejate de joder, no puede pasarme esto a mí.
2: Claro, ahí está. Escuchamos a la gente esta hora. 6:35, pueden enviar sus audios, contarnos cómo vivieron al 3816-909015. Dale.
4: Hola, chicos, ¿cómo están? Buen día.
3: Hola, buen día.
4: La verdad, muchas gracias por el acompañamiento de la radio. Es lindo amanecer, sabiendo, amigo, que están ahí siempre y lo escuchamos en familia. Así es que nada, te pido un saludo para Lore, que es mi mujer.
3: ¡Lore!
4: Para Julie.
3: Hola, Julie.
4: Mi hija menor. Y Bernie, mi hija mayor.
3: Bernie.
4: Que ayer fuimos a festejar con tranquilidad, con mucha paz.
3: Qué lindo.
4: Y saber que la Argentina dejó todo y nos dejó bien representada. Así es que gracias, Marcelo, y que sigan los éxitos en la radio.
3: Un saludo.
2: Un saludo, Julito.
3: Julito, ¿cómo estamos, Julito?
2: Y saludo a toda la familia también. Obvio. Con mucho cariño, con mucha felicidad.
3: Qué lindo, me encanta.
2: Que pasen lindo y que sigan festejando. Más triunfos.
3: Que lo festejen, que lo festejen. Marquitos dice, sí, buen día. Eso sucede, Nati, a veces por el internet. Sí, es internet de miércoles. Justo digo, si en este momento me deja así, no, se arma la gorda, claro, lo saco.
2: Claro. Hay que ver para el domingo, entonces, Nati. Y ahora todo se piensa de acá al domingo. ¿Qué va a pasar? ¿Qué va a pasar, por favor?
3: Deja, ¿no? Me dice, deja. ¿Qué va a ganar Argentina? Porque yo ya lo vi, dice. Dice, medio país en paro, pero sobrevivimos. Qué verdad. A todos nos agarró, Patito.
2: Qué bárbaro.
3: Va a ganar Argentina el Mundial. Buen día, saludos desde Mar del Plata, Ariel. Bueno, hay gente que se va sumando. Gracias.
2: Exacto. Hacemos un breve paréntesis del Mundial y nos vamos a escuchar al informe de Alberto Lampugano desde la Ciudad Autónoma de Buenos Aires. Y ya volvemos nuevamente con la escaloneta. ¿Cómo estás, Alberto, querido? ¿Qué tal? Buen día, buen día.
5: La integrante del bloque Convicción Federal, senadora Carolina Moisés, presentó dos iniciativas para que el Estado Nacional elabore y publique de referencia para jubilados y una canasta de gastos para personas con discapacidad. Según afirmó la legisladora, los proyectos buscan terminar con la invisibilización estadística de millones de argentinos y dotar al país de herramientas objetivas para diseñar políticas públicas acordes a la realidad. Ambas propuestas, que también acompañan sus pares Sandra Mendoza y Guillermo Andrada, parten de un diagnóstico contundente. Desde el Congreso Nacional, en exclusiva para la 97.1 Radio Rivadavia Tucumán, informó Alberto Lampugano.
2: Muchas gracias, ahí está, excelente. Bueno, Messi en la tapa de todos los diarios del universo.
3: Es así. En todos lados.
2: En todos lados, por supuesto. Así es. Messi, tras la victoria de Argentina ante Inglaterra, fue increíble lo que vivimos desde el principio. Éxtasis por Messi, la albiceleste, en este argentinazo. Otro título.

0: 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Messi descubre realmente cómo va a seguir todo esto por delante. Y todo lo que lo criticaban a Messi, ¿se acuerdan cuando estuvo con Trump?
1: Ah, realidad.
0: Bueno, pero eso es otra cosa, chicos, nada que ver. Con el fútbol, eso era una cuestión protocolar. Todos los campeones del mundo los recibe Trump. En todos los deportes. Ahí está, perfecto, queridos amigos. Bueno, el número uno, el capitán de nuestra selección argentina, Lionel Messi, calificó lo sucedido en Atlanta como una locura.
1: Una locura, sí.
0: Y palpitó el final de la Copa del Mundo del domingo ante España con la frase: que sea lo que Dios quiera. Ahí está, que lo decimos todo, que sea que Dios quiera que ganemos.
1: No, mira, Marín, no, en realidad no se trata de anulación. Lo que hablan es que en base por desplegar la bandera que sea de las Malvinas y todo lo demás, puede haber multas. Sí, multas es posible. Multa sí, pero claro. No, anulación de partido no.
0: Por favor.
1: Claro.
0: Bueno, vamos a escucharlo a Lionel Andrés Messi, el capitán de la selección argentina.
2: La verdad que como hay que ser tan orgulloso y feliz de poder regalarle esta alegría a la gente. Sabemos que los mundiales para nosotros son especiales y nos olvidamos de todo lo mal que nos toca pasar, que hay gente que la pasa mal, como decís vos, que no tiene trabajo, que no llega al fin de mes, o que la vive peleando, es la vida nuestra, lo que nos tocó siempre. Y nada, que poder regalarle todo este tipo de alegría a ellos, poder estar en una final del mundo una vez más, meter dos finales del mundo seguía. Hoy conseguimos algo impresionante, estar hasta el último día cada una vez más, jugar una final del mundo, meternos entre los mejores dos otra vez. Venimos siendo los mejores durante estos últimos 4 años y hoy volvemos a demostrar que nadie nos regaló nada y que todo lo que conseguimos es adentro de la cancha, y nos volvemos a meter entre los mejores, así que felices. Hoy sí, como decía recién, era un partido especial con Inglaterra, si bien era un partido de fútbol, hoy no podíamos jugar.
0: Qué lindo, ahí está, excelente, ¿no? Muy bien, acá dice, nosotros festejamos muchísimo también Alderetes. Un abrazo para Manuel y para toda la gente. Ahí está, hasta las 11 horas. Te voy yendo a trabajar, chicos, con un sueño tremendo escuchándolos. Bueno, claro. Y es así,
1: Vamos dormidos, pero vamos.
0: Vamos,
1: Por lo menos vas contento. El día comienza distinto. Increíble, señores. Ha sido una locura que la seguimos disfrutando juntos.
0: Exactamente, amigos. Hoy es el día de la Virgen del Carmen. Así que feliz día a todas las Carmen. Nosotros tenemos una Carmen acá en la radio. Así que
1: también.
0: ¿Vos también tenés una Carmen?
1: Claro.
0: Yo también tengo una Carmen. Tengo dos Carmen en realidad. Tres Carmen. Me voy acordando todas las Carmen.
1: De todas las que nos vamos acordando.
0: Ahí está, perfecto.
1: Día de la Virgen del Carmen. Sí. Advocación mariana más popular y más venerada en la iglesia. Así que bueno, ahí está, saludando a todas las Carmen que en estos momentos están con nosotros y nos escuchan.
0: Si tenés alguna Carmen, mandale un mensaje, decirle feliz día, hoy es tu onomástico. Y ya vamos a hablar de las advocaciones y de todas las localidades que tienen una patrona.
1: Está bien, la tiene a la Virgen del Carmen como patrona.
0: Claro.
1: Hoy también es el Día de las Bellas Artes, chicos, para que lo tengan en cuenta. Nace en Montevideo el popular cantante, compositor y actor, un día como hoy, Rubén Rada, que estuvo en 7 películas, grabó más de medio centenar de discos. Se recuerda también, ¿qué más tengo para contarte? Del cantante que nace en la ciudad de Panamá, que es Rubén Blades, ganador de 3 premios Grammy. Latino, y que hizo todo lo que es salsa, música caribeña muy muy importante. Se recuerda también el Maracanazo, claro, en 1950. ¿Qué más? Muchas cosas para contarte, chicos. Lo de Celia Cruz, que muere un día como hoy, pero del año 2003, a la edad de 77 años, en la localidad de en una localidad de Estados Unidos, en un estado en Nueva Jersey. Y ganadora de incontables premios, obviamente, a su música. Y se celebra desde el año 2024 al mar argentino. Es decir, el Día de los Intereses Argentinos en el Mar, algo instituido en el año 2003, en conmemoración de la fecha de 1876 en que nace un vicealmirante segundo Storni, que fue el precursor de la defensa del patrimonio marítimo en su carrera pedagógica dentro de lo que fue Armada Argentina. Así que mirá si hay tantas cosas para recordar, para conmemorar y para celebrar un 16 de julio.
0: Exactamente, Nati. Ahí está. Bueno, hay otra parte más de que te vamos a escuchar al campeón del mundo porque habló de la Argentina.
1: Ah, bien.
0: Mientras allí los colegas, los periodistas acreditados allí en Atlanta, le dijeron, Leo, bueno, la gente la está pasando mal. Y él dijo, sí, la está pasando mal, no llegan a fin de mes, no tienen un mango, pero lo mismo festejamos. Cagó de hambre, se festeja también. Porque acá el fútbol alimenta la emoción, la pasión, etcétera, etcétera. Esto decía Messi, cortito y al pie.
2: Meter dos finales al punto seguida, hoy conseguimos algo impresionante, estar hasta el último día cada una vez más, jugar una final del mundo, meternos entre los mejores dos otra vez, venimos siendo los mejores y hoy volvemos a demostrar que nadie nos regaló nada y que todo lo que conseguimos es adentro de la cancha y nos volvemos a meter entre mejor, así que felices hoy. Sí, como decía recién, era un partido especial con Inglaterra, si bien era un partido de fútbol, hoy no podíamos perder.
3: Ah, esa era la nuca, chico.
2: Bueno, hoy no podíamos perder, creo que hoy era un partido donde si bien este grupo no le debe nada.
3: Vos tampoco le debes nada a nadie, porque muchos decían, el partido que le falta a Leo, pero vos no le debes nada a nadie, o sea, era una frutilla del pueblo tu carrera, además, o sea, ya sos campeón del mundo, esto es de regalo.
2: Bueno, viste, pero nosotros los argentinos somos así, siempre queremos más, siempre pedimos más, y creo que si hoy hubiésemos perdido contra Inglaterra, hubiese habido gente que hubiese salido a decir alguna boludez, y no le dimos la chance, tuvimos la suerte de ganarlo, de pasar esto también con lo que significaba este partido, porque nosotros sabíamos que con fútbol éramos mejores que ellos, pero sí, pero viste, se juegan muchas cosas cuando es un partido de esta magnitud y que pasan cosas de la historia, que pasa la historia en un partido sin traerlo a un partido de fútbol, pero bueno, no deja de ser especial por todo lo que significa y hay que ganar.
3: Dijiste que entre los cuatro mejores y siguen siendo los mejores. Se hablan muchas boludeces, creo, ¿no? De nuestra selección, ahora justo jugamos contra España, digo, ¿qué te genera eso a vos?
2: No, la verdad que empecé a jugar contra España, creo que llegamos las dos mejores selecciones y que lo demostramos dentro de la cancha, si estamos en las finales porque fuimos los dos mejores, como nosotros veníamos de ser campeones del mundo y veníamos siendo los mejores durante estos últimos cuatro años. Duela que le duele, digan lo que le digan, nosotros demostramos todo dentro de la cancha, que nadie nos regala nada, y hoy dimos una muestra más de eso. Y contra España es un partido especial porque es una selección que tiene grandísimos jugadores, a los cuales conozco a todos, me he enfrentado una vez o lo veo ahora en el Barcelona, el equipo al cual quiero mucho y lo sigo, y este plantel tiene varios jugadores del club, y nada, que va a ser una final muy igualada porque ellos son una gran selección y nada, una final merecida por las dos selecciones.
3: Te quiero agregar algo, pero antes te voy a decir cómo cantaste el himno. Nos emocionó todo verte en la pantalla ahí y gritarlo, porque lo gritamos todos.
2: Yo creo que sí, que se vio algo especial ahí, porque empezamos a escuchar mucho de la gente de él, claro. Sí. Y creo que sentimos que la gente lo estaba cantando de manera especial y nos fuimos contagiando entre nosotros uno a otro y como hacía antes, ¿no? Si bien sabíamos que era un partido de fútbol, a veces son difíciles de controlar las emociones y nos pasó que lo vimos de esa manera y lo jugamos así también, con la gana de no querer perder y ganar.
3: La canción dice por Malvinas, por el Diego y por la última de Leo. Ayer en el banderazo un hincha me regaló la del Diego del 86 y yo sé que tenés un museo, y qué mejor regalo para vos ahora, esta, la del Leo del 86. Para vos, después de darle a Inglaterra también 2-1. Con el número plateado y todo. Te la quiero regalar, Leo. A Diego del Napoli, está pasado para tu museo. Que te quede recuerdo de tu partido. Porque, nada.

0: Fue hermoso, la verdad.
1: Ah, muchas gracias, la verdad que sí que fue hermoso y seguramente el Diego de arriba lo está disfrutando muchísimo porque para él hoy era un día muy especial y poder regalarle esta alegría a él, que lo viva como quiera desde ahí arriba y que lo disfrute porque es un regalo para él también.
0: ¿Se te felizaba en el 10 este? ¿O en el 10? Gracias.
2: Qué grande, Leo.
3: Muy bien, ahí estamos.
2: Excelente. Escucharlo a Messi es escuchar, bueno, lo que ha dejado en la cancha. Por supuesto, ¿no? Todo lo que ha dejado la energía.
3: Alma,
2: la
3: corazón pasión y vida.
2: Todo, Nati, todo.
3: Todo.
2: Bueno, nos reportaban anoche también que había disturbios. Hubo disturbios en la cocha.
3: Hubo problemas en la cocha, hubo disparos, corridas. Lo que comienza como un festejo de clasificación por ahí de la selección argentina. Lo que es final de mundial, sí, termina con estos momentos de mucha tensión en la ciudad de la cocha. Un enfrentamiento entre un grupo de personas, efectivos policiales, que queda registrado. Y el incidente se produce cuando un móvil policial intentaba retirarse del lugar con una persona aparentemente demorada. Entonces en las imágenes se observa como varias otras van a ir a rodear la camioneta de la policía, sí. Van a comenzar a largarle, a arrojarle botellas, a tirarle objetos en contra el patrullero, sí. Entonces en medio de esa agresión es que comienzan los disparos, ¿sí? Que habrían sido efectuados con postas de goma para generar esto, que la gente pueda dispersarse, digamos, y dejen de bloquear el pase del móvil. Y esto ha generado su preocupación, obviamente, para los que estaban presenciando festejos. Y no ha trascendido más información sobre alguna persona herida, si hubo detenidos o no. Pero estas son las circunstancias que desencadenaron este enfrentamiento mientras se esperaba a que las autoridades brinden un poquito más de detalles sobre esto. Esto es lo que ha trascendido a través de los medios de comunicación del sur tucumano.
2: Claro.
3: Lamentablemente, uh-huh. Acá hay algo muy importante que decir. La gente, cuando un policía genera una acción de índole preventiva, porque seguramente por algún motivo ya lo tenían en la camioneta a una persona. En el móvil policial, si ya tenían la policía a alguna persona en la camioneta, era por algo. Lo que pasa es que hacen esta cuestión de lo ayudemos al prójimo, ayudemos al delincuente, parece, ¿me entendés?
2: Claro.
3: Y se generan estas batabolas lamentables, sí. Lamentables pero reales. Así que bueno, esto es lo que pasó en la cocha.
2: ¡Qué bárbaro! ¡Qué
3: sí,
2: bárbaro!
3: Señor. Eso es lo que pasaba.
2: Bueno, ahí estamos. 6:51 en la República Argentina. Ya vamos a volver con la escaloneta y más protagonistas. Pero vamos a hablar de lo que pasa también en el orden de la quema de cañaverales, Nati. La quema de cañaverales. Se están trabajando en la prevención del mismo. Ya han comenzado distintos operativos en diferentes partes de la provincia de Tucumán. Y que, por supuesto, vamos a tener que tener en cuenta y hacer las denuncias respectivas ante toda esta situación, ¿no? Llega agosto y por ahí también ya llegan los desaprensivos que hacen todas estas situaciones bastante complejas. Vamos a escuchar qué dicen las autoridades ya en el marco de las tareas que está realizando y cómo va a encuadrar el Estado el trabajo en conjunto con el Ministerio de Economía y Producción, la Secretaría que representa el área, también el área de Defensa Civil y la Policía de la provincia.
4: Conjuntamente con Defensa Civil y la Subsecretaría de Medio Ambiente, estamos trabajando en la prevención de quema de caña como para poder dar una respuesta a todo lo que es la situación del medio ambiente, que todos los años nos acuse a eso. Así que, bueno, estamos viendo la posibilidad de hacer distintas acciones como para disminuir lo que es la quema de caña. Gracias a Dios, en la provincia hasta estos momentos no hemos tenido que lamentar ningún tipo de quema de cañaverales ni tampoco de grandes superficies. Y bueno, también tenemos que decir que hasta ahora no se han producido ningún tipo de siniestros y accidentes. Nosotros como gobierno no avalamos la quema de caña, pero bueno, a esos darle una cierta solución, que es lo que están buscando ellos para poder levantar su producción ante un año que viene muy complicado por el tema de las lluvias. Tratamos de acercarnos a ellos, de asesorarlos, de hablar con ellos y bueno, vamos como como gobierno vemos que hasta el año 2030 vamos a poner una situación para que esos productores ya no hagan su cosecha semi-mecanizada, sino que sea mecanizada, lo cual va a beneficiar a todo lo que es la actividad sucroalcoholera de la provincia.
5: Secretario, veo una quema de caña. ¿A qué número llamo?
4: Tiene un número de defensa civil, que es el 103, así que inmediatamente llamar a ese número. La gente de defensa civil, estuvimos en contacto ayer, ya está alerta a todo eso. Y bueno, vamos porque en la provincia cada año se queme menos cantidad de caña.
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0: No sé si a ustedes les pasa, pero por ejemplo también quiero destacar en esta parte del programa, digamos, esta hora medio especial relacionado todo lo que con lo que se vivió en la Selina, la euforia de los relatores argentinos, que realmente te llegan, te llega el relato del argentino, del periodista que le pone onda, que le pone euforia, que le pone sentimiento, que te llega, que te cala bien hondo, porque te relatan cada jugada como si fuera que ellos están ahí.
1: ¡Claro!
0: El gol de su vida.
1: No, tremendo, la emoción, la emotividad, la energía, el alma.
0: El alma, deja. El alma, por ejemplo, yo sigo mucho, me encanta Giral de Telefe Pablo, me encanta, chicos, no sé, siento como que tiene que te transmite todo, ¿no? Es el típico argentino, es vos, soy yo, cualquier persona relatando un partido, pues lo sentís así. Bueno, a mí el mejor relator de este mundial, claro, argentino, ¿no?
1: Claro.
0: Argentino. Que te transmite ese sentimiento tan lindo. ¿A vos? ¿Cuál te
1: también,
0: gusta?
1: También, sí,
0: a mí me gustó él. Me gusta, él me gustó,
1: por supuesto,
0: mucho.
1: Los relatores. Acá en Tucumán tenemos muy buenos relatores también.
0: Sí, no, sin duda. Pero...
1: Y sin duda alguna le ponen esa energía maravillosa.
0: Wow.
1: Y aparte la forma en que tienen de poner, de llevarlo al que está acá, lejos, que no está en el estadio, que no está en ese lugar, trasladarlo ahí, a ponerse en una butaca, a saltar y alentar a la selección.
0: Te pone ahí.
1: Creo que ese era el relator que pedía ayer, que la gente, claro, se cambie de lugar también. No, que decía, cámbiate de lugar. Claro.
0: Que todos te quieren cambiar de lugar, ¿o no?
1: Claro, cámbiate de lugar, como que se mueven las energías.
0: Que se mueven las energías. Lo viste solo con amigos, en familia. Dice, yo vi de todas las formas a vivir por haber este mundial, te digo, ¿no?
2: Saque de arco para Inglaterra. Arco denso, arco. Corner. Tildado. Corner de los nervios.
0: En un momento tengo. Dije, no puede ser. Ya está. Le voy a cortar naranja.
1: No.
2: Para Messi.
0: Ahí va.
2: Leo busca el maramaro con Spence. Va Messi, busca el maramaro. Sigue Leo. La deja atrás, de frente al arco. Ahora sí. Arco. Lenzo.
0: O sea, todo lo que hombre o mujer, nosotras las mujeres teníamos los ovarios acá.
1: Es el primer gol. Dios y la Virgen Santa.
0: Qué cosa, ¿no?
1: Qué sufrimiento.
0: Qué
1: hasta
0: nervios.
1: Ahí, papá.
0: Qué nervioso.
2: Es otra cosa, viene Messi. Vale, va Messi.
1: Vamos,
2: va Messi, mete el centro.
1: Por Dios, santísimo ese gol.
0: Dios mío, pero obviamente que uno se emociona.
1: Claro, no.
0: Yo digo, no, qué grande, mientras lo veía. Obviamente, los vecinos lo gritaron un minuto antes que yo.
1: Estabas muy atrasada. No, pero estaba muy atrasada.
0: Parece muy atrasada.
1: Atrasadísima estaba.
0: Yo escuchaba el lío al.
1: No, yo sí te. Con el vecindario hay delay, pero de 5 segundos, 10 segundos.
0: Pero igual se le.
1: Un minuto es un montón. Es una vida, te pasó.
0: Es una forma de decir.
1: Un partido.
0: Es una forma de decir un minuto. Pero era.
1: Te meten 3 goles en un minuto.
0: Ya metieron 500, ¿viste? No sé si estabas festejando el primero.
1: Se ve terminado el partido y iba por el primer gol.
0: Yo estaba medio de las naranjas cortando.
1: Bueno, eso es tendencia también en las redes sociales, ¿no?
0: Claro, del tema del delay, todo el mundo lo tiene.

0: no soy la única, ojo, ¿eh?
1: No.
0: Todo el mundo.
1: Dicen que los que no tienen delay son los que están con las antenas de la televisión digital abierta. El video cable y las plataformas con app tienen delay.
0: La plataforma.
1: 10 segundos, 15 segundos.
0: Claro.
1: Yo estaba también 5 segundos atrasado.
0: Re atrasado estaba yo.
1: Yo tengo un vecino que tira bombas. Entonces tiraba la bomba y digo, fue gol. Entonces.
0: Claro, no.
1: Yo no preparaba para la jugada, jugada y gol.
0: Yo le escuchaba a mis vecinos que estaban ahí, parece que eran una barra como grande, familiar, y se escuchaba que cantaban y alentaban, por Dios, y gritaban. Era una cosa de locos. Y empezaron a tirar pirotecnia también. Dice, vecina amiga Pilas. Después Kevin dice, bendiciones para todo este hermoso equipo, muchas gracias. El temblor fue fuertísimo. ¿Dónde, chicos? Yo me fui a levantar popó de los perros al patio. Sí, uno
1: se tenía puede que hacer cualquier cosa con tal de no estar.
0: Con
1: allí.
0: Tal de que remonte, porque capaz que por ahí es uno. Yo no sabía lo que yo pensé. Por ahí que uno es la mufa, entonces digo, me voy.
1: Claro, chao.
0: Chao, desaparezco.
1: Vos sos la mufa, entonces.
0: Yo digo, me voy. Como ya el otro día vi que dio resultado, que esa era mi cábala, que me tenía que dormir y que supuestamente me fui a dormir. Se apaga todo, enojada. Y después gritaba la gente.
1: Claro.
0: Digo, ya está.
1: Emocionada.
0: Ese debe ser lo mismo, tengo que hacer ahora no verlo.
1: Exacto.
0: Así que no lo veía.
1: Tal cual, Nati.
0: Y así fue.
1: Bueno, saludos para Natalia Jimena también. Dice, emocionante, estoy volviendo, dice, a trabajar. Chico, voy quemada, dice por acá. Muy bien, como la mayoría, como estos dos que vienen acá.
0: Acá vienen todos en pedo, mis compañeros tienen los ojos rojos.
1: Exactamente.
0: ¡Mira, para!
1: Dice Romina, chicos, buen día, excelente, me encantaron los goles, escucharlo a Messi, realmente es un éxtasis.
0: Han venido todos chupados acá.
1: Un abrazo, Adriana querida, que tengas buen día también, la gente que dice, chicos, ya trabajando y escuchándolos, y los vi por YouTube. Muy linda tu gorra, ¿sí vieron? Me la regalaron.
0: Ay,
1: en los RAT,
0: sí,
1: el
0: está Chaca, re linda la gorra, está re buena.
1: Ahí está, muy bien.
0: Está re
1: amigos,
0: buena.
1: Bueno, sí, hubo un temblor.
0: ¿Qué?
1: Hubo un temblor en la provincia de Mendoza.
0: Ajá.
1: A las 3 y 24 de la madrugada.
0: Sí.
1: Perdón, 1 y 34 de la madrugada.
0: Ese es el temblor que me decían.
1: Ya, capaz que la gente decía, fue en Mendoza, el epicentro fue allí en esa provincia. Se ha sentido, ponele vos, como muy lo más cerca de Santiago de
0: temblor,
1: si vos decís provincias, no llega ni cerca de lo que es de Santiago del Estero, nada.
0: Es
1: así
0: bien.
1: Fue en la provincia de Mendoza con epicentro de Tupungato.
0: Sí.
1: En Tupungato se lo sintió muy fuerte en San Martín de los Andes y se lo sintió muy fuerte en la capital mendocina. Sí, reiteramos, este sismo de 3.3 grados en la escala de Richter a la 1 de la mañana con 34 minutos. Esto
0: bueno.
1: fue fuerte. Sí, ya hay 3.3, ya llegando a 4, bastante movidito. Después no, en lo que va de, el que tiene movimientos telúricos permanentes es San Juan, porque tiene una placa tectónica que se mueve permanentemente, ¿no? Recordemos en esa zona también de Cuyo. Y la semana pasada San Juan tuvo en un día, chicos, 5 sismos.
0: Una locura.
1: ¿Escucharon?
0: 5.
1: La semana pasada, el 14 de julio.
0: ¿Qué?
1: Sí, el 14 de julio, antes de ayer, tuvo 5 sismos. Uno a las 8.50, el otro a las 8.37, 5 de la mañana, 2 de la mañana, a las 12 de la noche y a las 21. Entonces, tuvo bastante movidito. Y el último que se conoció en la jornada de hoy es de 3.3 en la escala de Richter a la 1 de la mañana con 34 minutos en la provincia de Mendoza.
0: Y bueno, también ayer en Córdoba hubo un sismo previo a la semifinal también. Se detectó, compartió los detalles, impres sobre el detalle del fenómeno que sorprendió a la comunidad. Estamos hablando de un sobresalto que fue para Córdoba.
1: Qué
0: un
1: tremendo.
0: Temblor de magnitud 2,6.
1: ¡Epa!
0: 2,6.
1: Tremendo, Nati.
0: Sí.
1: Bueno,
0: previo a lo que fue selección argentina.
1: Bien, 12 grados 3 décimas, la máxima para hoy, chicos, arriba de los 20 y pico de grados, ¿eh? Ahí está, están todos invitados a Villa Carmela hoy a partir de las 6 de la tarde.
0: Nos
1: Festival
0: vamos.
1: Popular, para hoy la máxima 25 grados, para mañana 30 grados. Y el sábado nos vamos con la radio a Simoca.
0: Qué lindo.
1: Desde el mediodía, vamos a estar en la capital nacional del Sulqui, desde el mediodía. El chaqueño palavecino actúa a las 4 de la tarde.
0: Qué
1: mañana
0: bueno.
1: Vamos a estar presentándolo al chaqueño, si Dios quiere, el sábado, en la fiesta nacional de la feria. Ya lo vamos a escuchar enseguida al chaqueño y demás. Pero nos ponemos de pie para rememorar lo que ha pasado ayer en ese estadio de Atlanta, con todo lo que vivimos, con el himno nacional argentino. Y viva Argentina.
0: ¡Viva!

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1: La pelota para Alexis, ahí está. ¡Palo! ¡Pegó el palo tuyo, Leo! Llega Leo, terminó sacando la pelota. Perseguí, Leo. Jugó Argentina. Me emocionás, Argentina. Es así, selección, vale.
2: Te caía.
3: Ay, Dios mío, era una locura.
2: Completo, Natalia.
3: A mí se me cayó hasta la paletilla.
2: Claro.
3: Argentina dice: se parece a Cristina, no quería ir a los penales.
2: No.
3: Ayer se parece a Cristina, qué tremenda.
2: 7:15 de la mañana. Bueno, a ver, ¿cómo hemos vivido el partido de ayer? Y todo, bueno, estábamos a ver la realidad también, ¿no? Porque en medio de todo esto, hoy va el Senado, hay
3: hoy,
2: sesión en el Senado.
3: Así en medio de toda esta euforia, que por un momento nos olvidamos de la cuestión política, económica que estamos viviendo los argentinos. Por lo menos era un distraerse de toda esa historieta, pero bueno, no se puede. Él no hace, él no tiene que cagar la felicidad.
4: Volviendo a la realidad.
3: Saludos a la gente de las arcas. Ahí estamos, decime.
2: ¿De las arcas?
3: De las arcas en trancas.
2: Exafip. Ah, bien.
3: Las arcas.
2: Están las arcas y arquitas también, creo, ¿no? Ahí cerca de.
3: Nosotros tenemos las arcas.
2: Las arcas.
3: De las arquitas no sé dónde queda.
2: Es más arriba, de Choromoro más arriba.
3: Ah, bien.
2: Ahí se quedan tus pagos.
4: Bueno, ustedes hablaban de la euforia y de lo que se ha vivido en la jornada de ayer. Uno de los jugadores que ha vivido un gran partido ayer en Atlanta fue Enzo Fernández, el autor del primer tanto, el que llenó de ilusión también al pueblo argentino de poder dar vuelta al resultado en el cuarto remate. El cuarto remate fue el que terminó quebrando el arco de Pickford, quien había tenido una actuación brillante, el arquero del Everton. Y Enzo Fernández, con ese remate desde afuera del área, pudo romper esa muralla que era tanto el arquero como los 180.000 defensores que había puesto Tuchel todo el segundo tiempo metiéndose atrás. Y obviamente que parecía una selección diminuta, buscando desde prácticamente desde que hizo el gol hasta el último segundo, metidos todos atrás, sacó a los delanteros. Harry Kane, que era el goleador, es el goleador de Inglaterra, prácticamente era un doble cinco, hasta un central a veces.
2: Anulado.
4: Anuladísimo. Sí. Hablábamos de Enzo Fernández y de luego en la zona mixta ha brindado algunos detalles de cómo ha vivido la previa del partido en la concentración junto a Julián Álvarez, y esto es lo que decía.
5: Partido del Diego, creo que lo vi, no sé si 3 o 4 veces durante estos días, y fue algo histórico que lo que hizo él, y estoy seguro que está muy contento hoy en día en el cielo, y hoy nos apoyó y estuvo con nosotros. Amo al Diego, lo dije siempre. Empecé a ver video del partido con Juli, estábamos en la habitación y pusimos el partido contra Inglaterra, y nada, son momentos que marcan al argentino, marcan la historia del fútbol, y para nosotros es una motivación muy grande.
4: Bueno, más allá de esta alegría de cómo lo ha vivido, también rememorando aquel partido de México 86 ante Inglaterra, el partido brillante que tuvo Diego Armando Maradona, también Enzo Fernández fue uno de los focos de las críticas de los medios de Inglaterra, obviamente que por su festejo con el topollillo y luego haciendo con las manos que la gente estaba hablando y que no debía hablar antes del partido. Y también, bueno, la bandera que ha sacado Giovanni Lo Celso, cuando en el estadio no se podía ingresar ninguna bandera que tenga mensajes políticos, que tenga nada que ver con Malvinas, dentro del plantel le arrojaron una bandera y la mostraron dentro del campo de juego, que tenía las letras "Las Malvinas son argentinas", y obviamente que eso también ha generado repudio en los medios ingleses, quienes obviamente evitaron el foco de la

0: crítica con su selección y apuntaron directamente contra la selección argentina con la actuación de algunos jugadores, pero yo creo que la crítica debe ser interna, debe ser hacia los propios jugadores ingleses, que no estuvieron para nada a la altura de esta semifinal, como sí lo estuvo la selección argentina, que creo que jugó el mejor segundo tiempo de lo que va del Mundial. Fue brillante el segundo tiempo. Y vos decís, ¿cómo jugó el mejor segundo tiempo si le hicieron el gol en ese momento? Bueno, tuvo un error, tuvo una desconcentración, que lo tuvo el lateral derecho, Nahuel Molina, y pagó caro. Pero después nunca dejó de intentar, siempre tomó las riendas del partido, atacó tantos por los dos costados, los volantes pisaron el área. Enzo Fernández de 5 es otra cosa, no se pierde, el juego sale limpio. Pero bueno, Argentina, volvimos a sufrir, Carlitos, y parece que esto ya es moneda corriente, sufrir y sufrir para luego ser inmensamente felices.
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0: Y de forma tan insólita que la gente se fue enterando del triunfo. Ayer gente viajando en los aviones se han enterado cuando venían aterrizando, por ejemplo, acá en Tucumán, o los que estaban aterrizando en... Pues claro, hay momentos que estás desconectado.
1: Claro.
0: Hasta que el capitán de a bordo te dice, mirá, acaba de ganar la selección y clasificó a la final de la Copa del Mundo. Increíble, hay muchos vuelos, ¿no? Vino de Tucumán, vino de Salta también, otro que estaba llegando a Buenos Aires, uno que llegaba también a Río Negro, otro que llegaba al aeropuerto de Bariloche. La locura de cómo la gente está expectante, y le preguntaban ahí al capitán, no sabemos nada, estamos desconectados arriba en esos momentos de vuelo, y querían saber cómo había culminado el partido, ¿no?
1: Y el piloto diciendo, bueno, prepárense para el domingo para que vean la final. Una locura.
0: Hermoso. La gente cree,
1: qué buena noticia.
0: Cinturón de seguridad, todo. Claro, excelente.
1: Yo a los gritos ahí. San Pedro de Colalao, Ramiro, un beso. Saludos a la gente que es nuestra repetidora. Y hasta las 9 de la mañana allá en San Pedro de Colalao, de Trancas para otro lado, no escuchan. Me encanta este que hace una declaración en el vivo. Dice, Vidal Lara, nunca supiste quererme. ¡Oh! Sigo machado desde anoche, dice. Después del partido. Saludos desde Neuquén. Buen día a todos. Bienvenido, Rodrigo. Saludos a todos. Un beso grande, Ramiro. Te quiero un montón.
0: Qué ahí grande. Vamos todavía. Miren las promesas ahora para
1: muchas,
0: el domingo. También,
1: debe
0: por supuesto,
1: haber,
0: ¿no?
1: Debe haber, chicos.
0: Sí, harías una Nati.
1: ¿Eh?
0: ¿Alguna promesa para el domingo?
1: No hice promesas.
0: No,
1: yo no
0: la vas a
1: promesas.
0: Hacer.
1: No.
0: Perfecto.
1: No, ya estoy con mi cábala demasiado, chicos.
0: Claro.
1: Suficiente. Me infarto cada 5 segundos.
2: ¿Sigue estando en tu cábala presente de no ver los partidos?
1: No lo veo. Ayer vi a la mitad. Si la cosa no funcionaba, me fui. Me claro. Puse a coser una cortina.
0: Claro.
1: Dos cortinas cosí ayer.
0: Y terminé haciendo un vestido de novia.
1: Y terminé cortando naranjas.
0: Claro.
1: Imagínate, para no ver.
2: No sabes lo que te perdiste.
1: No es que me perdí. No me perdí nada, porque si los vecinos me terminan contando cómo vamos.
2: No, pero hay que vivirlo, disfrutar. Es la parte linda del fútbol. Sufrir también es parte de este deporte.
1: Ivana dice, yo trabajé ayer y trabajo el domingo, sigo con mi cábala, estar tranquila. Claro. No. No quiero que me venga un infarto, tengo un corazón muy... Es mi corazoncito, así como ustedes parecen que creen que yo soy de piedra, ¿no?
2: Te han dejado un corazón debilitado, destruido.
1: Tengo mi corazoncito ahí. Lo tengo que preservar. ¿Qué te pasa? No me quiero infartar. Aún así uno no se pierde el partido, ¿viste? Después lo veo los goles, los recontra veo. No es lo mismo, pero lo veo.
2: En ahí el momento de que Enzo Fernández hizo el gol y luego tardaron, creo que un minuto, un poquito menos, para convalidarlo, porque eso tiene que estar revisado a través del VAR, que fueron a ver la posición de Messi cuando salía del tiro de esquina, creo que ahí se paralizó el mundo, porque por un minuto, por un segundo, uno piensa, ¿y si lo anulan? Porque no es que por mucho estaba habilitado Messi, creo que fue muy finita. Después no la terminaron mostrando, pero sí estaba, se notaba que estaba habilitado. Pero bueno, uno con la tecnología, con todo esto, no sabe si por el talón está en offside y te terminan anulando el gol. Bueno, en esa milésima de segundos uno pensó cualquier cosa. Y obviamente que ahí todo silencio.
0: Claro.
2: Después de gritar el gol de Enzo, cuando apareció esa imagen del VAR, digo, no.
1: Ay, me muero.
2: Y bueno, después terminaron convalidando el gol y volvemos a festejar y a celebrar.
1: No. Estaba tremendo. Puedo morir yo, que encima que nos costó un montón hacer ese gol.
0: Exactamente, gracias a Dios lo fue así. Bueno, a esta hora 7:25 en la República Argentina. Para hoy la región va a estar caliente. Acá 23, 24 grados. Podemos llegar a tener hasta 25. En 20... Santiago del Estero ya se han zarpado, van a 30 directamente.
1: Ay, no.
0: Sí, vamos a escuchar a Christopher Brito, nuestro amigo meteorólogo, en su informe. Ya hubo cortes de luz en Santiago del Estero ayer por el consumo de energía.
1: La locura.
0: Chicos, dices en el 15 de julio,
1: ¿no? Bueno, imagínate.
0: Claro. Es más, hay cortes programados para hoy en Santiago del Estero porque hubo un alto consumo de energía ayer. Ya la gente ya aprendió, dice que hubo térmica de 30.
1: Claro, ya sea en un momento acá también, no sé si en mi menopausa, chicos.
0: Sí, sí, por ahí va la cosa.
1: Pero me hacía calor.
0: Claro.
1: No, yo prendí ventiladores en casa.
0: ¿Ah, sí?
1: Aunque vos no lo creas.
0: No, estabas alzada, bien.
1: No, no estoy alzada, claro. Tengo menopausia, boludo.
0: Claro, entonces eso, los calores que te van dando vueltas.
1: Me dan vueltas horrible.
0: Qué lindo.
1: Ay, sí, qué emoción.
0: Tirate la pileta, aprovechá, refrescate.
1: No sé, ya voy a ver qué hago.
0: Para el día de mañana 30 grados, para el sábado 25, y ahí comienza a desmejorar. Porque vuelve a bajar la temperatura, chicos, vuelve a hacer frío. Para la final del mundo, la mínima de 10, la máxima de 16.
2: ¡Epa, lindo!
1: Que alguien me ayude.
0: Sí, ahí estaba. ¿Qué se puede comer el domingo con esa temperatura? Un locrito, asadito, pero va a ser frío.
1: No, va a ser frío.
0: 16 grados de máxima, Goku. Imagínate. Algo al
1: disco. O el gordo le quiere meter asado, cualquier sea el motivo ya.
2: Para mí el asado es fundamental.
0: El lunes, 9 de mínima, 18 la máxima. Martes y miércoles más frío. 6 de mínima, 16 la máxima.
1: Yo comí el lunes, comí el locro. Ajá. Que no voy a comer esta semana locro.
0: Claro, ya está, ya tenés tu medida de locro mensual.
1: Ya caí ahí, me comieron locro. Estaba muy bueno, muy rico.
0: ¿Rico?
1: No, bien ahí. Me alegro. Ahora, el domingo, ¿necesariamente tenemos que hacer asado?
2: No, depende de cada uno. Pues humita.
0: Y si no tenés un mango, menos más que te sueñen comer asado.
1: ¿Puede ser unas papas fritas revueltas con papa? ¿Con huevo? ¿Con huevo? Sí, ¿huevo revuelto? ¿Papa con huevo revuelto?
2: También buena opción. Si te pones a rallar el sábado choclo, podemos hacer una humita.
1: Una milanesa. Chao.
0: Un buen guisardo.
1: Un guiso que viene genial, ¿por qué no?
0: Un buen guisardo, por ejemplo,
1: polenta.
0: Una buena polenta con salsa.
2: Con albóndiga.
1: Me va. Claro. El tema del fideo. Fideo también con salsa. Puede ser.
0: Claro.
1: También puede ser una opción.
2: Unos sorrentinos me gustaría también.
1: Siempre este cheto. Yo quiero algo más humilde.
2: No, si yo quiero ver, al final quiero comer algo.
0: Claro,
2: algo que no como todos los días. Pero o algo distinto.
0: Acá en Tucumán, yo consumo un sorrentino de una señora que cocina muy rico. Marita.
2: Y hay que hacer los caseros.
0: Sí, de choclo. De jamón y queso, de cuatro quesos, muy rico.
1: El cuatro quesos tan bueno.
0: Sí, está bueno. Con nueces.
2: Tanar de queso, verdura con ricota muy rica.
1: También. 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
0: 7:28. Y con este clima, ¿qué dice nuestro amigo meteorólogo Christopher Brito?
1: A ver, ¿qué vamos a comer?
3: Buen día, hermosa mañana, ¿verdad?
4: Muy buen jueves para todos, condiciones de buen tiempo en esta jornada de día jueves 16 de julio en la provincia de Tucumán, una jornada cálida la de hoy, ¿no? Templada, tirando a cálida, con máximas que van a estar entre los 24 y los 26 grados. En la zona de Trancas puede llegar a 30 grados hoy, así que atentos en Trancas. Mañana viernes 17, condiciones también de buen tiempo sobre la provincia de Tucumán, aunque algo más ventoso, ¿no? Va a estar un poquito soplando el viento del sector sur en lo que es la llanura tucumana, con ráfagas entre los 20 y los 40 kilómetros por hora, más que nada hacia el este de la provincia, y una jornada que va a ser cálida también. La máxima del día viernes va a estar llegando posiblemente a los 28 grados. En la zona de Trancas puede llegar a 34 grados por efecto del viento sonda, así que ojo en esa región. La zona de los valles, tanto Tafí del Valle, el Mollar, Colalao del Valle, Amaicha del Valle, pueden tener viento sonda durante el jueves y el día viernes, siendo el del día viernes el más intenso, con ráfagas que pueden estar entre los 60 y los 80 kilómetros por hora, así que mucha atención para la zona de los valles el jueves y viernes, porque pueden tener mucho viento sonda. El día sábado va a empezar de a poco un cambio de tiempo, vamos a ir un día sábado con cielos parcialmente cubiertos, pueden caer algunas gotas aisladas durante la tarde del jueves, y por eso la temperatura máxima va a bajar un poquito, ¿no? La máxima del sábado va a llegar apenas a los 23, 24 grados. El día domingo, el día muy importante para la República Argentina, jugamos la final del Mundial, vamos a tener en Tucumán condiciones de tiempo inestable, con cielos mayormente cubiertos, con la chance de algunas lluvias y lloviznas aisladas, y temperatura en ligero descenso. La mínima del día domingo va a estar rondando los 12-13 grados, pero la máxima no va a superar los 20 grados. Así que va a ser una jornada gris con ambiente fresco, no frío, y con algunas precipitaciones aisladas. El lunes arrancaríamos la semana con tiempo inestable, con algunas lloviznas aisladas también. Sigue el ambiente fresco, aunque no frío. La mínima del día lunes puede estar ubicándose en los 11-12 grados y la máxima apenas llegar a los 18-19 grados. Como les digo, precaución para este jueves 16 y viernes 17 en la zona de los valles. Pueden tener mucho viento sonda, atentos con eso. Y en la llanura, buen tiempo, jueves y viernes. Y el viernes un poquito ventoso con ráfagas entre los 20 y los 40 kilómetros por hora. El sábado hay inestable, algunas gotas heladas. Y el domingo 19, condiciones de tiempo inestable sobre Tucumán con algunas lloviznas. El domingo vamos a elección todavía a ganar. Que pasen un muy buen final de semana.
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0: Bueno, lo escucharon perfectamente ahí a Christopher, ¿no?
1: Esta es.
0: Para hoy puede ser 30 grados para trancas, el viento sonda, que ya tuvimos también la semana pasada, ¿no?
1: Muy bien, ahí estamos, mensajes. El piloto dijo, señores pasajeros, se nos quemaron las alas, el avión empezó a entrar en pánico, se escuchó de nuevo al piloto informarles que les quedaba pechugas y patamuslo, no sé qué comentar, pero bueno. Contra España sufrimos igual y peor, pero ganará Argentina por penales, dice Juan, y nos cuenta que él parece que anduvo en las termas el lunes, que un bife de chorizo con dos huevos fritos, papas fritas, una porción generosa, le costó 35 mil pesos.
0: Por persona, mira vos. O para dos personas será.
1: No sé. Ahora, Juan, aclará el tema este.
0: Aclará, por favor.
1: Aclará, porque así no podemos estar informando a la gente a media.
0: Claro.
1: Está pandeado, te lo mandamos de viaje para que busque precio y te manda a media la información.
0: Ayer en Londres, yéndonos para allá, la policía tuvo que escoltar a los argentinos porque comenzaban a agredirlo los londinenses, ¿no? Allí en un bar, en el centro de Londres, y comenzaron a agredirlo, tuvieron que sacarlo y la policía tuvo que llevarlo en un móvil, sacarlo y llevarlo hasta su domicilio, porque bueno, ellos estaban en el mismo bar compartiendo, digamos, con esta gente, ¿no? Con los londinenses.
1: Sí.
0: Y comenzaron a tirarle con una cosa, después con la otra, voló una silla, voló una persona, y luego, las agresiones verbales y físicas. Y la policía de allí tuvo que sacar a los argentinos escoltados, porque estaban rodeados por una multitud de ingleses que querían hincharlos, ¿no? Tremendo lo que se ha vivido ayer también en Londres. Ahí está.
1: Ahí para que tengas en cuenta. Diga usted.
2: Qué lindo poder disfrutar eso, porque allá también pasa, ¿vieron? También hay agresiones, no los quieren ahí tampoco. Y bueno, nosotros de esa manera también nos seguimos alimentando de ese odio que nos quieren ver perder todos. Y bueno, y Argentina sigue avanzando, y el domingo es un partido sumamente difícil, una final inédita, nunca se han enfrentado Argentina y España en una final, y recuerdan ustedes que se postergó la finalísima que encontraba a los campeones de la UEFA que era España, y de la Copa América, que era Argentina, por cuestiones de calendario se terminó postergando esa final, no se pudo dar, y ahora se vienen a encontrar en la final del Mundial ante, bueno, dos de las selecciones que también eran candidatas a poder quedarse con el título. Se van a ver las caras en el estadio New Jersey, en Nueva York, donde va a estar nuevamente Messi. Ese estadio tiene Messi un golazo contra Brasil en un partido amistoso en la época donde dirigía Alejandro Sabella, que termina ganando Argentina 4-3. Messi hace tres goles, pero el tercero es un golazo. arrancando por la derecha, encara hacia el centro del arco y le da con el interior de la pierna zurda para encontrarla en el ángulo derecho del arquero de Brasil. Bueno, tiene lindos recuerdos en ese estadio de New Jersey, donde ojalá que Argentina pueda conquistar el tan ansiado sueño de colgarse la cuarta estrella.
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0: después de estas prácticas de lenguaje seña que no sé qué se contesta, vamos a continuar. 381-690-9015, ahí estamos, para acompañarlos a todos los oyentes que están con nosotros en el día a día. Tiene que ver con una cuestión relacionada con una avioneta que aterriza en Mosconi. Esto se dio en el norte del país, deriva en un importante operativo judicial y también de seguridad. Se detienen a dos personas de nacionalidad boliviana en General Enrique Mosconi. Esa es la localidad de Salta. Luego de que la avioneta en la que viajaban aterrizara en un aeródromo local sin que se registrara un plan de vuelo oficial ante las autoridades de la Fuerza Aérea. Esto lleva a una investigación de la Unidad de Investigaciones Antidrogas de Gendarmería. Por lo tanto, esta aeronave va a ser secuestrada junto con documentación importante para esta causa. Recordemos cómo se empieza a desencadenar esta situación. 9 de julio, 16:30 horas, se detecta esta aeronave que aterriza en el aeródromo Vespucio de General Mosconi. Los registros hablan de dos ocupantes que descendían de la nave y que se registraron inmediatamente, se van del lugar al bordo de un remis con rumbo al centro de esa localidad. Y aquí comienza todo lo que es la sospecha, la investigación que lleva adelante Gendarmería. Y al ser consultadas las autoridades de la Fuerza Aérea Argentina, los investigadores terminan con darse cuenta que no hay registros de un plan de vuelo. Sin embargo, cruce de datos telefónicos con la torre de control revela que la tripulación sí había presentado un plan de vuelo en esa dependencia. No declarado, obviamente, u oportunamente, por la empresa argentina de navegación aérea. Pero habían declarado como origen la provincia de Santiago y como final, destino final, Mosconi. Esa inconsistencia hace que la Fiscalía Federal ordene tareas y los agentes de la Fuerza de Seguridad logran rastrear el recorrido de los sospechosos y localizar el hotel donde se encontraban. Ahora han librado el Juzgado Federal de Orán órdenes de allanamiento. También se ha ordenado detención de estos hombres de nacionalidad boliviana, como también que dentro de ese allanamiento se procure encontrar los dispositivos móviles también de los involucrados para futuras investigaciones. Así que bueno, mirá vos, todo esto un tanto raro, pero existente. 7:43, te escucho, Oliver.
1: Bueno, vamos a hablar sobre la Copa Argentina, donde va a ser un partido muy importante porque hoy va a ser el debut del segundo ciclo del vasco Rodolfo Arruabarrena. Hoy Carlitos juega Boca. Hoy juega Boca por Copa Argentina. Ay, y estará jugando en Salta. ¿Llegas? Si te vas al mediodía, llegas tranquilo. Vas a poder estar allí. Lo cierto es que Boca estará jugando por Copa Argentina a partir de las 21:45 horas con el arbitraje de Nazareno Araza, donde va a ser este debut en este segundo ciclo del vasco Rodolfo Arruabarrena. Va a tener que jugar frente a Sarmiento de Junín, un equipo también de primera división, y hay un tentativo de cuál puede llegar a ser el equipo del vasco. Obviamente que tiene refuerzos, estamos todos con el foco en el Mundial, estamos todos con esta fiebre mundialista, pero los equipos se están reforzando. Boca tiene a Álvaro Montero, el ex arquero de Vélez Sarsfield, el colombiano que estuvo disputando el Mundial junto con la selección cafetera, es el nuevo arquero que tiene Boca Juniors. Además lo tiene a al lateral derecho, a Leandro Lozano, al lateral uruguayo también, que jugó en el fútbol argentino con la camiseta de Argentinos Juniors, y también lo tiene a Sebastián Villa, que hasta el momento son las tres incorporaciones que tiene el Xeneize. No va a poder atajar Montero, por más que sea el técnico, el arquero ya de Boca, el que va a ocupar el arco va a ser Leandro Bray. En el lateral derecho sí habrá el debut de Leandro Lozano, quien va a estar debutando con la camiseta Xeneize. Los centrales, Nicolás Figal junto a Ayrton Costa, y en el lateral izquierdo Lautaro Blanco, quien hizo un golazo en uno de los partidos amistosos que tuvo Boca. Luego en la mitad de la cancha, Santiago Azcacíbar, Milton Delgado, Alan Velasco junto con Tomás Aranda, y adelante Leonel Flores junto con la bestia Miguel Ángel Merentiel. Es el tentativo 11 que podría poner el vasco Rodolfo Arruabarrena en lo que va a ser este debut en el segundo ciclo por Copa Argentina ante Sarmiento, en el marco de uno de los objetivos que tiene Boca Juniors en lo que va a ser esta segunda etapa. Y la semana que viene Boca ya tiene que jugar los 16avos de final de la Copa Sudamericana ante O'Higgins. Esto una vez que el domingo termine el Mundial, pero automáticamente arranca la competición de los equipos, tanto en el plano internacional como el torneo local, porque la próxima semana también ya tendremos la primera fecha del torneo clausura. En medio del debut va a tener Boca, por ejemplo, la competición de la Copa Sudamericana. River espera una semana más porque está ya en los octavos de final, pero esto va, el Mundial está prácticamente dejando un tercer plano todo lo que está pasando con los equipos de primera división, pero poco a poco ya comenzamos a tener rodaje futbolístico. Hoy hay dos partidos de Copa Argentina, ya vamos a repasar, porque también juega Racing, también juega la Academia, que va a tener técnico nuevo, que va a tener también algunos refuerzos. El tucumano Matías Kraneviter, por ejemplo, es refuerzo de Racing. Vamos a ver si va a poder debutar hoy. Lo cierto es que todos los focos están puestos en el 11 que pueda poner el vasco Rodolfo Arruabarrena, que a partir de las 21:45 horas Boca enfrenta a Sarmiento de Junín en Rosario, Carlito, el que juega en Salta Racing. Vamos a verlo. Vamos a ver a la Academia. Pero lo cierto es que hay partidos por Copa Argentina y ya arrancan a moverse de manera oficial los equipos del fútbol argentino.
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0: Nos vamos bien de mundial, estamos bien mundialistas, más mundialistas que nunca. Más ganadores que nunca. 16 de julio, 7 de la mañana, 48 minutos, recordarte. Pagos. Hoy cobran jubilaciones y pensiones que no superen el haber mínimo, documentos terminados en 5. Asignación familiar por hijo y universal por hijo, documentos terminados en 5. Por embarazo, documentos terminados en 3. Por prenatal y por maternidad, documentos terminados en 4 y 5. Pago único, matrimonio, adopción, nacimiento, hasta el 11 de agosto. Todos los documentos, primera quincena. Asignaciones familiares de pensiones no contributivas cobran hasta el 11 de agosto. Desempleo plan 1, documentos terminados en 0 y 1. Van a cobrar a partir del 22. Y nos vamos rápidamente a saber cómo estamos con tu signo y tus números. Atención, Aries, la generosidad, los números son el 2, el 15 y el 33. Para Tauro, la calidez, los números 5, 18 y 32.
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0: Géminis, la escucha, el número es el 7, el 22 y el 38. Para Cáncer, el movimiento, el 1, el 20 y el 35.
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0: Leo, permanencia, número 6, 23, 41. Para Virgo, la claridad, 4, 17, 28, los números.

0: Libra, lealtad. El número es el 21 39 y el 08. Así de leal está el hombre.
1: Carlos, ni vos te crees que sos leal.
2: Él es leal.
0: Leal, qué leal.
2: Leal, leal, leal, leal, leal.
0: Escorpio, la continuidad. El número es el 3, el 19 y el 37. Se casa la Tini. Por cierto, ¿no? Con De Paul Ivy. Dice que... No sé. Sagitario, el compromiso. Los números son el 9, el 26 y el 40. Parece que el padre de Paul o alguien se le escapó algo. Parece que se viene el casamiento.
2: Ah, claro.
0: Capricornio, apertura 10, 24 y 36. Acuario, la presencia. Los números son el 11, el 25 y el 43. Y vamos a completar con Piscis. Excelencia en números 12, 27 y 44. Te escucho.
2: Muy bien. Atención, porque hay un informe del Observatorio de la Deuda Social que tiene la Universidad Católica Argentina, que advirtió que la desocupación real podría ubicarse en el 30%, en el país. Y están, lo que han crecido son las changas, ¿viste? Los trabajos informales. Eso, sin duda alguna, se ha incrementado de manera notable en la República Argentina. Por otro lado, también recordemos que el gobierno mantuvo un superávit fiscal durante el mes pasado, pero economistas advirtieron que había vuelto a pisar pagos. Al menos hay una de 250 mil millones de pesos que correspondieron a la deuda de subsidios con las empresas petroleras por el plan gas, también que deben pagar, ¿no? Son dos puntos también importantes para tener en cuenta. Y otro tema que también se va a llevar a cabo en las próximas horas, también lo que tiene que ver un estudio internacional que ubicó a la capital tucumana entre las 6 ciudades del país donde las altas temperaturas nocturnas provocan una mayor pérdida de horas de descanso. En promedio, un tucumano perdió 39 horas de sueño por el calor.
0: Sí, yo te dije.
2: Sí.
0: Y lo que va a perder.
2: Claro. Estos días que va a ser calorcito.
0: Sí, sí, sí.
2: Y
0: sí,
2: después
0: sí.
2: Se viene el fresquete. Sí, no se confíe, esportivo.
0: Es que medio raro, no tenés que guardar nada del amigo.
2: Nada, porque viene el día frío.
0: Los tiempos han cambiado mucho en relación a cómo se presentan las jornadas y las temperaturas. Vas a variar, vas a estar en momentos así como si fuera una super primavera en pleno invierno y viceversa.
2: Claro, tal cual.
0: Un invierno crudo. Qué sé yo, imagínate.
2: Sí, hoy, día jueves, viernes y parte del sábado con altas temperaturas, comienza a desmejorar a partir del sábado de la tarde.
0: Olvídate.
2: Con la probabilidad de precipitaciones. Y por otro lado, ya viene luego lo que va a ser el domingo a la noche, lunes, ya con descenso de la temperatura. Próxima semana, fría.
0: Fría.
2: Fría para Tucumán, según lo que indica el Canal del Tiempo, el Servicio Meteorológico, y recién escuchábamos a nuestro amigo meteorólogo Christopher Brito.
0: Bueno, a mí me dice Juan que el precio ese que yo te di, los 35 mil pesos, un bife de chorizo con dos huevos fritos y papas fritas, porción generosa 35 mil por persona, y una gaseosa de litro 8 mil pesos. Y eso fue, dice, porque ustedes no me despertaron y la cansadora me sacó de paseo. O sea que gastó 70 mil pesos para comer él y la señora.
2: Claro, un almuerzo o una cena.
0: Almuerzo.
2: Almuerzo. Ahí está, 70 lucas. En las termas.
0: En las termas.
2: Más el viaje a las termas.
0: Más el viaje a las termas.
2: Claro.
0: Ponele 78, porque con la gaseosa 78. Más el gas.
2: ¿Han tomado una sola gaseosa?
0: No sé qué más, qué han comido, hagamos número.
2: Habrán tomado dos gaseosas.
0: No sé.
2: Sí, ponele una gaseosa y media. Hacemos números.
0: Hagamos números y a ver si, si llegamos a las termas o no llegamos.
2: Por acá dicen, hola, saludos desde el Boquerón, Santiago del Estero. Están en el frente de cosecha los muchachos.
0: Ah, mirá.
2: Así escuchándonos.
0: Un beso,
2: un abrazo
0: grande a ellos.
2: A los amigos de Termas de Río Hondo también.
0: Vamos.
2: Gracias por estar acá, por estar con nosotros en esta mañana, ¿verdad? Bella que tenemos en Argentina.
0: Eso.

0: 12 grados 4 décimas la actual en el Jardín de la República. Y así estamos, poniéndole muy buena onda para este día. Vamos.
1: Hasta el viernes 17, de 9 a 13, en el Complejo Belgrano pasan a hacer todo lo que es documentación. Recuerden el documento nacional de identidad, si tienen que hacer el pasaporte, aprovechen porque están en la Avenida Sáenz Peña, en La Madrid, hasta el 17 de julio inclusive.
0: Perfecto. En Ejército del Norte, hasta Camino del Perú, desde Francisco de Aguirre hasta Avenida Roca, se van a reparar una gran cantidad de fuga de agua. ¿Sí? Así que atención la gente, esto va a ser en la jornada de hoy, esto informado la SAT, va a iniciar a las 8 de la mañana y se estima que se termina a las 13 aproximadamente, y por lo tanto se van a ver con disminución del servicio de agua en este cuadrante. Ejército del Norte hasta Camino del Perú, luego Francisco de Aguirre hasta Avenida Roca, grande el cuadrante. ¿Sí? Esto van a ser por los servicios que se están tratando de solucionar, mejorar y demás, sobre todo para poder reparar una gran fuga que hay en la calle Isabel la Católica y Castelli. El trabajo va a arrancar a las 8 de la mañana y aproximadamente terminaría a las 13 horas.
1: Epa, epa, epa, epa, epa.
0: Bueno, recién diste los horóscopos.
1: Los números.
0: Claro.
1: Sí, señor.
0: Excelente. Y fueron positivos.
1: Positivos, positivos.
0: La gente va sacando cuenta de los números que toca.
1: Van haciendo todo lo posible para ganarse unos mangos.
0: ¿Van a jugar a quiniela?
1: Totalmente. Mientras tanto, vamos a ir viendo cuestiones que están relacionadas con el ámbito judicial. Se está redefiniendo condena al exintendente de Tafí del Valle. La Corte Suprema de Justicia ha reconfigurado el alcance de la sentencia que había condenado al exintendente Manuel Jorge Yapura Astorga. Se habla de hechos de corrupción que se le atribuyen a su gestión municipal. Entonces, se hizo lugar de forma parcial a recursos de casación y se descartaron algunos argumentos defensivos, corrigiendo puntos esenciales del fallo emitido por la Sala 3 de la Cámara en lo contencioso, en lo penal conclusional. Bien, el alcance de esto, bueno, ¿qué antecedentes hay de esta causa? Tiene que ver con el año 2024, cuando esta Sala 3 condena a Manuel Jorge Yapura Astorga a 5 años y 3 meses de prisión por delitos de negociaciones incompatibles con la función pública. Hablan de administración fraudulenta, incumplimiento de deberes de funcionario público. Lo cierto es enriquecimiento ilícito en perjuicio de la administración pública. A partir de esto, la Corte sostiene que la norma no vulnera principios que corresponde al Ministerio Público acreditar con prueba durante el proceso la existencia de un incremento patrimonial apreciable e injustificado. En términos del voto, no se obliga al funcionario a probar su inocencia, sino a ofrecer una explicación sobre el patrimonio cuya desproporción fue acreditada por justamente la acusación. Entonces se estuvo haciendo una revisión del delito de distintas medidas accesorias y se habla de medidas que permanecen y esto tiene que ver con retorno también del expediente. Pero lo cierto es que ahora la Corte ha cambiado la calificación penal y ordena dictar una nueva sentencia.
0: Exactamente, Nati. 8 de la mañana en punto. Música, ya se viene el boletín informativo. 12.04, la temperatura en Tucumán.

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1: Un fuerte cruce protagonizaron la vicepresidenta Victoria Villarruel y la titular del Bloque Libertario en el Senado, Patricia Bullrich, en torno al debate por el proyecto de propiedad privada luego del triunfo de la selección argentina que le dio el pase a la final del Mundial. Villarruel, eufórica por el triunfo, trató de suspender la sesión prevista para hoy jueves, pero se encontró con la férrea oposición de Bullrich y allí se inició una discusión a través de WhatsApp. La vicepresidenta señaló: ¿cómo vamos a tener sesión después de haber casi ganado el Mundial? A lo que Bullrich respondió: para festejarlo. Sin embargo, Villarruel redobló la apuesta y le espetó: para vender el país. Y añadió: nadie quiere festejar en el Senado, y propuso que cada legislador celebre en su provincia y no votando una ley que es indignante, habida cuenta de que la iniciativa elimina restricciones para que los extranjeros compren tierras en el país.
0: Deportes.
1: El capitán del seleccionado argentino, Lionel Messi, dejó de lado por un momento el análisis meramente deportivo para brindar una declaración sumamente humana, empática y realista sobre el contexto social que atraviesa el país. Messi, luego de la victoria ante Inglaterra, analizó el rol que ocupa el fútbol en la vida cotidiana de los argentinos y cómo estas victorias actúan como un bálsamo en tiempos difíciles.
2: Sí, la verdad que fue increíble todo lo que vivimos. Desde el principio, como dijimos, si bien era un partido de fútbol, cuando empezamos a entrar en el himno y todo, vivimos sensaciones especiales, y creo que el grupo lo sintió y sabíamos que era una victoria, no era una victoria más, que era una victoria importante, la cual el pueblo argentino la quería, nosotros también, y la cual nos metían en otra final del mundo, que es una locura jugar dos finales del mundo seguida. Y nada, este grupo es increíble. Hoy lo fuimos a buscar otra vez cuando se había puesto fea. Nunca dejó de creer, de intentarlo con juego, porque hoy le metimos mucho juego cuando estábamos con el marcador abajo y lo metimos en un arco, y la verdad que una felicidad enorme.
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0: Muy bien, 8 de la mañana con 13 minutos en la República Argentina. Bueno, mucho rezagado, mucho comprando efervescentes para la panza. Claro, dice por acá, chicos, no encuentro el efervescente en la farmacia.
1: Me duele.
0: Ay, está claro, se han comido, han chupeteado después del partido. ¿Antes y después?
1: Sí, olvídate.
0: La gente empezó a escabiar antes o después, o durante. Ayer.
2: Durante, dice. Oh,
1: durante.
0: Bueno. Está, durante. ¿Vos, Nati, en tu caso?
1: No, yo no, nada.
0: Nada,
1: no,
0: bien.
1: No. Ayer nada.
0: Ayer, por ayer. El
1: por
0: domingo,
1: ayer.
0: Bueno.
1: El domingo ya.
0: El domingo,
1: por eso te dije que no voy a venir el lunes.
0: La boca llena de hormigas.
1: Claro.
0: No,
1: no,
0: tranquila.
1: No me van a poder encontrar.
0: Ahí está. No, bueno. Sí. Ayer.
2: Durante, dice. Oh,
1: durante.
0: Bueno. Está, durante. ¿Vos, Nati, en tu caso?
1: No, yo no, nada.
0: Nada,
1: no,
0: bien.
1: No. Ayer nada.
0: Ayer, por ayer. El
1: por
0: domingo,
1: ayer.
0: Bueno.
1: El domingo ya.
0: El domingo,
1: por eso te dije que no voy a venir el lunes.
0: La boca llena de hormigas.
1: Claro.
0: No,

0: York, pero el problema es la ansiedad que vamos a tener nosotros. ¿Cómo hacemos para aguantar hasta el domingo? Por Dios, lo que van a hacer los nervios, lo que va a hacer esperar el partido del domingo, que claramente va a ser un domingo totalmente vestido de celeste y blanco, va a ser un domingo a pura selección, que se lo va a empezar a vivir el sábado ya, me imagino, mucha gente sin querer salir para poder el domingo disfrutar desde muy temprano todo lo que va a pasar con la selección argentina, la previa, el análisis, el partido, el postpartido, los festejos, que esto, que lo otro. Va a ser un domingo muy lindo para poder disfrutarlo, y muchas cábalas que, ¿cómo hace la gente? Por ejemplo, aquellos que le tocó ver la mayoría de los partidos en el trabajo. ¿Qué va a ser el domingo?
1: Bueno, ayer han fallado mucho lo que tiene que ver con los de la comercio, porque, a ver, el que tiene que volver a trabajar a las 6:30 nunca pudo llegar.
2: No se podía entrar
0: al centro. Pero es que, a ver, hay una lógica que muchas veces no interpretan la gente de los distintos gremios. Si vos sabés que uno de los puntos más importantes en cuanto al festejo es Plaza Independencia, ¿cómo va a hacer la gente para poder llegar al trabajo? O gente que quiere ingresar a comprar, es imposible.
2: Claro, no, imposible. Y además los colectivos complicaban para llegar. Ellos dijeron que iban a cambiar todo el recorrido también, porque no iban a poder
1: hasta las 15:30 se observaron los colectivos. Después
0: se olvidaron. Pero después, para aquellas personas que tenían que volver a trabajar, no tenían el transporte público, los aplicativos no había.
2: Yo creo que hace falta un par de cerebritos que piensen que después de un partido es imposible que alguien llegue a algún lugar, chicos.
1: Claro, bueno, mucha gente nos decía ahí en las redes sociales de la radio que no
2: hubieran
1: llegaron.
2: Pensado en la gente, fundamentalmente. Y bueno, si tantas ganas tenés que abrir, anda a abrir vos solo. Porque claro, no se puede, es así. ¿Y qué crees que te diga?
1: Bueno, jugamos en el estadio Nueva York de New Jersey. El MetLife Stadium tiene una capacidad para cerca de 85.000 personas.
0: Creo que supera, y no se va a llamar MetLife porque es la marca y no está asociada a la FIFA. Entonces, bueno, en realidad todos los estadios de Estados Unidos tienen vendido el logo, como lo que tiene River, por ejemplo, que tiene vendido el nombre del estadio. El de Atlanta es Mercedes-Benz, pero no pudo utilizar ese nombre, estaba tapado todo porque no tiene un convenio con la FIFA, pero sí cuando juega el Atlanta United, que es el equipo del Tata Martino, sí, ese estadio se llama Mercedes, al igual que el MetLife de New Jersey, que solamente va a ser New Jersey porque no puede utilizar esa marca que está registrada, obviamente que es cuestiones comerciales netamente, pero es uno de los estadios más lindos y que sí está utilizado para el fútbol, no está reacondicionado de otro deporte, por ejemplo el béisbol o el fútbol americano, que se reacondicionaron muchos estadios, el del Dallas, por ejemplo, donde Argentina, el de Kansas City, eran estadios que se reacondicionaron para un partido de fútbol, por eso las tribunas eran distintas, por eso la estructura del estadio era distinta. Bueno, el que va a ser la final va a ser netamente un estadio futbolero como conocemos nosotros. Argentina ya ha jugado millones de amistosos allí, ha jugado también en la Copa América en 2021, y claramente que ahora van a salir miles y miles de estadísticas de cómo le fue a Messi en ese estadio, de cómo le fue a la selección, qué jugadores se pudo convertir en ese estadio, todo lo que se va a hablar de esta gran final, donde claramente la ilusión es que Argentina pueda ganar. Y creo que también va a ser algo muy lindo de ver los estilos de juego que tiene tanto España como Argentina. España tuvo hasta el momento un solo partido brillante, que fue contra Francia, nada más y nada menos. Argentina tuvo el mejor segundo tiempo de toda la Copa del Mundo, nada más y nada menos que en las semifinales ayer contra Inglaterra. Es decir que los dos equipos, las dos selecciones, vienen de menor a mayor. Argentina cayó un poco su rendimiento, pero con lo que fue ayer la muestra futbolística, claramente que se habla de una gran final que se va a vivir entre España y Argentina.
1: Bien, ¿vieron la parte de los himnos?
0: No, fue impresionante.
1: Bueno, Pero también, por el otro lado, los ingleses silbaban también el himno argentino. Los argentinos también silbaron el himno inglés.
0: Los argentinos cantaron el famoso cántico, el que nos salta es un inglés, cuando estaban entonando el himno de Inglaterra. Y obviamente que luego, cuando, porque Argentina era, ocupaba el rol de visitante, fue el que, obviamente, la gente inglesa silbando también y abuchando el himno argentino.

0: Pero verlo cantar el himno a los jugadores, porque salieron todos los jugadores, los 26 futbolistas, en el campo de juego fue algo maravilloso.
1: Claro, después, al final del partido, la bandera de Malvinas, que lo dijimos temprano, que hablaban de una sanción y qué sé yo, siga la flecha. Vayan haciendo el expediente nomás. Entonces, claro, sigan.
2: ¿Qué multa? ¿Cuánto de tomar?
1: Claro, toma. ¿Vos vas a poder pagar la multa, Nati?
2: Claro. Claro. Muchas veces están podridos en plata, van a decir que no van a poder pagar la multita.
0: Claro, la AFA. Claro. Al que no lo soporto más, claro, en medio de tantas cosas lindas, tanto. Tanta emotividad que se vio ayer en los videos, en los cánticos, al que no lo soporto más, y esto ya no lo puedo ni ver, es al presidente de la Asociación del Fútbol Argentino.
2: Ah, bueno.
0: Es insoportable.
1: Ah, el gordito, sí.
0: Estaba Messi en conferencia de prensa, él pasando por atrás.
1: Con el seca nuca.
0: Haciendo, Messi, mira cómo me seca la nuca, haciendo una parodia para que todo el mundo lo vea, sacando fotos con la pelota, saliendo con una pelota del estadio. Digo, qué insoportable es este tipo, por Dios.
1: Y bueno, ahí está, pero
2: roba cámara.
1: Es amigo de la selección, chicos.
2: A pelarse, es un amigo, chao. A mí no me interesa.
1: Por ejemplo, estaba viendo los diarios del mundo, ¿no? La corrida del Sport de Italia. 40 años después, de la mano de Dios, Inglaterra cae frente a Argentina 2-1. Teniendo título este de este diario. El matutino también. Messi como Diego, Argentina en la final. Por ejemplo, también diarios franceses. No me podría traducir hasta ahora. La alegría de Messi, el dolor de los leones. Esto en realidad es lo que tiene un diario francés. De el Punch Sport Extra también describió gracias a Messi y la mano de Dios. La prensa reflejó, la prensa internacional, el Golf Times Sport de Qatar sintetizó: Argentina rompe el corazón de Inglaterra con una remontada de último momento y llega a la final. Esto, el diario este de Qatar también. A ver, de los Países Bajos, el Sport Deverland remarcó: Messi protagonista, gracias a Lionel Messi, Argentina venció a Inglaterra. También el diario inglés Daily Express.
2: Tan recaliente, ¿no?
1: Sí, tan recaliente ese diario.
2: Sí.
1: La agonía de una espera interminable es el título.
0: Sí.
1: Que este es el diario londinense.
2: Estaban recalientes ellos por la derrota última.
1: Claro, describió la desesperación tras el fin del sueño de Inglaterra de repetir la victoria del 66.
0: Sí, la que robaron. No hay que olvidarse que Inglaterra robó un mundial, pero los puritanos hablan de la mano de Dios.
1: Sí, ¿qué querías aportar, Carlos Cardona, Goku?
3: Hay una nota que le hicieron a Zlatan Ibrahimovic diciéndole: ya conocieron la mano de Dios, ahora van a conocer la zurda de Dios.
1: ¡Esa! ¡Qué lindo! Amén.
2: Estamos en iglesia, ¿viste? Eso, sí.
1: Estamos llenos de Dios.
2: Amén, este amén, amén.
1: Tenemos el Papa, imagínate, lo tenemos a Messi, tenemos una reina en otro país. Bueno, así somos degrandados. Bueno, el Daily Mirror.
2: Sí, y viste que le pegó el chirlo al barco, al santo barco.
0: Jude Bellingham, sí. Otro que ya sabe dónde la tiene.
2: Pero ¿por qué? ¿Por qué esa agresión, digo? ¿Que el changuito le dijo algo?
0: No se ve en los videos y que le haya dicho algo. Pasaron los jugadores a abrazarse, a celebrar, y solamente lo fue a encarar al Colo Barco.
1: Claro.
2: Capaz que hubo algo ahí.
1: Sí, vayan a saber, que no estén en terapia.
2: Te pegan así.
1: Otro diario, el Daily Mirror, dice: agonía en el Mundial para los Tres Leones. Argentina fue superior. El Daily Star, también de Inglaterra, en su portada, bueno, con una foto de Harry Kane junto a Messi: Inglaterra deja escapar la victoria. Y Argentina fue superior.
0: ¿La dejó escapar?
1: Sí, dejó escapar.
2: Y
1: en el subtítulo de este diario londinense: derrotados por Messi, dice.
2: Bueno,
1: el The Guardian, otro diario también, cambio fuera, desilusión. Argentina anotó 2 goles en los últimos minutos y acabó con el sueño de Inglaterra en el Mundial. Me encantan los títulos de estos diarios. Ahí está. Y en todos, bueno, la Gaceta del Sport lo tiene a Lautaro, ¿no? Lautaro de Dios. Lo tiene allí este diario italiano, que bueno, ayer Italia también hizo mucha fuerza por Argentina, ¿no? Sí, muchos italianos, Nápoles sin duda alguna. Se veían las imágenes que podemos ver por los canales de noticias porteños y demás, ¿no? Bueno, ahí está el diario, el Daily Express.
2: Claro.
1: En el campo de juego. Vamos, sigan participando.
2: Todos agonizando ahí.
1: Pero bueno, a ver, ¿qué hubiera pasado si ayer se hubiera perdido?
0: Y iba a ser hoy todo tristeza.
2: Hoy hubiéramos estado un poco tristes, mi mamá.
1: Tristeza, puede ser. O decir, che, mira todo lo, miremos hacia atrás.
2: Nadie mira hacia atrás, Marcelo.
1: No, hay que mirar hacia atrás.
2: No, pero nadie mira. Bueno,
0: ese balance, pasó. Ese balance.
2: Me encantaría decirte que sí. Yo quisiera ser honesta, como decirte que todos hubieran dicho, sí, miremos hacia atrás, como profesor la Argentina, qué es lo que hizo. Pero nosotros somos tan existencialistas que no lo hubieran hecho.
0: Eso sí se va a hacer, pero quizás se iba a hacer la semana que viene. Claro. Hoy iba a ser toda tristeza.
1: Por no haber
0: podido alcanzar una nueva final. Lamentablemente es así. Vivimos de esta manera, vivimos el hoy, queremos ganar todo. Ya lo dijimos programas anteriores, lo que está haciendo esta selección argentina no es normal. Llegar a finales, ganar todos los torneos que se vienen jugando. En algún momento vamos a perder, vamos a quedar eliminados. Pero si van a preguntar qué hubiese pasado, cómo estarías hoy, muy triste.
1: Muy triste.
0: Ese balance.
1: Estarías de cama.
0: Ese balance sí se puede hacer la semana que viene.
1: Sí.
0: Si es que Argentina no logra obtener la cuarta estrella.
1: Claro.
0: Creo que sí se va a valorar mucho.
1: Pero me llevo lo dijo el Dibu Martínez, ¿no? Lo dijo ayer el Dibu, dijo, miro hacia atrás para ver todo el camino que hicimos. Fue muy reflexivo, estaba muy reflexivo. Estaba muy contenido ayer.
0: Viene siendo un mundial muy atípico y desde lo emocional para el Dibu, muy importante porque no está teniendo para nada una buena copa. Creo que está haciendo uno de los peores torneos con la selección argentina.
1: No está
0: pudiendo ser importante, no está pudiendo darle seguridad al arco argentino. Si vos te pones a ver solamente en las dos primeras fechas, Argentina. Creo que, bueno, en la primera fecha hizo goles Argelia, en la segunda no, y después en todos los otros partidos le han convertido goles. Hasta Jordania. Hasta Jordania nos hizo goles. Obviamente que eso no tiene que ver exclusivamente con el arquero, con su rol en el arco, pero sí, antes el Dibu te salvaba absolutamente de todo, sacaba pelotas imposibles.
2: No te salvan ni a la hermana.
0: Llegó lesionado, llegó con el dedo quebrado. Pequeño y gran detalle, los tres primeros partidos atajó con una contención en su dedo porque no podía moverlo. Y obviamente que viene siendo una copa muy, pero muy mala el Dibu, pero
1: bien.
0: Sigue estando en el arco.
1: Sigue estando ahí, sigue estando.
0: Obviamente que
1: estando.
0: La figura va a seguir estando,
1: claro.
0: Lo que significa el Dibu Martínez. Lo tenemos ahí, lo que decía San Marcelo,
1: la parte
0: reflexiva
1: claro.
0: Del Dibu Martínez.
4: Sí, la verdad es mucho se hablaba de que los rivales que no habían tocado en después de la fase de grupo, pero ahí te das cuenta lo difícil que es un mundial. Si las otras selecciones no ganan, es difícil enfrentarse a las mejores. Hoy nos enfrentamos a una selección que tenían 2/3 equipos, los conozco de hace años y la verdad lo dominamos.
5: Hablando solo de lo futbolístico, ustedes sabían que no era un partido más, pero por cómo lo vivía la gente, vamos al fútbol, digo, lo que la gente les hacía llegar, se notó el minuto cero que ustedes no lo jugaron como un partido más, ya que juegan así los partidos de mundial.
4: No, jugamos como una semifinal. Nos pasó con Croacia la vez pasada, pero nos pusimos de frente y metimos 3 y lo pudimos controlar. Pero jugamos con cuchillo entre los dientes, más allá de lo que había pasado en el pasado o lo que es la gente. Sabía que era un partido especial para la gente, pero para nosotros no es el final.
5: Perfecto. ¿Y ahora para qué estamos?
4: No, ahora quiero disfrutar, amigos, quiero disfrutar. Recién lo dije, es muy difícil llegar a ser campeón del mundo, casi imposible. Y volver a estar en una final del mundo, la verdad es meritorio para todo el país, para toda mi familia, para todos los compañeros. Queda disfrutar estos días y después prepararnos.
5: ¿Qué se dijeron con el capitán recién festejando?
4: No, con todo, que no nos vamos a caer ahora.
5: Vamos, falta un pasito más.
1: Bueno, ahora, ¿hasta qué edad ataja un arquero?
2: Ahí está.
0: Es imposible.
1: Porque decir. Tenemos arqueros en las selecciones, en los clubes, ¿sí? 40, 42 años, 43, 44, depende.
0: Claro.
2: Del cuerpo.
1: El Aucha, acá, Luchetti.
0: Hasta los 42, si mal no 42, recuerdo.
1: Sí, me acuerdo.
0: Crack. Jorge Laucha. Carranza, que se retiró del fútbol hace muy poco, el ex arquero de San Martín, que se retiró en instituto.
1: Claro.
0: Hasta los 44 años.
1: Sí.
0: Y atajó con una vigencia impresionante. Creo que Campestrini, el ex arquero de Arsenal de Sarandí, sigue siendo el arquero más longevo en actividad, creo. Está atajando en Chile con 44, 45 años. Y obviamente que es el cuerpo del arquero o no tiene el mismo desgaste que un jugador de campo. Por eso se estira un poco más la carrera. Pero no, creo que tenemos Dibu para rato.
1: Sí, sí, sí, sí. Aparte el entrenamiento que tienen los arqueros es totalmente distinto, ¿no? Al resto. Y eso es muy bueno también saber, conocer, puntualizar cómo va la cosa, ¿no? Sabemos que hay entrenadores especiales, tiene entrenadores especiales para los arqueros, por supuesto. Y a lo largo de su carrera ha ido viendo cómo fue modificando, mejorando. ¿Sí? Hace poco salió un documental del Dibu, hace como 2 meses en Netflix, ¿no? Y ahí también contaba un poco de sus inicios, de su familia, de los traumas de la infancia que hasta el día de hoy lo aquejan, ¿no?
0: Bueno, él de muy chico se fue a Europa, claro. Él debutó, nosotros lo conocimos en el Arsenal de Inglaterra, pero nunca fue titular, claro. Nunca pudo consolidarse como arquero titular.
1: Exactamente.
0: Ni estando en la selección argentina, entonces tuvo que ir de Arsenal hacia el Aston Villa para poder recién tener continuidad, pero cuando era arquero de la selección argentina no era titular en su equipo.
1: Claro.
0: Obviamente que con el rendimiento de la selección argentina y luego con la transferencia a otro equipo de la Premier League, recién pudo encontrar esa titularidad. Pero si uno mira a lo que sucedió antes de Qatar, o antes de la Copa América del 2021, el Dibu Martínez no era el arquero titular,
1: claro.
0: Era el tercer arquero.
1: ¿Sí?
0: El titular era Franco Armani, el segundo era Esteban Andrada, el que antes se atajaba en Boca, y el tercero era Dibu Martínez.
1: Exacto.
0: Hasta llegó a estar afuera por Marchesín, que hoy está atravesando una rotura de ligamentos. Es decir que, bueno, si uno mira en el corto plazo, y por eso creo que también está en ese modo reflexivo el Dibu Martínez, porque hace 5 años, 6 años atrás, su carrera era otra. Era totalmente,
1: ¿verdad?,
0: distinta.
1: Tal cual.
0: Bueno, ¿no? Y él habla también de cómo lo ayudaron sus psicólogos, sí. Porque tiene psicólogos personales, tiene otro tipo de especialistas que lo acompañan, más allá de los entrenamientos, de la parte física, cómo trabaja lo mental, la concentración, hace yoga, no sé qué otras cosas más, para poder, él trabajar de esa manera y poder mejorar también a través de su cabeza.
1: Dice que, yo vi parte del documental y me quedó, ¿por qué tantos terapias, tantas terapias? Por estar alejado de su familia lo afectó muchísimo. Estuvo enfermo muchas veces sin estar cerca de su madre, ni de su padre, ni de su hermano.
0: Claro, que la familia ni sabía que estaba enfermo, seguramente.
1: Sufrió mucho, pasó. Uno que dice, vamos a Navidad, nos juntamos todos, pero pasaba Navidad solo. Se encerraba, tuvo muy malos compañeros también. Entonces,
0: la discriminación por ser sudamericano por ser argentino.
1: Y por no ser un tipo pudiente, porque se sentaban los otros jugadores a hablar de riquezas, de viajes, claro. Que tengo un avión, no sé qué. Y decía, yo tengo un calzoncillo guardado acá y nada más. Entonces, cosas así sintió, eso lo afectó mucho, ¿no? Se reforzó posteriormente, pudo realizar una vida, matrimonio, hijos y demás. Pero sí, lo siguió golpeando, parece que lo sigue golpeando en esas situaciones.
0: Claro.
1: Cómo la mente vuelve y retrocede a veces a esas situaciones que te han dejado en offside, digamos, y que han tenido, por ahí un chango, imagínate, 14, 15 años, y más chico todavía, porque él tenía 10, 11 años cuando ya estaba en Buenos Aires, ¿no? Y los padres estaban en Mar del Plata.
0: Claro.
1: ¿No? Era muy chiquito. Imagínate dejar a tu hijo de 10 años, ¿no?
0: Bueno, acá el que sufre mucho también es el del interior que va a las pensiones,
1: claro.
0: de los grandes equipos de Buenos Aires.
1: Bueno.
0: Dormir en una pensión, han mostrado muchos videos ahora cómo se vive una pensión. Esta habitación entran 7 camas.
1: Sí.
0: Y tenés que andar cuidándote de que tu compañero no te robe las cosas, no te las saque.
1: La mamá del Dibu contaba que ella iba a limpiarle los domingos de por medio, cada 15 días iba a limpiarle la pensión porque dice que era un asco.
0: Sí.
1: Donde vivían los chicos. Sí. La madre del Dibu contó también en una entrevista. Ella iba a limpiarle, dice, viajaba de Mar del Plata hasta Buenos Aires a limpiarle la pensión porque dice que era un desastre.
0: Claro, en Villa Domínico, donde está el predio de Independiente de Avellaneda.
1: Tal cual, ahí está. Muy bien, amigos, hablamos de todo un poco. Muy bien.
2: Acá preguntan los oyentes, Hernán Marcelo, ¿y cómo andan ustedes con el cuidado del arco? Dicen.
0: Bien, bien. Yo no soy arquero, así que debo estar bien.
1: Yo tampoco.
2: Bueno.
0: ¿Vos cómo andás? ¿Te andan goleando?
1: Sí. ¿O estás jugando de 4?
2: Yo con vos no hablo, y como menos.
0: Mira, ¿y con Carlos?

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0: Ahí está, muy bien, Nati. Escúchame. Bueno, Crónica, ¿qué? Viste que siempre tiene los títulos, eso, el diario
1: ¿qué
0: Crónica.
1: Puso, ¿qué puso? A ver.
0: Bueno, el único rey es Messi. Avísale a Carlos que no. El Juan que no gana, dice, es un inglés. El que no gana es un inglés.
1: Dios mío, dice Juan, no descuiden el arco. Dice, buen día.
0: Buen día. Para mí que lo descuidó Juancito, ya por eso está obsesionado.
1: No, este de otro Juan.
0: Ah, bien.
1: Ya él, los memes de los Juanes.
0: Esto. Ah, de los Juanes. Dice, las Malvinas son más argentinas. Piratas go home. Les rompimos el cooling, dice por acá otro también. Son los títulos que tiene Crónica.
2: Por el cooling break.
0: Cooling break, exactamente. Lo del agua también. Ah, sí, vimos los del agua, ¿no? Es impresionante.
1: Qué rapidez, ¿no? Qué rapidez para hacer los memes.
0: Es una, aparte el ingenio, chicos.
1: No, rápido, rápido.
0: Vos el ingenio. Ya hablamos del chango. Sí, acá nos mandan el chango este que estaba allá en la Antártida, que salió con 25 grados bajo cero. Sí, ese sí que es patriota, hermano, ¿no? Salí con la bandera, la casaca de la selección, la celeste y blanca. Ey, salió, pum. Estuvo, obviamente que hizo 30 segundos, ¿no? Porque sí, creo que un segundo más se congelaba. Exactamente, los festejos ante Inglaterra en la base Esperanza de la Antártida Argentina.
1: No, la cantidad de memes, chicos, una locura. Ahí me pasan videos también. Gracias. Sí. De Messi que va paseando como a niños, ¿viste? En el cochecito. Que
2: ah, vimos, sí, todos. Ahora, hay una imagen que se ha viralizado o que se ha vuelto a poner de nuevo en la escena, que es de Messi con Lamine Yamal. Pero Lamine Yamal cuando era apenas un niño y Messi bañándolo. Ahora Lamine Yamal es la estrella de España y Messi sigue en vigencia, sigue jugando con la camiseta argentina. Y es una locura. Aquel niño, aquel juvenil que ya estaba haciendo sus primeros pasos en la Masía, donde era la cantera del Barcelona, tenía una movida de marketing, era utilizar la figura de Messi con la de aquel joven. Y hoy mirá, se vuelven a encontrar, así que volvieron a aparecer las imágenes de Messi bañándolo en la mincha mal, que ahora ojalá que se pueda dar, porque sabes lo que van a agarrarse de eso. Y vos estabas bajando, ¿no? Ahí estaba el Space, o Speed, ¿cómo es el muchacho este de las redes sociales que es Mufa? Sí.
1: ¿Qué hace?
2: Él es fanático de Cristiano y por ende tiró en contra de la selección argentina absolutamente todos los partidos. Cada vez que Argentina jugaba contra un rival, él aparecía con la camiseta del rival argentino.
1: Y bueno.
2: Y hasta el momento lo mufó a todos. Y contra Suiza hizo al revés, a ver si lo podía mufar a Argentina. Apareció con la camiseta argentina. ¿Y cómo le fue? Igual, se fue enojado.
1: Para el orto le fue.
2: Ayer le gritó el gol a los hinchas argentinos que estaban en la cancha.
0: Sí.
2: Se sacó la remera inglesa y tenía dibujada la bandera inglesa en su espalda.
1: Ah, sí, sí lo vi, esa está acá.
2: Y después se tuvo que borrar. Se tuvo que pasar ya saben qué, porque aparecieron los goles argentinos y se tuvo que meter 18 suelos hacia abajo.
1: Pobrecito, enterrame, en tierra tragame más o menos, pero bueno. Nosotros sabemos que hay muchos que están en contra de la Argentina, lo hablábamos ayer, que eran muy pocos los países que por ahí expresaban su apoyo para con la Argentina. Ahora, ¿por qué el mundo entero no nos quiere? Ni drama que no hacemos nosotros ya.
2: No, no quieren al ganador de turno. Y hoy Argentina está en ganador, entonces todos quieren que pierda.
1: Claro. Bueno,
2: más allá de lo arrogante que puede ser un argentino, de los burlones que somos, de cómo vivimos el fútbol, más que todo eso, yo creo que al que gana lo quieren ver perder.
1: Claro.
2: Sí te puedo aceptar el odio que tienen los chilenos, que tienen los mexicanos, que tienen los brasileños, todo eso sí, porque es algo más futbolero.
1: Sí.
2: Pero ahora el mundo, que no jugaste nunca, que no tuviste nunca un partido importante contra ellos, que quieran que pierda Argentina y es por eso.
1: Ay, qué mal.
2: Que sigan alimentando, que nos sigan alimentando.
1: Siguen alimentando. Acá está, este es el que vos decís que se
2: pintaba. Ese muchacho, viste que tiene la... Pero no sé
1: y le pusieron ahí, se payaso, pintó la bandera el pelotudo.
2: Así le va, que aparezca con la de España. Bueno, Franco Colapinto le escribió en su perfil cuando subió el contenido.
1: Pelotudo. Así, así, así, sí, así.
2: Le puso, por favor, el domingo anda con la de España.
1: Y bueno, cosas que pasan, chicos, cosas que pasan. Pero lo bueno, poneme a la Mona Jiménez, que la Mona Jiménez es la diva de los memes hoy, la Mona.
3: ¡Bomba!
1: Todo tango a la Mona ahora. Full, como a full la Mona Jiménez.
3: Beso a beso,
1: claro, ahí está.
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1: De Mirta Legrand a la Mona Jiménez, así sin tocar tronera en la Argentina.

0: ¿Cómo podemos pasar de la felicidad a tocar otros temas? Digo, hoy tengo miedo yo.
1: ¿Por qué?
0: Claro, porque como que venimos con mucha felicidad y de pronto tenemos que empezar a dar algunas cuestiones que no están tan buenas.
1: Tenés que volver a la realidad.
0: Ay, qué feo, qué difícil.
2: El cuarteto tiene mucho agite, por eso, mamita.
0: Agite, bum bum. A ver, lo voy a cantar así. Le voy a dar a esta noticia así como chiquita. Ahí va. Ay, chiquita, chiquita, chiquita. Dice que es muy chiquito el incremento a la inflación general en Tucumán, chicos. Dice que cae la pobreza en Tucumán.

0: nena para acá.
1: Mueve la colita. Estamos pensando seriamente con Alcorta de entrar en las redes esas, en las plataformas donde vamos vendiendo una fotito. Vamos a hacer un video porno.
2: Por no estar.
1: La canción de... Exactamente. Y vamos a cobrar en consecuencia. Dice que se puede ganar mucha plata.
2: La verdad, o sea, que
1: estamos perdiendo tiempo acá.

0: ¿Cómo están con el tema de la memoria, chicos? ¿No se les pasa que, por ejemplo, vas a buscar algo y decís, me lo olvido, no lo tengo, después te lo encontré en los bolsillos y decís, ¡au! A mí me pasa mucho con el celular, por ejemplo, no tengo una memoria de terror. ¿Qué cosas te olvidas, pero te das cuenta que lo tenés en vos mismo, digamos? Está pasando a mucha gente, sobre todo mayores de 40. ¿Vos no te olvidas nada? ¿Estás seguro? Mira, Carlos, no te creo.
1: Yo no me olvido nada.
0: ¿Estás seguro?
1: Seguro, seguro.
0: Ni de pagar el teléfono, la boleta del teléfono.
1: No.
0: Nada.
1: No, tengo recordatorio. Por las dudas.
0: Ah, recordás cosas por las dudas. Bueno, a mí me pasa que, por ejemplo, ¿no te pasa que cuando salí de tu casa te pones a pensar, che, desenchufé la plancha?
1: Te volvés.
0: Ajá. Me está pasando muy seguido. Tengo un deterioro cerebral ya importante. Y eso que estoy a mitad de año, ¿no?
2: Dale, vieja, dale, cérrame la ventana, prendeme el aire.
3: Hay que ejercitar esa mente, ¿eh?
0: Voy pa' tranca, voy mal. Entonces ahora creo que está bueno esto que tengo miedo, y esto no es joda, porque todos tenemos esta cuestión de la pérdida de memoria, y llega un punto que uno se preocupa mucho porque decís, wow, tan loco. Pero vemos que por más que la ejercites, yo creo que merece ser un chequeo urgente, te digo, ¿no? Es más, estoy pensando que el lunes me voy a olvidar de dónde queda la radio, todo el lugar, toda la gente.
1: Aquí adentro.
3: Si querés perder la memoria, avísame y no
0: voy a perder la memoria.
1: Yo, gracias a Dios, me acuerdo hasta de los 5 años hasta acá.
0: ¿Vos te acordás todo desde...?
1: Sí, del primer día de jardín, todo.
0: Yo no me acuerdo.
3: ¿Sí?
0: Yo tengo un problema con eso. Yo no me acuerdo tan puntual. Sé a dónde fue el jardín. Sé que me llevaba todo, pero así, hechos puntuales, como que no lo registro tanto.
3: No, yo tengo muy, muy buena memoria, pero para algunas cosas.
1: Para otras cosas.
0: Yo para vengarme después sí tengo memoria.
3: Pero creo que lo mejor que tengo es la memoria, hasta ahora. Recuerdo muchas cosas.
0: No, yo no tengo tanto, tan así no. Chicos, me subió un piojo o tengo una garrapata porque me pica la cabeza.
1: Garrapata.
0: Una ladilla. Ay.
3: Creo que alguien festejó demasiado y se olvidó de bañarse, Carlito.
1: Una garrapata.
0: No, en serio.
3: Como Lucas. Ayer parecía garrapata.
0: Aparecían los perros ayer, capaz que me subieron las pulgas. ¡Qué quilombo los perritos ayer!
1: Sí.
0: Chicos, no, la verdad. Como tiraban bombas de estruendo o tiraban pirotecnia y había tanto ruido, los animales se volvieran locos allá.
1: Sí, sí.
0: Me pasó con mis perros, pobre. Pero bueno, ¿qué va a hacer? Había que festejar, pobre perro. 8:51, venga. Bueno, decía algo, Oliver, porque estoy dando vuelta porque quiero cerrar, porque todo lo que estoy viendo es selección, ya no quiero decir más nada.
3: Y es que no hay otro tema. Te dije que no va a haber absolutamente nada más.
0: Todo se tapó.
3: Hasta el domingo. Y bueno, la semana que viene algunos días más.
0: Bueno, menos mal, no hablemos de aumentos, nada.
3: Por lo menos una semana no hablemos de aumentos, no hablemos nada de esas cosas.
0: Un día no voy a hablar de plata. Que no tengo. Uber parece que quiere comprar pedidos ya ahora. También, ahí hay compras. Lo que se viene, veremos qué irá a pasar. Si se van a quedar o no con la propuesta del grupo alemán. Decime.
3: Toma nota, porque vamos a comenzar a mencionar los partidos, la agenda que tenemos para hoy.
0: Ay, no, otra vez.
3: 18:45 horas. En Salta. Racing Club de Avellaneda frente a Defensa y Justicia. Esto es por Copa Argentina. Luego,
0: después,
3: 21:45 horas, juega Boca. Boca, Carlitos.
0: Oh, Carlos.
3: Boca Juniors ante Sarmiento de Junín en Rosario se va a disputar este partido mañana.
0: ¿Con quién juega, perdón?
3: Contra Sarmiento de Junín.
0: Va a ganar Sarmiento de Junín.
3: Mañana va a estar jugando San Lorenzo de Almagro ante Deportivo Riestra a partir de las 18:45 horas. Y a las 21:45 horas, River frente Aldo Civi. Se viene el Super River. Se viene el Super River.
0: Va a perder River.
3: 5 refuerzos del conjunto millonario y quiere ir por más. Ojo, lo que se puede llegar a armar. Muchos hablan del interés que tiene por Thiago Almada, el hombre de la selección argentina que compraría el 50% del pase. Hay que ver si está dispuesto a desembolsar casi 20 millones de dólares.
0: Bueno.
3: Pero bueno, ya se vienen los partidos y mañana también juega San Martín.
0: Sí.
3: Mañana el Ciruja, que juega ante Deportivo Maipú con el arbitraje de Córdoba a partir de las 15 horas. A la siesta para los hinchas cirujas que van a estar jugando en condición de visitante en Mendoza ante Deportivo Maipú, que el Cruzado, como le llaman al equipo mendocino, dio como refuerzo a Enzo Pérez, que vuelve al fútbol mendocino, que hace su debut oficial con la camiseta del equipo al que es hincha, porque él debutó futbolísticamente, pero en Godoy Cruz. Allí luego se fue a Estudiantes de La Plata e hizo toda la carrera que conocemos, pero oficialmente nunca pudo debutar con la camiseta de Deportivo Maipú, según él, uno de los equipos que es hincha en el interior de Mendoza.
0: Claro. Así que bueno, ahí estamos. Che, estaba viendo.
3: La foto.
0: ¿De qué?
3: La más abajo. Esa es la de Messi con Lamine Yamal que te mencionaba recién.
0: Ah, que está muy buena.
3: Que
0: sí.
3: Yamal cuando era bebé.
0: Era bebé y él era un pendejo.
3: Y él era ya era la figura del Barcelona.
0: Sí.
3: Y era una campaña de UNICEF o de la Cruz Roja, algo así. Y míralo ahora. Lamine Yamal es la estrella de España y se enfrenta a Messi.
0: Dios mío.
3: El destino.
0: ¿Qué es la vida? Bueno, chicos, dale, que nos vamos.

0: al corta.
1: Y recuerden,
0: chao gente.
1: Recordá, Natalia,
0: ¿qué querés?
1: Que hoy
0: deja de echar la pelota.
1: Es una hermosa mañana, ¿verdad?
2: Aquí se viene Incho. Vamos a Argentina, primer minuto consumido de los nueve. La pelota para Alexis, ahí está.
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4: La expresidenta Cristina Kirchner salió al balcón de su domicilio en el barrio de Constitución para celebrar junto a sus seguidores el histórico triunfo y pase a la final del Mundial por parte de la selección argentina de fútbol. Sobre la fachada del edificio se hicieron proyecciones con la silueta de las Islas Malvinas y la leyenda "Son argentinas". De esta manera, la militancia kirchnerista vinculó el acontecimiento deportivo que revivió una rivalidad histórica entre ambos países con el reclamo por la soberanía argentina de las Islas Malvinas.
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4: La selección argentina le ganó 2-1 a su par de Inglaterra en un partido para el infarto y se metió en la gran final del Mundial 2026, donde se enfrentará con España. Inglaterra se había puesto en ventaja en el inicio del complemento, mientras que los dirigidos por Lionel Scaloni dieron vuelta a la historia gracias a los goles de Enzo Fernández y Lautaro Martínez. Habló el director técnico Lionel Scaloni y esto dijo:
5: se han criado en ambientes donde no tenían miedo a nada, donde eran los mejor en todos lados, de chiquito competían y todos esperaban mucho de ellos. No le pesa la responsabilidad, es el que no me salía la palabra, no le pesa. Hoy Messi, los últimos 15, 20, 25, ya no sé porque soy muy malo para los números, cuando él podía, agarró la pelota y Messi entró de Paul y Montiel entró pensando que no había un nunca más. Entonces, cuando vos ves eso, ves esa demostración de los jugadores, es porque están jugando como si tuvieran 7, 8 años. No están pensando en decir, uy, si fallo, uy, estamos quedando afuera de una semifinal, de una final. No están pensando en jugar al fútbol, que es lo que hicieron toda la vida. Y por suerte lo han entendido. Porque después, cuando termina el partido, ganás, perdés o empatás, ya no hay más tiempo para nada. Entonces, hacelo mientras dure el partido. Termina el partido, diste todo y lógicamente, si ganás, te vas más tranquilo, te vas más contento. Pero si no salen las cosas bien, te vas con la sensación de que hiciste lo que vos sabías hacer. Y eso es lo que a mí me genera mucho orgullo.
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0: Hola, hola, hola, hola, amores, ¿cómo están? Bienvenidos, buen jueves, hermosa mañana, decía Hernán Oliver. Y por supuesto, no, Franchella no, acá el que vale es Hernán Oliver, Carlos Alberto, Hernán Oliver. Por supuesto, le damos la bienvenida a José Luis Aro, desde luego a Agus Ibarra, que está buscando información, Alicia Herrera es mi nombre. Y felices, obvio, Carlos me dijo ayer 2-1, bueno, fue 2-1. Ahora vamos por España, si Dios así lo permite, por supuesto. Y obvio, todos estamos exaltados, contentos, felices, alegres, pero la vida continúa. Por eso estamos acá, para acompañarte, para informarte, y como siempre, él está presente para darnos sus consejos sanos y maravillosos. Hablamos del doctor Ernesto Joldi, médico psiquiatra especialista en temas de pareja, de ansiedad, de lo que vos necesites. Él está ahí para vos. ¿Cómo le va, doctor? Bienvenido.
1: Muchas gracias, Alicia. Muy contento de estar.
0: A ver, ya vemos si es que está apagado el micrófono. ¿Qué hacemos? ¿Venís vos o lo hago yo? ¿Vas vos? A ver. No, a ver, espérame. No, está prendido. No, está apagado, tenés razón. ¿Pero por qué?
1: Ahora sí.
0: ¿Quién se sienta ahí? El líder. Escúchame. Bienvenido, Doc, nuevamente.
1: Muchas gracias, Alicia. Bueno, ahora sí. Muy contento, por supuesto. Me imagino como todo.

0: Todo, no, la población, ¿no? Contento.
1: Emocionadísimos. De en ayer. El mundo entero.
0: Tal cual, tal cual. Yo digo que nuestra selección resurge de las cenizas, ¿no?
1: Sí.
0: Parece que ya el partido está perdido y sin embargo
1: vuelve,
0: sale la
1: ahí.
0: Fuerza y bueno, realmente
1: porque
0: el partido
1: aparte,
0: de ayer...
1: o sea, fueron, decíamos fuera del aire, obvio en tono de broma con el doctor Ernesto Joldi, si ya nuestro corazón es maravilloso porque si no nos agarró nada hasta ayer, bueno, es por esto, porque la verdad es que es un partido detrás de otro, aparte yo rogaba, por favor, alargue, no metan el gol, metan. Bueno, ahí, 90 creo que es 90 y segunditos, metió el Torito el segundo gol y ahí ya nos quedamos tranquilos. Pero bueno, banderazo en todas partes, hasta incluso en España.
0: Sí, en Inglaterra.
1: En España donde dicen lo que se viene cuando sea el bicampeonato. Pero bueno, es así la cuestión. Hablando ahora, ¿vos lo pasaste en familia? ¿Cómo lo viste?
0: Sí, con la familia, muy bien, muy tranquilos. Nuestros corazones latiendo tranquilos.
1: Sí.
0: Y con, bueno, ya la selección nos tiene acostumbrados a estos espectáculos. Realmente fue un partido muy lindo, muy disputado. Y
1: creo que es uno de los mejores partidos de este Mundial de la selección.
0: Para mí ha sido el mejor.
1: Sí.
0: En cuanto al juego, ¿no?
1: Sí.
0: En cuanto al juego. La calidad del juego, el dominio del juego que tuvo Argentina fue realmente muy muy bueno, así que merecía ampliamente la victoria.
1: Totalmente.
0: Por también la forma de jugar, no solamente por los goles, sino por el
1: corazón y el coraje que le ponen.
0: Exacto.
1: Porque
0: exacto.
1: Tampoco es fácil, o sea, a ver, no es fácil, creo que mucho menos en una selección, lo creo porque nunca estuve en una semifinal de fútbol, pero la verdad es que creo que en realidad cuando ya te entra el primer gol y hay una cuestión que te desestabiliza.
0: Sí, totalmente.
1: Pero el equipo de argentino tuvo la rapidez, la fuerza para salir de ese momento, de ese ruido en la matriz. De ese ruido en la matriz y decir, bueno, no importa, hay que seguir y hay que ganarlo.
0: Sí. Y fíjate, Alicia, que aún el equipo que iba ganando se retrajo.
1: Sí.
0: Empezó a defenderse, como diciendo, vamos a cuidar este marcador.
1: Ajá. Bueno, claro, creo que fue su principal error. Claro, yo creo que ahí se confiaron ellos. ¿No? Dijeron, con uno nos basta, aguantamos.
0: Sí. Y bueno, son cosas que el fútbol permite, porque el fútbol a veces se da vuelta el resultado en pocos minutos,
1: totalmente.
0: ¿No? Y totalmente, y realmente vimos a un equipo prácticamente dominar al otro desde el juego, ¿no? Y bueno, fue el triunfo, fue hermoso, por supuesto.
1: Totalmente, no les gustó. De hecho, Bellingham, que después me le pegó al Colo Barco, pero el además de que el Colo es chiquito de edad también, es chiquito de tamaño, el otro ahí pasa, le da... Dicen por ahí que parece que hubo una provocación, no lo sé.
0: Sí, dicen que el Colo salió a gritarle el primer gol a los ingleses dentro del campo de juego, entonces de ahí la bronca de Bellingham.
1: Claro, tenía ahí la sangre en el ojo, como se dice. Pero bueno, o sea, saben qué es el juego.
0: Sí,
1: entiendo,
0: sí,
1: la frustración que pueden sentir, porque no es que se preparan 2 días antes.
0: No.
1: Es una preparación que vienen, obviamente cada uno en su equipo, pero también una preparación fuerte durante todo el periodo premundial y durante el mundial también. Así que
0: tal cual.
1: Ojalá viene nosotros ya seamos bicampeones.
0: Así es. Ya si se cumple esa predicción tuya, Alicia, seríamos tetracampeón.
1: Ah, tetracampeón.
0: Porque ya llevamos dos.
1: Claro, tenés
0: 76,
1: razón.
0: 76, 86. 2022,
1: y
0: si se nos da ahora sería el 2026, sería el cuarto, sería la cuarta estrella, ¿no?
1: Totalmente. iba a decir algo, pero mejor no lo digo, lo digo después. Escúchame, hablando y cambiando al tema que tiene que ver con la salud, en este caso vamos a hablar de lo que es el Alzheimer y cuando se produce este diagnóstico. Primero, ¿qué es?
0: Bien, perfecto. Vos sabés, Alicia, que hay un grupo de enfermedades que tratamos los psiquiatras, que son las demencias.
1: Sí.
0: Es un grupo de enfermedades por distintas causas. La sintomatología se parece un poco, no es igual, por supuesto, en todos los casos, pero se clasifican dentro de este grupo. Es lo que antiguamente nosotros referíamos como demencia senil. Antes metíamos todo en una sola bolsa, ¿no? Porque no teníamos manera de discriminar los orígenes.

0: orígenes, las causas. A medida que se fue avanzando en el estudio de este grupo de enfermedades, se vio que era, no era una sola enfermedad, sino un grupo de enfermedades, porque tenemos que aclarar algo, porque muchas veces estos trastornos están asociados a la edad, pero no siempre están asociados a la edad, o sea, a una edad avanzada. A veces también se dan edades más tempranas. Y me interesa mucho que nuestra audiencia sepa, uh-huh, es que hay un envejecimiento normal, y estas demencias entrarían dentro de lo que llamaríamos un envejecimiento patológico.
1: Ah, okay.
0: Porque vos podés encontrar una persona de 80 años, muy lúcida, que no se olvida de nada.
1: Legrand, por ejemplo.
0: Claro, que trabaja.
1: Moria Kazan está cerca de los 80, 81.
0: Exacto, y no tiene ningún trastorno de memoria, no se olvida, están muy ágiles desde el punto de vista cognitivo. Uh-huh. Si bien físicamente sí, obviamente sabemos que hay un deterioro por la edad, que natural, eso es normal. Pero a nivel cerebral, su cerebro funciona absolutamente normal, uh-huh, con una buena calidad de vida. Entonces, este grupo de demencias que llamamos, a medida que fuimos conociendo, fuimos discriminando distintos orígenes.
1: Sí.
0: Por ejemplo, la demencia vascular, que es una demencia que se da por trastornos a nivel cerebral vasculares. Hay una gran proporción de demencias que entran dentro de esta clasificación. Y los factores de riesgo en ese caso son la hipertensión, todos los trastornos cardiovasculares, la diabetes, el tabaquismo,
1: bueno, colesterol, y todo lo que colesterol alto, todo, digamos, lo que le hace daño al sistema vascular.
0: Exactamente. Después hay otro grupo que no lo voy a mencionar porque son muy poquitos, uh-huh, que son también la mayoría de origen genético. Y el otro gran la otra gran cantidad de pacientes con demencias, de personas con demencias, sufren la demencia tipo Alzheimer. La demencia tipo Alzheimer tiene una característica, que es, tiene una fuerte base genética. ¿Qué quiere decir? Que en nuestros antepasados encontramos personas que la han sufrido, la han padecido.
1: Claro, o sea, ya quien tiene un familiar, así como con el cáncer, exacto, hay una predisposición.
0: Una predisposición. No,
1: puede cumplirse o no, pero
0: o
1: existe.
0: No, exactamente. No, recordemos que nosotros tenemos la mitad de los genes de nuestros padres, mitad de papá, mitad de mamá. Uh-huh. Y según la rama que viene con esa, con esos trastornos de la familia, puede repetirse o no según la recombinación genética que se da en el momento de la formación del nuevo ser.
1: Claro.
0: Entonces, hay una fuerte carga genética y la persona con el tiempo empieza a desarrollar ciertos síntomas. El trastorno empieza con un cuadro que nosotros llamamos un deterioro cognitivo leve, que puede empezar a veces en pacientes a edad temprana, es raro, pero hemos visto pacientes, por ejemplo, a los 50 años ya con cierto nivel,
1: o sea,
0: de deterioro
1: cognitivo.
0: Eso
1: ya sería, digamos, prematuro.
0: Muy prematuro, muy, muy prematuro. Después, la mayoría de los pacientes empiezan con síntomas después de los 65 años, y hay otro grupo que la demencia se expresa recién en forma tardía, después de los 80 años,
1: bien,
0: por ejemplo. Indudablemente que cuanto más temprana es la manifestación, probablemente va a ser más grave el curso de la enfermedad, ¿no? Y es un trastorno muy serio, lamentablemente, por la evolución que tiene. O sea, un paciente que empieza a edades tempranas con sintomatología probablemente va a tener una evolución mucho más rápida, indudablemente, con una peor calidad de vida. Y por eso es importante conocer acerca de esto.
1: Claro.
0: ¿No?
1: Ahora, Doc, vos decís que más o menos 65 años en adelante sería lo entre comillas, lo normal, porque no es normal una patología como esta, pero ¿cómo sabemos? O sea, ¿cuáles son los síntomas? Tanto para uno mismo como para ese familiar que está cuidando a sus padres o a sus abuelos. ¿Cómo podemos percatarnos de que algo así puede estar pasando?
0: Bien, uno de los primeros síntomas son los olvidos. Ahora, cuando hablamos de olvidos,
1: sí,
0: todo el mundo dice, bueno, pero yo también me olvido.
1: Claro, yo no me acuerdo de lo que hice ayer. Carlos dice que se acuerda del primer día que llegó al jardín de infantes.
0: Pero bueno, tiene una memoria prodigiosa.
1: Claro, tendrías que ser ingeniero de la NASA.
0: Sí, aunque el problema no es la memoria tardía, sino la memoria reciente.
1: Ah, okay.
0: O sea, los olvidos recientes. Y voy a tratar de dar un ejemplo.
1: Sí.
0: Por ejemplo, Alicia dice, ¿dónde dejé las llaves? y pensaste, ¿dónde están? Me olvidé dónde dejé la llave. Y a lo mejor a los 5 minutos decís, ah, están en tal lugar. Vas y están ahí.
1: Sí.
0: Ese es un olvido benigno.
1: Okay.
0: Los tenemos todos, sí, por distracciones, por
1: la ansiedad,
0: porque
1: cabeza,
0: estás cansado,
1: el apuro,
0: miles de cosas. Uh-huh. ¿Cuál es el olvido?
1: O el desorden, ¿no?
0: También, también. ¿Cuál es el olvido al cual nosotros tenemos que tener cuidado? Es cuando yo te digo, Alicia, ¿me das un mate? Y vos me decís, sí, yo no estoy tomando mate. Y tenés el mate al lado.
1: Ajá.
0: Te digo, Alicia, vos dejaste claro, la pava en el agua,
1: en el fuego,
0: la pava en el fuego, estás calentando agua, mirá, se secó el agua. No, no, yo nunca puse la pava al fuego. Mm. ¿Mm? O sea, cuando uno realmente olvida absolutamente lo que hizo, ¿no? Y no hay manera de recordarlo.
1: En lo inmediato.
0: En lo inmediato. Ese es uno de los olvidos que nosotros marcamos como un olvido muy importante. Yo nunca hice eso, ¿no?
1: Y claro.
0: Otra cosa es que vos digas, sí, realmente yo guardé las llaves, no me acuerdo dónde las puse. Eso es un olvido normal.
1: Claro. ¿Mm? Pero aparte sos consciente de lo que estás buscando y que no te acordás de algo.
0: Exacto. Ahora, si vos me decís, pero si yo no uso llaves, entonces digo, uy, acá hay algo raro porque Alicia usa todos los días la llave para,
1: claro,
0: salir de su casa. ¿Cómo no que no usa llaves? Bueno, ese tipo de olvidos es el olvido peligroso, el olvido que nosotros decimos a las familias que tienen que llamarse la atención, ¿no? Y ser tratado. Ese es uno de los puntos más importantes y uno de los síntomas más precoces. Puede haber otros síntomas. Salís a la calle de repente y decís, ¿dónde voy? ¿Dónde estoy?
1: Claro.
0: Y
1: o, por ejemplo, no recordar dónde queda tu casa.
0: No, dónde queda mi casa.
1: Ah.
0: Llamás por teléfono a tu marido. Mi amor, ¿me decís dónde estoy? ¿Cómo puedo llegar a casa? Que no sé cómo.
1: Claro.
0: A donde vas todos los días de tu vida, por ejemplo. A ese fenómeno le llamamos una desorientación temporoespacial. O sea, la persona es como que se desorienta en el tiempo,
1: claro,
0: en el espacio, no sabe dónde ir. Tal vez los primeros episodios son breves.
1: Uh-huh.
0: Duran a lo mejor segundos, pero con el tiempo se empiezan a alargar.
1: ¿Y son reiterados? ¿Suceden varias veces en el día?
0: Empiezan en forma aislada y, ajá, progresivamente empiezan a hacerse más frecuentes. Uh-huh. Después también podemos tener trastornos del estado de ánimo.
1: Uh-huh.
0: Una persona que está bien, que no tiene motivo, de repente entra en un estado de decaimiento, de sentirse mal, empieza a perder el interés en las cosas que hace habitualmente, empieza a estar más decaído, más triste. No hay motivo, porque está todo bien, todo su entorno está bien, no tiene ningún tipo de problema más allá de los habituales, pero reacciona de esta manera. Esos son algunos síntomas precoces que en la conducta que nosotros podemos observar. Digo precoces porque es lo primero que aparece.
1: Claro.
0: Obviamente después pueden haber otros síntomas que se van agravando progresivamente. Pero a este estado le llamamos un deterioro cognitivo leve. ¿Por qué nosotros hacemos hincapié en esto? Porque al día de hoy,
1: sí,
0: con los recursos que hoy tenemos, si podemos actuar en ese momento, tenemos más chances de retrasar en algunos casos la evolución de la patología.
1: Claro, o sea, no es una enfermedad que tenga cura.
0: Al día de hoy, este tipo de patología no tiene cura. Sí, gracias a Dios, se están desarrollando fármacos nuevos. Hay dos fármacos que ya están aprobados,
1: uh-huh,
0: para el tratamiento de las lesiones. Porque estos síntomas que yo, por ejemplo, estos olvidos que hablamos, Alicia,
1: sí,
0: ¿por qué ocurren? Porque en mi cerebro, ya buena parte de mis neuronas que están relacionadas con la memoria están afectadas. Algunas
1: pero
0: se fueron.
1: ¿Murieron o están muy como deterioradas?
0: ¿Cómo es la fisiopatología? Se forman unos ovillos,
1: sí,
0: de una proteína como que la ahoga la neurona.
1: Uh-huh.
0: ¿No? Se llaman ovillos neurofibrilares, es el término técnico, y son depósitos de una proteína que se llama la proteína tau, que es el nombre técnico de la proteína. Esto se deposita en nuestras neuronas y las va matando de a poco. Ahora, gracias a Dios, hay dos fármacos ya aprobados por la FDA que ya han avanzado mucho en su etapa de investigación. ¿Qué van a hacer? Van a destruir esos ovillos neurofibrilares o esa proteína tau que está alojada en nuestro cerebro.
1: Sí.
0: Es una línea de investigación muy prometedora. Hay otras también de otro tipo, pero esto ya está probado y para los pacientes.
1: O sea, se lo puede recetar para los pacientes, bueno, que presentan este nivel, o sea, el precoz.
0: Todavía no ha llegado, digamos, a las farmacias, uh-huh, pero ya está probado. O sea, yo pienso que probablemente en un año o dos, probablemente ya lo vamos a poder recetar.
1: Bien.
0: ¿No? Y vamos a poder indicárselo a personas que ya están sufriendo esta patología,
1: claro,
0: o que están empezando a sufrir esta patología, y esto seguramente va a detener el avance de la enfermedad.
1: Claro.
0: Por supuesto que hay otras líneas de investigación que van mucho más allá todavía de las causas a nivel genético, pero en eso todavía estamos.
1: Falta
0: tiempo para que se avance más en eso. Pero sí en otros fármacos. Ahora, los fármacos que tenemos hoy en día son fármacos que le aportan a la neurona acetilcolina, que es una sustancia que mejora la función cognitiva.
1: Bien.
0: Simplemente. Pero no logra, por ejemplo, deshacer esos ovillitos que están ahogando a la neurona. No logran hacerlo.
1: ¿Y retrasarlo?
0: Sí logran retrasarlo. En muchos casos se puede retrasar, gracias a Dios. Excepto donde, lamentablemente, casi todas las terapéuticas no funcionan, es en el Alzheimer temprano. Lamentablemente, que tiene
1: en
0: una evolución
1: que vos mencionás,
0: muy rápida,
1: que comienza a los 50
0: edades,
1: años.
0: Exactamente, 50, 55 años. En ese tipo de Alzheimer es un poquito más complejo, más difícil, pero tenemos mejores resultados en Alzheimer más que de comienzo más tardío.
1: Claro.
0: De comienzo más
1: tardío. O sea,
0: tarde.
1: A partir de los 65, tiene mejores resultados.
0: Cuando la persona empieza a esa edad con los síntomas, nos da mejor resultado. Resultado del retrasar. Ahora, indudablemente, cuando estos dos fármacos que ya están aprobados para el tratamiento los tengamos con disponibilidad de recetar, seguramente vamos a ver pacientes en los que se va a lograr frenar la enfermedad.
1: Claro.
0: Y eso obviamente es muy auspicioso porque es una carga para la familia y indudablemente produce un deterioro tan grande en el paciente que es tremendo cuando una familia tiene que acompañar a un paciente con este tipo de trastornos. Porque el paciente empieza a perder su autonomía.
1: Totalmente.
0: Empieza a ser más dependiente.
1: Ahora, Doc, vos decís, antes de adentrarnos en cómo puede ayudar la familia, y al mismo paciente, incluso cuando una persona de 50 años se topa con esto, debe ser durísimo.
0: Sí,
1: pero
0: sí, sí,
1: vos me decís que esto es algo genético.
0: Sí.
1: ¿Sí?
0: Sí, sí, sí.
1: ¿Existen estudios? O simplemente, ¿cómo pasa con el cáncer? Porque en realidad sabemos que en otros países hay estudios genéticos que te permiten saber cuál es el grado de probabilidad que vos tenés para tener tal o cual enfermedad. Ahora, ¿hay estudios que puedan indicar que una persona A o B tiene posibilidades de en el tiempo padecer una de estas demencias?
0: Lamentablemente todavía no tenemos esos estudios. Sí hay una línea de investigación que está investigando el dosaje de proteína tau en sangre y del beta amiloide, que es una fracción química que nos podría indicar que esta persona está teniendo mayor contenido de esa sustancia en sangre y por lo tanto mayor posibilidad de que se depositen en las neuronas.
1: Bien.
0: Eso no lo disponemos todavía en los laboratorios para hacerlo, pero ya pronto lo vamos a tener también como una forma, digamos, de evaluar.
1: Claro, porque, no es prevenible.
0: La prevención hasta el día de hoy pasa por la vida sana. O sea, lamentablemente lo genético en algún momento se puede activar. No sabemos qué lo activa porque, esto lo hemos hablado muchas veces, esta predisposición está como latente. Y puede haber algún factor desencadenante. Entonces, cuanto más sana es nuestra vida, menos factores desencadenantes tenemos.
1: Claro.
0: Ya sea por la alimentación, por el consumo de sustancias, por el estrés, por la falta de descanso, etcétera, etcétera. Entonces, siempre decimos a los pacientes, vida sana, comer sano, descansar y actividad física.
1: Bien.
0: Los tres pilares, digamos, para mantener una vida sana y en la medida de lo posible lo más alejada de este tipo de trastornos.
1: Y esto también te aleja del estrés, porque, tengo entendido, por ejemplo, que en cuanto a las diabetes hay cuestiones como hechos muy fuertes, situaciones que viven y que de pronto ese estrés y esas y todo lo que sufre a través de una situación en particular despierta, por decirlo de alguna manera, lo que Exacto. es la diabetes.
0: Exactamente, puede despertar o puede agravar, indudablemente. Si yo padezco diabetes, tengo problemas de metabólicos, colesterol alto, triglicéridos altos, etcétera, etcétera, un factor estresante, un estrés crónico, lo puede despertar y lo puede agravar tremendamente, ¿no? Entonces, realmente es un aspecto muy importante a tener en cuenta de esto que vos decías, Alicia, cómo previene. Bueno, lo mejor es alejarnos lo más posible del estrés. Yo sé claro. que a veces no es tan fácil, pero tenemos que intentarlo, ¿no?
1: Vámonos a vivir en una montaña, doctor. Así, rodeada de, bueno, ustedes los pajaritos y yo me quedo con los otros animales.
0: Así es.
1: Ahora, doc, en cuanto a la... primero, ¿cómo maneja el paciente? ¿Cómo hay que tratarlo a nivel psíquico y de acompañamiento frente a un diagnóstico como este?
0: Bien.
1: Bueno, porque es como perder tu vida.
0: Tal cual. O sea, tal cual. Existir, perder la memoria
1: pero no
0: tu
1: vivís.
0: Vida. Exactamente. Bueno, mucho acompañamiento de la familia. A veces el paciente no es plenamente consciente de que está transitando esto, justamente claro. porque su memoria se afecta, ¿no? Claro. Entonces, por momentos se da cuenta, por momentos no. Tenemos que indudablemente que echar mano de todos los recursos para tratar de frenar la patología, para que la evolución sea lo más lenta posible y acompañarlo. No impidiéndole hacer cosas, sino más bien al principio acompañarlo, estar con él, ¿no? Para minimizar sobre todo factores de riesgo, pero tratar de que él se mantenga activo.
1: Claro.
0: Sabemos que todo lo que funciona se mantiene, ¿no? En ese caso, si la persona, por ejemplo, empieza a hacer ejercicios cognitivos, trata de usar su mente, aprender un oficio nuevo, una técnica nueva, un idioma nuevo, un deporte nuevo, todo lo que implique que la persona tenga que usar su cerebro claro. va a favorecer que este paciente mantenga una vida lo más independiente posible, ¿no?
1: Perfecto.
0: Entonces, eso es un factor muy importante. Vos sabés, Alicia, que hay más cada vez más grupos de donde se hace rehabilitación cognitiva, donde las personas van y hay una persona que les ayuda con técnicas, qué sé yo, de memorización, de hacer ejercicios, de lectura, de muchas cosas porque el gran problema es que después de cierta edad, sobre todo cuando las personas se jubilan, por ejemplo, de sus trabajos, claro. empiezan a usar cada vez menos su cerebro.
1: Y sí.
0: Al no tener que estar... Entonces se ocupan solamente de lo básico. ¿Qué voy a comer al mediodía? ¿Qué voy a comer a la noche? Entonces, mantener una vida
1: activa... Y cuando es una persona solitaria, peor.
0: Más todavía.
1: Claro.
0: La soledad, bueno, es lo más grave que le puede pasar a una persona, vivir solo, ¿no? Entonces, vivir con alguien... mantenerse activo en todo sentido, físicamente, sí, sí. Si la salud lo permite, y sobre todo mantener una buena actividad mental, estudiar, leer, hacer juegos de mesa, juegos de memoria, todo eso ayuda a mantener ágil nuestra salud cerebral, y Bien. Esto indudablemente nos protege de este tipo de trastornos.
1: ¿Y la familia?
0: Bueno, la familia es muy, muy importante. ¿Por qué? Por ejemplo, lo del Mundial
1: sí.
0: Se ha dado como un centro de unión familiar, ¿no? Bueno, nos juntemos a ver el partido, nos juntamos con este, con el otro, con la familia. Excelente. O sea, cuanto más se integra a la persona a distintas actividades de la familia, mucho mejor.
1: Ajá.
0: El paciente mejora emocionalmente, afectivamente, mejora cognitivamente porque tiene que dialogar, por ejemplo.
1: Claro.
0: Hablar, escuchar,
1: o sea, está trabajando
0: contar.
1: Su cerebro.
0: Su cerebro
1: que
0: trabaja.
1: No es lo mismo cuando está solo.
0: Que no tiene con quién hablar
1: siquiera. Hay un momento en el que el cerebro de una persona con Alzheimer está en la nada misma.
0: Sí, por supuesto. Por supuesto. Los periodos, digamos, de... son como periodos lacunares, le solemos decir nosotros, como que son periodos o lagunas donde la persona está como ausente, ¿no?
1: Claro.
0: Y está pensando, vas a saber en qué, o pensando en nada, como vos decís, Y tiene esos periodos, indudablemente, ¿no?
1: Entonces, y el cuanto estar más solo, acompañado, claro, está, eso lo perjudica. Ahora, sí, Doc, sí, sí. ¿Qué pasa, bueno, cuando por ahí es solo una persona la que lo puede atender, o cuando ya no puede atenderlo porque tiene trabajo y esta persona ya está con una enfermedad muy avanzada? El geriátrico. Sí, sí, supongamos que no pueda pagar una persona o dos, en realidad, por lo menos necesitas.
0: Sí, sí, sí, es costoso a veces tener acompañantes en el domicilio para muchas familias.
1: Claro,
0: ¿no?
1: Es muy costoso. ¿El geriátrico es una buena opción?
0: Es una buena opción siempre y cuando ese lugar de internación, de cuidado, tenga todos estos recursos.
1: Claro.
0: ¿No? No simplemente que se le dé comer, se lo bañe, se lo acueste, sino que en la medida de lo posible tenga actividades durante el día.
1: De, o sea, que tenga tipo personal capacitado para manejar también esa,
0: exacto,
1: situación.
0: Un profesor de música que los haga cantar, un profesor de danza que los haga bailar, un técnico que les ayude con la rehabilitación cognitiva, festejar cumpleaños,
1: claro,
0: producir eventos dentro. Y hay muchos, yo he conocido, bueno, sobre todo en Santa Fe, que he vivido muchos años, he conocido muchos geriátricos que tenían toda esta estructura y eran muy buenos para contener a los ancianos, a las personas que estaban,
1: sí,
0: con este tipo de trastornos, ¿no?
1: Claro.
0: Eso es lo ideal.
1: Sobre todo paciencia. Y sí, bueno, y el amor, paciencia, que se supone que la familia tiene. Sí. Entonces es necesario. Pero lo bueno es que si se lo agarra a tiempo, hay algunos medicamentos que pueden ir,
0: que pueden
1: como
0: ir
1: retrasando.
0: Y estamos esperando estos nuevos.
1: Sí, ojalá que sea antes de 2 años.
0: Ojalá que sea antes, sabemos que ya están aprobados. Dios quiere que sea antes, lo más pronto posible. Por supuesto, tiene que pasar sus etapas de investigación, uh-huh, para estar seguro de que son,
1: claro,
0: son eficientes y que no van a producir más daño que mejoría, ¿no?
1: Uh-huh.
0: Pero bueno, ya están avanzados en esa etapa, muy avanzados, así que pienso que probablemente pronto vamos a tenerlos disponibles para usarlos.
1: ¿Las personas que están con esta patología pueden hacer terapia?
0: Bueno, lo que se hace más bien es un acompañamiento, más que una terapia, ¿no? Es difícil porque realmente a veces, según el grado de deterioro cognitivo que tengan, verdaderamente la terapia a veces no es tan útil.
1: Sí.
0: Y tiene que ser en todo caso, un acompañamiento psicoterapéutico muy orientado a mejorar la función cognitiva, sobre
1: bien,
0: todo, ¿no? Eso es lo más importante.
1: Perfecto. Perfecto. 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Doc, la verdad, un placer.
0: Muchas
1: como
0: gracias.
1: Siempre.
0: Igualmente para mí.
1: Nos vemos entonces, tetracampeones.
0: Vamos todavía.
1: El próximo jueves.
0: Nos adherimos a tu fe, Alicia.
1: Sí, totalmente. Nos vemos el jueves que viene, si Dios
0: con mucho
1: quiere.
0: Gusto.
1: Muchas gracias, Doc, por la visita. Hacemos la pausa y ya volvemos.
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5: El presidente Javier Milei expresó su alegría inmensa por el triunfo y sostuvo que, tras comenzar en desventaja, Argentina lo pasó por arriba al considerar que el equipo fue ampliamente superior durante gran parte del encuentro. El presidente destacó que, además de la alegría por el triunfo deportivo, la baja de la inflación y la recuperación de la actividad económica representan señales alentadoras para la Argentina. No importa cuán adverso sea el contexto del cual partimos, siempre nos levantamos, siempre salimos, porque Argentina no se rinde, señaló. Milei consideró que el capitán argentino Lionel Messi saldó una de las materias pendientes que se le atribuían con la selección y destacó su participación decisiva en el segundo gol.
6: La verdad es que Argentina lo pasó por arriba, era en un momento se había vuelto una situación muy, muy injusta, las desventajas. Y bueno, y después llegó el primer gol, digamos, entrando, digamos, desde afuera, ¿no? Digamos, probando desde afuera. Y bueno, y ya en el segundo también fue algo maravilloso porque, digamos, se venían de salvar del tiro en el palo de McAllister. Básicamente, digamos, no otra vez, es decir, parece que esperemos que para el domingo el arco se abra antes de los 80 minutos.
4: Internacionales.
5: Israel y el gobierno entrante de Colombia acordaron restaurar plenamente relaciones diplomáticas más de 2 años después de que rompieran toda relación debido a las operaciones militares de Israel en Gaza, informó el Ministerio de Relaciones Exteriores israelí. La medida se produce mientras Colombia se prepara para un cambio de administración con el presidente electo Abelardo de la Espriella, quien se espera asuma el cargo en agosto. Ambas partes también acordaron quitar los requisitos de visa para viajes bilaterales, agregó el comunicado. El presidente colombiano Gustavo Petro anunció en mayo de 2024 que Colombia rompería relaciones con Israel y acusó al gobierno israelí de cometer un genocidio en Gaza, una acusación que Israel rechaza. Por lo tanto, el embajador de Israel se marchó de Colombia el mes siguiente, mientras que el embajador de Colombia fue llamado a consultas en octubre de 2023 y formalmente acabó su misión a finales de junio de 2024.
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0: Estamos saludando a nuestros amigos a través de la 90.1 en Quilmes y a Maicha del Valle. Para que se me cae la... ¡Ay, ay! La bufandita. ¿Cómo viviste el día de ayer, Carlos?
1: Buen día, amiga. ¿Cómo estás?
0: Buen día. En realidad, la tarde.
1: ¿Quiere la verdad o quiere la mentira?
0: Siempre la verdad.
1: Sí, sufrí.
0: Sí.
1: Cuando hicimos el empate, el primer gol de nosotros, me corrieron unas lágrimas. Y ya cuando hicimos el 2-1
0: con el Torito, ya
1: me saqué toda la angustia, toda la bronca.
0: Ahí ya pasó.
1: Sí. No, pero gracias a Dios.
0: Sana, decíamos.
1: Como siempre digo, tenía fe, no la perdí la fe. Y sabía que, como siempre digo, el de arriba, de Dios, sí, es Argentina.
0: Sí. Afortunadamente.
1: Sí.
0: Pero la verdad, bueno, sí, yo lo que rogaba es por favor que entre la pelota de nuevo antes de un alargue. No quería eso. Igual 10 minutos fueron 10, 11, casi 12 minutos de alargue.
1: A mí me gustó cuando hace el 2-1, le enfoca la cara a Kane. Qué cara de sufrimiento, de dolor. ¿Cómo? Soy sincero, lo gocé. Me encantó.
0: A mí me gustó el nombre de Rice, Deacon Rice. Uh-huh. Es como así. Un actor, te dije. Como si fuera un actor así de cine. Te iba a decir Dominic Toretto, pero ese no es el nombre. Vin Diesel y Deacon Rice. Claro, algo así. Pero bueno, igual altísimos, chicos. Ayer yo te decía, es una locura. O sea, no sé por qué para este lado quedaron los más... Pero poderosos. Chiquitos, pero poderosos.
1: Sí, me sacaron una publicidad.
0: Chiquitos, claro.
1: Pero poderosos. No. La verdad que hay que sacarse el sombrero con Messi.
0: Sí.
1: Con la edad que tiene, con las
0: bueno,
1: cosas
0: por algo
1: que
0: fue el mejor jugador de ayer.
1: Sí. Y también me saco el sombrero con mi capitán, Paredes, que cada día juega...
0: Sí, hablábamos anoche.
1: Más yo, cuando llegué a casa de María, me puse a ver la entrevista de él, me puse frente al televisor, lo miraba con una admiración, un cariño especial que le tengo. Una cosa de otro mundo.
0: Sí, no, eso es genio. Bueno, y el Torito.
1: También,
0: sí. Para mí el Torito es fantástico. Sí que por ahí le destacan mucho a otros jugadores, pero yo creo que en realidad también hay que destacar a Licha, porque...
1: También.
0: El ingreso de Simeone fue muy bueno.
1: Me gustó cómo lo corría.
0: Viste la velocidad que tiene. Hay que poner jugadores veloces. Pero claro. Aparte, como es chiquito, también a la par de los otros, se les escapaba, se les escabullía por ahí.
1: El cuerpo que tiene parece de un jugador de rugby. O sea, es una espalda ancha. O sea, se sacó la remera después del...
0: Ah, vos te quedaste a ver...
1: Sí. No, yo me quedé a ver todo el final hasta las 9 de la noche.
0: No, yo sí vi por ahí las entrevistas, pero por ejemplo la de Leo, la de Leandro no la vi. La vi después, pero...
1: Queda así, no miraba.
0: Enamorado. Sí, obvio. Obvio. Pero realmente, bueno, no, es después lo que decía. Hubo un momento en que entre dos ingleses, yo le decía a Maxi, es como que lo agarraron a Messi e hicieron un rol, ¿viste esos del sushi? Que ponen el alga, el arrocito, el pescadito, lo que sea, y de ahí lo enrollan con una varilla, una estera.
1: Eso bueno, así. De mala intención del inglés.
0: Obvio.
1: O sea, fue directamente a golpearlo, no fue a la pelota.
0: Fueron a golpear.
1: Sí, exactamente.
0: Al que podían, golpeaban.
1: Y pero no me acuerdo qué jugador de Argentina lo tenían agarrado con las piernas. Que eso es roja, estás impidiendo el...
0: Lo abrazaron.
1: Sí, eso es roja, ¿sí? No sacó nada. Después dicen que nosotros tenemos control mundial.
0: Claro, que somos favoritos, que también nos arreglos. Bueno, igual ya está, ya que vayan a llorar allá en el Big Ben. Y
1: el reloj.
0: Claro, y después que nos cuenten. La verdad, me molestó mucho, como te decía, la actitud del otro de Bellingham pegándole al colito con lo chiquitito que es. Es como que yo de separada, sí tiene 12. Porque es chiquito. No se dieron cuenta, salvo Paz, lo que estaba pasando. Y Paz trató de llevar paz. Pero Otamendi después de lejos vino y se metió y le pegó el empujón, como diciendo, pará. Pero el resto es como que estaba tan envuelto en eso del festejo que no le dieron bolilla. Sí, cuando uno de los ingleses, cuando ve que se asoma, que se acerca en realidad Otamendi, ahí va él a agarrarlo al otro.
1: Y a mí lo que me gustó, que demostró que no somos como la gente, dice que somos agrandados, soberbios. Messi terminó el partido y uno por uno a los ingleses
0: lo saludó. Sí,
1: no es como el... un tal Mbappé que lo quisieron saludar y sacó la mano, que no sé qué ganó, que se cree tan estrella, pero no es tan estrella como nuestro Messi.
0: No, lo que pasa es que tienen un mal concepto de estrellas. O sea, va, capaz que es una estrella, por eso está allá arriba, en lo alto, más solitario. Pero en realidad, sí, bueno, a ver, hay otros respetos. Viste, creo que era con, no sé si era Bellingham también, u otro, uno de Rulito, el que habló con Messi. Y que también es como que le dijo algo, como diciéndole, es mejor es Ronaldo. Cristiano es mejor que vos o algo así. Es lo que dicen, no sé si es así, ¿no? Pero se lo ve a Messi como hablando con él y después Messi así la caricia, como diciendo, mira vos.
1: Esa parte sí, pero no sabía que lo había dicho.
0: Claro, no, esto es lo que dicen así en las redes. De ahí a que sea real no podemos saberlo, porque así como el diálogo entre Paredes y Scaloni dicen que no fue así, el mismo Scaloni dijo no era así, pero bueno, en ese momento ponen abajo, ahí es cuando Messi dijo vamos a ganar.
1: Lo que me gustó también, que le comentaba yo a los chicos,
0: sí,
1: en una entrevista le hacen a Zlatan Ibrahimovic, sí, el compañero de él en el Barcelona, que dijo
0: ya conocieron la mano, ahora
1: van a conocer el pie izquierdo de Dios.
0: Totalmente. Bueno, y después hubo también varias cuestiones, varios posteos, porque obviamente Tuchel, o algo así que se pronuncia el nombre del director técnico de Inglaterra, habló. Algunos decían, posteaban en realidad como una traducción de lo que él dijo, como si fuese que él reconoce lo que es Messi y bueno, y lo que era la selección argentina. Pero otros simplemente decían, bueno, que en realidad su equipo estuvo muy cerca de meterse en la final. Consideró que el encuentro cambió por completo después del gol de Anthony Gordon, convertido a los 55 minutos. Sin embargo, remarcó que la caída no fue consecuencia de un problema táctico, sino de la imposibilidad de sostener el nivel de juego. Que eso sí, o sea, ahí está la garra, chicos. La garra o los huevos, como dice Carlos, que tienen los argentinos.
1: Yo ahí le...
0: El corazón.
1: Exactamente, vi el corazón, los huevos, el hambre de gloria, le vi todo. Y me sentí muy representado, muy bien representado.
0: Claro.
1: De 10, todo de 10.
0: Totalmente, igual también altísimo, ¿no? El director técnico.
1: Y después los otros dos que entraron casi al último, eran dos torres, el defensor y el delantero.
0: Claro, bueno, y de hecho él después del primer gol, él refuerza la defensa y dijo, no me arrepiento, cuando fue consultado sobre las estrategias que terminó de alguna manera favoreciendo el dominio de Argentina. Estuvimos tan cerca, pero no pudimos mantener el nivel después de marcar, es decir, el primer gol. Inglaterra retrocedió varios metros y quedó sometida al asedio constante del conjunto dirigido por Lionel Scaloni. Ante este escenario, Tuchel, o capaz que es Tuchel, no sé, decidió reforzar la defensa con el ingreso de tres futbolistas de características defensivas. Una decisión que despertó, obviamente, supongo que para el lado de los ingleses, y como decimos todos, somos técnicos acá en Argentina, bueno, ya les debe pasar lo mismo, despertó fuertes cuestionamientos. El plan, sin embargo, no dio resultado. Argentina no encontró el empate a los 85 minutos, por eso teníamos acá todo en la garganta. Y desde luego, bueno, con un potente remate de Enzo Fernández desde afuera del área, y ya en el descuento, mi torito Lautaro Martínez marcó el 2-1 definitivo para dar vuelta el partido y clasificar a la final del Mundial. Obvio, pese a las críticas, el entrenador explicó que nunca buscó renunciar al ataque. Por supuesto que queríamos ir por un segundo gol, pero no teníamos la sensación de que los cambios ofensivos fueran a ayudar. Gracias a Dios. Totalmente, claro.
1: No, dos cosas. Estoy de acuerdo con el relator de donde lo vi yo al partido, que dijo: no es que Inglaterra se metió atrás, nosotros los fuimos llevando, lo arrinconamos.
0: Claro, los mantuvieron ahí. Sí.
1: Y la otra, que
0: sensación de que los cambios ofensivos fueran a ayudar. Gracias a Dios. Totalmente, claro.
1: No, dos cosas. Estoy de acuerdo con el relator de donde lo vi yo al partido, que dijo: no es que Inglaterra se metió atrás, nosotros los fuimos llevando, lo arrinconamos.
0: Claro, los mantuvieron ahí.
1: Y la otra, que

0: su mamá estaba trabajando y viendo el partido, y que esas son las cosas que le emocionaban. Y dijo que, no sé si Alexis o a uno de ellos le había comentado que soñó precisamente que él iba a hacer el gol con el que ganaban.
1: Sí.
0: Bueno, esperamos que siga soñando.
1: Que haga muchos goles, mucho.
0: Uh-huh. Totalmente. Y obvio, así que fantástico realmente lo que hemos vivido, lo que hemos sufrido, lo que hemos disfrutado. Todo junto.
1: Quería escuchar a una persona que dijo, bueno, el próximo partido del domingo lo vengo a ver los últimos 10 minutos.
0: Porque, ¿ah, sí?
1: Sí, porque ya sé que pasamos.
0: Que al final.
1: Sí. Yo lo voy a ver desde el minuto 0.
0: No, sí, obvio. ¿Quién dijo eso?
1: Un señor que conocí hace poquito.
0: Ah. Bueno.
1: Gustos son gustos.
0: Claro. Y sí. Ay, Dios mío. Y por supuesto, más que felices, se ha visto el festejo en todas partes, sí. Pero en todas partes, realmente.
1: Yo vi desde el Obelisco, vi de acá de Tucumán, de Neuquén, de las Islas Malvinas, Argentina también vi, o sea, en todos lados, muchísima
0: gente. Sí, porque ahí eso también escuché, bueno, las redes ya sabemos lo que son. Pero vi, y sobre todo lo que tiene que ver con las redes, por allí algunos eran, ponele tres, creo que cuatro en la mesa, no sé si todos mexicanos, pero sabemos que los mexicanos no nos quieren.
1: Eso es lo que ¿por qué? ¿Qué pasó? ¿Algo me perdí en el camino? No.
0: Y no sé, México 86, por ejemplo. Y esa mala idea que ellos tienen de decir que somos siempre favorecidos. O sea, es como que no valoran la calidad de los jugadores, porque esa es otra realidad. Y bueno, y cuando no llegas, y tal vez eso es lo que hace que termine diciendo esto. Pero uno decía que como hablaba de las Malvinas, pero si las Malvinas no son de ellos, no son argentinas, y bueno, los que viven ahí, ay, no me va a salir los Fokkers, no quieren dejar de ser ingleses. Y si nadie dice que dejen de ser ingleses o lo que fuera, pero ese territorio nos lo robaron. Exacto. Así como mataron a nuestros chicos después de que la ídola, la héroe de el presidente de la nación decidiera, cuando ya no correspondía, que se bombardee el Belgrano. Entonces, es por eso. Pueden ir a decir misa, después Lo Celso, y también, no sé si era el Toro, creo que era Otamendi, que desplegaron, porque se la arrojaron una bandera que decía las Malvinas son argentinas, sí. Cuando estaba, digamos, establecido que no pase nada. Algún comentario por ahí vi en los medios en los que podría llegar a haber una sanción de la FIFA, no se sabe. Uh-huh. Igual lo hizo Lo Celso, no lo hizo ninguno de los jugadores que estuvo como titular, y ya había terminado el partido.
1: No, para mí, o sea, no fue tampoco algo tan agresivo como lo que sí fue agresivo, el Bellingham, de ir a pegarle al colo. No fue una trompada bestial, pero no tiene
0: pero
1: que
0: fue.
1: Pero nosotros lo único que hicimos fue
0: si yo voy y te empujo un poco, ¿qué vas a hacer vos?
1: Me caigo.
0: No, ahí no me vas a saltar, vos decís, ¿qué te pasa? Bueno. Si vos sos saltarín, no me digas que no.
1: No, yo soy más tranquilo que hay en la vida.
0: Lo más tranquilo, dice encima. Mentira, pero bueno, él no es tranquilo.
1: No, es inquieto.
0: Es inquieto, exactamente.
1: Encima con lo que me pone, que tengo que hacer de cábala, ¿no?
0: ¿Qué tenés que hacer de qué?
1: Que tengo que hacer una cábala de... Que no. No, yo no lo voy a hacer esa cábala.
0: Ah. No, vos, a ver... Ahora acá en este momento,
1: si quiere, le digo lo que
0: porque yo ayer me tocaba el pelo y decía, bueno...
1: Yo estoy disfrutando las últimas tortillas.
0: Exactamente, acordate que la promesa es de los dos.
1: Ambos dos.
0: Él dijo que se iba a cortar el pelo cortito o algo así, ¿o no?
1: Pero
0: más cortito.
1: Bueno. Para mí sin pasar a cero y, no sé, algo mal en el pelo.
0: Claro.
1: Teñirse de rosa.
0: De rubio.
1: No, de rosa.
0: De rosa.
1: Fucsia.

0: Sí, como bueno, la verdad es que, mira, no sé si estás grabando esto o no, pero hay una cuestión que él podría hacer, ¿sí? O sea, yo me voy a cortar el pelo tipo Bob, si el domingo ganamos, vos no comes tortillas de acá hasta el 8 de octubre, que es tu cumpleaños, ninguna.
1: No, ni una.
0: O sea, el bollito tampoco.
1: Nada.
0: ¿Qué voy a comer? ¿Ah?
1: ¿Qué voy a comer? ¿Qué
0: y un, no sé, un miñoncito, pan de salvado.
1: Miñón.
0: Una galletita de agua, no sé. Miñón. Pero no tortilla, miñón. Ni bollito, ni cuernito, ni flaca, ni gorda, ni medianita.
1: Un miñón.
0: Un minion. Entonces, y él dijo, cuando nosotros dijimos que es, apenas arrancamos, cuál iba a ser la promesa, él dijo que se iba a cortar el cabello muy cortito. Ahora, si vos decís que se tiña en vez de cortarse, ¿se puede hacer rubio?
1: Sí.
0: ¿Unos claritos?
1: Me parece un taxi, pero bueno.
0: Sí. O vos decís también un fucsia.
1: Un fucsia como el puntito que tenemos allá en la 90.1, de ese color. De ese color lo va a quedar.
0: Ah, hermoso. Y bueno, pero a él le gustan esos colores fluo.
1: Sí, vale, una foto.
0: De todas maneras, yo le voy... Mira de buenita que soy. Le voy a decir que con papel crepe... ¿Viste el papel crepe que usábamos para hacer esas cadenas en los actos de la escuela? Bueno, con papel crepe él se puede hacer. Y después, por supuesto, se lo hace y ya luego con los lavados se le va.
1: ¿Pero cuánto tiempo tiene que tener?
0: No, es por lo menos 3 días.
1: Mínimo.
0: Bueno. O se corta o hace eso.
1: Una de las dos,
0: pero tiene que cumplir, pelar. Porque la vez pasada no cumplió, la vez pasada era peladito.
1: Está en
0: y
1: falta.
0: Vino bien rapadito, bien cortito el pelo, pero no peladito.
1: A cero se me pasó.
0: Claro. Entonces, esas son las promesas que hicimos. Antes de presentarlos, saludos para la 90.1 en Quilmes y a Maicha del Valle, 107.3 en Graneros, 107.5 en Choromoro, 92.7 en Soldado Maldonado, en Monteros, en Chicligasta, Río Chico, Aguilares y por supuesto a todos los amigos a través de la aplicación y de nuestra web radiotucumán.com.ar. Ahora bien, dicho todo esto, ¿damos con la hora?
1: Sí.
0: ¿Sí? Nos vamos con... Irá a hablar obvio que va a hablar del Mundial. Después hablará de lo de acá.
1: Sí, del Mundial.
0: Muy bien. José Luis Aro.
2: Hola. Buen día.
0: Pero eso no es solo grito de gol,
1: No, está con los gallos, Claudio.
0: Eso también es algo frío.
2: Sí. Buen día. Hermosa mañana, ¿verdad? ¿Cómo están mis queridos, bellos, hermosos, preciosos, radiantes, perfectos y únicos amigos de la 97.1 y de la radio más escuchada que tiene la provincia del país y el mundo entero? Sí, señoras y señor, modo mundial, modo finalista, bienvenidos a la gran mañana. Sí, señores, el programa que te informa, te divierte, tira buena onda, buena música, buenas vibras, buenas noches.
0: Le voy a mandar, antes de que él siga hablando, un beso al emperador de mi vida, un besote gigante, y gracias por tus palabras, ¿sí? Un beso. ¡Mua! Y vos tenés que controlar que cuando ganemos, Tinti cumpla,
1: Sí.
0: Un besote.
2: Noticias, sí, de todo un poco, porque este programa, chiqui, ¿qué trae? Suerte, claro que sí.
0: Ah, él vive con la chiquilera.
2: Impresionante cómo estamos de felices todos. Todos los argentinos, más de 43 millones de argentinos, deben estar con la voz como yo. Si roncosa, pamita querida. Pero bueno, es normal, bueno, la felicidad, es la alegría, es esta corazonada linda que tenemos. Y todavía falta un pasito, ¿sí? Como dice la canción, pasito a pasito, suave, suavecito, y es así como venimos, ¿eh? Es así como venimos. Pero antes, vamos a saludarla a ella, porque ella sería como la Antonella. La Antonella de nuestra radio. Exactamente, es la que claro, es la alegría. Sin ella, ¿qué haríamos? ¿Sí? Si llega el sábado y domingo que no está al aire. Y claro, mamita querida, cómo la extrañamos. Sí, porque la queremos escuchar en vivo. Queremos escuchar buen día, el corazón. Ay, Dios mío. Se derrite la gente, se derrite, claro que sí. Es nuestra capitana de este gran crucero a modo mundial que navega en aguas internacionales y pilota también, porque hemos viajado por todo Estados Unidos, México, Canadá, para llevarles a ustedes este mundial, porque es la gran media modo mundial. Y bueno, ella hace de todo, ¿sí? Es una profesora del arte, una profesora de la dulzura, de la sensualidad, de la ternura, de todo. Y lo mejor de todo, que es mi amiga, claro que sí. ¿Cómo le va hoy? Día jueves, ¿cómo está usted, mi querida Ali?
0: Muy bien, mi corazón, de maravilla, la verdad. ¿Y vos? ¿Cómo la pasaste? ¿Vibraste? ¿Te hicieron vibrar?
2: Bueno, Ali, si usted está bien, todos estamos bien, perfecto, magnífico, genial, mejor nos perjudica, la verdad. Estamos bien, y empezando este día jueves. ¿De qué manera, Ali? ¿De qué manera empezando este día, mamita querida, para todos aquellos? ¿Cómo está el argentino? ¿Cómo está el argentino realmente después de lo que ha sido un partido inolvidable? Un partido que seguramente va a quedar para el recuerdo del hincha argentino, del hincha mundial, porque este partido lo vieron absolutamente todos, Ali. Pero bueno, hablando del mundo mundial, él es el más lindo del mundo mundial, el mejor operador, el más sexy, el que, me imagino, ayer se sacó todos los pelos cada vez que se ponía nervioso. No va a llegar, no, va a pasar 20 mundiales y va a seguir sacando los pelos, imagínense. ¿Cómo le va, Carlitos Cardona, ídolo de multitudes? ¿Cómo le va, amigo? ¿Y cómo están los pilares fundamentales de este exitoso programa, La Gran Mañana, que son ustedes, queridos amigos oyentes, y obviamente el gran equipo de este programa, ¿sí? Así que bueno, vamos a arrancar, porque hoy vamos a hablar, si usted me lo permite, únicamente de la selección argentina. Hay mucho, pero mucho para hablar, mucho para contar, después de todas las emociones, después de todo lo que se ha vivido, después de esta previa de un partido que no era un partido y nada más, ¿sí? De toda la historia que tiene esta entre ambas selecciones, donde muchos dijeron estuvo el Diego presente, estuvieron los soldados caídos de Malvinas, muchos que no les gustaba esa comparación y decían que era únicamente un espectáculo deportivo. Bueno, el argentino es así, el argentino es enfermo de este deporte y tiene mucha memoria. Yo lo dije ayer, a la gente que es mayor de 60 años o quizás 50 para arriba, y no es un partido más, tiene memoria, fue una etapa muy triste, sí, para los argentinos, y se la tomaba como a pecho, pareciera que como que, y eso es lo que también le favoreció a él, al equipo argentino, a la escaloneta, porque cada argentino parecía ser que jugaba su propio partido, o sea que estuvieron todos ahí, no estuvieron 11 jugadores dentro del campo de juego, más el banco de suplentes, Scaloni, Aymar, Samuel, estuvieron todos ahí, estuvieron todos, más de 45 millones de argentinos, ¿sí? Y hasta te diría un poco más, ¿sí? Increíble, increíble lo que ha sido este partido, Ali, que mucha previa por parte del equipo inglés, ex jugadores ingleses, jugadores actuales, hablando de la selección argentina, de abajo para arriba, hablando de una defensa del Cuti Romero y de Tagliafico, o de Licha Martínez, que era una defensa que era una burla, que por ciertos momentos eran los mejores centrales del mundo y después le hacían pasar vergüenza y siempre le compartían goles. Hablando de un mediocampo que no tenía velocidad, que eran todos viejos, así textualmente. No voy a nombrar cada jugador porque he leído muchos exjugadores de Inglaterra que han hablado peste de la selección argentina, como que era un partido difícil, que le tenían más miedo a Francia que a Argentina, a Francia o a España, que a Argentina. Bueno, yo les comento que no van a jugar ni con Francia ni con España. Francia, porque ha quedado afuera, va por el tercer y cuarto puesto, inclusive va a jugar con ustedes, con Inglaterra. Y España tampoco va a jugar la final con Argentina. Y se burlan solo este muchacho Bellingham, que grandote, y te intimida, que o él piensa que intimida cuando se acerca a hablarte. Y miren a quién quiso intimidar, chicos, a Lionel Messi. A Lionel Messi, nada más y nada menos que cuando vos lo querés apurar, el muchacho genera el impacto contrario. Si en vez de asustarse, pero se pone más aguerrido. Y bueno, así lo hizo notar, que después terminó llorando, ¿sí? Este muchacho Bellingham, y diciendo de que Messi es un ídolo. Porque después que hizo Messi, como todo caballero del fútbol que es dentro y fuera de la cancha, terminó el partido y fue a consolarlo, fue a abrazarlo, a decir unas palabras, como dice un hijo de una secta. No, pero bueno, es así, fue un partido tremendo. Bueno, la verdad que fue un partido tremendo. Me gustó Giuliano Simeone, me gustó mucho. La verdad que es un jugador muy rápido, que sirve para el ataque y sobre todo para defender, también ayuda a defender el mediocampo para arriba. Sí, me gustó mucho. Quizás la duda, y hasta en la conferencia de prensa lo dijo Lionel Scaloni, de Rodrigo De Paul. Por ahí me dio mucha pena sacarlo, pero bueno, había que poner los jugadores que estaban mejores, ¿sí? Lo que es Paredes, McAllister, ni hablar de Enzo Fernández. Mamita querida, lo que hizo Enzo Fernández es una locura, ¿eh? Una locura. Para mí el mejor jugador de la cancha, pero obviamente por la mística que tiene la legión de Lionel Messi, aparte que es el que dio las dos asistencias para los goles. Increíble. Ahora, chicos, Ali, Carlitos, gente linda que está del otro lado, tengo mucho para hablar de la selección argentina, pero vamos a hablar como si fuera que estamos en una mesa de amigos, porque somos amigos, ¿sí? Y ustedes, amigos oyentes, también. Estamos comiendo un asado, pero increíble, faltando 5 minutos, chicos, 5 minutos, reloj, lo vi 3 veces al partido, faltando 5 minutos, donde estos ingleses se burlaban de afuera. Este morocho, Speed, este influencer, que es un influencer de cuarta, poniéndose la camiseta de Inglaterra, y cuando hizo el gol se la sacó y tenía todo el escudo pintado. Este muchacho es un mufa, y la tiene adentro también, la tiene adentro. Después salió custodiada como si fuera el presidente, para que no, los argentinos no le hagan burla. Pero bueno, una lista para gastar, tremenda, pero impresionante, como vuelvo a reiterar, faltando 5 minutos. La Argentina nunca, yo lo dije ayer, Ali, la Argentina nunca te va a dejar a gamba. Es un equipo que va a luchar hasta el final. Lo tenemos al mejor de todos los tiempos, que nunca se da por vencido. Es un jugador que no le gusta perder. Yo claramente dije la diferencia: un jugador que le gusta ganar, que no le gusta perder. Bueno, Lionel Messi es un jugador que no le gusta perder. Puede ir perdiendo 3-0 y él va a jugar hasta el último segundo para tratar de equilibrar el resultado o de darlo vuelta. Es increíble lo que contagia a Lionel Messi adentro, porque le contagia a todos sus compañeros. Claramente sus compañeros de declaraciones dicen: nosotros creemos que Lionel Messi gane esta Copa del Mundo y vamos a luchar hasta el final por él. Y bueno, lo que es un líder, y aparte la humildad que tiene Lionel Messi adentro de la cancha, es increíble. Bueno, faltando 5 minutos, Ali, Carlitos, gente linda que está del otro lado, yo sabía que iba a venir un gol. Aparte, lo que hizo Inglaterra, disculpe la palabra, Ali, es de cagón. Sí, Ede cagón, Carlitos Cardona, Ede cagón, sí, porque hacer el gol y meterse los 10 jugadores abajo con el arquero, y yo creo que un equipo así no merecía llegar a una final de un mundial. Sí, no merecía. Sí, la verdad que fue pésimo el planteo que hizo Inglaterra de hacer el gol y meterse abajo, y en algún momento la presión del equipo contrario, y te va a llegar en algún momento, te van a hacer el gol y después te van a dar vuelta. Es lógico, lo dijo Iker Casillas, lo vi en su estado, el ex jugador español, campeón del mundo con la selección de España, ganó todo con el Real Madrid, arquero, pero arquerazo. Lo dijo: cuando vi que Inglaterra hizo el gol y se metió abajo de una manera terrible y muy de miedo, por no decir otra palabra, yo dije que Inglaterra no iba a pasar, que Argentina en algún momento iba a convertir el gol y después iba a dar vuelta. Dicho y hecho, sigue faltando 5 minutos, qué derechazo después de una asistencia de Messi tremenda, que nunca paró por ese costado, tremendo, ¿sí? Esa derecha de Enzo Fernández, mamita querida, convirtiendo el gol que no se venía dando, cabezazo de McAllister, palo, salvada del arquero, que cuando hizo el gol Inglaterra se agarraba ahí abajo que no tenía nada, ¿sí? Y señalaba al hincha argentino, tomaba la botella y como que escupía el agua mirando a la hinchada. Sos un payaso. Y la botellita que tenías ahí, que después se reía Lionel Messi y todos los compañeros del seleccionado argentino, porque en la botellita tenía el papelito, por las dudas iban a los penales, de a dónde pateaba cada jugador. Bueno, te la tenés que meter, ya sabes dónde, seguramente quedó ahí porque te la metiste y después la dejaste ahí, pero bueno, es así el karma, chicos, ¿eh? Es así el karma. En menos de 10 minutos te convierte en 2 goles y de ser finalista de un mundial pasas a jugar el tercer y cuarto puesto. Sí, nada más, más que nada menos que con Argentina, sí, el verdugo de Inglaterra. Sí, te clavamos, disculpe, lo clavaron los muchachos ahí en el 86, sí, con Diego Maradona a la cabeza. Y Diego le dijo de arriba, ahora te toca a vos, Leo. Y ahora lo hizo Leo. Sí, orgullo argentino. La verdad que se me pone la piel de gallina, Ali, la verdad que a todos los argentinos, porque no fue tan solo un partido de fútbol. Yo creo que ni la política une tanto como el fútbol cada vez que juega la selección argentina a todos los argentinos. No hay clase social cada vez que juega la selección argentina donde todos vamos por el mismo lado. ¿Sí? No importa que tengas más o menos, que si tenés un asado ahí en la mesa, si tenés un palito salado, tenés un vaso de agua, pero esa sangre, ese corazón, ese fanatismo del argentino, la verdad que es increíble. Por un momento nos olvidamos de toda la situación, que algunos la pasan mal, otros no tan mal, pero nos olvidamos de todo, Dani. Este seleccionado hace eso, ¿sí? La escaloneta hace eso, que nos olvidemos por momentos, por 90 minutos, y que todos somos argentinos, todos estamos dentro de la cancha, y todo eso absorbe el equipo, aparte de toda la hinchada ahí, que un 70%, un 80%, me animo un poco más, de argentinos, ¿sí? Copando ahí en Atlanta, impresionante, Argentina finalista, y la verdad que, ¿cómo lloré? Impresionante, pero natural, creo que a muchos argentinos le pasó lo mismo. Después de ese golazo de Lautaro Martínez, asistencia de Messi, que era, y no sabíamos ya si era zurdo derecho, es increíble este muchacho, no para hasta el final, Ali, no para hasta el final. Carlito, gente linda que está del otro lado, cabezazo del torito Lautaro Martínez, convirtió el gol de su sueño, gol que va a quedar, yo creo que el mejor, uno de los mejores goles de su historia, va a elegir como el mejor gol de la historia de su carrera. Es así, después de la declaración de Lautaro Martínez, la humildad que caracteriza a este equipo es tremenda. Sí, porque podría haber dicho tranquilamente la asistencia de Messi, el segundo gol, el gol que dio el triunfo, no, se acordó de sus padres, del padre cuando le compró el primer botín y de su mamá que nunca dejó de esperarlo con la cama tendida. Y ahí se nota la humildad y el sacrificio y el esfuerzo, ¿sí? Que no tan solo vienen de un partido, de un resultado, sino de todo el esfuerzo, ¿sí? de toda una vida, ¿sí? Porque esto es así, también estos muchachos crecieron, no todos crecieron en una cuna de oro, sino muchos les costó mucho, sus padres tuvieron que trabajar, hacer kilómetros y kilómetros para poder llevarlos a entrenar, comprarles su primer botín, algunos lo llevaban en bicicleta, que pedaleaban muchos kilómetros porque no eran de la provincia, eran del interior. Todo ese sacrificio hoy, ¿sí? Da su resultado, da su fruto, y bueno, y así también lo sienten los argentinos. O sea, impresionante, la verdad que me emociono mucho. Argentina finalista. Bueno, ahora sí, te vamos a contar un poco una data de todo lo que va a acontecer. Bueno, vamos a comenzar con la gran final, ¿sí? Si viene Argentina-España, España-Argentina, campeón, un campeón, primera vez que juegan un campeón de la Eurocopa actual y el último campeón de América. Impresionante, Lamine Yamal, Messi, Lamine Yamal. Y pensar que hace 10 años, Ali, 10, no, 20, 10, 15 años atrás, sí, aproximadamente, Messi bañaba para una sesión de fotos del CONICET a nada más y nada menos Lamine Yamal. En una bañera aparecen las fotos ahí, que ahora se ha viralizado y ahora se van a enfrentar, mamita querida. Bueno, dato importante, chicos. Por primera vez en la historia de la Copa del Mundo, los campeones de Sudamérica y Europa, como decía, se van a enfrentar en una gran final. Un hito en la historia de este campeonato mundial. Sí, bueno, también hay una cifra millonaria, porque también tengamos en cuenta que aparte de fútbol y toda la pasión, acá hay cifra millonaria que va a ganar la AFA tras ya por haber pasado la semifinal del mundial, sí, ganó 727 millones de dólares que FIFA va a destinar y repartir entre las 48 selecciones participantes. Pero además, la cifra todavía puede crecer. El campeón del mundial va a recibir 50 millones de dólares, ¿sí? Casi un 19% más que lo entregado en Qatar 2022, obviamente, la inflación. Así que la ilusión sigue intacta dentro de la cancha y también refleja en lo económico, porque Argentina ya tiene asegurado un monto, pero de ganar en la Copa del Mundo, ganar esta gran final, va a ganar 50 millones de dólares. Impresionante, impresionante. Bueno, goles agónicos de lo que ha sido este mundial, chicos, impresionante. Goles agónicos, vamos rápidamente para no hacerlo tan extenso al audio, pero goles agónicos. Lisandro Martínez, en el minuto 92, Argentina frente a Cabo Verde, por 16avos de final. El Cuti Romero, minuto 111, Argentina, Cabo Verde, 16avos de final, se lo dieron a Dinei en contra, pero fue del Cuti Romero. Romero, minuto 79, Argentina, Egipto, octavos de final. ¿Cómo hizo gol el Cuti, mamita querida, lo cual este mundial? Messi, minuto 83, Argentina, Egipto, octavos de final. Enzo Fernández, minuto 90, más 12, 92, adicionaban 2, en el minuto 90, Argentina, Egipto, octavos de final. Julián Álvarez, minuto 112, mamita querida, qué gol, frente a Suiza, cuartos de final. E igual que Lautaro Martínez, minuto 120, frente a Suiza, octavos de final. Y obviamente Enzo Fernández, minuto 85, como te decía recién, frente a Inglaterra, ¿sí? Semifinal. Y Lautaro Martínez, minuto 92, frente a Inglaterra, semifinal. Impresionante, increíble, todos los partidos de la selección argentina en fases de eliminación directa de este mundial se definieron con goles cerca de los 90 minutos o del tiempo extra. Como digo, si no se sufre, no se gana, ¿sí? Así somos los argentinos con el tensiómetro a la par. Bueno, los goleadores hasta ahora: Lionel Messi con 8, Kylian Mbappé con 8, Erling Haaland con 7 y bueno, Kane, que quedó afuera. Y bueno, no quedó afuera porque todavía puede hacer goles tanto él como Bellingham, que tienen 6, pero bueno, esperemos que Lionel Messi pueda culminar este mundial siendo el goleador, porque tanto Kylian Mbappé como Haaland, Haaland no, ya está, no tienen chance, queda con 7, pero lo que es Kylian Mbappé, Kane y Bellingham pueden todavía convertir, porque van a jugar obviamente las semifinales, ¿sí? Pero bueno, esperemos que Lionel Messi pueda coronar este mundial también siendo goleador, ya que aparte que esperemos que sea goleador, bueno, con 12 asistencias en la historia de los mundiales, es el máximo asistidor, chicos, de todos los tiempos en la competencia. Es increíble, otro récord en la carrera futbolística de Lionel Messi. Las 2 asistencias frente a Inglaterra elevaron las cifras globales de Messi en toda su carrera profesional a 1.163 partidos con 919 goles y 416 asistencias. Justamente este muchacho, nada más y nada menos que de 39 pirulos, llegó a los 12 pases gol en los mundiales y estiró su distancia como máximo asistidor del certamen. Sí, certamen ecuménico. Impresionante, impresionante. Messi que sigue haciendo historia, Messi que sigue haciendo historia. Se viene una gran final. Va a haber un... Esto es raro, chicos, Ali. Esto es raro porque en el entretiempo de gran final va a haber media hora para que esté Shakira, para que esté... ¿Quién más va a estar? Va a estar Coldplay, va a estar Justin Bieber, va a haber varios artistas, Madonna, Gustavo Dudamel, varios artistas en este estadio MetLife, estadio más de 85.000 espectadores, increíble este estadio, a diferencia de otros estadios, no es techado, no tiene calefacción, pero es un estadio, mamita querida, que es tremendo, digno de jugar una gran final. Pero va a haber media hora, ¿sí? En el entretiempo, mucho, ya dijeron la FIFA que van a hacer un lugar a los costados de la cancha, especialmente para que los jugadores puedan calentar y no se enfríen, porque imagínense, ¿sí? Yo creo que medio bochorno por parte de la FIFA, por bochorno. Bueno, otro récord que puede cumplir Lionel Messi, que va a jugar la final obviamente contra España, podría igualar a Cafú como los únicos en disputar 3 finales de Copa del Mundo, 3 finales consecutivas para Lionel Messi, mamita querida, con la nueva final del mundo. 3 finales 6 mundiales jugando 3 finales. Es increíble la data y las estadísticas de Lionel Messi. Es tremenda. Es tremenda, tremenda. Sí, como así también son tremendas salir el costo de las entradas de la gran final, ¿eh? Impresionante. Y bueno, juega España, juega Argentina. España-Argentina, ¿dónde? ¿Cuánto usted cree, Ari, que va a salir las entradas? Tire un número, a ver. Bueno, le cuento. Conseguir un lugar en las tribunas tendrá un costo altísimo. Una entrada de categoría 1 ronda los $14,000 por persona, mientras que la categoría 2, la opción más accesible entre los principales, tiene un valor de $9,000. Sí, pero bueno, ustedes saben que esos estadios tienen VIP, Pro VIP, Match VIP, tienen de todo. O sea que hay entradas de $29,000, $39,000, $17,000, según la ubicación y la disponibilidad. Impresionante cómo han aumentado el costo de las entradas justamente para esta gran final entre España, Argentina, Argentina, España, ¿sí? Y donde van a estar dos entrenadores que nunca han dirigido profesionalmente un equipo. Por ejemplo, Scaloni nunca dirigió en la Argentina un equipo de la máxima categoría, Primera Nacional, al igual que Luis de la Fuente, el técnico de España. O sea, muy criticados en algún momento. Y acá también quiero destacar a lo que son estos muchachos, el Pollo Viñolo, Martín Lieberman, Mariano Clos, Gustavo López, que en algún momento lo trataban de inexperto a Scaloni, que lo saquen del Mundial, que cómo van a poner a Scaloni, cómo van a poner a Samuel, cómo van a poner a Aymar, cómo pueden estar en la selección mayor, es un desastre la AFA que está haciendo. Pero todo el tiempo, y ahora los muchachos están ahí festejando, abrazando, lo voy a abrazar a Gustavo López, a Mariano Clos, a Scaloni, y uno se da cuenta, porque Mariano Clos, la cara que tenía este muchacho cuando lo abrazó, como diciendo, qué macana me mandé. Bueno, ahora salieron también, se viralizaron justamente todas las partes donde cada uno decía, bueno, ahí la tienen adentro también, el inexperto va por ya ganó un mundial, ganó la Copa América, ganó la finalísima, va por la segunda Copa del Mundo en una gran final. Para vos, Pollo Viñolo, Martín Lieberman, Mariano Clos, Gustavo López, la tienen adentro, querido, la tienen adentro. Ahí Alejandro Fantino también estuvo hablando de ellos, que le dijo en algún momento cuando estaba en una importante cadena de noticias que a Mariano Clos, sobre todo, no le des tanto con un caño a Scaloni, tranquilo. Y bueno, el muchacho siguió. Bueno, ahora la vas a tener adentro, querido. Bueno, por último, Ali, importante, un dato demoledor justamente. Tras esta victoria de la selección argentina 1-0 frente a Inglaterra, ¿sí? Argentina tuvo el 88% de posesión contra el 12% de Inglaterra en el segundo tiempo. Es lo que decía, Inglaterra hizo el gol, después se hicieron la popó, se metieron todos atrás, y bueno, en algún momento lo iba a pasar por arriba justamente Argentina. 266 pases de Argentina contra solo 36 pases en los últimos 40 minutos de juego. Aplastante la victoria de la selección argentina. Vamos, selección, se viene una gran final el domingo justamente a las 4 de la tarde. Argentina, España, España, Argentina, en Nueva Jersey, estadio hermoso, el MetLife, justamente para que todos lo que puedan, por el costo de las entradas, ya imagínense quiénes van a ir, pero bueno, es un hermoso partido, una hermosa final, España, Argentina, Argentina, España, dos selecciones que son muy queridas por todo el mundo, van a jugar esta gran final, dignos de estar donde están. El sábado, si quieren ver, ahí en Miami van a jugar Francia, Inglaterra, Inglaterra, Francia, bueno, ahí mírenlo si quieren, los dos seguramente estos días van a ir a comer afuera, sí, van a estar ahí, ya que quedaron afuera. Bueno, le explico porque Alitos Cardona es tremendo. Así que bueno, vamos Argentina, vamos selección, vamos mi querida Eli. Mañana le prometo que vamos a hablar de San Martín Atlético. Le tiro una bombita de San Martín, vuelve el Nene Verón, ya firmó, está todo ok. Así que vuelve un emblema de la cantera de San Martín y Tucumán, hoy dirigido por Orfila, sí. Y ya vamos a hablar de Atlético Tucumán también, que Julio César Falcione está preparando su equipo. Así que mañana vamos a tocar eso y todo lo que va a venir de la Primera Nacional. Pero obviamente estamos en modo mundial. Excelente transmisión. Vamos a destacar de los chicos de Salud Deportivamente, que era un bolón que ahí donde estaban. Pero bueno, la transmisión que hicieron es increíble. Desde las 3 de la tarde hasta las 8 o 9 de la noche. Increíble, todo el mundo hablando de la transmisión de Dani Pérez y todo el equipo de Sabelo Deportivamente. Bueno, Ari, la quiero un montón, sí, la quiero un montón, un montón, montón, montón. Nos volvemos a reencontrar mañana viernes. Volvemos con toda la posta, le volvemos con toda la posta. Vamos, selección argentina, vamos, Escaloneta, vamos, vamos a ganar esa gran final. Vamos a ganar esa gran final. Total. Lluvia de bendiciones para todos ustedes, mis queridos amigos oyentes. Nos volvemos a reencontrar mañana. Un beso para todos.
0: Besote enorme para nuestro querido José Luis Haro, el más goleador de todos. Le mandamos un beso, ¿eh? Un beso enorme para él, para Barbie, para toda la familia, sobre todo para el emperador. Para Martu le mandamos un besote. 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Y mirá a la hora que te lo digo, 10:51, a esa hora te lo estoy diciendo, en este jueves maravilloso que nos tiene pletóricos de felicidad. 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
18: La Cancillería rechazó la incursión militar británica que se produjo días pasados en aguas territoriales argentinas, lo que constituye una violación de los compromisos asumidos por ambos países, expresó la institución gubernamental a través de un comunicado. Por instrucción del ministro de Relaciones Exteriores, Pablo Quirno, se presentó una protesta formal ante las autoridades de la Embajada Británica en Buenos Aires, luego de haberse confirmado que el buque HMS Midway destacó en las Islas Malvinas, ingresó al territorio argentino sin la debida autorización. A través de un posteo en su cuenta de la red social X, el funcionario escribió: en la diplomacia el trabajo no se grita como en los goles, pero nos mueve la misma convicción, el orgullo de ser argentinos y la defensa permanente de nuestros intereses. A continuación, Quirno subió una copia del comunicado enviado a la representación diplomática del Reino Unido, en la cual el gobierno argentino expresó su enérgico rechazo a las maniobras realizadas por el navío en cuestión, las cuales profundizan la tensión en el Atlántico Sur. Esa acción se suma a una política sostenida de actos unilaterales incompatibles con la resolución de las Naciones Unidas y con el deber de ambas partes de abstenerse de alterar la situación.
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18: El mediocampista Enzo Fernández y el astro Lionel Messi se destacaron en un partido en el que la selección argentina tuvo que volver a remontar para poder superar a Inglaterra por 2-1 y clasificar a la final del Mundial 2026. El volante fue una de las principales armas argentinas desde la distribución y el remate de afuera del área, recurso con el que igualó el partido, mientras que el 10 tuvo un segundo tiempo excepcional y asistió en ambos tantos. Habló Enzo Fernández y esto dijo:
19: No me lo pregunté, no tengo palabra para expresar lo que se siente cuando vi entrar la pelota, así que nada, muy, muy feliz con este momento. Más allá de la semifinal, jugar otra final con mi selección no tiene palabras. Muchas gracias. Sí, la verdad, como dije ante tus compañeros, venía un poco con malas sensaciones, viste, no me encontraba yo en los partidos y bueno, creo que Dios me regaló este momento, que creo que forma parte del plan, así que nada, muy, muy contento de haber hecho el gol del empate y de pasar a la final.
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20: Buenos días a todos los oyentes, estas son las novedades del tránsito en este momento de la mañana. Comenzamos con las principales avenidas, como Avenida Sarmiento, Avenida Roca y Avenida Mitre. Se encuentran con un tránsito totalmente fluido y sin demoras. Por otra parte, calles como 25 de Mayo, Córdoba y San Martín se encuentran con un tránsito un poco lento. Recomendamos otras vías de circulación. Para finalizar, Barrio Sur, como calles General Paz, La Madrid y alrededores de Plaza San Martín, se encuentran totalmente despejadas para su utilización. Este fue el reporte del tránsito desde el Centro de Monitoreo. Les informa Sofía Márquez.
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María. 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

0: el partido de ayer, Mirta Legrand pisándola a Margaret Thatcher, la mona con... ¿Le viste la caripela a Mick Jagger? Que hacía así como... El no así, bueno...
1: No podía creer.
0: Te iba a decir con la cara arrugada, con el ceño arrugado, pero así, como diciendo, no, ¿cómo puede ser? Y acá, bueno, el meme que le hicieron a la, de la Mona Jiménez pegándole un trompadón... Beckham.
1: Otro más.
0: Yo me voy del club siendo Messi. Ah, o le digo, si querés, como ahora soy bicampeón, o sea, de nuevo.
1: Págame tres veces más.
0: Claro, págame más.
1: Yo vi este. Estaba el reloj de Londres y atravesó.
0: El Big Ben
1: y atravesó el obelisco con la bandera argentina.
0: Claro. Bueno, y al principio sí, gritando con victoria, sí, levantando la mano. Bueno. Uy, cómo estoy, decían, y después cruzado los brazos así. Y así es la vida, mi niño. Y usted tenía que a ver, este, pobre Scaloni, tan predecible, siempre hace los mismos cambios. Molina por Montiel, nada le gana. Bueno, la cara, este no lo entendí.
1: Pásamelo porque no veo. No.
0: Como que le faltaría algo.
1: Imposible ver de aquí.
0: Pero bueno, sí son ingleses que...
1: Sí, tengo larga vista, pero... Me gustó los colores de la pelota.
0: Medio doraditos, así.
1: Blanco con dorado y negro.
0: Bueno, Messi con la camiseta que usó Maradona.
1: Sí.
0: A la Mirta. La Mirta abrazando a Enzo Fernández. Mirta sigue invicta, carajo. Y la reina de Inglaterra, que obviamente también ya está allá, este, retándolo a uno de los ingleses.
1: ¿Usted dice la foto que está el señor de blanco con
0: sí. el brazo?
1: Claro, está a la par de dos supuestamente soldados ingleses.
0: Ah, como los templarios.
1: Exactamente.
0: Claro. Y bueno.
1: Está buena la de Messi con
0: el
1: rostro de Maradona.
0: Después, bueno, el obelisco, pero haciéndole pis al Big Ben.
1: Sí.
0: Y estos son algunos, porque surgieron, pero a montones. Realmente. Después vi uno muy emocionante, pero este, que un papá estaba con su hijito ciego. Entonces hizo como una suerte de maqueta de una cancha de fútbol y él le llevaba la manito de su hijito de acuerdo a los movimientos que iban haciendo los jugadores. Y entonces ahí él le iba mostrando cada uno de los movimientos y bueno, él gritaba el gol, el nene gritaba el gol y todo. Sí. Pero bueno, emocionante por supuesto. Y acá dicen, emocionante gesto de Enzo. Ahí te lo paso. A ver. Sigue tranquila. Pero ¿para qué lo quieres si te mata el cuerpo? Pero bueno, dice, emocionante gesto de Enzo con un periodista con parálisis cerebral. No sé, claro, bueno, porque se tomó el tiempo. Es que eso es lo que tienen los chicos. Más allá de la grandeza como jugadores, también son muy humildes, muy seres humanos, ¿sí? El ser humano difiere de la persona, porque la persona pasa al lado tuyo y capaz que es capaz de escupirte si sos una persona que necesita capaz que un abrigo, un pedazo de pan, te deja ahí y te dice anda. Estos chicos no, o al menos eso es lo que muestran en general.
2: Tu primera palabra después del partido. ¿Qué tan importante ha sido el Señor en todo esto?
3: No, Dios es todo para mí. Gracias a Él por este momento, gracias por todo lo que me hace vivir. Toda la gloria a Él siempre. Así que, nada, agradezco siempre cada día por estar acá, por representar a mi país, por representar a mi gente, a mi familia. Y para mí es un orgullo y un privilegio poder jugar al fútbol y poder representar a mi país.
2: Muchas gracias, Enzo.
0: Bueno, muy bien. Ahí, aparte agradeciendo también, siempre los chicos agradeciendo a Dios, son personas de mucha fe.
1: Sí.
0: Hasta incluso Messi, no sé si vos tenés ese video, en el que Messi también hace referencia precisamente a eso, y le dice que, le dice al periodista que le preguntaba, le dice que en realidad él, bueno, que en algún momento él dijo que Dios ya había cumplido lo que tenía. Acá te lo paso. Que para que me reaccione. Bueno, le había dicho, como diciendo, ya está, ya cumplí con el mundial anterior, ya Dios me me dio todo lo que yo quería, ¿verdad? Sí. Bueno, y en este caso, ayer esta periodista le vuelve a preguntar, y entonces él le dice, ¿qué más tiene? Le dice ella, Dios, para vos. Y bueno, y ahí él responde, bueno, tal vez tenga algo más. Yo, siempre que sea la voluntad de él, pero
1: falta el domingo nada más.
0: Claro, capaz que él tiene algo más planeado. Pero bueno, más allá de creer en Dios, chicos, porque hay mucha gente que va, se golpea el pecho el domingo, se dice, ah, yo soy hijo de Dios, esto y aquello, y después no tiene un ápice de bondad con absolutamente nadie, y todo lo contrario, denigra, ofende, ningunea, se creen superiores, y bueno, ahí también está el tema, Más allá de la de todo, estos chicos demuestran que además tienen don de gente, que lamentablemente no todos, me voy a meter en el medio, no todos los tenemos. Me pongo para que no digan, ah, sí, vos sí. No, yo nunca dije que fui santa. Pero realmente es una cuestión así. O sea, no sirve de nada andar diciendo y hablando de Dios, de Dios, y después, si juntamos todas las bendiciones o las cosas buenas que hiciste, no llegan ni a cubrir una bolsaquito de té.
1: Sí, lo que yo digo, siempre hay que demostrar con acciones más que con palabras.
0: Exactamente. Bueno, escuchemos la entrevista de Messi en esto que yo te estoy comentando.
4: Después de Egipto, nos dijiste, Dios tenía un plan para mí. ¿Le quedará alguno más a Dios? ¿Estará con tiempo de armar un nuevo plan para Leo Messi?
5: No sé, la verdad que ya no podemos pedir más, ¿no? Con todo lo que vivimos, volver.
0: Exactamente. Bueno, escuchemos la entrevista de Messi en esto que yo te estoy comentando.
4: Después de Egipto, nos dijiste, Dios tenía un plan para mí. ¿Le quedará alguno más a Dios? ¿Estará con tiempo de armar un nuevo plan para Leo Messi?
5: No sé, la verdad que ya no podemos.

0: es la despedida absoluta, ¿eh?
1: Yo escuché que dicen que el hijo le pidió que espere un ratito más.
0: Sí, sí, yo te dije. El hijo más grande le dijo, pa, aguantá unos añitos más, así jugamos juntos en la selección. En una de esas...
1: Todo puede pasar.
0: Capaz que 10 minutos, pero 10 minutos de Messi son 10 minutos. Y son un mundo para el contrincante.
1: Y en 10 minutos lo damos vuelta nosotros.
0: Por eso, claro, menos. Para, si Enzo hizo el gol a los 86, si no me equivoco.
1: Sí, más o menos, sí.
0: Y a los 90, 91 lo hizo el Torito.
1: Nos dan 10 minutos y...
0: Y chao, olvidate. Olvidate.
1: Comemos vivo.
0: Totalmente. 17 minutos pasan ya de las 11 de la mañana. 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

sabes que hoy es el día del mar, sí, ya te digo bien para no fallar en el término. Día de los intereses argentinos del mar. Así como lo están escuchando. Y ya te voy a explicar de qué se trata esta efeméride, que es muy importante, como te decía. Es un nuevo aniversario del nacimiento del vicealmirante Segundo Storni, que fue el impulsor de una visión estratégica sobre el mar que hoy sigue vigente frente a desafíos como la protección de los recursos, la pesca ilegal, la investigación científica y el desarrollo de la economía marítima. En todo el país se conmemora el Día de los Intereses Argentinos en el Mar, una fecha que sitúa al Atlántico Sur durante la agenda central del Estado. Y en ese espacio se administran recursos pesqueros, circula buena parte del comercio exterior, se desarrolla investigación científica, se ejerce vigilancia marítima y se sostiene la proyección argentina hacia la Antártida y las islas del Atlántico Sur. La conmemoración fue instituida por ley 25.860 en homenaje al nacimiento del vicealmirante, como te mencionaba, Segundo Storni,

0: que ocurrió el 16 de julio de 1876, considerado uno de los principales pensadores marítimos argentinos. Storni sostuvo que ya allá por el siglo, a comienzos del siglo XX, que el mar debía ocupar un lugar central en la planificación del desarrollo nacional. Sus conferencias reunidas en Intereses Argentinos del Mar, que fue publicada en 1916, marcaron un punto de partida para una política marítima con visión de largo plazo. Lo que decíamos, o sea, es la necesidad de proteger, de cuidar y de saber aprovechar ese mar. Paralelo a esto, el gobierno va a llamar a una licitación internacional para buscar hidrocarburos en mar argentino. Esto, de esta manera, te estoy diciendo que el gobierno nacional ha instruido a la Secretaría de Energía para convocar a un concurso público internacional destinado a adjudicar un permiso de exploración de hidrocarburos, es decir, petróleo o lo que fuere, en el mar argentino frente a las costas de Mar del Plata. La denominada área CAN-200 tiene una superficie involucrada de aproximadamente 5.000 kilómetros cuadrados y se encuentra bajo la jurisdicción nacional. La medida fue oficializada ayer mediante el decreto 590 y que fue publicado también en el boletín oficial. La convocatoria surgió a partir de una manifestación de interés presentada por la empresa Challenger Energy Group PLC, de origen británico, de origen inglés. La firma había solicitado el pasado 14 de febrero de 2025 un permiso para explorar el área y presentó información sobre su ubicación geográfica, los aspectos generales del proyecto y los antecedentes de la compañía y de sus profesionales. Según estableció el decreto publicado ayer, la Secretaría de Energía deberá llevar adelante todas las acciones necesarias para concretar el proceso licitatorio. Entre otras tareas, tendrá que aprobar el pliego de bases y condiciones que regirá el concurso de acuerdo con la ley 17.319 y con las condiciones fijadas en el decreto. El gobierno justificó así la decisión en la necesidad de continuar ampliando el conocimiento y la exploración de las áreas costas afuera de la plataforma continental argentina. El decreto señala que estas tareas deben realizarse mediante inversiones efectivas en prospección sísmica y otras actividades exploratorias a cargo de empresas con capacidad técnica y financiera. Ahora, uno por ahí se pregunta, no sé, se me ocurre, digo de pronto, ¿por qué esto no lo hacen con los científicos del CONICET? Ya estuvieron en las profundidades del mar. ¿Por qué no se puede hacer con el personal que está acá? A ver, no hay inversión, me decís vos, y van a hacerlo en sociedad. Pero no que vengan de afuera, que obviamente te van a dar algo de plata, pero ¿qué va a pasar con esa plata? ¿Por qué la inversión, por qué la exploración tiene que venir, y precisamente de los ingleses, a descubrir cosas que podrían ser absolutamente descubiertas por nosotros, más allá de que te tome un poco más de tiempo porque decís que no hay plata, supuestamente? Pero el tema es ese. Ahora vienen de afuera a explorar nuestros mares, los mares argentinos, porque hay jurisdicción argentina, y en busca de hidrocarburos. Dentro de esos hidrocarburos, por supuesto que está el petróleo, entre otros, ¿sí? Como te decía, la empresa que está solicitando esto es una empresa británica que se llama Challenger Energy Group PLC. Entonces, esto es lo que se busca hoy por hoy. Está buscando, ya de hecho ha salido en el boletín oficial, es decir, que se abre una licitación para que esa actividad, que teniendo un poco más de ideas, ¿sí? Y tal vez de decir, bueno, a ver, está bien el déficit cero, la macro y la mar en coche, pero también busquemos crecer y ser mejores nosotros mismos. No que venga Pedro, Juan, Alberto y descubra todo lo que se puede descubrir con los argentinos, porque realmente hay excelentes científicos en nuestro país. El tema, creo yo, es que la admiración de quienes nos gobiernan no está en la Argentina, sino está más allá, en otros países, Estados Unidos, incluso Inglaterra.
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0: 28 minutos han pasado ya de las 11 de la mañana. Nos vamos en este momento a exteriores y le damos la bienvenida a Agus. ¿Cómo estás, Agus?
1: Hola, Alicia, ¿cómo estás? Con mucha, pero mucha alegría después del gran triunfo. ¿Cómo estás vos? ¿Cómo lo viviste?
0: Bien. A ver, nervioso como todos, creo yo, pero bien, bueno, en casa ahí disfrutando, tensos hasta el minuto 86.
1: Hasta el último, como nos vienen preparando la selección, ¿no? Con todos estos partidos, la verdad que nada que decir a este gran, pero gran equipo. Era un partido también muy muy jugado, donde estaban la memoria de los argentinos, donde también ya estaba medio tenso nomás al principio del partido, pero gracias a Dios se pudo hacer esos dos goles, que bastante bien el equipo, ¿no? Bastante bien, total. Aguantando, dando también inicios de que buscaban el gol, y bueno, Enzo Fernández hizo el primero, y después también Lautaro Martínez, los dos con asistencia de Lionel Messi. La verdad es que es impresionante cómo juega esta selección. Y también, Ali, ¿cómo se vienen preparando los tucumanos también con estos con estas subidas y bajadas que nos brinda la selección argentina?
0: Total,
1: ¿no?
0: ¿Cómo haces? Porque en un momento estás bueno, estás bien, claro. Así, espera, expectante. O sea, como una sensación de tensión, pero ahí. Después, cuando meten el gol, te agarra así.
1: Claro,
0: como llegan los últimos minutos y ya los nervios están a full. Y nuestro corazón va a mil.
1: Palpita mil, sí, no, la verdad que sí, hay que estar preparados, ¿no? Hay que estar preparados para ser argentinos, porque los argentinos somos así, así a las chapas, así con todo. Bueno, nosotros nos llegamos obviamente con al stand de palpitar, porque recordemos que estuvieron todo lo que fue a lo largo del mundial, sí, estuvieron todos los días acá al frente de Casa de Gobierno, sobre Plaza Independencia, sobre Calle 25, bueno, ayudando también a la gente, concientizando obviamente, brindando juegos, y nos acercamos a preguntar cómo es que fue la respuesta de la gente, porque ayer, recordemos, fue muy mucho movimiento hubo en la ciudad. Hoy, ¿sabes qué, Ali? No tanto. Hoy fue como más tranquilo. Como
0: es que no que trabaja debe estar durmiendo todavía.
1: Sí, tal cual. Después de los festejos todos se quedaron a descansar, lo que sí, me encanta la gente que acompaña el outfit con la camiseta, ¿viste? Salieron ahí muchas camisetas también acompañando la hermosa mañana de hoy, porque un hermoso sol. Y bueno, nosotros, volviendo al tema, nos acercamos al stand de palpitar y hablamos con la doctora Graciela Schuchman, que es la directora de prevención y prevención de salud, ¿sí? Nosotros presentamos la nota.
2: Bueno, en realidad el control de la salud y el control de la prevención tiene que ser siempre. Si estamos como concientizando que en estos momentos, ¿no?, de tanta tensión y de que los argentinos somos como tan efusivos, ¿no?, y tan bueno, nos preocupamos y nos ponemos muy eufóricos, son momentos justamente para controlar y conocer nuestra presión en este caso. Así que bueno, usando como esta oportunidad del mundial para conocernos. La verdad que la respuesta ha sido muy buena, la gente agradece como la atención, y sobre todo lo que nosotros intentamos dar el mensaje es la importancia de saber y conocer el cuerpo y los síntomas, ¿no? Sabemos que la presión arterial puntualmente es una enfermedad que no da síntomas, puede pasar mucho tiempo asintomática y de repente empezar a sentirnos mal, y quizás viene haciendo un recorrido en nuestro cuerpo de muchos años. Entonces apelamos a esto, ¿no?, a la gente que tiene antecedentes, a la gente que no está bien nutrida, que no se alimenta bien, que fuma, ¿no?, que son todos factores importantes, a con solo control empezar, digamos, a tomar conciencia que puede tener valores alterados de presión, y que no siempre, ¿no?, la única, porque a veces lo que les preocupa es, bueno, voy a tener que tomar medicación de por vida. A veces no necesitan medicación, sino un control, un cambio en la alimentación o cambio en los hábitos en general. Gente ayer específicamente vino y preguntaba, quiero saber cómo estoy para ver cómo voy a vivir el partido. Así que sí, la verdad que todos los días se acerca gente, pero sí, bueno, obviamente el día ese es como un poco más movilizador, la gente ya se despierta como distinta, ya está como preocupada a qué hora va a llegar a la casa, ¿no? Y bueno, obviamente ahí los cuidados que nosotros recomendamos es, bueno, la comida sin tanta sal o sin tanta grasa, para sumado, exacto, sumado al alcohol, sumado a cualquier tipo de no sé, de consumo, ¿no? De tabaco o de otras sustancias, siempre teniendo también la recomendación que si se va a tomar algo, después no se suban a un vehículo, ¿no?
0: Claro, claro, muy importante.
1: Sí, es muy importante también el tema este de la comida, como también generar cierto nivel, ¿no? Porque venimos de algunos partidos que son generalmente a la noche, a la tarde, uh-huh. Entonces también a la hora del almuerzo, entonces como que también tratar de concientizar ahí, y más que nada también a la hora de los festejos, ¿sí?
0: Claro.
1: Bueno, recordemos que el partido ahora es la gran final el domingo, entonces como que también siempre nosotros los argentinos solemos juntarnos, ¿no? Los domingos, entre familia y todo lo demás, entonces ahí va a haber mucho movimiento además de lo que ya es el mundial en sí.
0: Totalmente.
1: Así que, bueno,
0: cuidado entonces con la alimentación. Igual ayer, la verdad es que no sé, porque hay gente que por ahí dice a las 4 sí se puede hacer un asado, empieza como a las 12,
1: claro.
0: Que salen del trabajo, el que está en casa lo va haciendo, pero realmente es importante lo que decía la doctora, bueno, tratar de mantener la comida lo más sano posible, el domingo ya es más difícil, pero sí, controlemos el alcohol y si van a salir a dar vueltas, que sea alguien que no haya tomado el que maneje.
1: Exactamente, sí, tener ese cuidado y esa prevención para que así también nos cuidemos entre todos y podamos festejar bien, que sea un lindo festejo. Uh-huh. Así que, bueno, esas eran las palabras de la doctora. Recordemos, Ali, que mañana también va a estar el stand de Palpitar.
0: Bien.
1: Va a estar desde las 9 de la mañana hasta las 1 del mediodía. Todavía no nos confirmaron si van a estar el fin de semana. Calculo que hay posibilidad de que esté el sábado, uh-huh. Pero por el momento esas son las informaciones y las recomendaciones.
0: Perfecto, Agus, estamos en contacto, corazón.
1: Dale, besitos.
0: Besos.
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0: El del chile.
1: ¡Ay, chumbe!
0: ¡Ay, qué dice! ¡Ay, chumbe!
2: El chile dice, ¡ay, hombre!
0: Ah, yo escuchaba que decía, ¡ay, chupe! Y dije, bueno, no, tenemos asado ahora. ¿Qué onda?

0: Pero de veras, de veritas, de veras, de veritas, como dice el burro de...
1: De Rock.
0: De lo que estoy viendo, chicos. Aguárdame que tengo que confirmarlo.
2: ¿Por qué hablo así?
0: No es nada trágico, pero...
2: ¿De qué? ¿De la selección?
0: No, no.
2: Ah.
0: No, eso ya...

0: Bueno, yo tengo una botella acá y atrás dice Marcelo Alcorta me debe tanto, Carlos Carlos Alberto me debe otro tanto. Yo tengo la deuda atrás en la botellita para no olvidarme, no el número, la posición o por dónde patean. ¿Para dónde patean ustedes a mí? No me engañen.
1: Ah, siempre para adelante. ¿De quién está hablando?
0: No, porque justo me salió la botella del arquero de Inglaterra. ¿Cómo es que se llama este chico? Pickford. Viste que le encontraron la botella de agua. En realidad, sí, fue es como un agua saborizada con minerales y todo eso, ¿sí? Y él le pegaron. Pero el plantel completo,
1: no, 30 y...
0: Claro, los 22, 26, ¿cuántos es que son?
1: Sí.
0: ¿Para dónde juegan? O sea, ¿para dónde patea? ¿De qué juega? ¿Para qué lado?
1: Scaloni se va para allá, cuando va para allá.
0: Claro. Igual está bueno que lo hayan encontrado, ¿eh? Un ayudante de Scaloni que se llama Luis Martín, es el preparador físico de la escaloneta. Él encontró la botella y ahí se topó con eso. Bueno, obvio, fue creo que... No sé, Enzo o uno de ellos le comentaba realmente a Leo qué era, porque él no entendía qué era eso, porque está obviamente todo en inglés. Entonces le dijeron, no, lo que pasa es que ahí está, es el machete de Pickford para los penales.
1: La fe que se tenía.
0: Bueno, y el mismo ayudante cuando publicó la botella puso qué lástima, no se les dio. Nosotros nunca pensamos en llegar a esto.
1: Claro, te va a meter la botella.
0: Claro. Y sí, pero bueno, vamos a hablar de fútbol. ¿Por qué? Porque la verdad es que acá, porque como estoy viendo en una página de... Sí, es verdad. Sí, es verdad. Es verdad porque ya lo anuncian otras páginas que, o sea, portales de noticias que no son netamente de espectáculo. El Galatasaray le dijo chau chau, adiós a Mauro Icardi. Y dicen que le dedicó un extenso mensaje de despedida, pero la negociación no pudo ser. Es que esa negociación, ¿quién la consiguió?
1: La Juan.
0: Y eso es lo que dice ella. No sé si ella figuraba estrictamente como manager, pero no podemos decir que ella es una mala empresaria.
1: No, tiene su jugadita.
0: Claro, así que bueno, Mauro Icardi.
1: ¿Sus
0: qué?
1: Jugarretas.
0: Claro. Es que sí, Mauro Icardi no logró llegar a un acuerdo para extender su contrato con el Galatasaray y después de varios meses de negociaciones, ambas partes supuestamente decidieron ponerle punto final al vínculo. Por lo que el club turco le dedicó un extenso mensaje de despedida en las redes sociales. Yo no sé si es verdad o no, pero bueno, por ahí decían como que él bajó la calidad de juego después de, bueno, aquella lesión que tuvo que lo trajo acá hasta Argentina y de paso, bueno, se involucró con la China, comenzó su relación con ella. Mientras gran parte del país tenía la atención puesta en la semifinal entre Argentina e Inglaterra, el futuro del delantero se definía lejos de la cancha. Y después de varios meses de negociaciones, Icardi no logró llegar a un acuerdo para renovar su vínculo. Finalmente se despidió del club. El periodista Fabrizio Romano, especializado en fútbol, aclaró cuál es la situación actual del ex de Wanda. Mauro Icardi ha decidido dejar el Galatasaray. Otros dicen, otros portales, ¿no? Dicen, el Galatasaray se despidió en realidad a Mauro Icardi. Pero bueno, ¿qué es lo que dijeron como jugador? Que era como jugador libre con efecto inmediato. No les dan así como 30 días de hasta...
1: No.
0: ¿No? Bueno, ahora Icardi está evaluando opciones y se encuentra disponible para firmar con cualquier club sin costo de transferencia. Ah, claro, porque no es lo mismo que te digan chau, chau, adiós. Ah, no, ¿lo querés? A ver qué me ofreces.
1: No, está libre ya.
0: Claro. Ahora, como era de esperarse, el equipo turco le dedicó un extenso mensaje en el que lamentaron la decisión del futbolista. Querido Mauro, hoy no hablamos de despedida, sino de herencia. Que ya no vistas la camiseta del Galatasaray no cambiará el lugar que ocupas en nuestros corazones, porque tú has conquistado el trono en el corazón de todo Galatasaray. Desde los 7 hasta los 70 años, expresaron junto al video que, bueno, publicaron con él. En este sentido, se refirieron a la exitosa carrera que construyó en el club, los goles que marcaste, los títulos de máximo goleador que viviste, los récords que rompiste y las copas que levantaste son una cosa. Viviste la pasión para el Galata y por el Galatasaray y se lo transmitiste a millones. Ya no eres solo alguien que ha escrito su nombre con letras de oro en la historia del club, sino un valor que vivirá para siempre entre las leyendas inolvidables del Galatasaray. Querido capitán, que hizo de toda una generación Galatasaray, sí, hoy los niños sienten orgullo al decir soy Galatasaray. En eso tienes una gran parte de mérito, todos lo sabemos, un amor así no se olvida, es lo que concluye el mensaje que le, bueno, obviamente le publicaron a Mauro. Bueno, al parecer dentro de todo se va bien, pero es verdad que hizo muchas cosas en el Galatasaray, por algo lo mantuvieron el tiempo que estuvo. Pero bueno, ya está. Hasta ahí llegó. Y bueno, no sé qué es lo que dijo Mauro. Mauro todavía no se expresó. Pero él llegó al Galatasaray el 8 de septiembre de 2022, cuando fue cedido a préstamo por el Paris Saint-Germain para la temporada que era 2022-2023. Y bueno, después del escándalo que protagonizó junto a la China por su entonces esposa Wanda Nara, que se acreditó como negociadora. ¿Por qué puse? Mira, no sé si está equivocado o es real, o sea, es intencional, negociadora. Fue recibido por miles de hinchas en Estambul, presentado esa misma noche. Claro, yo me acuerdo que lo habían recibido así como si fuese lo más de lo más.
1: Sí.
0: La lesión, bueno, que sufrió en 2024 dejó a Icardi varios meses varados en Buenos Aires, en plena batalla legal con Wanda por la tenencia de sus hijas, y a su regreso había perdido la titularidad en el equipo que siguió su buena performance en la Liga Turca sin la colaboración de él, aunque sigue siendo el goleador de ese equipo. Claro, lo que pasa es que también algo que creo yo no les gustó mucho al club es que él pasó toda la recuperación acá. Y ni siquiera la veía a las chicas, porque recordemos que hubo muchos conflictos. Y no es que hacía reposo, no, anduvo de acá para allá.
1: Ah, capaz que eso también le molestó al club.
0: Es que, a ver, es un club turco que tiene una tradición muy particular y el escándalo es como que mucho no les gusta. Sí. Así que bueno, esto es lo que pasa con Mauro. Veremos si es que finalmente él o qué club podría llegar a verlo. ¿Lo ves en River?
1: Sí, puede ser.
0: ¿River era el que lo quería?
1: Sí, River.
0: Y bueno, porque es
1: si a mí me preguntas si lo quiero para Boca, no. Para River, sí.
0: Pero igual que no jugó en River.
1: Sí, pero por eso digo.
0: Claro, claro, o sea, jugó en River porque ahí fue donde comenzó la icardiada. El otro lo llevaba a la casa y...
1: No, pues que se quede ahí, que vuelva para ahí.
0: Claro.
1: Ya, bastante tenemos con Villa.
0: Bueno, D'Alessandro le gritó el gol de Lautaro en la cara a los brasileños.
1: Oh, ¿por qué?
0: Los convocados de River para Aldo Civi. Boca.
1: Mañana juega Boca.
0: Ya sé.
1: Ah, no, hoy juega Boca.
0: ¿En Salta que no dijo Hernán?
1: No, se equivocó.
0: Ah, ¿no juega en Salta?
1: No.
0: ¿Ahí a dónde juega? A ver, ya vamos a ver. El guiño de Boca a Enzo Fernández.
1: ¿A Enzo Fernández?
0: Y bueno, pero si tienen para dar 6 millones y algo, que escuchamos el otro día, no me acuerdo cuál es el fanático, que viene.
1: Fanático de River, Enzo.
0: Ah, Villa.
1: Ah, Villa.
0: Vos le vas a dar 6 y medio por Villa, ¿cuánto vas a dar por Enzo?
1: Juega a las 9:45 de la noche contra Sarmiento de Junín.
0: Pero vos decime, ¿cuánto darías?
1: ¿A Villa? Nada.
0: No, no, por Enzo.
1: Ah, sí, por Enzo, sí. Sí, sí, me gusta cómo juega. Muy... pone huevo.
0: Sí, bueno, es porque... entonces tiene que ir a River.
1: No, cuando pone huevo tiene que ir a Boca.
0: Claro. A ver, ¿qué dice? El guiño de Boca a Enzo Fernández tras la victoria de la selección argentina sobre Inglaterra. Lo que pasa es que el Ceneice publicó una foto del mediocampista haciendo el topo Gillo en el 1-1. La acompañó con otras de Messi y Paredes. Pero bueno, la realidad es lo que yo te decía. Es lo que el gesto que hacía... no es que hacía esto únicamente. Ah, no, ¿sí? Era, no era el topo Gillo, sino que era, decía, a ver... hablen, ahora con las hablen. Manitos así como si fueran picos, ahora. Hablen, yo escucho, pero me da por las pestañas. Entonces, eso fue lo que... bueno, y acá, por ejemplo, algunos de los comentarios que le pusieron en esa... y abrazado a Paredes, ¿no? Después alguna foto abrazado a Paredes. Bueno, decía, postera hasta la médula, pero qué golazo de Enzo. Bober, no sé qué significa en inglés. Boca... previo encito. No, yo creo que en realidad están flasheando. Los comentarios pusieron los hinchas, por supuesto. Pero Enzo Fernández fue uno de los principales responsables de la remontada de la selección argentina ante Inglaterra. El mediocampista albiceleste marcó el gol del empate, que luego se transformó en una victoria gracias al cabezazo de Lautaro Martínez. Su imagen haciendo el topo Gillo giró por todas las redes sociales, incluyendo las de Boca. Poco importa su profunda identificación con River en casos como este, la cuenta oficial del Xeneize, a la hora de publicar fotos celebrando la victoria de los campeones del mundo, incluyó una de Enzo haciendo el topollillo, que reitero, no es que hacía el topollillo, hacía como tengo orejas grandes, escucho, hablen, bla, bla, bla, bla, no importa. Gestos que fue obra del propio Juan Román.
1: No estaba Macri de presidente, fue el... ¿Qué pasó?
0: Obra, el gesto, o sea, que ponerse así las manitas en las orejas.
1: Claro, el primero que lo hizo, a eso se refiere, el primero que lo hizo fue Riquelme contra Mar.
0: Pero no es obra de, o sea, hay 10.000 chicos que hacen, ay, a ver, tengo orejas de cartucho, ¿cómo es que te dicen esa?
1: Oreja de Dumbo.
0: No, pero hay uno que dicen,
1: tengo orejas de cartucho, que no te escucho,
0: algo claro, así. Tengo orejas de cartucho, hablamos algo así. Blama fuerte. En la publicación también hubo fotos de Lionel Messi, Leandro Paredes, otros de los puntos altos de Argentina en el triunfazo conseguido en Atlanta. Bueno, eso es lo que tiene que ver con Boca. Y yo te decía...
1: que hoy juega a las 9:45 contra Sarmiento de Junín en Rosario. En el estadio Marcelo Bielsa, el coloso del parque.
0: Nada que ver con...
1: ¿con qué? Con Bielsa.
0: Con Salta.
1: ¿Con quién? Con San Martín de...
0: con Salta.
1: No, no, no. No, en Salta juega Racing contra Defensa y Justicia.
0: ¿Quién? ¿En Marte Arena?
1: Sí, a las 6:45 de la tarde.
0: Muy bien. Bueno, después por otro lado, el Manchester United felicitó a Lisandro Martínez por llegar a la final del Mundial y los hinchas estallaron. A él también le pusieron una amarilla.
1: Sí.
0: ¿Ahora esa amarilla vale para la final o ya no?
1: No, no.
0: Ah, ya está. Bueno, la selección argentina jugó el partido que tenía que jugar, por supuesto. Bueno, los de Lío ganaron 2-1, avanzaron a una nueva final. Por supuesto, algunos jugadores de la selección argentina, entre ellos Lisandro Martínez, tomaron una bandera casera que se infiltró en el estadio que decía las Malvinas son argentinas. Cabe recordar que tanto la FIFA prohíbe este tipo de banderas, ya que los consideran un mensaje político. Pero a los jugadores de la selección argentina poco les importó, levantaron con orgullo esa bandera que simboliza mucho para el país y que todavía tiene la herida abierta de la guerra de las Malvinas. Ahora, hay una cuestión, chicos. Ya había terminado el partido. Ya no, si ya el partido terminó, ya terminaron las reglas, ¿o no?
1: Sí, porque también lo vi que está prohibido taparse la boca, pero ya había terminado.
0: Yo vi a varios también, sí. Sí. Se contaban las cosas, analizaban.
1: ¿Cómo
0: así?
1: ¿Cómo lo morro?
0: Claro. O mire eso a mí. Ah, y claro, como tenían todas las esposas ahí, dicen.
1: Pero ya había terminado el partido, así que no.
0: Claro. Bueno, pero el tema es que la cuenta oficial del Manchester publicó un mensaje en el cual felicitaba a Lisandro Martínez por haber avanzado a la final y consolaba a Kobe Maniao.
1: Maniao.
0: No, Mainu sería. Marcus Rashford. Bueno, ambos los consolaba, o sea, lo abrazó como diciendo, bueno. Pero en serio dice esto, no creo que sea tan así, por haberse quedado a las puertas de disputar el partido más importante de su historia. Ah, son compañeros. Lógicamente ese mensaje en redes cayó muy mal entre los hinchas del Manchester. Fueron cientos los comentarios negativos, especialmente que apuntaron contra Lisandro Martínez, a quienes acusaron de bajar su nivel de equipo. Ay, bueno, y también hubo enojo porque él fue uno de los que levantó la bandera de las Malvinas. Los hinchas del United piden que se vaya. Y como siempre les recordamos a todos, Unite England. Me importa un carajo, véndelo inmediatamente. Esas son algunas de las publicaciones de los comentarios, ¿sí? Véndanlo, no merece llevar nuestra camiseta, ni siquiera estar en este país. No tengo nada en contra de ustedes, pero joder, lo han jodido, te voy a decirlo en a lo grande, ni siquiera han pensado en lo que levantó después del partido, escandaloso. Si Matt Wire hubiera estado en el campo, habría manejado mucho mejor los centros de Argentina. Bueno, que forme parte de la pancarta significa que puede irse a la un auténtico cabrón. Vender Lisán Martínez, ya no lo queremos aquí. ¿Apoyás la agresión contra el Reino Unido? Ah, como club. ¿Y qué hicieron ustedes? Como club, como si hagan lo correcto. Ahí. Claro, como club, hagan lo correcto. Multen a ese cabrón o rescindan su contrato. Debería retirarle su visa de trabajo por su participación en esa pancarta. Licha juega bien para Argentina hasta que llega el momento de jugar para el Manchester y se convierte en Badashil. Te la debo a esa, Pero bueno, a ver, está bien la opinión de los hinchas, es la opinión de los hinchas. No sé qué es lo que hará el club, pero tal vez les molestó más el hecho de que hayan publicado Licha y Argentina han llegado a la final de la FIFA World Cup. Y bueno, acá pusieron pésame, pero yo no sé si será así. Bueno, puede, no, en realidad creo que está mal traducido, no debe ser el pésame, sino es decir, lo lamentamos que Kobe, Marcus e Inglaterra no. O sea, sentimos algo así, ¿me entendés? Sí. O sea, creo yo que debe haber sido la intención del Manchester. Pero bueno, pasó lo que pasó.
1: O sea, yo no lo veo como algo malo que haya hecho de poner la bandera ahí en el
0: A ver, el que juegue en otro país no quiere decir que deje de ser argentino. Claro. Si no, no estarían en la selección argentina. Pero me parece como un poquito exagerado. Uy, cuarta lesión del año para Driussi, los partidos que se va a perder ahora con River. La baja obligará a Coudet a un cambio de planes porque contaba con el delantero como titular. Pero Sebastián Driussi pasó de las buenas sensaciones que había tenido durante la pretemporada a masticar bronca por una nueva lesión que lo marginará de los primeros partidos de River en la vuelta de la competencia oficial para los que Coudet lo contaba como titular. El delantero sufrió un desgarro en el gemelo derecho que lo va a mantener como baja por al menos 3 semanas y quedó inmediatamente descartado para el partido de los 16avos de final de la Copa Argentina que el millonario va a disputar ante Aldo Civi este viernes en el Estadio Padre Ernesto Martiarena en Salta. Por el clausura de la Copa de la Liga que va a comenzar a disputarse una vez finalizado el Mundial, Driussi también quedará al margen del estreno ante Barraca Central, programado para el 25 de julio, de la segunda fecha ante Gimnasia el miércoles 29 y la tercera ante Rosario Central el domingo 2 de agosto. Para el delantero es la cuarta lesión en lo que va del año, pues ya había sufrido problemas musculares en 2 oportunidades anteriores, además de una lesión en la rodilla que lo marginó del final del torneo de apertura que River perdió en Córdoba ante Belgrano. ¿Quién podría llegar a reemplazar a Driussi? Bueno, esa es la tarea que tiene que tener ahora Coudet, determinar quién va a ser el reemplazante en los primeros partidos del semestre, con la buena noticia de que podría llegar finalmente, podrá recurrir a Rafael Santos Borré, al menos en el duelo de este viernes. Parece que el colombiano iba a quedar inhabilitado por excederse River en el cupo de extranjero, pero finalmente su nombre apareció en la lista de los convocados que el DT dio a conocer en el día de hoy, con Maximiliano Salas en la lista de los borradores. Las otras dos opciones son Joaquín Freitas y Lucas Beltrán. Ahora, ¿cuántos años tiene Driussi? Porque eso también influye, ¿o no?
1: Sí, aparte también, como decían, el tema de los nervios, de cómo está, no sé, mentalmente, físicamente.
0: Ah, no, pero no tiene tantos. Nació en el 96, tiene 30.
1: Sí, hay que ver también por qué otra cosa le puede estar afectando.
0: 1,79 m, 77 kilos.
1: No es normal que un jugador se lesione.
0: Posición tanto delantero. Claro, tantas veces, creo que hablo por hablar, ¿sí? Porque para eso me pagan. Pero creo que tal vez lo que hay que ver es qué es lo que, digamos, el tema de la de un buen fisioterapeuta, una alimentación que por ahí sí, capaz que algo le está faltando en cuanto a lo muscular, digo.
1: Sí.
0: No sé, magnesio, que coma más banana, no sé. Veremos qué es lo que se define, pero esto les voy contando hasta el día de hoy.
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3: Un fuerte cruce protagonizaron la vicepresidenta Victoria Villarruel y la titular del Bloque Libertario en el Senado, Patricia Bullrich, en torno al debate por el proyecto de propiedad privada luego del triunfo de la selección argentina que le dio el pase a la final del Mundial. Villarruel, eufórica por el triunfo, trató de suspender la sesión prevista para hoy jueves, pero se encontró con la férrea oposición de Bullrich y allí se inició una discusión a través de WhatsApp. La vicepresidenta señaló: ¿cómo vamos a tener sesión después de haber casi ganado el Mundial? A lo que Bullrich respondió: para festejarlo. Sin embargo, Villarruel redobló la apuesta y le espetó: para vender el país. Y añadió: nadie quiere festejar en el Senado, y propuso que cada legislador celebre en su provincia y no votando una ley que es indignante, habida cuenta de que la iniciativa elimina restricciones para que los extranjeros compren tierras en el país. Deportes. El capitán del seleccionado argentino, Lionel Messi, dejó de lado por un momento el análisis meramente deportivo para brindar una declaración sumamente humana, empática y realista sobre el contexto social que atraviesa el país. Messi, luego de la victoria ante Inglaterra, analizó el rol que ocupa el fútbol en la vida cotidiana de los argentinos y cómo estas victorias actúan como un bálsamo en tiempos difíciles.
4: Sí, sí, la verdad que fue increíble todo lo que vivimos. Desde el principio, como dijimos, si bien era un partido de fútbol, cuando empezamos a entrar en el himno y todo, vivimos sensaciones especiales, y creo que el grupo lo sintió y sabíamos que era una victoria, no era una victoria más, que era una victoria importante, la cual el pueblo argentino la quería, nosotros también, y la cual nos metía en otra final del mundo, que es una locura jugar dos finales del mundo seguida. Y nada, este grupo es increíble. Hoy lo fuimos a buscar otra vez cuando se había puesto fea. Nunca dejó de creer, de intentarlo con juego, porque hoy le metimos mucho juego cuando estábamos con el marcador abajo y lo metimos en un arco, y la verdad que una felicidad enorme.
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0: que atañe a muchos ciudadanos y desde luego también a los propietarios. En este caso vamos a hacer mención a lo que tiene que ver con esta ley, en la que lo que dicen es que se elimina el desalojo y los inquilinos van a poder quedar 2 años más en la propiedad. Veremos si esto es así o no es así, qué es lo que pasa en el Senado, desde luego, pero es la ley 820 que propone, en este caso, con algunas dudas también existen sobre lo que tiene que ver con la... el quórum, si es que se va a dar o no se va a dar, si se va a llevar a cabo o no, pero el Senado es lo que en la jornada de hoy va a tratar. Veremos, como lo decía, la ley de propiedad privada, que cambia radicalmente las relaciones entre lo que es inquilino y propietario, va a ser votada en una sesión esta semana. Bueno, los derechos de las partes en un alquiler van a cambiar radicalmente a partir de este jueves, cuando el Senado otorgue media sanción a la ley de inviolabilidad de la propiedad privada, que prevé el desalojo exprés a los 10 días de la intimación de por falta de pago en este caso. Sin embargo, algunos puntos de esta ley todavía son controvertidos entre los senadores aliados del gobierno por ciertas normas acerca de lo que es la venta de tierras y tanto rurales como extranjeros. En este caso, algunas de las claves para el alquiler y el desalojo. ¿Qué es lo que dice uno de los puntos? Intimación de pago y plazos. La ley establece un plazo de gracia en los alquileres con destino habitacional previo a la demanda de desalojo por falta de pago, ¿sí? El locador debe intimar, es decir, el locador es el que te alquila fehacientemente al inquilino, otorgando un plazo mínimo de 10 días corridos contados desde la recepción de la notificación para que se ponga al día. Este plazo era de solo 3 días en el proyecto oficial, pero se amplió a pedido de los bloques aliados en el Senado. La validez de las notificaciones enviadas al domicilio denunciado en el contrato se van a considerar válidas incluso si el inquilino se niega a recibirlas. También se habilita legalmente el uso del domicilio electrónico constituido en el contrato para estas comunicaciones. La entrega de las llaves y el fin de las obligaciones. Bueno, el locador tiene obligación de recibir las llaves del inmueble y tiene prohibido negarse a recibirlas o condicionar su recepción al finalizar el contrato. Si el dueño se calla o se niega a recibirlas, el inquilino puede realizar la consignación judicial de las llaves.
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cuando cesa el pago del alquiler, es decir, cuando se deja de pagar. No se deberán alquileres ni obligaciones accesorias a partir del día en el que el inquilino notifique fehacientemente al locador que las llaves están a su disposición, siempre que realice la consignación judicial dentro de los 10 días hábiles siguientes. Este proceso, dentro de este proceso se establece que todas las acciones de desalojo, tanto urbanas como rurales, se van a tramitar por el proceso sumarísimo, que es la vía judicial más rápida prevista en el código. En casos de falta de pago o vencimiento de contrato, el locador puede solicitarle al juez la desocupación inmediata del inmueble bajo caución juratoria. Pero si se prueba que el locador obtuvo un desalojo inmediato ocultando documentos como recibo de pagos o la vigencia de la relación locativa, se le puede imponer una multa al locador, ¿sí? De hasta 10 veces el valor del último alquiler en favor del inquilino. Para evitar dilaciones, es decir, demoras en los juicios fundados en falta de pago o vencimientos de plazo, el texto oficial establece que solo se admitirá la prueba documental y pericial. El gobierno además sostiene que la demora judicial en la restitución de inmuebles ante ocupaciones ilegítimas o incumplimientos funciona como una privación del derecho de propiedad sin indemnización. Argumenta que al dar seguridad jurídica a los propietarios para recuperar sus bienes, aumentará la oferta de viviendas y esto ayudará a absorber la demanda habitacional. ¿Qué

0: prevé el proyecto para las tomas de casas o tierras? El proyecto de ley, en este caso, propone una reforma profunda para agilizar la recuperación de inmuebles ante ocupaciones ilegales, centrándose en una suerte de versión más dura del desalojo exprés. También en estos casos se establece que todos los juicios de desalojo, ya sean contra locatarios, intrusos o tenedores precarios, se tramiten por una vía sumarísima. El juez podrá disponer la entrega inmediata del inmueble en cualquier estado del juicio si el derecho invocado es verosímil y bajo caución juratoria del solicitante. La solicitud deberá resolverse en un plazo máximo de 5 días. Dentro de las primeras 72 horas de dictada la primera providencia, el juez debe ordenar un reconocimiento judicial para constatar e identificar a todos los ocupantes con nombre, apellido y documento, contando, por supuesto, con la asistencia del defensor oficial. Ahora, los que vayan a notificar el desalojo van a estar autorizados a requerir el auxilio de la fuerza pública para identificar a los ocupantes, allanar domicilios si fuera necesario, y además se valida el uso del domicilio electrónico constituido en el contrato para agilizar estas notificaciones. Ahora, ¿cuáles son los cambios en cuanto a los barrios populares? El proyecto lo que busca es eliminar la suspensión general de desalojos por 10 años que rige actualmente para los barrios populares. ¿Qué es lo que argumenta el gobierno? Que esta prohibición lo que hace es generar un incentivo perverso y un congelamiento que no resuelve lo que es la irregularidad dominial. El Ejecutivo propone pasar de un modelo centralizado en el Registro Nacional de Barrios Populares a uno donde las provincias y municipios tengan un rol que sea más fuerte, más preponderante en la regulación. Esto es lo que argumenta que tras 7 años de vigencia del régimen actual, solo el 0,08% de los habitantes de estos barrios han obtenido títulos de propiedad privada. Con estas medidas, el proyecto pretende reducir el riesgo de la toma de propiedades, lo cual, según el diagnóstico oficial, ayudaría a bajar el precio de los alquileres al aumentar la oferta de inmuebles en el mercado. ¿Qué dice sobre las tierras rurales, incendiadas y expropiadas? Que según el Ejecutivo, el derecho de propiedad es un presupuesto esencial para el desarrollo económico y la autonomía personal, y advierte que la normativa vigente ha generado incertidumbre y litigiosidad porque lo que apunta a los ejes como, por ejemplo, el régimen de expropiación, también las tierras rurales, el manejo del fuego. Luego, acá en este caso habla de la ley 26.815 respecto del cambio de uso del suelo, y se eliminan las prohibiciones temporales de 30 a 60 años para modificar el uso de las tierras incendiadas que no sean bosques nativos o áreas sensibles. Y además, el registro de la propiedad inmueble, la ley impulsa acá la digitalización de todo esto, modernizando el sistema mediante el uso de la firma digital y los soportes electrónicos para agilizar trámites y reducir costos.
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24 grados, 3 décimas la temperatura, el cielo está despejado con humo y han pasado 32 minutos del mediodía. 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Y lo que también podés descubrir es la música. 28 la máxima para hoy, te cuento. Así nomás. Pero bueno, que puse el nombre del grupo y me sale en este artículo, claro, tiendas de vestir. Claro, ¿por qué? Porque vamos a escuchar en este caso a una de las bandas emblemáticas del rock argentino. Vamos a hacer Éxitos del Rock Argentino, que fue formada en 1981 y en ese momento estaba liderada por Miguel Zavaleta, y conocida por reconocer la escena musical, renovarla en los años 80 con un estilo más bailable que a la vez fusionaba el new wave con el pop rock, el reggae y el rock espacial. Así como lo escuchás. La banda también, dicen, es reconocida por letras humorísticas y a su vez críticas. Hablamos de Suéteres, que cantan en esta gran mañana. Él anda diciendo...

éxitos del rock nacional en la gran mañana. Y bueno, a ver, este grupo no puede faltar. Y es una canción de ellos, a ver si los reconoces. Ya te va sonando. La canción está incluida en su álbum Relax o Relax de 1984. Claro que sí, ya los reconociste. El significado central de este tema gira en torno a lo que es la obsesión destructiva y la crítica de la fugacidad de las relaciones amorosas en la relación moderna. La necesidad racional de liberarse de esa confusión emocional para abrirse a un nuevo amor. Virus, amor descartable.

0: Claro que sí, cómo no disfrutar de la música de Virus en este segmento que nos gusta tanto, en el que disfrutamos música, música argentina en este caso, grupos argentinos. Hablamos del rock, y si hablamos de rock nacional, no puede faltar él. El Rey, que está, viste, en muchas publicidades de este el Cooling Break.
1: Yo soy un vicio más.
0: Él es un vicio más. Carlos Alberto García Moreno. Mirá vos, Carlos. Nació el 23 de octubre de 1951. Es escorpiano. Conocido, obvio, como Charly García. Multi-instrumentista, compositor, productor discográfico, músico desde luego y cantautor, considerado una de las figuras más importantes de la música popular argentina, latinoamericana y del rock en español. Por eso te lo vamos a presentar como fue nombrado. El padre del rock argentino, Charly García, hablando a tu corazón.

Y nos quedamos con los éxitos del rock nacional y de Charlie. Pasamos a Man Ray, este dúo musical argentino formado en el 87 en Buenos Aires, con Hilda Lizarazu en teclado y voz y Tito Lo Sabio en guitarra y voz. El nombre surge como una suerte de homenaje, contaron ellos, al fotógrafo surrealista del mismo nombre, del cual Hilda era muy admiradora. Una de las actividades de la cantante, de hecho, era también la fotografía, e incluso fue fotógrafa de muchos grupos, y músicos también. Antes de integrar a Man Ray, Lizarazu había participado en grupos como Los Tweets, Suéter, que acabamos de escuchar, de la banda de Charlie, y en el 88 graban su primer disco bajo la producción de Andrés Calamaro, que simplemente se llamaba Man Ray. Por eso los vamos a escuchar. Aquí está Man Ray, Caribe Sur.

Caribe Sur, Man Ray. Y ahora nos vamos a escuchar un temazo. Sí, de ellos. Un temazo de Soda Stereo. Y vos sabés que la canción fue compuesta, la que vamos a escuchar ahora, por Gustavo Cerati y lanzada ya por 1985 en el álbum Nada Personal. Utiliza metáforas, pero hay algunos aspectos que consideran clave acerca de esta canción, porque la inspiración, dicen, es real. Gustavo Cerati se inspiró en los paisajes del noroeste argentino que recordaba de su infancia, y de esta manera fusionó ritmos de carnavalito con reggae, new wave, y creando un estilo pionero para el rock latino. Después tuvo un gran impacto esta canción en México. La canción se convirtió, de hecho, en un himno de resiliencia en México después de el terremoto que, bueno, lamentablemente sufrieron el mismo año en el que sale la canción, que es en 1985, ya que los oyentes identificaron esa letra con el duelo colectivo y a la vez con la esperanza de reconstrucción. ¿De qué canción estamos hablando? Obviamente interpretada por Soda Stereo, Cuando Pase el Temblor.

0: cuando pase el temblor, que como te decía, él se inspiró en los paisajes del noroeste argentino, pero también hace referencia a utilizando esta metáfora del temblor como una cuestión emocional, los miedos, las inseguridades, la soledad ante un cambio inevitable. Así que realmente es una canción ícono en este grupo maravilloso, y sobre todo recordar a Gustavo Cerati con esa voz fantástica, nos pareció que venía más que bien para esta jornada. Ahora, señores y señores, nosotros nos estamos despidiendo. Será, si Dios así lo permite, hasta la jornada de mañana. Espero que se porten bien. Si no descansaron lo suficiente, vayan a descansar. Si le falta todavía tarea por cumplir, bueno, a cumplirla. Tranquilos, disfrutando. A nosotros todavía nos falta. Un beso para José Luis Saro, que me dijo que estaba tomando sol en una terraza de un hotel que no es de Tucumán. Eso me dijo, es todo lo que me dijo. Así que un beso enorme para él, para Agus Ibarra, y gracias para Carlos Alberto.
1: Un placer, amigas, como todos los días. Hasta mañana, si Dios quiere.
0: Hasta mañana, si Dios así lo permite. Alicia Herrera es mi nombre. Nosotros te vamos a dejar con otro de los grandes exitazos, otro de los grandes intérpretes del rock nacional, que hace saltar, pero a más de uno, ¿o me equivoco? Por supuesto. ¿Cuántos han cantado y han bailado con esta

conocido como el jefe del rock en español. El rey, por supuesto, es Charlie. Pero aquí está Miguel Ángel Mateos. Miguel Mateos para todos nosotros, que nació el 26 de enero del 54. Yo te dejo con este beso enorme. Que Dios te bendiga mucho, mucho, mucho, mucho. Aquí te dejamos con Miguel Mateos, Obsesión.

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1: La expresidenta Cristina Kirchner salió al balcón de su domicilio en el barrio de Constitución para celebrar junto a sus seguidores el histórico triunfo y pase a la final del Mundial por parte de la selección argentina de fútbol. Sobre la fachada del edificio se hicieron proyecciones con la silueta de las Islas Malvinas y la leyenda "Son argentinas". De esta manera, la militancia kirchnerista vinculó el acontecimiento deportivo que revivió una rivalidad histórica entre ambos países con el reclamo por la soberanía argentina de las Islas Malvinas.
0: Deportes.
1: La selección argentina le ganó 2-1 a su par de Inglaterra en un partido para el infarto y se metió en la gran final del Mundial 2026, donde se enfrentará con España. Inglaterra se había puesto en ventaja en el inicio del complemento, mientras que los dirigidos por Lionel Scaloni dieron vuelta a la historia gracias a los goles de Enzo Fernández y Lautaro Martínez. Habló el director técnico Lionel Scaloni y esto dijo:
2: se han criado en ambientes donde no tenían miedo a nada, donde eran los mejor en todos lados, de chiquito competían y todos esperaban mucho de ellos, no le pesa la responsabilidad, esa es el que no me salía la palabra, no le pesa. Hoy Messi, los últimos 15, 20, 25, ya no sé porque soy muy malo para los números, cuando él podía, agarró la pelota y Messi entró de Paul y Montiel entró pensando que no había un nunca más. Entonces, cuando vos ves eso, ves esa demostración de los jugadores, es porque están jugando como si tuvieran 7, 8 años, no están pensando en decir, uy, si fallo, uy, estamos quedando afuera de una semifinal, de una final, no están pensando en jugar al fútbol, que es lo que hicieron toda la vida, y por suerte lo han entendido, porque después cuando termina el partido, ganás, perdés o empatar, ya no hay más tiempo para nada. Entonces, hacelo mientras dure el partido, termina el partido, diste todo y lógicamente si ganás te vas más tranquilo, te vas más contento, pero si no salen las cosas bien, te vas con la sensación de que hiciste lo que vos sabías hacer, y eso es lo que a mí me genera mucho orgullo.
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0: Gracias, Gracias. Gracias.
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Y arrancamos la oveja negra de día jueves, por supuesto, no puede ser de otra manera si no es con el rey del pop. Pretty Young Thing, esta gran canción de Michael Jackson para arrancar este día jueves 16 de julio del año 2026. Bienvenida señora, preparándose para el fin de semana. Bueno, nosotros vivimos el día a día. ¿Para qué estar proyectando cosas que no sabemos si las vamos a poder pagar? Bueno, así estábamos nosotros, ¿qué vamos a hacer? Ahí está, uy, se vino el mate. Bueno, me encanta, porque siempre me dan un mate cuando arranco. No sé si quieren decir que me tengo que callar la boca. Bueno, jueves, hoy prepárese porque tenemos un día muy especial, porque ya estamos muy cerca del fin de semana donde vamos a estar descansando, si se quiere. Y nos lo merecemos, me parece. Usted también, por supuesto. Bueno, nos queda todo el día de hoy, nos queda todo el día de mañana. Así que vamos, no nos vayamos adelantando. No armemos las valijas todavía, que nos quedan grandes clásicos para estar disfrutando en el día de hoy. En esta oveja negra, por supuesto, en esta máquina del tiempo virtual, donde cada sensación cuenta, cada sensación vibra. Sí que sí, por supuesto. Bueno, mi nombre es Damián Cabral, Damián Locutor, así estoy en las redes sociales. Esto, como siempre, es una producción de loncontenidos.com.ar, trabajando junto a tu radio para llevarte lo mejor, ni más ni menos. Y se prepara, obviamente, porque mi equipo y yo te dice bienvenidos, welcome, gracias por venir, gracias por estar. El señor Matías Terminator López en la operación técnica, apretando los botoncitos necesarios para que todo se escuche. En la musicalización, la siempre bella Silvina Amor. Mi equipo, el Dream Team de los sueños, está acá, por supuesto, encargada de poner estas grandes canciones en la playlist, en la hoja de ruta, para que disfrutemos de las mejores canciones de todos los tiempos. Y hablando de eso, prepárate, porque en un ratito suena Blondie, en un ratito suena la gente de ABBA, en un ratito tenemos un de la A a la Z en el día de hoy, no te lo puedes perder. Genialidades de la música y obviamente un rato de radio para pasarla bien, descontracturados y que se haga un poquito más ameno, nos das la mochila y nosotros la cargamos por vos un ratito nada más, por lo menos hasta que termine el programa. Hablando de eso, hablando de terminar el programa, ¿qué te parece si lo hacemos oficial y comenzamos con la oveja negra del día de hoy, en este día jueves? Así, de esta manera, bienvenidos.

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2: El juez federal de Formosa, Pablo Fernando Morán, denunció en las últimas horas ante el Consejo de la Magistratura y la Corte Suprema de Justicia tras haberse confirmado que viajó a Estados Unidos sin autorización para presenciar algunos partidos de la selección en el Mundial 2026. El magistrado, quien abandonó su juzgado en al menos 5 días operativos, quedó al descubierto tras haberse viralizado las fotos de su presencia en algunos partidos que disputó el equipo albiceleste en el territorio estadounidense. Además, la Oficina de Recursos Humanos confirmó que tenía permisos con goce de sueldo para el 22 y 26 de junio, además del 3, 6 y 7 de julio, aunque ninguna de esas autorizaciones cubría las ausencias detectadas el 23, 24 y 25 de junio. Asimismo, las irregularidades incluyeron los días 1 y 2 de julio, que no figuraban dentro del periodo de licencia que había solicitado. Morán, quien además integra el Comité de Ética de la AFA, había pedido la licencia pero sin especificar que tenía planeado un viaje al exterior, por lo que la fiscal de resistencia, Rocío Alcalá, lo llamó para pedir las explicaciones del caso y finalmente admitió lo que estaba sucediendo.
1: Internacionales.
2: El presidente de Bolivia, Rodrigo Paz Pereira, aseguró que los 53 días de protesta y bloqueos que paralizaron gran parte del país entre mayo y junio constituyeron un intento de romper el orden constitucional, al tiempo que defendió la gestión económica de su gobierno y minimizó el alza del dólar bajo el nuevo régimen de tipo de cambio flexible. Durante la sesión de honor por el 217 aniversario de la Revolución del 16 de julio de 1809, el mandatario afirmó que la principal lección de la crisis fue la unidad del país frente a los intentos de desestabilización y acusó a falsos líderes de promover la confrontación política para reforzar su administración.
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1: Bienvenidos a todos a un nuevo programa de Tucumán Activa. Gracias por estar del otro lado a través de la 97.1 Radio Tucumán, como así también a través de nuestro streaming a través de YouTube. Ya han pasado 23 minutos de las 14 horas del día de hoy, pero estamos con una información muy importante, una comunicación telefónica con el legislador Pancho Serra, nuestro querido amigo Pancho, que la verdad se estuvo allí en el Ente de Turismo presentándose, porque ya en Montero se celebra 57 años de historia, identidad y

0: tradición, con su feria de artesanías y productos regionales. Vamos a dialogar con el que está del otro lado. Bienvenido, Pancho, gracias por estar ahí.
1: Muy buenas tardes, muchísimas gracias por la nota. Así que bueno, siempre es un gusto.
0: El gusto es nuestro, Pancho querido. Queríamos conversar un poco con vos para que toda la audiencia, nuestros oyentes, puedan escuchar un poco del otro lado y qué historias tiene Monteros, ¿no? Porque hace ya muchísimo tiempo se viene celebrando y en esta oportunidad del 17 al 26 de julio la Ciudad del Sur albergará este evento que siempre sorprende a los tucumanos y turistas. Contanos un poco, porque hoy estuvo la presentación allí en el Ente de Turismo, sobre con qué se va a encontrar la gente, ¿no? Es un evento que es para toda la familia y que está lleno, pero lleno de sorpresas, con muchos productos regionales también.
1: Artesanía, uno de los principales símbolos culturales de nuestra ciudad, cumple ya 57 años, de manera tal de precioso, porque siempre lo cuando hay que formar los vínculos turísticos, culturales, nosotros los monterizos respetamos mucho nuestros símbolos, ¿no? Así que hoy empieza, perdón, la Feria de Artesanía, su edición número 57, uno de los la ciudad, marcado cuestiones que tienen que ver con nuestra cultura, porque usted que tantos años de trayectoria, allá en el año 1900, fue el creador de esta feria, que arrancó con muy poquitos en aquella época. Hay más de 150 stands que van a permitir a los, no solo al público montero de la provincia y del país, poder estar en un lugar realmente muy lindo, siempre innovando. El intendente municipal ha propuesto una serie de actividades dentro de la feria, que por supuesto que no tengan que ver con la cultura, así que se va a ver muchas cosas distintas, ¿no? La peñita para los niños, la música para los mayores, que tiene que ver con la música del recuerdo, caballos peruanos, van a poner un marco distinto, pero que tiene que ver con algo que nosotros sentimos, nos da muy orgullo.
0: Así es.
1: De este prestigioso medio. Uh-huh. A todos, ¿no?
0: Muchas gracias por la invitación. Por supuesto que vamos a estar allí. También hay, bueno, algo que destacar, ¿no? El crecimiento de Monteros como uno de los destinos turísticos más dinámicos del interior de la provincia y es uno de los principales referentes de cultura, historia natural del sur tucumano. La verdad, hay algo que destacar que por ahí encontrás en Monteros. Yo a mí me pasa especialmente que encuentro una paz, gente que la verdad te brinda tanto, que son tan solidarios, tan carismáticos, que te da ganas de quedarte, viste, a recorrerlo, a disfrutarlo, y creo que a eso te invita, ¿no? A reencontrarte, a salir un poco de la rutina y buscar lugares increíbles como lo tienen ustedes allí.
1: Bueno, muchas gracias por su palabra. Por supuesto que tenés toda la razón, porque si hay algo que nos caracteriza a los monterizos, es también como ciudad, como pueblo. Por ejemplo, en esta noche, a horas 20 y 30, que aprovecho esta ocasión para invitarlos, también inauguramos en el Mercado Cultural una muestra de arte muy importante, donde obviamente con respecto a nuestra, que ver con el arte contemporáneo, una muestra con artistas salteños, artistas tucumanos y por supuesto de nuestra ciudad, ¿no? De nuestro departamento. Así que bueno, siempre luchando y se vienen, digamos, para esta posibilidad tan importante que tenemos de difundir nuestra cultura. También en el mes de agosto, un desfile muy lindo en la Plaza Bernabé Arao, el día 8 de agosto, presentar una muestra con respecto a la randa, un diseñador muy importante de nuestra ciudad, de nuestro Montero, digamos, porque ya lo hemos adoptado como un Manuel Contreras, con vestidos hechos de randa, y que esto lo vamos a lucir también en nuestra ciudad, así que bueno,
0: hermoso,
1: también están invitados.
0: ¿Sabés con el tema de la randa, con respecto a la randa, me pasó en

0: mostrar una novia hecha con el vestido de Aranda, con
1: así
0: toda
1: es.
0: La no queda, es una belleza, aparte es todo artesanal.
1: Así que vamos a centro en nuestra plaza principal, que es la Plaza del Encuentro de los Monterizos, con algo muy muy innovador, muy lindo, y se vienen varias cosas importantes. El mes de agosto, cumpleaños de nuestra ciudad, inaugurando obras, posiblemente, si llegamos con los tiempos, el Museo de la Caña de Azúcar, que está en la Escuela de Arte Popular, actividades que desarrollar, digamos, nuestra cultura. Se viene la Trepada al Indio, se viene el Encuentro Nacional de Poetas, se viene el Montero de la Patria, Fortaleza del Folclore. Bueno, trabajando para que no solo Montero sea una ciudad educativa y cultural, sino también turística, ¿no?
0: Así es, Pancho querido. Bueno, me vas a pasar todo lo que tiene que ver con la actividad que se va a llevar a cabo desde el 17 ahora hasta el 26 de julio, también para recordarle a la gente e invitarlos a que vayan a la feria para que se encuentren con todo lo que desean disfrutar, porque Monteros lo tiene todo y hay que destacar siempre la generosidad, la hospitalidad, los serviciales que son, los carismáticos. Así que bueno, agradecerte porque estés aquí hoy en esta entrevista, desearte todos los éxitos, que siga creciendo Monteros como lo viene siendo hasta ahora, que aquí también ya tenemos el corazón más monterizo que nunca, te aviso, ¿no?
1: Bueno, muchísimas gracias. Bueno, quiero agradecerte fundamentalmente siempre por tener informada a nuestra comunidad con esa magia, con celeridad, con profesionalismo, como lo hacen ustedes, quienes estamos hoy teniendo una responsabilidad institucional y difundiendo esto que es el turismo, se nos hace mucho más fácil el trabajo. Así que agradecerte a usted, al equipo técnico de prestigioso radio, por a esa experiencia tan espectacular que tiene.
0: Gracias, querido Pancho, por tus palabras. Y la verdad, nosotros también queremos decirte que, y a contar a la audiencia, que el que conoce a Pancho sabe el corazón que tiene. Y sos una gran persona. Bueno. Así que quiero destacarlo y decirte al aire, públicamente, aquí con la gente que te conoce. Y los que no te conocen, saben, el día que te conozcan van a encontrar un Pancho Serra que realmente es tal cual se muestra, señores. Una gran persona, un gran corazón.
1: Bueno, muchísimas gracias por tus palabras. Y bueno, hasta cualquier momento, siempre es un gusto escucharte. Vamos a decirte como vos te lo mereces, equipo. Así que un fuerte abrazo.
0: Gracias, querido Pancho. La próxima te esperamos en el estudio. Te mando un beso enorme.
1: Dale. Otro para vos.
0: Ahí está, muchas gracias. Y así compartimos las palabras del legislador, nuestro querido Pancho Francisco Serra, que nos contaba de esta hermosa experiencia que podés ir a vivir allí en Monteros desde el 17 de julio hasta el 26. Bueno, yo te invito a que te quedes allí, puedas encontrar todo lo que vamos a subir a nuestras redes también sobre el material que vas a encontrar de lo que se viene en estos eventos, porque hay feria de artesanos, gastronomía y mucho, mucho más por recorrer allí en Monteros. 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

continuamos con mucho más Tucumán Activa para ustedes a través de la 97.1 Radio Tucumán, como así también a través de nuestro streaming, donde ya hay muchos oyentes conectando por allí y que están chusmeando todo lo que va pasando aquí en el programa, porque ustedes saben que nosotros tenemos siempre un espacio para el emprendedor. El emprendedor aquí siempre tiene lugar para contar cómo viene trabajando con sus productos, qué es lo nuevo que va creando, y nosotros tenemos el gusto aquí, ya han pasado 43 minutos de las 14 horas, teníamos previsto para las 14 y se atrasó un poco, así que pedimos perdón a todos los fieles oyentes y a todos quienes ya sabían que venían hoy al programa, aquí también porque nuestro amigo hizo una invitación especial a las 14 y no llegamos con la hora, pero bueno, ya está todo resuelto y estamos aquí con Santiago Picón, dueño y fabricante más viral de lo que es Velora. ¿Cómo estás, Santi? Gracias por estar con nosotros y un gusto tenerte, y vamos a decirlo así, es el

0: perfume textil más viral, ¿no?
1: Gracias, Romy, por invitarme, por el espacio. Y bueno, gracias a Dios, podríamos decir que sí, también.
0: Totalmente, porque yo creo que la gente acompaña muchísimo a cada emprendimiento, a creador también de contenido, porque no lo vamos a decir así, porque siempre busca algo distinto. Por ahí nos cansamos de hacer compras o de tener siempre lo tradicional, algo que por marca lo encontrás en un súper, pero que no termina resolviendo la cuestión. Y a mí me pasa que si voy a perfumar, por ejemplo, no sé, las cortinas, quiero que el ambiente de mi casa huela exquisito, el aroma, uno dice, bueno, tiene que empezar por encontrar el aroma que le querés como brindar a ese espacio, ¿no? Ya sea un spa, ¿o no? Pasa muy seguido. Entonces yo quiero que nos cuentes cómo nace la posibilidad de hoy crear en este queridísimo, mira lo que es, el producto que trajimos de Velora, el aroma que permanece en el ambiente. ¿Cómo nace este emprendimiento y por qué decidimos ponerle Velora también, por supuesto?
1: Bueno, sí, algo importante que la gente consulta muchas veces con respecto a ¿cómo nace Velora? Si tenía un significado en sí o no. La verdad que no, me ayudé por internet, eso sí, busqué como nombres que vayan acorde a lo que yo quería, cómo suene, cómo se vea dentro de una etiqueta, y creo que encontré el nombre correcto porque a mí me encanta y sobre todo a la gente.
0: Totalmente de acuerdo, porque la gente, como te digo, busca lo nuevo, busca innovar, busca recrear un poco esa, darle como una historia, un sentido de pertenencia a cada cosa, ¿no? Yo digo, tengo un local de venta de ropa y quiero que todas las prendas tengan algo oportunamente que sea para ese tipo de cosa. Yo por ahí digo, bueno, de repente en mi casa quiero otro perfume, y hoy se está dando la tendencia de que este perfume viral, porque este programa marca tendencia, ¿no? Te estamos mostrando la fabricación propia de este riquísimo aroma. Vienen sus distintas variedades. ¿Cuántas variedades has podido fabricar en este momento que trajimos aquí para mostrar?
1: Bien,
0: al día de hoy,
1: lo que es Velora hoy cuenta con 4 fragancias. Yo siempre remarco que hay 3 exclusivas que solamente la vas a sentir con nosotros en Velora. Puedes ver otras marcas y estoy muy seguro de que no está ese aroma porque es de nosotros. Y luego tenemos Cherry, que es una fragancia clásica que seguramente cualquier persona en algún momento sintió un Cherry, ya sea en desodorante de piso, ya sea en un aromatizante de ambiente, en aerosol, como así también en aromatizantes de auto. Esa es una opción porque a la gente le gustaba lo dulce y había gente que tiene emprendimientos, clientes, que utilizaban su ropa para la entrega con un rico perfume de las prendas que venden.
0: Totalmente. Este es el Cherry, mira, del que estamos hablando. Y uno más exquisito que el otro. Te digo que por ahí, viste, que cuando vas a probar un perfume te dan cafecito, sí, para como para que sientas los granos de café, para que se te cambie el olfato. Bueno, aquí yo no quiero desperdiciar de poder sentir cada uno de ellos, pero siento así, apenas me acerco y está uno más exquisito que el otro. Vos lo fabricás, ¿verdad, Santi? A todos.
1: Esto, ¿cómo nace Velora? Bueno,
0: sí, hace contanos.
1: Aproximadamente 2 meses.
0: Bien.
1: No más que eso. Si bien, como te mencionaba antes, yo ya tenía una empresa de fabricación de producto de limpieza, todo fabricación propia, lo que es jabón, detergente, suavizante, hacíamos perfumina, pero yo notaba que había como un problema en lo que son las perfuminas, que es o precios muy caros o precios normales como lo que están hoy, pero no había esa persistencia, no había eso que le dé como que te decore el ambiente.
0: Bien.
1: ¿Me entendés? Entonces, me puse a trabajar en eso, venía más o menos pensándolo, testeándolo, haciendo diferentes formulaciones, hasta que pegué con la correcta, y estoy 100% seguro y yo doy fe a todos mis clientes, no solo hoy, porque lo diga yo, lo avala y cualquier persona que entre en mi red social lo ve. Entonces, vos tirás en una cortina, en tu cuarto, en el living, en donde sea, y te decora el ambiente, o sea, esa fragancia se difunde en el ambiente. Entonces no había un textil en cierto punto que te aromatice el ambiente cuando solamente tiras en las telas. Yo claro, siempre utilicé una marca en específica, tiraba en las sábanas y me iba a dormir un aroma rico, pero yo me despertaba y ya el aroma no estaba, o a las 3, 4 horas ya
0: no era
1: no estaba.
0: Persistente.
1: No era persistente, o quizá en el ambiente no se difundía tanto.
0: Claro.
1: Con este aroma, con esta fragancia o con esta marca en realidad que yo creé, la idea es ir un poco más allá. Que no

0: no solo queden las telas, sino que también te permita decorar el ambiente. Es decir, que vos entres a un cuarto, por más que esté echado en la sábana, lo puedas sentir al entrar a la habitación.
1: Me encanta cómo lo explicas, porque yo vi tu TikTok, veo muchas tus redes también, y siempre me pasa de que por ahí esto como que se vende así sin explicación, ¿viste? La gente sí. Va, compra, siente un poquito y ya está. Y a veces te pasa esto, que encontrás que no persiste, que pasa el tiempo y no lo tenés al perfume rico, como no lo encontrás de nuevo a ese aroma con el que vos fuiste convencida a comprarlo. Entonces, hoy que des una explicación precisa de qué va a suceder cuando adquieras un Velora, la verdad es nada, es impecable que nos puedas contar, porque cada detalle también cuenta como un detrás de cada etiqueta, ¿no? Por ejemplo, aquí tengo uno que dice frescura intensa, perfume textil premium, aroma que envuelve y transforma tus espacios. Me encanta.
0: Claro, o sea, si vos te das ahí en lo que es el eslogan, transforma y envuelve tus espacios cuando es solamente un textil, pero realmente es la función que cumple. Y cada aroma está diseñado para lo que la persona desee. Por ejemplo, frescura intensa fue una de las que lanzamos al final, la última, y tiene un aroma como muy a lavandería, muy a limpio, muy a frescura. Entonces, eso en un spa va perfecto, en una lavandería va perfecto, en cualquier tienda va perfecto. Por ejemplo, ese lo utilizan en un cuarto. Y es una locura. Igual el soft, que es floral, pero dulce, es una locura. O sea, yo cuando hablo de los productos de Velora,
1: te me apasiona, me encanta. Gusta,
0: pero más allá de porque sea mío, porque lo vendo yo, sino por lo que genera la gente.
1: Claro.
0: O sea, hoy me ubican no por mí en sí, sino por lo que...
1: Claro,
0: porque no es solo un producto, es una solución para la gente. Entonces, cuando vos te das cuenta que haces algo para que la gente tenga un beneficio, es donde las cosas cambian, no en sí, en ofrecer un producto y que quede ahí.
1: Me encanta. Santi, contarle un poco a la gente de cómo iniciaste con todo esto, porque por ahí uno dice, bueno, no sé, terminaste de estudiar el colegio, ¿no? Y decís, a ver, ¿qué hago? Independientemente que te gustó esto de desarrollarte comercialmente, que fuiste creciendo, ¿no? Con tu empresa, después pasaste a otra cosa, pero dentro del rubro, ¿no? Y siempre la venta. Un poco los oyentes que están del otro lado, que están emprendiendo, ¿qué mensaje le podemos dar? Porque tal vez vos hiciste algún curso también, qué sé yo, como para poder desarrollarte más o para poder exponerte ante las cámaras, ante el público, ante tus redes. Hoy se vende todo por redes sociales, es una aliada y una herramienta muy importante. Así que bueno, contarle un poco a la gente cómo, si te veías en esto, ¿no? Porque hoy es la fábrica más viral de perfumes textiles que podemos decir que existe aquí en Bandar Río Salí también. ¿Y qué podemos aportar para el oyente que está escuchando y mirando a través de YouTube?
0: Bueno, con respecto a lo que es la parte comercial, es un trabajo de todos los días y sobre todo mental, porque hay días buenos y hay días malos. Es una realidad, hay que estar predispuesto a no bajar los brazos, porque no es que Velora tiene 2 meses y fue lo primero que lancé, no. Antes de Velora había otros productos. Yo te mencionaba que tenía una empresa, una fábrica de productos de limpieza hace 5 años, por lo cual... por motivo de la vida quizás no se hicieron conocidos y no tienen una marca en sí, pero hace 5 años, si yo me veo, común, muy básica, a diferencia de hoy, que yo ya tengo conocimiento, me capacito día a día, busco profesionales, comunico con profesionales. Entonces hoy en día no falta mucho para que mi jabón líquido, para que mi detergente, para que mi suavizante también, los desodorantes de piso, también tengan una marca. Pero siempre la idea es hacerlo desde un lado que a la gente le retribuya, le genere un beneficio el comprar el producto. Entonces estamos trabajando para que, así como Velora creció, también crezca todos los productos que tenemos. Y Velora fue algo que ya venía haciendo hace 5 años, pero quizás no con tanto conocimiento como el que tengo ahora, gracias a nunca dejar de intentarlo y nunca bajar los brazos y seguir intentando. No solamente también tenía la empresa de producto de limpieza, pasé por otro rubro también, pero el de producto de limpieza siempre fue mi fiel compañero, que mientras hacía otras cosas paralelamente tenía mi negocio, que se llama Punto Clean, donde creamos la marca Velora.
1: Me encanta. ¿Y te pasa que por ahí algún cliente te pregunta, por ejemplo, a ver, este producto,

0: este perfume, tengo una casa de ropa, quiero que sea para mí, cada una de mis prendas, pero quiero hacerlo exclusivo, quiero que sea solamente para mi local, no sé. ¿Te han pedido algún tipo de esas cosas?
1: Bueno, han probado mis productos, las fragancias que tenemos, y sí me han pedido si puedo venderle solamente el producto, sin etiqueta, sin envase, sin nada, es decir, a granel. La idea es vender mi producto con mi marca. O sea, yo dejé en claro que no se puede, porque a lo que yo apunto es cuidar lo que yo creé, cuidar lo que yo tengo y que es la exclusividad de esos tres aromas.
0: Me encanta la explicación, pero también para la gente que por ahí, qué sé yo, por ahí nos está mirando alguna empresa de una fábrica textil grande, importante, y nos quiere contratar. Bueno, no se puede, se puede solicitar un producto, obviamente siempre apostando también a la marca con la que está creando aquí Santi, con la que le llevó tiempo crear, no es fácil, y más mantenerla en el tiempo, que es la que más difícil está, ¿no? Porque hay muchas cosas nuevas que van saliendo, todo el tiempo te tenés que ir ayornando a lo nuevo, y lo más difícil es mantenerse con los clientes, con la fábrica, con el producto, porque también el producto puede ir mutando e innovando, ¿no?
1: Exactamente. Bueno, ahora, si bien es algo que ya con mi equipo veníamos analizando, que era el tema del pulverizador, recibí críticas de clientes, de dos clientes específicamente, y justamente uno fue hoy, uh-huh. A los que, bueno, obviamente yo agradezco a cada persona que me da una devolución, que fueron dos con respecto al pulverizador, que tiraba mucho líquido, no se esparcía bien la gota porque era un pulverizador grande. Es algo que yo ya lo tenía en cuenta, algo que ya veníamos trabajando, e inclusive que estamos esperando a la mercadería, porque el tema de pulverizadores, este diseño lo conseguimos acá en Tucumán. Pero el otro, el que es premium, como el podríamos mencionar la marca Zafirus, que tiene un pulverizador específico, que es mucha mejor calidad, bueno, eso estamos esperando, pero todo viene de Buenos Aires.
0: Claro.
1: Ya está pagado, ya está despachado, solamente queda recibirnos, así como los frascos de los aromatizantes de auto que habíamos vendido 200 en menos de 24 horas.
0: Eso quiero que me contés. Increíble lo que pasó. Arrancaste con el aromatizante de autos, para autos, vehículos, y te pasó de que, nada, tenías un objetivo de venta o te habías planificado que se iba a acabar rápido. ¿Te sorprendió la demanda que hubo y la oferta y demanda que hubo del otro lado?
1: Bueno, con respecto al aromatizante fue algo especial que no me imaginaba, porque uno, cuando apuesta a algo, analiza algunas cosas, sobre todo económicos, y dijo, bueno, son 216 unidades. Uh-huh. Y dije, bueno, son 200, hay que venderle las 200 unidades. Y me pasó que Velora generó tanta confianza que antes de que me llegue el producto, o antes de que yo lo lance, que lo termine de etiquetar, que termine de ponerlo en condiciones para publicarlo y mostrarlo y darlo a la venta, ya estaban vendidos. Porque fueron al local, me pedían de a 30 clientes que ya revenden el producto. Me dijeron, yo te transfiero, resérvame 30, resérvame 20. Y fue así que yo recibí la mercadería en la mañana y a la tarde-noche ya no tenía para vender por mayor. Es más, a mí, para mi local, me habían quedado aproximadamente 8 o 5 unidades y no tenía. Y hay mucha gente que me mandó mensajes queriendo reservar o queriendo comprar y no podía. Pero sin siquiera probarlo. Pero bueno, yo desde el día 1 que empecé con el aromatizante de auto, yo ya venía testeándolo hace un mes, yo ya venía mostrando, ya venía hablando, mencionando, tirando por videos, comentando un poco del aromatizante, que se venía, y cuando se vino, vendí todo en menos de 24 horas. Entonces para mí fue más que superar la expectativa. Yo compré con miedo, digo, 200
0: rompiste
1: unidades.
0: Rompiste récord.
1: Sí, para mí sí.
0: Escúchame, y hay algo que quiero saber, porque el oyente también, seguramente. Quiero el teléfono, después sale para chequear los mensajes que van llegando. Porque, a ver, ¿a vos te pasa de que cuando se vende todo esto así, se da esta, no sé si suerte, o también tiene que ver mucho el producto, cómo impactó, cómo pegó? Pero, a ver, tenemos competencia de perfumes miles. El tema está cómo lo vendés al perfume y qué es lo que tenés para contar del perfume. A vos te, a mí me pasa de verte del otro lado que vos le das como un toque distinto, ¿no? Uno entiende, además de ser un buen producto y sentir el aroma exquisito, la táctica o la técnica que vos haces para vender o que tenés para vender. La gente entiende perfectamente cuando le explicas, que poco pasa ahora que te lo explican, como te digo, es como ir al súper, levantar algo y ya está, que te llega mucho más y te realmente te convence que el producto está bueno. Porque eso no sé cómo, si decime con estos 200 productos que se liquidaron rapidísimo, que es el perfume del auto, ¿qué te pasó a vos? ¿Usaste redes sociales? ¿Cómo lo promoviste al producto? ¿Cómo la gente se enteró?
1: La verdad que si me preguntas si es suerte, si es destino, no sé, yo te diría que es Dios, porque uno enfoca, cuando cambia el enfoque, el propósito de las cosas, que eso es meramente una apreciación mía. Desde que yo arranqué en el rubro comercial siempre me enfoqué en el dinero, en la plata, en qué me beneficiaba a mí más. Y cuando creé Velora, cuando creé este textil, hice un video sin planificar porque no estudié nada de marketing, cosas relacionadas a redes sociales, ni a diseño gráfico, nada. Y cambié el enfoque. Lo que fue es crear un producto que realmente, como te había mencionado, notaba que había una deficiencia en cuanto a un textil que aromatice también tu ambiente, que se difunda, que se sienta el aroma. Entonces, cuando lo creé, es meramente el objetivo, que era que a la gente le funcione. Y cuando cambié ese enfoque, las cosas han empezado a salir bien.
0: Increíble, me
1: encanta. Y es como que eso se transmite y le llega a la gente. Porque sí, yo considero que mi video, el primer video que hice con el que yo lo vendía sin etiqueta, con una botella muy fea, o sea, una botella que no tenía, era color blanco.
0: Como en la época de pandemia que compraban para vender el alcohol, ¿te acordás?
1: Ahí era una botella así, entonces la gente se interesó, no sé si por lo que transmití en el video, que era explicando el aroma y cuánto persiste, pero no había estudio de si tenía un buen gancho para que la gente la traiga, no había un diálogo que yo ya había un discurso que
0: claro,
1: yo había estudiado, había escrito,
0: no.
1: Esa era la palabra, un guión, nada, fue, dije, che, esto es muy rico, no puedo tenerlo acá y no mostrarlo, porque yo lo testeaba en mi casa, siempre lo testeaba yo y nada más que yo, porque soy quien sabe qué es lo que tiene que estar, cómo tiene que funcionar. Entonces fue así, dije, no puede ser tan rico esto, me grabé ante la cámara, lo subí al video sin nada, sin edición, sin subtítulo, nada.
0: O entonces, sea que vos estás seguro que fue así, que fue Dios. No crees que hubo
1: y
0: suerte.
1: Y también me tengo que Dios. Dar también mérito a mí.
0: Totalmente.
1: Porque trabajé para eso y nunca bajé los brazos y hoy estoy acá.
0: Totalmente.
1: Con una marca conocida, poco a poco, pero consciente que fue mi trabajo.
0: Me encanta, y aparte te quiero decir algo, el mensaje que le estás dejando a la gente del otro lado, ¿no? Porque hay gente que dice, no, yo no me animo a hacer esto, no voy a hacer ningún video, tengo que estudiar para hacer lo otro. A ver, si tenés posibilidades de estudiar, estudiá, por supuesto, qué más herramienta que poder estudiarlo y seguir técnicas, ¿no? Pero hoy lo espontáneo vende mucho más. El poder que hablábamos también con Rocío Tonelo desde Miami, que hoy es una creadora de contenidos increíble. Ella es ingeniera civil y decidió empezar en redes, circuncionar en redes, y hoy lo está haciendo muy bien y le está yendo bárbaro, pero también porque muestra la realidad, muestra lo espontáneo y lo hace desde quizás... creo que la pasión que le ponen, como le pones vos, Santi, día a día, a la hora de abrir las puertas de tu negocio, a la hora de salir a vender tu producto, a la hora de mandar un video a cada uno de tus clientes y a aquellos nuevos clientes que no conocen el producto, me parece un poco la impronta que uno le pone, ¿no?
1: Yo, desde mi opinión, desde mi experiencia, redes sociales lo mejor que hay. Y únicamente el problema creo que lo estamos usando mucho en la vida personal, pero no con un beneficio de marca personal. Entonces ahí es donde empecé a trabajar más en la marca personal, en Velora, en mostrarme yo, pero siempre desde lo espontáneo, desde lo genuino, de lo que es el día a día. Porque muchas veces antes siempre buscaba la mejor toma, el mejor lugar, que no se ve acá porque está medio cochina la mancha por los productos que trabajamos para los jabones, que el tacho no, que la máquina está sucia. Entonces no, hoy es lo que es, siempre, eso sí, nosotros hacemos de una manera profesional, lo considero que lo hago de una manera profesional, el estandarizar cada producción de cada textil, de cada aroma, cada cosa tiene sus instrumentos para sus para la fragancia que corresponda, al igual que para el jabón, y así fui mejorando día a día en todo lo que es el estandarizar la producción de nuestros productos. Como te digo, hace 5 años era una manera, hoy miro atrás y dije cuánto cambiamos y cuánto mejoró en todo sentido todos los productos. Y bueno, Velora, que fue el que se hizo conocido, que gracias a Velora me conocen a mí y llegan por otros productos porque tienen confianza de que lo que hago, siempre trato de hacerlo con un plus del beneficio para el cliente.
0: En cada cosa que vendes, totalmente que sí, en cada cosa que promoves y cada cosa que deseas mostrar a la gente, que se arme como esa comunidad, esa red donde muchos van aportando hasta sugerencias y todo lo que puedan aportar para conocer este exquisito producto, que te invito a que te quedes ahí, porque minutos más volvemos con mucho más. Santi, ¿te parece? Vamos a ir a una pequeña tanda al informativo del día y en minutos más volvemos con mucho más Tucumán Activa para ustedes.
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3: Javier Milei confirmó que no viajará a Estados Unidos para presenciar la final del Mundial 2026 entre Argentina y España y aseguró que mantendrá su cábala de mirar el partido desde la Quinta de Olivos. El presidente descartó la posibilidad de realizar un viaje relámpago para acompañar a la selección en la definición del domingo y explicó que seguirá el encuentro desde la residencia presidencial tal como hizo durante todo el torneo. Vamos a seguir mirándolos desde Olivo. Miré todos los partidos ahí, afirmó Milei tras la victoria de Argentina por 2-1 ante Inglaterra, que clasificó al equipo de Lionel Scaloni a final mundialista. El mandatario también reveló que repetirá una particular cábala de vestimenta vinculada a una campera de YPF que utilizó durante los encuentros de la selección. Lo miro siempre con una campera de la petrolera que ya saben y ganamos. No me la saqué nunca más, sostuvo Milei en referencia al atuendo que vino usando durante los partidos argentinos.
2: Deportes.
3: La selección argentina encontró la botella del arquero Jordan Pickford con un detallado machete sobre sus posibles pateadores de penales luego de vencer por 2-1 a Inglaterra en Atlanta y clasificarse a la final del mundo. Los futbolistas argentinos permanecieron durante varios minutos sobre el campo de juego para celebrar junto a los hinchas y allegados, como ocurrió después de cada partido del certamen. El recipiente tenía adherido un papel con indicaciones sobre los posibles ejecutantes argentinos y los sectores elegidos habitualmente por cada uno, como parte de la preparación inglesa ante una eventual definición desde los 12 pasos.
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1: 8 minutos han pasado de las 15 horas de este increíble día y hermoso día jueves. Qué hermoso día, ¿verdad? Dijo allí Franchella en sus todas sus series, la verdad, con la Argentina, con lo que ganamos ayer.
2: Con más ganas ahora.
1: Ahora sí, más que nunca hay que creer para este domingo.
2: Qué manera de sufrir los partidos, por Dios.
1: Totalmente.
2: Estamos destinados a sufrir antes de ganar.
1: La verdad que sí, pero bueno, todo ese sufrimiento después trae, mira, una alegría increíble que hasta el día de hoy siguen festejando por ahí, ¿no?
2: Y le vamos a ganar a España.
1: Totalmente que sí. Ale, bueno, yo quiero cerrar un poco, contar con Santi todo lo que van a encontrar allí en el local de Banda del Río Salí. Quiero que me digas a dónde está ubicado y qué otros productos podemos encontrar allí.
3: Bien, nosotros estamos en Dorrego 901. Así figura en el Google Maps y te lleva al local. Se llama Punto Clean. Dentro de Punto Clean encontrás la marca Velora. Somos los únicos fabricantes, somos los dueños de la marca. Y con respecto a qué otros productos de la marca Velora, tenemos aromatizantes de autos, que fueron los productos que agotamos en menos de 24 horas. Pero como son insumos que vienen desde Buenos Aires, si Dios quiere, hasta mañana o ya la semana que viene, lunes, tendríamos que tener nuevamente en stock y con nuevos envases para los textiles.
1: Totalmente que sí. Además, bueno, decirle a la gente que vayan a conocer también y a descubrir, porque como dueño fabricante de textil tan viral, de este perfume tan viral allí en Velora, de esta marca de Velora, la gente te busca como Velora, ¿viste? Pero sabe que va a encontrar lo único y creo que lo más importante, decir, bueno, hay un producto, hay un perfume para cada prenda, para cada ambiente,
3: para cada espacio.
1: Exactamente, hay que pensar eso, ¿no? Que vas a encontrar siempre algo diferente y siempre estás creando, ¿no?
3: Esa es la idea. Tenemos ahora 4 fragancias. La idea es ir poco a poco sacando nuevas, no saturarlo, pero mantener esas 3 exclusivas que son de nosotros, que me da mucho placer tenerlas y que solamente la puedan conseguir en Velora. Y no solamente en el local pueden conseguir los textiles o la marca Velora, también tenemos jabón líquido, detergente, suavizante, entre otros productos que son fabricados por nosotros mismos.
1: Ahí está, hecha la invitación allí a que vayan a conocer y a redescubrir también cuál es su perfume, ¿no? Me pasó a encontrar en Tafí Viejo perfumes de autor. No te puedo explicar cada uno de los perfumes en frasquitos pequeños, que también lo vimos en videos acá, que despiertan cada sentimiento, cada recuerdo, te hace volver a algo que vos decís, esto de niña yo lo sentí, lo usé. Así que bueno, invitarlos a redescubrir y a elegir cuál es tu perfume favorito textil, que aquí en esta fábrica y en este perfume tan viral que se hizo de Velora, vas a encontrar seguramente el tuyo. Un mensajito para los emprendedores. Santi, ¿qué le dirías? Que se animen a emprender.
3: Para mí, que nunca es el momento perfecto. El momento perfecto es el momento que tenemos ahora. Y hay que intentar hacer. Y siempre con el propósito de beneficiar al prójimo y no a uno mismo en la parte económica. Las cosas después llegan solas. Uno tiene que ponerle amor y tiene que ponerle ganas a lo que hace. Que puede no salir muchas veces, porque me pasó. Y llega el momento en que sale. Y cuando sale, tenés que seguir en la misma. Hacer y no bajar los brazos. Y lo más importante, no importa si tenés toda la mercadería hoy, no importa si tenés el mejor celular, el momento es ahora. Hay que hacerlo ahora.
1: Hay que hacerlo ahora, exactamente. Ponerle pasión, ganas y no, queremos cerrar un poquito porque estamos con un poquito de ruido del otro lado. Así que ahí está, amor, disculpa, tengo un asistente acá que me va a cerrar un ratito ahí la puerta. Cerrala, amor, un poquito, por favor, para que estamos justo... Ale, no me entendía el mensaje. Perdón, es que esto es en vivo, esto es así. Y bueno, yo quiero que la gente entienda este mensaje que dejó Santi, donde uno puede tener la oportunidad, pero siempre con fe, con ese amor propio también y amor al prójimo, porque no hay que olvidarse que uno en lo que hace y en donde deposita su sueño va a prevalecer o permanecer en donde quiere estar, pero porque toma una decisión de ir por todo, ir y hacerlo, y no importa esos días de altibajos, y que todos lo podemos tener, pero si tenés una meta y un objetivo, cómo no ponerle ganas, cómo no ponerle pasión a este sueño, ¿no?
3: Y siempre uno que es emprendedor, porque empecé siendo emprendedor, no tiene todas las herramientas, y siempre, porque me pasó de esperar el momento perfecto, el celular perfecto, la luz perfecta, la cantidad de mercadería perfecta para mostrar y decir, tiene mucha mercadería, no. Es hacer en el momento, transmitir, ser genuino y ser sincero con lo que uno hace y dice, y las cosas llegan solas. Creo que es por meramente la energía que uno le da a lo que hace y con qué intención. Desde mi experiencia, por eso yo digo al prójimo, porque yo cambié el enfoque de pensar en cuánto gano, en cuánto ayudo, y eso hizo la diferencia.
1: Totalmente que sí, así es, Santi. Gracias por estar aquí, por haber venido a acompañarnos, a estar en este programa. Y también quiero que me digas, recuerda nuevamente la dirección, tus redes sociales, por favor, para que la gente te siga.
3: 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Estamos ubicados del puente Lucas Córdoba, 9 cuadras, para la gente que no se ubica. También contarles, aprovecho, que ya estamos en 5 provincias vendiendo nuestro producto.
1: ¡Impresionante!
3: Que
1: ¡felicidades!
3: Para mí, en un lapso de 2 meses, es muy importante, así que muchas gracias. Y nuestra página es en Instagram, velora-arg.
1: Ahí está, velora.
3: Y nuestro TikTok, que es donde mayormente me muestro genuinamente el día a día, porque no hay tanto edición como en Instagram, es velora-santiago.
1: Me encanta, ahí está. Por último, ¿no? A ver, vos me contaste fuera de aire que estuviste visitando distintos países, que fuiste a probar suerte, a disfrutar, a tratar de vivir, adaptarte a los cambios. Pero, ¿qué te hizo volver? ¿Por qué seguís eligiendo nuestra provincia? A ver, que la gente escuche.
3: Bueno, ¿qué me hizo volver en sí? ¿O qué me hizo quedar en realidad?
1: Exacto.
3: Fue el momento, la familia, y que había ingresado de nuevo con el proyecto de mi negocio, que era Punto Clean, y se dio que tenía otro negocio que no funcionó, pero bueno, los negocios fueron lo que me terminó manteniendo acá, y la familia. Y más que ahora que cree Velora, que está siendo un éxito, que es un éxito, menos que menos, porque quizás si la situación era diferente, podría haber ido, porque me sigo sintiendo joven, sigo siendo joven.
1: Totalmente.
3: Entonces, podría ir y seguir probando experiencia, viviendo, conociendo, pero bueno, ahora hay algo que me demanda mucho y que es Velora.
1: Me encanta que cuentes eso y que digas eso para que, bueno, aliente también a otro a animarse, ¿no? Y a seguir quedándose y apostando, por supuesto. Gracias, Santi, te despedimos con este fuerte aplauso.
3: Gracias por la invitación, Romy.
1: No te quedes sin tu Velora, ¿no? Andá, búscalo ya, porque tenés esta fragancia exquisita textil que la tenés que disfrutar y en todas sus variedades. ¿Cuántas tenemos? ¿Más de 7?
3: 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Y en el caso de lavandería, sí le puedo vender a granel, ya sea en bidones, porque es para uso profesional y no para uso comercial.
1: Me encanta. Vamos a tener otra entrevista. Vas a venir de nuevo, seguro. Bueno, vamos a estar acá contando todo. Gracias. Bueno, yo me voy a una pequeña... A ver, antes de eso, Ale, tenemos una nota de Pepe. De Pepe de la CGT. Pepe nos mandó un videíto contando la notita que no salió del día de ayer, porque se están realizando un congreso en Córdoba, también en Buenos Aires. A ver, tenemos la nota preparada. Bien. A ver, vamos a escuchar un poco de música mientras buscamos.

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0: 24 minutos han pasado de las 15 horas de este día jueves, hermoso jueves por supuesto, después de haber ganado ayer la escaloneta, escúchame, la selección, todos los argentinos estamos aliviados ya, felices, disfrutando de que ganamos, pero también preparándonos para lo que se viene este domingo, ¿no? Mientras quiero repasar esta entrevista que ya salió en el día de ayer o precisamente el día que tuvimos el programa, pero la verdad que queremos saber bien qué es lo que nos contaba Pepe Sánchez al respecto de lo que se viene para la CGT. A ver, escuchamos.
1: Encontramos con Pepe Sánchez, candidato a vice, nominado por la CGT. Quiero que nos cuente un poquito, Pepe, sobre el encuentro del Congreso que se está diagramando para llevar a cabo en las provincias de Córdoba, Entre Ríos y Santa Fe. Y Buenos Aires, perdón. ¿Cómo le va?
2: Sí.
1: Bienvenido a nuestro programa. Queremos saber, porque como candidato también se están haciendo actividades al respecto con varios digamos pares de usted con el que se está elaborando todo lo que se viene en cuanto a lo que es la vicepresidencia y que no así también a través de la CGT, ¿no?
2: Sí, bueno, buenos días, muchas gracias por la nota y bueno, quiero saludar a la audiencia y sobre todo a los compañeros dirigentes de la CGT, a las organizaciones sociales, a los partidos políticos que están trabajando ya sobre en lo que se viene para el 2027, tanto a nivel nacional como a nivel provincial. Y al respecto de este congreso que estamos nosotros elaborando junto a otros compañeros, como ser el candidato también al presidente de la Nación, que es Alienzo, Tito Alienzo, del Sindicato de Recicladores de Mar del Plata, después junto a otro candidato también que fue Marcelo Adrián Finamore, que está haciendo su trabajito a nivel nacional e internacional a través de algunas fundaciones y también con la coordinación con empresas y organizaciones financieras de todo el mundo. Así que estamos nosotros armando este algama de candidato y entre eso, bueno, estamos próximos a viajar también para verlo a Rodríguez A, que también tiene pretensiones, y a la señora Karina Bartolini. O sea, nosotros tenemos medianamente ya comunicación con 7 candidatos a presidente, bueno, candidato y a presidente y vicepresidente. Pero la partida fundamental se da aquí en lo personal, de que el sindicalismo debe tener un entronque dentro de lo que son las políticas públicas ya en lo que se viene debido a la crisis que se desató a través de lo que se llama cambio cultural, pero que es una crisis terminal prácticamente, tanto material como espiritual, que porque afecta desde la sociedad a la persona misma.
1: Así es. Pepe, le quiero preguntar también sobre cómo ve usted, si es que existe una oportunidad de en esta importante crisis que estamos transitando.
0: Bueno, ahí está, así pasadas las palabras de Pepe, con este, bueno, congreso que se está por realizar a través de la CGT en Buenos Aires, Entre Ríos y también en Córdoba, ¿no? Listo, ahí estamos, cumplido. Gracias, Pepe, por haberse comunicado con nosotros para contarnos esto. Y ahora yo sí le voy a dar la bienvenida a ella, pero antes quiero darte el consejito de la semana. 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
0: Continuamos con mucho más Tucumán Activa para ustedes en esta hermosa tarde porque tenemos a alguien muy especial aquí a mi izquierda. Se viene nada menos que la obra más hermosa de Peter Pan, vuelve al escenario con localidades agotadas, ¿no? Tras el rotundo éxito de su última presentación y con entradas completamente agotadas, La producción anuncia una nueva función de éxito, de un éxito musical que te vas a quedar súper maravillado, de Peter Pan. ¿Se realizará cuándo? Este miércoles 22 de julio a las 17 horas en el Centro Cultural Birla. Vayan agendando allí en el marco de Julio Cultural. La gran respuesta del público y el entusiasmo de las familias impulsaron esta función especial, brindando una nueva oportunidad para disfrutar de una de las propuestas artísticas de gran nivel, con un elenco integrado por talentosos artistas tucumanos. Peter Pan es un espectáculo musical para toda la familia que combina actuación, canciones en vivo, coreografías, coloridos vestuarios y una puesta en escena que invita a grandes y a chicos a viajar al mágico país de nunca jamás. Una experiencia interactiva que es la imaginación, la amistad y el valor de creer en los sueños. La producción está a cargo de Plato Producciones, compañía tucumana que continúa apostando al desarrollo y el teatro musical independiente con propuestas de calidad para toda la comunidad. No te quedes sin tu entrada, llegate por el Centro Cultural Birla para poder, ya chequear un poco de las entradas que están medio agotadas, te digo, ¿no? 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Muchas gracias a los chicos por haberme enviado aquí a una hermosa, querida y talentosa que va a estar allí en el escenario, por supuesto, Milena L'Argentier. Wendy va a estar presente, bienvenida, ¿cómo estás?
8: Bien, muchas gracias por darme este espacio para venir a contar un poco de cómo es la obra, de cómo la vivimos, porque tras bambalinas es una cosa y en el escenario es una cosa, otra cosa.
0: Totalmente.
8: Totalmente distinta.
0: Un cambio increíble, porque además estar, ¿cuántos años tenés,
8: 13.
0: Meline? 13. Ah, mirá, re chiquita. Escúchame, pero está divino el poder tener tu primera experiencia allí en el teatro, en el escenario. ¿Cómo fue ese debut que hiciste hace poco? ¿Cómo empezó todo esto en vos?
8: Y nosotros venimos ensayando, preparándonos hace más de 5 meses.
0: ¿Pero es la primera vez que vas a estar en el escenario o ya estuviste alguna
8: ya
0: vez?
8: Ya estuve en el escenario 2 veces, 3.
0: ¿3?
8: Uh-huh. Contando con esta, 4.
0: Ya que ya estás recanchera.
8: Claro. Sí.
0: Me encanta. ¿Y qué es lo que más te gusta cuando te paras al frente del escenario? Encontrarte con tanta gente que a veces uno no conoce, debe ser todo un tema. Difícil al principio, ¿no?
8: Sí, es bastante complicado. Pero todo eso con entrenamiento, con esfuerzo y prestando atención a lo que dice la profe, Lorena Massadanert, que le mandamos un saludito.
0: Un beso para Lore, haberle permitido que venga Wendy hoy al programa.
8: Exacto. Es una experiencia muy linda, la verdad que es encantadora, es una experiencia que cuando ves a la gente del público decís, tengo que hacerlo para impresionar, para marcar, para dejar de tener miedo, porque siempre uno antes del escenario tiene un poco de miedo, nervios.
0: Sí. ¿Y después?
8: Y después cuando ya estás y te olvidas de todo y ya estás en el escenario dándolo todo, es como que ya te olvidas de todo y te soltás y dejas de tener miedo y te relajas un poco y es una experiencia muy linda. Es lo que a mí me encanta hacer.
0: ¡Qué hermoso! ¿Hace cuánto haces teatro?
8: Y hago desde muy chiquita. Desde más o menos
0: hace
8: desde
0: mucho tiempo.
8: Los 6.
0: Hace mucho, dice aquí la mamá, mira.
8: Sí, hace mucho.
0: ¡Qué lindo! Me encanta porque además, siendo tan chica, poder decir, bueno, empezar ya en este camino del teatro y empezar a soltarte más y encontrar como un lugar para vos, ¿no? Donde vos podés descubrir lo nuevo y experimentar y vivirlo, nada, que la familia esté también apoyando del otro lado, ese es hermoso. Así que bueno, contando un poco también de la obra, quiero que nos cuentes, Wendy, ¿cuántos artistas va a haber en escena? ¿Si sabemos eso?
8: Uf, hay un ¿muchos? Montón. Somos como en el elenco, somos 23, somos muchos. Como 30, no sé, somos muchos.
0: Increíble.
8: Ahí está Capitán Garfio, sus piratas, los niños perdidos. Todo es un esfuerzo y es muy lindo. Es muy lindo lo que vivimos. Es muy linda esa sensación de estar y dándolo todo. Y después, bueno, las felicitaciones. Que los,
0: qué hermoso.
8: Que los chicos vengan y se quieran sacar fotos con vos.
0: ¿Lo invitás a los compañeros del colegio vos? ¿Los invitás a todos?
8: No, porque la mayoría ya son chicos grandes, ya son adolescentes. Y es como que no les interesa tanto, pero hay una que otra que...
0: Que sí se van a aprender, sí, seguro. Sí. Aparte, con tal de verte actuar y, sí, y ver todo lo que haces también, ¿no? Me encanta, Wendy, que esté aquí. Y quiero que me digas también un poco, a ver, ¿a qué hora arranca? Porque es el miércoles 22 de julio. ¿Desde qué hora ya podemos ir al Teatro Birla,
8: Cultural Birla? Desde las 5 de la tarde.
0: Bien, a las 17 horas del miércoles 22 de julio.
8: Exacto.
0: ¿Hay posibilidades de una función más o solamente el miércoles?
8: Yo creo que solo el miércoles. Sí o sí creo que es el solo el miércoles.
0: Perfecto.
8: Si se agotan todas las entradas, va a haber una posibilidad de que abramos una nueva fecha.
0: Me encanta.
8: Pueden conseguir las entradas ahí en el teatro, en el Birla.
0: Me encanta.
8: A 15, ¿no? Sí, a 15. Y si no, las anticipadas, a 10.
0: Ahí está, genial, perfecto.
8: Súper barato.
0: Excelente. La
8: promo.
0: Obviamente que sí. Wendy, vamos a cantar algo a capela, me dijeron por ahí. Me están diciendo por cucaracha, ¿puede ser?
8: Sí, exacto.
0: A ver. Ah, queremos escucharla, Wendy. Qué talento, por favor, mami. ¿Qué sacó Wendy? ¿A la mamá o al papá? ¿Saliste? ¿O ninguno de los dos con el talento?
8: A mi mamá.
0: Ah, genia, total. Bueno, ahí está. Aplausos para la mami que dejó aquí el talento, el mini talento acá en su hija. Vamos a escucharte, Wendy. Queremos escucharte cantar ahí a capela.
8: Bueno.
0: Una parte de lo que se va a vivir el día de la obra de Peter Pan este miércoles 22 de julio.
8: Claro, sin dar
0: la
8: mucho...
0: obra musical.
8: Claro, sin dar mucho spoiler, sin dar mucho adelanto, una partecita nada más.
0: Ahí está.
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0: fuerte esos aplausos para la talentosa Wendy, que en realidad es un nombre artístico, pero ¿cuál es el nombre de esa? Repetilo vos porque a mí no me sale el apellido.
1: Es Milena Lajantier.
0: Ahí está, Milena Lajantier. Me encanta que estés aquí hoy como Wendy y cantando y haciéndonos vivir una partecita de lo que van a estar allí viviendo todo lo que vayan este miércoles 22 de julio a la talentísima obra teatral musical en... ¿Dónde va a estar?
1: En el Teatro Birla, a las 5 de la tarde, miércoles 22 de julio, en el marco del Julio Cultural.
0: ¡Ahí está, hermosa! Y tenemos unas entradas para sortear. Dos entraditas se van a ir en el día de hoy o en el próximo programa, porque ya quiero que empiecen a mandar mensajitos al 3816-909015. Dos entradas para ustedes que quieren ir a escucharla a Wendy y a todo el equipo talentoso que va a tener así.
1: Es una obra apta para todas las edades. Hay padres que se han divertido, se han reído. Nenes, niños que están riendo, gritando: ¡No, Capitán Garfio! ¡No, no, Wendy!
0: Me encanta, me encanta, divina, me encanta. Te despedimos con este fuerte aplauso. Gracias por estar aquí. Estira el tiempo, viste, tenemos otra entrevista, pero gracias por venir, sos divina. Y me encanta porque se vino con todo el traje. Mirá ese luquete, por favor. ¡Qué divina que está Wendy! Preciosa, ahí está. Muchas gracias por estar del otro lado. Y yo sigo con el programa, que falta nada para que se termine el último bloque. Ya han pasado 39 minutos de las 15 horas, pero como siempre

0: mucho más Tucumán Activa para ustedes. Ahí vamos a acomodar bien las cámaras porque estoy con unos invitados de lujo aquí de este lado. Me está visitando, ya han pasado, a ver, estamos a 42 minutos de este programa, han pasado 42 minutos de las 15 horas, pero tenemos en este último bloque un programón porque tenemos los invitados del Consejo Ciudadano de Tucumán, ¿no? Tenemos también aquí el presidente del Consejo, Claudio Maidana Arias Maidana, y del otro lado también tengo a María Luz, directora de Relaciones Institucionales, María Luz Gómez Olmos, así es. Bienvenidos, gracias por estar aquí con nosotros, chicos, un placer tenerlos, y quiero que nos cuenten un poco de cómo viene trabajando el Consejo, ¿no? Porque mucho la gente necesita saber qué tareas se realizan, quién se puede también incorporar al Consejo si está interesado en colaborar y contribuir, por supuesto, con algunas inquietudes que tengan y brindar para que vaya creciendo, ¿no? Todo esto, a veces a uno piensa que, están ya todo organizado, ¿qué puedo hacer yo? No, siempre es bienvenido, ¿no? Algo nuevo. Totalmente. De la gente.
1: Bueno,
0: ¿cómo estás, Claudio?
1: Primero, muchas gracias por el espacio. Sí, el Consejo es una institución que reúne a ciudadanos y ciudadanas que están interesados en analizar, debatir, discutir sobre temas que son sensibles, relevantes, en forma transversal para toda la comunidad, pero son relevantes y sensibles para este grupo de ciudadanos. Perfecto. Nosotros siempre decimos que no nos podemos arrogar la postura de toda la ciudadanía, porque no tenemos la representación de la ciudadanía, pero sí de este grupo de 43 consejeros.
0: Consejeros, bien. Ustedes tienen en particular, acá acomodamos el micrófono, Ale, disculpa, porque estábamos, ahí está, para que hablemos bien, porque yo quiero saber un poco, que me cuente María Luz, quizás como directora de Relaciones Institucionales, ¿qué relación mantienen ustedes a través del municipio, si es que pueden llegar con propuestas e ideas a la gente? Porque por ahí creo que siempre lo que dice el vecino, lo que dice el ciudadano, es más lo que vive en carne propia que lo que por ahí pueden encontrar que dibujan las redes sociales, ¿no? A veces las redes sociales muestran una realidad diferente a la que realmente vive en carne propia el ciudadano.
2: Sí, mira, como Consejo Ciudadano somos un grupo de ciudadanos heterogéneos, diferentes, hay jubilados, hay profesionales, hay abogados, politólogos, los temas que tratamos son temas de la actualidad.
0: Bien.
2: Temas como ser proyectos, que tenemos ya dos documentos del Consejo Ciudadano, uno de reforma política y otra de reforma educativa.
0: Perfecto.
2: Y yo como directora de Relaciones Institucionales, lo que hacemos es tener relaciones con las diferentes instituciones, ya sea con la legisladora, con los legisladores, para que, a fin de que ellos nos conozcan como institución.
0: Bien, bien. A través que entonces que los legisladores puedan escuchar un poco la propuesta que tienen para hacer, ¿no? Vi una reunión, acá la tengo, la fotito de la convocatoria. La verdad que son bastantes, ¿no? Los que asisten y que puedan, consejeros que siempre están como también enriqueciendo, ¿no? Lo que puede llegar a escuchar el legislador para este proyecto que puedan presentar a futuro. O sea, tratemos que no sea a largo plazo nunca, siempre esperamos que nos escuchen lo antes posible, pero por ahí en tantas cosas que tiene un legislador, imagínense, me encanta que ustedes puedan sumarse, que toquen esa puerta, que sean escuchados y que se puedan reunir como consejeros, ¿no? ¿Cada cuánto se reúnen?
2: Una vez al mes.
0: Bien, perfecto.
2: Durante todo el año.
0: Durante todo el año. Bien, Claudio, contame cómo vienen las actividades y cuál es la proyección que tienen para hacer en lo que resta del año.
1: Bien, la actividad central son las asambleas mensuales, donde ahí se hace el tratamiento de estos temas que son relevantes y de política pública, ¿bien?
0: Perfecto.
1: Además de eso, la institución realiza actividades complementarias. Nosotros tenemos, ya estamos preparando para el mes de septiembre, vamos a tener la segunda entrega de distinciones a la labor educativa, que está destinada a profesores del secundario, del terciario y del universitario. En el mes de septiembre nuestra institución cumple un año. Uh-huh. Es una institución nueva. Tenemos unas presentaciones de libros, vamos a traer algunos expositores de fuera de la provincia en el marco del tratamiento de la reforma educativa. Estamos también con una comisión que está haciendo el estudio de la salud mental y adicciones. Nos está acompañando el Ministerio Público Fiscal con el área que tienen destinada justamente a adicciones. Nos están asesorando, han puesto a disposición sus técnicos. Bueno, las actividades son múltiples. Además de esto, como decía recién María Luz, tenemos las actividades protocolares que tienen que ver con la forma en que la institución se vincula con aquellos que tienen las decisiones en la gestión pública, en las políticas públicas. Por eso estamos visitando a los legisladores, vamos a visitar también a concejales, a miembros del Ejecutivo, porque hay temas que, bueno, que hay que charlar y hay que darlos a... Tenemos que tener también información de qué piensan ellos, qué piensa el arco político sobre estos temas. Así que en ese sentido hay una constante ida y vuelta entre el Consejo y aquellos que están en la gestión pública.
0: Totalmente. Es fundamental para mí que exista el Consejo tal cual lo planteamos, porque hoy por hoy, ¿quién no necesita, yo entiendo a los legisladores con toda su actividad, pero ¿quién no necesita llevarle al legislador y presentarle ese proyecto? ¿No? Yo creo que muchos de los que vivimos aquí en San Miguel de Tucumán necesitamos como ser escuchados, ¿no? Y creo que el Consejo Ciudadano de Tucumán viene a cumplir bien, pero precisa la función donde podemos acercar esa inquietud, proponerla, plantearla, y ustedes que quizás tienen ese vínculo con el legislador, puede escuchar las distintas alternativas de propuestas que tienen para hacer nuestra ciudad, porque cambios hay muchísimos por hacer, pero creo que representándonos a través del Consejo Ciudadano de Tucumán, están ellos como para poder canalizar y ver cómo también llegar con la propuesta, ¿no? Y que no quede en un buzón como una carta sin leer, ¿no?
1: Bueno, hay algo importante que está sucediendo en estos últimos años, es que el ciudadano participa cada vez más

0: en los temas de políticas públicas. La participación del ciudadano se está incrementando, esa es una realidad, no solamente pasa en Tucumán, pasa en todo el país. Y del otro lado, de los organismos públicos también están mostrando diferentes formas de acercar a la comunidad a que participe. De hecho, la legislatura hace 2-3 meses en su página ha dado la posibilidad a través de un programa donde la ciudadanía puede participar, ya sea la persona, o sea el vecino, el ciudadano o las instituciones pueden participar presentando, proponiendo temas para que sean tratados dentro de las diferentes comisiones de la legislatura. Y en ese sentido, bueno, eso es muy sano. El municipio también lo ha hecho con su proyecto participativo, cosa que realmente, reitero, hace bien a la comunidad, hace bien a la ciudadanía y a sostener, por supuesto, una democracia con calidad.
1: Exactamente, Claudio. Importante que sigamos sosteniendo esta democracia, que tengan la posibilidad de participación y representación el pueblo, porque muchas veces decimos, bueno, ya están elegidos, ellos ya están allá representando, pero ahí donde recién empieza su trabajo, ahí donde creo que recién se abre esa puerta para decir, bueno, ahora quiero escuchar qué tiene para decirme cada vecino, cada vecina, cada ciudadano de San Miguel de Tucumán, porque por ahí te puede pasar de que vos decís, bueno, a muchos legisladores, ojo, ha sucedido de ver que han llegado hasta el lugar que querían y después se han olvidado de abrirnos la puerta. No, creo, bueno, sentimos eso, que nos queremos que nos escuchen.
0: Eso es un problema que es frecuente, que tiene que ver con la falta de responsabilidad en el cargo público, con falta de ética en el cargo público, y eso no significa que toda la comunidad política, perdón, todas las personas que están en la administración del gobierno o de las labores parlamentarias ocurra eso. Hay casos que se han dado que sí es cierto lo que usted dice, pero también es cierto que hay mucho, y eso hemos podido ver con mucho agrado, nos han sorprendido gratamente que hemos podido sentarnos a dialogar con personas que están interesadas en lo que nosotros proponemos y abrir sus puertas para, bueno, para generar justamente esto. Es decir, tenemos un proyecto, bueno, veamos cómo entre la ciudadanía y ellos que son los representantes se los puede llevar adelante, si es que corresponde, y someterlo a la discusión dentro de las cámaras como tiene que ser, que tenga el tratamiento por las comisiones, como cualquier otro proyecto que ellos también propone y elevan. Así que en ese sentido, reitero, este es un proceso. La participación ciudadana no es que se da de un día para otro. Esta es una cuestión que tenemos que aprender los ciudadanos a ejercer ese derecho. Bien, pero es una práctica. Entonces nos va a llevar un tiempo, pero creo que ya lo hemos iniciado. De hecho, el Consejo Ciudadano es parte de esa movida que se está dando y que, bueno, vos recién decías algo que te sorprendía, el número de miembros. Cuando nosotros hemos iniciado el Consejo Ciudadano,
1: ¿cuántos eran?
0: 5 personas.
1: Ah, mirá, claro. Y sí, me acuerdo forma, que habíamos hablado y yo me perdí, pero yo tengo que anotarme.
0: En forma exponencial, el interés llegó hoy a que tengamos 43 miembros consejeros, pero también hay postulados 25 personas, o sea, 25 personas que hoy han presentado, están en el proceso de postulación y que tienen interés en sumarse. Y esto nos pasa todos los días.
1: Me imagino, ¿cómo tiene que hacer María Luz para sumarse?
2: Tienen que postularse, tenemos Instagram, Consejo Bien. Ciudadano Tucumán, tenemos el teléfono del presidente, después tenemos el área de las entrevistas y de ahí decidimos si Perfecto. Está o no. Porque al ser un grupo heterogéneo, no queremos crear conflictos, entonces tenemos que evaluar todo, que tenga también un conocimiento de la realidad para poder opinar, porque en cada asamblea tiene que tener una participación activa.
1: Perfecto. Ay, me encanta. Bueno, yo me voy a postular. Yo quiero. A mí me encanta. Además, esto de poder tener el nexo de tenernos a ustedes quienes nos van a representar, quienes van a tocar la puerta por nosotros para ir a llevar esa inquietud del ciudadano, del vecino, de aquel que está viendo la realidad desde otro lado. Porque a veces siempre hay que invitar a eso, ¿no? Al funcionario que ya está en su cargo, en su lugar, en su oficina, que abra la puerta del juego para decir, bueno, a ver, ¿qué pasa acá? ¿Qué pasa allá? ¿Cuál es la realidad real? Porque el ciudadano es el que la vive a la día a día.
0: ¿no? Totalmente, totalmente.
1: Me pasa mucho saber entender eso y por ahí decir, el Consejo nos representa. Hoy el Consejo Ciudadano de Tucumán nos representa porque va con tus inquietudes. Imagínate, venir vos de tal lado con tu situación, vos del otro, vos de otra localidad, otro municipio, vos, y reunirte con eso y decir, ¿a dónde voy con todo esto que tengo? Lo tengo que poner en práctica, lo tengo que trabajar y tengo que dar una respuesta al ciudadano y ese vecino que está quizás con una situación, un malestar, una complicación o algo que le podemos resolver, ¿no? Muchas veces se quedan muchos ciudadanos callados por decir, no, ya estamos acostumbrados. Naturalizan situaciones.
0: Algo que no debería pasar, pero ¿viste? Bueno, es una realidad, sí, totalmente. Para postularse, nos buscan directamente, como dijo María Luz, por Instagram, bien, como Consejo Ciudadano Tucumán, y bien, ahí van a poder tener toda la información para seguirnos y perdón, para postularse.
1: Perdón, Claudio, que llegó el momento, ¿sí?, de selfie aquí al estudio. A ver, sonrisas, perdón, a la gente, a los oyentes, llegó el momento de selfie, como teníamos, a ver, una más. Así que ya saben todos a postularse.
3: 3, 2,
1: ahí estamos. El que esté interesado ya sabe que se puede postular. Gracias. Bueno, gracias por estar aquí. Ya llegamos casi al último bloque ya de nuestro programa. Lo despedimos con este fuerte aplauso.
0: Muchísimas gracias.
1: Muy muchas amable. Gracias, Claudio, espacio, vamos a seguir invitándolos, ¿sí?, para que sigamos teniendo información y novedades de lo que se viene, ¿no? Mientras yo ya voy haciendo una pausita y voy despidiendo a mis invitados, también quiero agradecer y, bueno, mencionar que hoy es el día de los intereses argentinos en el mar y el día del agente penitenciario, servicio penitenciario federal también. Saludos a Silvina Pastrana, que siempre acompaña religiosamente, y es la festividad de la Virgen del Carmen, patrona de los cárceles, carcelarios, prisioneros y ejercicios de los Andes. Ay, ejército de los Andes. Muchísimas gracias a todos ellos por cuidarnos, por también hacer su trabajo, que a veces, tengo que decir, es medio indigno porque lo hacen trabajar casi en la misma calidad y condiciones que el detenido. Entonces, a veces cuesta hacer así ese trabajo, a repensar eso, a las autoridades, de poner en condiciones todo para que puedan tener un buen ambiente laboral también. Y bueno, a ver, yo tengo algo para contarles aquí. A ver, volviendo a lo que se va a vivir este domingo, ¿no? Escuché lo que decía el Toro, Lautaro Martínez, al respecto.
4: La primera vez que mi viejo me compró un par de botines, siempre soñé con hacer este gol. Está mirando Mario, está mirando Bahía, está mirando tu familia. Es una locura Argentina, es una locura este equipo. Para mi vieja, que del día también que yo me fui a Racing, jamás dejó de tender mi cama. Y eso para mí vale más que una final. Tengo a mis hijos ahí que me han cambiado la vida desde que han llegado.
1: Qué hermoso escuchar eso, es un poquito más largo, pero la verdad, tremendo. Yo creo que muchos estábamos ahí emocionadísimos y pensando de todo lo que se iba a vivir en el partido, no nos imaginábamos. Dijimos, aquí un 2-1 con Ale, le pegamos, Ale.
5: Le pegamos, por supuesto, y bueno, me contagiaron de la emoción también, y me tocó operar ese partido, y bueno, puedo decir tranquilamente que fue un privilegio para mí, y bueno, somos operadores también de partidos ganadores, así que Argentina ha ganado 2-1, muy feliz por eso, y bueno, vamos a ganar a España el domingo, por supuesto. ¿Un numerito?
1: Te digo que ni ellos se tienen fe. Escuchá lo que decía. Te paso los videos más virales de
6: España en el Mundial. ¿Cómo va a quedar España?
7: Vamos a ser campeones en el Mundial.
1: Están preguntando,
7: ¿dónde nos quedamos? En función de lo que nos digan las cartas, ¿dónde nos quedaremos?
6: Según la tarotista, España va a mejorar bastante. De hecho, su rendimiento va a ser bastante alabado, formulado. Se habla mucho de eso, ¿vale? Lo que pasa que ¿ves? Mira, España se queda a las puertas. Va a ganar muchos triunfos, pero no va a ganar el Mundial. Diríamos que incluso, no sé si va a llegar a final o semifinal, ¿vale? Porque al final, con la carta del mundo de copas, va a ganar muchos triunfos. Yo traigo la carta de la justicia. A ver qué tengo aquí. Caballero de copas, 6 de bastos. Sí, pero por lo que sea, hay algo que al final frena a España. España llega casi hasta el final, sino al final. O sea, esto podría hablarnos hasta del último partido, ¿eh? Pero al final, España se queda clavada. Entonces, España yo creo que no gana.
1: ¿Cómo va a quedar España? España no gana, dijo una tarotista. Claudio, ¿qué opinas? ¿Qué opinas, María Luz? Bueno, ya ellos solitos te están diciendo que no se tienen fe, te digo, ¿no?
0: Mira, yo pienso que este equipo de Argentina, vamos por parte, este equipo de Argentina se merece, por todo lo que ha hecho, llegar justamente a ser campeón. No obstante, creo que todos los argentinos entendemos que el esfuerzo que han hecho ya es un mérito tremendo Así que en ese sentido estamos mucho más que conformes con la selección nacional.
1: Totalmente.
0: España es un equipo fuerte, sin duda alguna.

0: por algo está en la final. Pero bueno, vamos ahí a ganar.
1: Vamos a ganar. Yo digo que, claro, no sé, un 1... No, un 2-1 de nuevo.
0: Creo que sí.
1: Creo que sí. Nos despedimos con este tema porque quedamos sobreviviendo después de todo. Nos despedimos. Gracias, Claudio.
0: Muchas gracias, María.
1: Así vamos a ver. Sobreviviendo hasta el domingo. Nos despedimos. Gracias. Chau. Sean felices. Alentar la selección, por favor.
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3: El ministro de Economía, Luis Caputo, acelera por estas horas las modificaciones que impulsará el Poder Ejecutivo Nacional a la Ley de Inocencia Fiscal, por lo que busca incentivar el uso de dinero no declarado. El jefe del Palacio de Hacienda recibirá en el día de hoy a un grupo de especialistas, entre los que se encuentran contadores y tributaristas, para definir los cambios, pero en el fondo de esta reunión se encuentra un problema central para los profesionales, que es el vencimiento del impuesto a las ganancias, que opera el próximo 27 de julio y que piden sea prorrogado. La situación empuja a que Caputo deba conceder una nueva prórroga, ya lo había hecho el mes pasado, pero la debilidad de la recaudación impositiva pone trabas a esta decisión.
2: Deportes.
3: Boca, Racing y River jugarán por la Copa Argentina en medio de la recta final del Mundial 2026 porque la organización del certamen decidió completar los partidos pendientes de 16avos de final antes del inicio del torneo clausura. La situación llamó la atención por el contexto. Argentina acaba de clasificarse a la final del Mundial contra España, que se va a disputar este domingo, pero el calendario local no se frenó por completo y la Copa Argentina utilizó esta semana para poner al día su cuadro. La organización confirmó 5 cruces pendientes de 16avos entre el 12 y el 17 de julio en plena recta final del Mundial. El motivo principal es la falta de fechas disponibles en el segundo semestre. El clausura de la Liga Profesional comenzará el jueves 23 de julio, apenas unos días después de la final del Mundial, por lo que la Copa Argentina aprovechó la ventana previa para completar llaves que todavía no tienen definidos a sus clasificados a octavos.
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0: Arrancando una jornada de una racha excelente, muchas emociones en todo el país y por supuesto nosotros aquí junto a Ale también festejando ya. Ale, ¿cómo estás? Muy buenas tardes.
1: Buenas tardes, Mercedes, y buenas y argentinísimas tardes, por supuesto. Aquí estamos muy contentos, bueno, por tener un gran día ayer y bueno, la 97.1 transmitió el partido en directo de Argentina contra Inglaterra con el equipo de Sabelo Deportivamente, con Daniel Pérez, y la verdad que fue una emoción a pleno, ¿no? Así que hemos ganado 2-1 y estamos victoriosos, Mercedes.
0: Victoriosísimos, y ya estamos en la final y por supuesto somos campeones. Hay gente que dice, vamos, bicampeón. No, ningún bicampeón, ya somos campeones, ya somos, no campeones. Somos segundos.
1: Ya lo somos.
0: Tenemos toda la capacidad y hemos demostrado un nivel de fútbol. Y bueno, no, la verdad que con lo que ganan los jugadores y gente que se dedica a esto, otros países, sin desmerecer los talentos y todo eso, no es como el fútbol argentino, que está muy profesionalizado.
1: Bueno, y hay una coincidencia también que te cuento para compartirla con quienes todavía no se han enterado, pero bueno, es un dato de color, ¿no? Él entra hace 10 años, fue profesor de entrenamiento del señor Lionel Scaloni.
0: Mirá vos.
1: Así mirá es. Vos. Son muy amigos ellos, son muy amigos, y bueno, el domingo se van a reencontrar.
0: Claro.
1: En ese partido. Pero ahí en ese momento.
0: La verdad que ayer nos lloramos muchísimo, porque la verdad es que quienes tenemos el sentimiento tan grande de Malvinas y la historia de Diego Armando Maradona y todo esto nos ha colmado de alegrías y emociones inmensas.
1: Bueno, hemos reafirmado justamente que las Malvinas son argentinas al finalizar el partido con mucha emoción y bueno, muchas lágrimas de nuestros compañeros también, que nos han contagiado con esa algarabía, esa emoción tan grande, ¿no? La verdad que nos contagia y nos unimos a ellos y a toda la Argentina, por supuesto, en un gran abrazo.
0: La verdad que tremendo, porque muchos jóvenes que lo siguen a Milei, al actual Sacha presidente que tenemos, que las niega a las Malvinas, que niega todo lo que es nuestro, ver el levantamiento de todos los jugadores de nuestra bandera ahí, las Malvinas son y serán argentinas, porque muchos jóvenes que lo siguen a Milei, al actual Sacha presidente que tenemos, que las niega a las Malvinas.

0: trabajan muchísimo para estar donde están. Sí. No solo que hacen una dieta específica, las largas horas de entrenamiento que tienen para estar donde están. Así que un abrazo enorme a todos los tucumanos y tucumanas y argentinos que pudimos festejar este claro gran triunfo.
1: Claro que sí, claro que sí. Bueno, lo vivimos el minuto a minuto. Algunos nervios, por supuesto. Nervio, llanto, grito, bueno, se
0: mi cabra todo. Es nunca dejar de alentar, así que yo cuando tengo, exacto, escucho a los vecinos que putean, mis amigos que reniegan, yo estoy ahí fervientemente con mi viejo estilo de animar hasta el final, porque los partidos se juegan, la vida es así, todo se da vuelta hasta el último minuto.
1: Se juega el todo por el todo realmente, y bueno, hemos ganado, pasamos a la final y estamos muy contentos por ello, y vamos a ganar la final. Vamos y a quién ganar duda, lo que yo estaba pensando ayer, viste, después de que terminamos la transmisión, ¿qué tal si de repente hay un Muchachos 2 o un Quiero Creer 2? Como la película que se hizo sobre el Mundial de Qatar.
0: ¿Ah, sí?
1: 2022, ¿te acordás?
0: Mira vos.
1: ¿Te acordás que hay una película que se llama Muchachos y otra película que se llama Quiero Creer? Con respecto Quiero al creer. Mundial de Argentina, exactamente.
0: Qué bárbaro.
1: Y bueno, ahora creo que creería yo, lo presiento, que va a haber un Quiero Creer 2 o un Muchachos 2, o ambas.
0: Claro, vamos por
1: así
0: eso.
1: Es. Así es.
0: Bueno, ahora les compartimos a ustedes entrevista con Domingo Amaya, presidente del Ente Tucumán Turismo, con Francisco Serra, intendente de Monteros, y por supuesto él es presidente de la Comisión de Turismo de la Honorable Legislatura de Tucumán y demás autoridades que estuvieron presentes en este gran evento.
2: Francisco Serra, intendente de Montero. Bueno, ¿cómo se prepara Montero para esta nueva edición de la feria?
3: Buen día, muchísimas gracias a todos por estar presentes. Felices, con mucha expectativa. Para nosotros la Feria de Artesanía y Productos Regionales es un evento cultural de extrema importancia que a los monterizos nos hace sentir orgullosos y felices. Y esta 57 edición, bueno, se viene con muchísimas nuevas actividades, con mucha cultura, sobre todo trabajando para que nuestras artesanas y artesanos estén cómodos y puedan vender todo lo que han producido durante todo el año, pero también tendremos espectáculos para los niños, la peña todas las noches, un concurso de caballos peruanos también que estará en el mismo predio, donde nosotros vamos a hacer un gran fin de semana cultural, y estos 10 días que estaremos con la feria, estamos ya listos y predispuestos para recibir a muchos visitantes, que sin duda también entendemos de que este tipo de actividades son importantes para potenciar el mercado interno de la ciudad. Que se haga en momentos complejos, en lo económico, y para nuestra cultura y la educación son fundamentales, así que bueno, estamos felices de recibirlo a todos mañana.
4: Doctor, ¿cómo ha vivido el pueblo el triunfo de Argentina?
3: Bueno, muy felices todos, muy felices. La verdad que Montero ayer fue una locura. La gente ha salido a manifestarse, a disfrutar, y bueno, en estos tiempos complicados también una alegría de estos grandes jugadores, de este gran cuerpo técnico que tiene nuestra selección y que nos hizo sentir muy felices a todos ellos.
2: Gracias, presidente. Domingo Amaya, presidente del Ente Tucumán Turismo, se ha presentado una nueva edición de la Feria de Monteros. ¿Qué significa esto para el turismo tucumano?
5: Bueno, la verdad que antes que nada agradecerle a todos los medios de prensa que nos vienen acompañando y poder difundir esto que es tan importante en nuestra provincia, que estas son 57 ferias que se vienen haciendo en la linda Montero, como decimos nosotros, y somos agradecidos de que vengan a esta casa el intendente Francisco Serra y el legislador Pancho Serra, que es el presidente de la Comisión de Turismo, la Honorable Legislatura. Darles la bienvenida a todos, también a los señores concejales, que realmente he resaltado el amor y la pasión que ponen por todas estas actividades culturales que hacen que Montero sea hoy un nuevo destino emergente en turismo, con todas las inversiones que se están haciendo en Montero, no solo resaltar lo que es la cultura, la tradición, la gastronomía, sino con obras que son efectivamente reales, como es la nueva peatonalización, la plaza de Montero, que nos hace sentir orgullosos a todos los tucumanos. El mercado cultural, una inversión importantísima que tiene que ver con la cultura, el turismo, están de la mano. Es decir, el turismo es una actividad económica, pero es transversal a todas las actividades, y todo lo que Montero está invirtiendo para anunciar luego el intendente como el legislador de todas las nuevas cosas que va a haber en Montero para seguir posicionando a Montero como un lugar verdaderamente

0: gente de turismo y que tenga pernotaciones, que la gente pueda disfrutar, no solo en la naturaleza, que en ese departamento de Montero, no nos olvidemos que está el parque, el primer reserva natural, que es el Parque Provincial La Florida, que va a cumplir 90 años, así que bueno, todo ese tipo de maravillas tiene este departamento Montero, tiene historia, tiene naturaleza, tiene cultura, poesía, la capital nacional de la poesía, bueno, esto nos hace sentir orgullosos, y todo esto es posible porque hay una decisión política del gobernador Waldo Jaldo de que todos trabajemos juntos para el bien y el bienestar de todos los tucumanas y tucumanos, por eso siempre decimos Tucumán primero.
1: Gracias, Domingo.
2: Legislador Francisco Serra, como presidente de la Comisión de Turismo de la Legislatura, bueno, la importancia de la presentación de esta nueva edición de la feria, ¿no?
3: Bueno, sí, muy buenas tardes, muy buen día, la verdad que muy feliz, agradecido por la convocatoria de ustedes, fundamentalmente, porque hemos venido a esta casa que nos recibe día a día, tan importante para nosotros poder promocionar, nos hace sentir realmente muy bien. Así que esta nueva edición de la Feria de Artesanía en nuestra ciudad, ansiosos, esperando con mucha ansiedad, porque es un símbolo cultural que respetamos mucho, que protegemos mucho, y desde ese lugar, desde nuestra cultura, de nuestra educación, vamos a seguir trabajando. Hay una decisión política de que tiene que ver con esto, ¿no? De que siempre vincular y fortalecer los vínculos turísticos, culturales, educativos, para que nuestra ciudad se vea siempre magnífica como lo está haciendo ahora.
4: ¿Con qué nos vamos a encontrar en esta feria?
3: Bueno, nuestro intendente, con su equipo de trabajo, siempre innovando cuestiones que tienen que ver de mejorar esta feria siempre, esa es, digamos, la premisa. Vamos a hacer las peñitas con los niños y también la música del recuerdo. También el encuentro de caballos peruanos en nuestro predio para que tengamos una fiesta realmente...

Bueno, ahí vamos. El gobernador también se expresó con una selfie, con muchos mensajes, hablando de todo lo que fue lo importante del partido para la comunidad y para la gente, ¿no? Eso es muy importante resaltar también. Y contarles a todos ustedes que ya tiene una fecha el Festival de la Empanada. Famaya ya se prepara para este gran evento, así que todos los que quieran participar, poner locales, vender, los artesanos que quieran participar, los artistas que quieran ser contratados para participar en este gran evento, pueden hacerlo desde ahora y urgente, porque son festivales tan grandes que son enormes. Ahora les contamos que dos niños murieron en un siniestro vial en El Colmenar. Dos niños circulaban en una moto junto a su mamá, que perdió el control del rodado. El incidente ocurrió este jueves por la tarde en El Colmenar. Una noticia muy triste, una mujer circulaba en una motocicleta con sus dos hijos de 8 y 4 años a la tarde del jueves por El Colmenar, cuando, por circunstancias que se investigan, perdió el control del vehículo, cayendo al pavimento. Como resultado, fallecieron los dos niños. Según testigos, la mujer habría querido pasar entre dos colectivos de las líneas 7 y 103 y uno la encerró. Una noticia que realmente causó mucho dolor a toda la gente y por eso mucha tristeza, ¿no? Para tener en cuenta todo esto, dos niños, tremendo, ¿no? Había gente que pensaba que los niños habían estado manejando la moto, hubo dimes y diretes, pero no, finalmente los vecinos declararon en esta cuestión y manejaba la mamá. Y bueno, lamentablemente, ¿qué va a hacer? Los colectivos son vehículos muy grandes y es algo de lo que no se puede escapar. Por eso hay que tener mucho cuidado, por más que vayamos en motos, tenemos que tener muchísimo cuidado, ¿no? Hay que ver, hubo muchos incidentes en Tucumán estos últimos meses y accidentes.

0: verdaderamente graves. Es muy triste lo que está pasando porque la gente está como muy acelerada y eso habla de la conducta personal que tenemos con nuestros tiempos, de la gente que es un poco impuntual en todo esto, ¿no? También es importante resaltar las actividades que se están llevando adelante. Vamos a hablar del Festival del Andariego, Canta la Patria, sábado 18 de julio, en el Club Deportivo Molle Pozo, Alejandro Vélez, los Emillé Cisneros, Marcelo Toledo, PTT Cuevas y los Tucumanos de Oro, el Candy, el Guaraní Tucumano, Rodríguez, Pedro Acosta, la banda de Coqui, dúo Así Nomás, Pablo Garnica, Antonio Díaz, Canto Cruceño, Cacho Herrera, el Gaucho Herrera, Jesús Cuellar, dúo Amanecer, Sonetes de Amor, Los Ramales, Menizos, Los Mestizos, La Triada Azul, Galía y muchos artistas más. También estarán presentes distintas autoridades gubernamentales que acompañan, como el ministro del Interior, don Jorge Darío Montero, el gobernador Osvaldo Francisco Jaldo, Miguel Acevedo, vicegobernador de la provincia de Tucumán, y por supuesto invitan al festival el delegado comunal Petete y Daniel Cuevas, que es el subdelegado comunal en esta actividad política y cultural, ¿no? Este festival viene siendo hace muchos años y el Andariego se ha destacado ya entre los festivales del interior que representan a la provincia. Cuenta regresiva ya comenzó: la tradición, la música y la pasión. Esto es muy importante y por supuesto la algarabía de los distintos festivaleros que están con el gran evento que nos lleva de pie. Así es. Bueno, vamos a una pausa y ya volvemos con ustedes.
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Y así seguimos aquí en la 97.1 Radio Tucumán, la radio de los tucumanos y tucumanas, por supuesto a la espera y a la y con una gran expectativa de todo lo que se vive y se va a vivir en estas horas, que son unas horas inmensas de alegrías manifestados todos los niños y las instituciones. Va a ser un día muy tranquilo porque es día domingo, ¿no? Pero sí sabemos que se paraliza toda la Argentina y el Jardín de la República, ¿no? Así que atentos, atentas todos y todos a esta gran alegría que se vive. Les contamos también que hay un problema ahí, porque se habla un acto de la selección argentina post victoria ante Inglaterra en Atlanta podría acarrear serias consecuencias. Luego del triunfo, Giovanni Lo Celso y todo el equipo con Lionel Messi a la cabeza exhibieron una bandera con la leyenda de las Malvinas son argentinas ante la hinchada, un gesto cargado de simbolismo pero que choca con la estricta normativa. Miren esto, ¿no? El reglamento de la FIFA en su artículo 4 y el código disciplinario prohíbe explícitamente toda propaganda política, pero esto no es una política, es un sentimiento. La selección política, pero bueno, veamos esto. Estos mensajes están vetados tanto en camisetas como dentro del campo de juego. La preocupación recae en las posibles sanciones, las penas son severas, desde la pérdida de puntos hasta la expulsión directa del Mundial. Aunque suena descabellado, la FIFA aplica su letra chica en la decisión. Así que estaremos todos, por supuesto, atentos a esto, ¿no? Posibles sanciones, las penas son severas, desde la pérdida de puntos hasta la expulsión directa del Mundial. Aunque suene descabellado, la FIFA aplica su letra chica con las decisiones que se toman. Será clave en el futuro de la escaloneta y en la competencia. Así que bueno, estemos atentos a todo esto. Ahora vamos a una entrevista con el vicegobernador, don Miguel Acevedo, post reunión con ministros en Casa de Gobierno.

0: No vamos a negar que estamos viviendo un día especial donde había expectativa de tanto de empleados como de gremios y demás sobre si se decretaba asueto o no en esta jornada por el partido de Argentina. La determinación que he tomado es que no, asueto no se iba a dar, porque las circunstancias son distintas a las que veníamos atravesando hasta ahora. Es un horario vespertino, estamos en receso invernal donde no tenemos clases, muchos empleados de la administración pública están de licencia, así que lo que hice fue reunirme con los ministros, informarles que el decreto no se iba a hacer, pero que sí tenían facultades en cada una de las áreas que de ellos depende, y las reparticiones, para que sin que se resienta el servicio que debemos brindar, tomen las medidas que estimen pertinentes en función del horario en que se dispute el partido.
1: Bueno, va a haber un operativo de seguridad también importante en la Plaza Independencia.
0: Va a haber un operativo importante, no tan solo policial, no tan solo en la Plaza Independencia, sino en toda la provincia, un operativo muy similar al que se realizó en la última jornada donde participó Argentina, y en esto queremos pedir la colaboración de toda la ciudadanía. La policía está tomando todos los recaudos para hacer prevención, para estar a la par y cuidar la seguridad y los bienes de todos los tucumanos y tucumanas, pero depende mucho de cómo nos comportemos, así que ojalá nos toque festejar, y si se da esa situación, lo hagamos con mesura, con responsabilidad y cuidando y respetándolo al otro.
2: ¿Qué puede comentar del viaje del gobernador?
0: El gobernador tomó unos pocos días de licencia, así que bien merecido lo tiene. Es un trajín impresionante que se vive, no tan solo con la tarea diaria, sino la responsabilidad y el peso de las decisiones. Así que 3 o 4 días para que se oxigene la cabeza y el cuerpo me parece muy bien, y ojalá lo pueda disfrutar, sentirlo bien, como para que en reunión con su familia pueda venir con todas las pilas, como decimos nosotros, para reanudar las tareas.
3: Con Tucumán pujante, con obras, terminal, aeropuerto, vicegobernador, habrá movido, ¿no?
0: Es algo en que con el gobernador Osvaldo Caldo hemos prohibido y hemos previsto desde el primer día, que queríamos que la economía no se detenga. Nosotros estamos percibiendo que en distintas provincias, por no decir en el país en general, la actividad está disminuyendo, el consumo está cayendo, y eso es contraproducente para la economía. Y en ese sentido el gobernador ha impulsado mucho la obra pública. Ustedes han visto cómo ha crecido la cantidad de afiliados de UOCRA desde el momento en que él asume, con una obra pública a nivel nacional parada, que en Tucumán no, y eso genera obra, mano de obra, así que con eso estamos muy satisfechos. Agradecido también a todas las partes intervinientes, porque hay obras que no hubiesen dependido de nosotros, sino como Aeropuerto 2000, es una empresa privada, hay decisiones a nivel nacional que se toma, que el gobernador, gracias a su gestión,

0: Y el diálogo que ha mantenido ha podido conseguirla, ha podido lograrla, así que es una obra que toma mucha mano de obra tucumana y que además va a poco tiempo más redundar en un beneficio para no tan solo para Tucumán, sino para la región, con un aeropuerto de las características que vamos a tener.
1: Vicegobernador, ministro de Obras Públicas de la provincia, y ha hecho referencia que la semana que viene estaría recorriendo el gobernador, estaría acompañando usted también allí en la terminal nueva, las obras que están llevando a cabo, ¿cómo se está trabajando?
0: Así es, tenemos proyectado para el crecimiento y desarrollo de Tucumán, como le dijo el gobernador en su primer momento, y ya se están concretando las obras, tanto como la que hacía alusión recién, que era el aeropuerto, también la terminal de ómnibus. Entonces, para cubrir aire y tierra, Tucumán necesita tener conectividad para desarrollar todo lo que queremos desarrollar, inclusive el turismo, que está tomando una dimensión como hace tiempo no la teníamos, así que en eso estamos muy felices, contentos de que se estén realizando las obras, y por supuesto que la semana que viene vamos a ir a ver in situ cómo van el avance de cada una de ellas.
2: Vicegobernador, mañana habrá sesión en el Senado de la Nación, aprovecho para consultarles cuál es la postura de Tucumán respecto al proyecto de ley de inviolabilidad de la propiedad privada y si se pudo dialogar con los legisladores que representan a la provincia.
0: En eso yo no tuve diálogo con los legisladores que representan a la provincia, seguramente han hablado con el gobernador y en ese sentido van a orar.
3: Bien, muchas gracias.

0: Y así seguimos aquí en la 97.1 Radio Tucumán, la radio de los tucumanos y tucumanas. Bueno, le damos la bienvenida al doctor Albornoz. ¿Cómo está, doctor? Buenas tardes.
1: Buenas tardes, Mercedes. Buenas tardes, Ale. La verdad que excelente día. Como dijo el presidente de AFA, beautiful morning, beautiful morning, right?
2: Imitando a Francella, ¿no?
1: Exactamente.
2: Hermosa mañana, ¿verdad?
1: Exactamente. La verdad que muy, muy contento. Bueno, venía para acá, para la radio, venía escuchando el programa y ahí escuchaba lo que decías, Mercedes, respecto a la posible sanción que puede haber para la selección argentina. Yo creo que no va a pasar. Me parece que todo bien, es un mensaje que, más que un mensaje político, es un sentir nacional, así que yo creo que no va a pasar.
0: Sí, porque
1: yo...
0: no dicen vota.
1: Claro, ¿no? Y además que
0: un no reclamo... dice vota Axel Kicillof, decía.
1: Es un reclamo soberano y muchas veces la camiseta de la selección argentina tuvo las Malvinas en su pecho y no, nunca hubo sanciones por eso, digamos así. Me parece una tontera, pero sí remarcar que son varios los países, las selecciones que la verdad que están en contra de que volvamos a tener un nuevo campeonato del mundo, y eso me pone contento porque quiere decir que algo de ruido hacemos, digamos. Así que bueno, Dios quiera, esperemos.
2: Como dijo el Papa Francisco, haga el lío.
1: Exactamente. Esperemos que el domingo sea de festejo para todo el pueblo argentino, y bueno, veremos que esperemos que salgamos una vez más campeón. Igual ayer estaba viendo un tuit, digamos, referido al tema este histórico, justo me recordaba con los que habíamos tenido la charla con Jorge Mendía. Qué casualidad, ¿no? Justo nosotros tenemos el partido semifinal contra Inglaterra, que condice que nosotros teníamos primero las invasiones inglesas en 1806-1807, y en paralelo a las invasiones inglesas de 1806-1807, España estaba luchando, su rey Fernando VIII estaba luchando contra Napoleón francés, que lo termina derrotando y le termina volviendo el poder Fernando VIII, y cuando recupera el poder viene a querer recuperar la Argentina. O sea, el paralelismo de nosotros con Inglaterra, ellos con Francia, y después la final de España-Argentina.
2: Con España. Y qué coincidencia, doctor, estábamos comentando con Mercedes hace un rato que el entrenador de la selección de España
1: fue profesor de
2: Scaloni. De entrenamiento de Lionel Scaloni, justamente. Sí. Y son muy amigos ellos, ¿no?
1: Igual, bueno, veremos. Bueno,
2: va a haber rivalidad ese día.
1: Lo sé es que claro. Según las maldiciones que pesan sobre la Copa Mundial de la FIFA, hasta ahora en el...

0: los 100 años que casi tiene, los 96 años que tiene la Copa del Mundo, nunca, pero nunca, un director técnico pelado ganó la Copa del Mundo. O casualidad, el director técnico de España es pelado.
1: Y bueno, ya veremos.
0: Ya veremos.
1: Pero sí.
2: Les contamos, les contamos que lamentablemente nos están informando en el grupo de prensa oficial de la provincia que falleció Julio Rómulo Potoliccio. Así que, bueno, un abrazo. No se dice, pero bueno, un saludo a toda su familia y, bueno, a todos los tucumanos que conocieron su gran labor periodística.
1: Un abrazo a su familia y Dios le brinde el consuelo que necesitan, por supuesto.
2: Así es, tremendo. Un realmente histórica. Todo el mundo lo conoce, estaba en Canal 10, en los grandes medios. Era la noticia pura. Qué bueno, muy lamentable.
1: Un abrazo para él y para su familia.
0: Sí.
2: Bueno, ahora vamos a una entrevista con Marcelo Morales. Él es presidente de SAESI, teniendo en cuenta que se impulsa la declaración de interés legislativo para el Congreso Argentino e Internacional de Enfermería en Cuidados Críticos.
3: Muy buenos días. Hoy nos reunimos con nuestro vicegobernador. Yo soy el presidente de la Sociedad Argentina de Enfermería en Cuidados Críticos e Intensivos y estamos organizando junto con este grupo de colegas el séptimo Congreso Argentino e Internacional de Enfermería en Cuidados Críticos, cuya sede va a ser Tucumán. Nos hemos reunido con nuestro vicegobernador para presentarle al Congreso y solicitarle que se declare de interés legislativo este evento que va a nuclear a enfermeros especialistas de todo el país con invitados extranjeros. Nosotros ya hemos hecho un congreso anterior en Tucumán en el 2022, donde asistieron 1.200 colegas desde Jujuy a Tierra del Fuego. Fue un congreso muy exitoso que marcó el inicio de nuestros congresos presenciales, porque hasta entonces habíamos hecho dos virtuales en pandemia, ¿no?
4: ¿Tiene fecha más o menos estimativa ya el congreso?
3: Sí, el congreso está planificado para los días 8, 9 y 10 de octubre de este año.
4: ¿Alguna temática en particular?
3: Bueno, sí, el congreso tiene mucho de innovador. Habitualmente los congresos en medicina o en la ciencia de la salud hay un disertante arriba en un escenario y abajo el público de colegas escuchando una conferencia. Este congreso se caracteriza por no ser así. Este congreso va a tener 9 espacios de formación simultánea de distintas maneras. Vamos a tener un conferencista con 20 personas, con una conferencia TED, por ejemplo. Vamos a tener un streaming en el hall del hotel, donde un experto va a hablar sobre un determinado tema. Va a haber una aplicación específica donde las personas van a poder interactuar con el conferencista o con el experto que se está entrevistando. Van a haber espacios de no solo del conocimiento científico teórico, sino también de la práctica, distintos espacios con práctica simulada, con la nueva tecnología que usamos hoy en la terapia intensiva los enfermeros. Incluso va a haber dos unidades de terapia intensiva que es donde van a poder hacer prácticas los asistentes.
4: Marcelo, ¿qué valor les da esta recepción del vicegobernador? Y en caso de que se concrete, que se lo declare de interés legislativo para tratar de impulsar también y acompañar este congreso.
3: Bueno, para nosotros es demasiado importante, porque nosotros, como le dijimos al contador Acevedo, nuestra provincia nos enorgullece a nosotros pertenecer al sistema de salud pública. Tucumán es modelo no solo en el noroeste argentino. Nosotros tenemos afiliados a lo largo y a lo ancho del país y siempre sostenemos y mostramos al resto de nuestros colegas que nuestro sistema de salud es realmente modelo en Argentina, donde nuestros ciudadanos tienen acceso a todo el sistema de salud de manera gratuita, digamos. Gratuito, alguien lo pagan los ciudadanos, pero ese aporte que nuestros ciudadanos hacen a través de los impuestos vuelve a ellos a través de un sistema de salud eficiente, seguro y de calidad.
4: Muchas gracias.
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8: Argentina le ganó a Inglaterra y en la base Antártica Esperanza, con temperaturas bajo cero, salieron a festejar. Habló Jorge Urrutia, encargado de telecomunicaciones en la base Antártica Esperanza.
9: Y en el momento no la pensé, la locura finalizó el partido y agarramos la bandera y salimos fuera. Después me di cuenta que estábamos con temporal y bueno, tuve que entrar rápido nada más. Y en ese momento teníamos una térmica de menos 30 y no más de 5 minutos porque ya empezaba tener congelamiento en las extremidades, en los dedos, en las orejas, se empieza a sentir bastante fuerte. Entonces entré rápido. Yo estaba en mi casa con mi señora, ella fue la que me filmó, y después en otro sector de la base había gente que estaba juntada, reunida, que también salieron, pero bueno, más abrigado y en otro lugar de la base. Sí, correcto, es la única base en el mundo que cuenta con familias. Este año somos 8 familias, 7 del ámbito militar y una que son los maestros que pertenecientes al Tierra del Fuego, que son los que dan la clase acá. Y sí, somos la única base en Antártida que cuenta con familia.
8: Deportes. Lionel Messi volvió a emocionar a los hinchas argentinos con un posteo en Instagram tras la clasificación de la selección argentina a la final del Mundial 2026, luego del triunfo por 2-0 ante Inglaterra en Atlanta. El detalle que rápidamente se volvió viral fue que el capitán escribió exactamente el mismo mensaje que había publicado el 13 de diciembre del 2022, cuando Argentina goleó 3-0 a Croacia en el estadio Lusail y se metió en la final del Mundial de Qatar. A la final, volvimos a sacar fuerza para hacer otro gran partido. Muchas gracias a todos los que confiaron en este grupo. ¡Vamos Argentina!, escribió Messi en su cuenta oficial de Instagram. La frase fue la misma que utilizó en 2022, después de aquella noche inolvidable ante Croacia, cuando la selección de Lionel Scaloni consiguió el boleto a la final que luego terminaría ganando contra Francia.
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1: Bloque de Tucumán 360 y bueno, seguimos con las repercusiones del partido de ayer, que la verdad que fue el hecho trascendente del día. Bueno, también tuvo repercusiones en el plano político, ya que, por ejemplo, Cristina Fernández de Kirchner salió al balcón de San José 1111 para celebrar el triunfo, mientras sobre el edificio se proyectaban las Islas Malvinas junto a la leyenda "Son Argentinas". También la CGT emitió un comunicado afirmando que las Malvinas fueron, son y serán argentinas, y cuestionó las posiciones que intentan separar la identidad nacional de los acontecimientos deportivos. Por otro lado, también apareció la postura del presidente Javier Milei, quien criticó la utilización de símbolos patrióticos en el fútbol y habló de patrioterismo barato. La bueno, la discusión se basa justamente en esto, en qué posición tomamos como argentinos, si seguimos los lineamientos y la lucha por la identidad, por la posición.
2: Para él
1: de
2: somos
1: Malvinas.
2: Baratos.
1: Exactamente.
2: Él se roba todo.
1: Exactamente. Bueno, en eso también diputados nacionales solicitaron
2: realmente
1: explicaciones sobre si el gobierno conocía previamente el recorrido de del navío Medway y cuáles fueron las medidas adoptadas por las autoridades argentinas. Este navío recorrió toda la zona de Santa Cruz, desembarcó en Malvinas y de ahí fue a Chile, digamos. Esto lo hizo sin ningún tipo de autorización, por lo menos del lado argentino. Ante esto, los diputados nacionales preguntaron al gobierno si conocía el recorrido este y lo que fue a hacer. Así que, bueno, también algo que dejó el tema de Malvinas. Por otro lado, siguiendo con el tema de el Senado, bueno, y el Congreso de la Nación, el Senado comenzó a debatir el proyecto denominado Inviolabilidad de la Propiedad Privada, que los críticos sostienen que facilitaría la compra de tierras por parte de capitales extranjeros, habilitaría desalojos más rápido y reduciría protecciones ambientales vinculadas a bosques nativos y territorios incendiados. Bueno, este debate se iba a llevar adelante hoy en el Senado, pero al no contar con el quórum necesario se postergó para la próxima semana. Igual, bueno, el debate va más allá de lo netamente jurídico, sino que también tiene que ver con los recursos naturales que tiene la Argentina, ya que, por ejemplo, Argentina posee la segunda reserva mundial de gas no convencional, también tiene enormes reservas de agua dulce y forma parte de lo que se denomina el triángulo del litio. Así que, bueno, justamente ese es el debate de los que critican esta ley, ya que al permitir que cualquiera pueda comprar las tierras argentinas, por más que sea extranjero, pone en duda, digamos, la soberanía de nuestra tierra para los argentinos. También, siguiendo con noticias del ámbito nacional, a pesar de lo que está pasando en el Mundial, de la alegría que genera el Mundial, la economía sigue siendo la principal preocupación diaria de todos los argentinos. Según datos recientes, el consumo privado cayó 7 meses consecutivos. Las familias compran menos carnes vacuna, menos pollo y menos combustible. Los comerciantes de Córdoba resumieron la situación con una frase contundente: las familias ya no se endeudan para irse de vacaciones, se endeudan para comer. Bueno, esto viene de una muestra de que el crédito dejó de ser una herramienta para mejorar la calidad de vida y pasó a convertirse en un mecanismo de supervivencia. Las tarjetas de crédito se utilizan para comprar alimentos, medicamentos y productos básicos. Así que, bueno, a pesar de que el Mundial nos está... bueno, esto viene de una muestra de que el crédito dejó de ser una herramienta para mejorar la calidad de vida y pasó a convertirse en un mecanismo de supervivencia. Las tarjetas de crédito se utilizan para comprar alimentos, medicamentos y productos.

0: y que hoy podrían quedar fuera del sistema científico. Así que esa es otra problemática que también está afectando a todo el país. Y bueno, y siguiendo con esta situación, acá en la provincia las estaciones de servicios podrían iniciar medidas de fuerza por falta de acuerdo salarial. En Chubut también continúa la caída del empleo privado. En Chaco los sindicatos rechazaron las propuestas salariales del gobierno provincial. En Misiones el gobernador cuestionó la falta de una mirada federal desde Nación. Y bueno, y esas son las realidades que se viven provincia por provincia y que afectan a toda la Argentina, sobre todo el tema de la economía, que nos está pegando a todos por igual.
1: Así es, hablando de economía, compartimos con ustedes una entrevista con el ministro de Economía, nos decía esto.
2: Contentos, estamos acompañando en nombre del gobierno, del gobernador Haldo, a los 111 años de la Caja Popular de Ahorro, ¿no? Una entidad señera y además una de las joyitas de la corona, del Estado tucumano, de la gente, de los ciudadanos. Fíjense que está todo privatizado, agua, luz, pero esta caja sigue en pie. Así que es una institución que nació antes que el Banco Central, antes que la Ley de Entidades Financieras, y bueno, la estamos acompañando para que siga cumpliendo años y siga cumpliendo con el rol y la función para la cual fue creada, ¿no?
1: ¿Qué significa, no, que este museo, esta inauguración del museo?
2: Bueno, es la historia de la caja, ¿no? Son 111 años que Ernesto Padilla la fundó hasta ahora, digamos, ha pasado mucho y fíjese que ha sobrevivido a todos los gobiernos, ¿no? De todo tipo político, de todo tinte, civiles, no civiles. Así que bueno, la verdad que mantener en pie una institución como esta merece todo el apoyo del gobierno de Tucumán.
1: Ministro, lo cambio de tema, se abona en estos días el incremento salarial adicional, ¿cómo se va a abonar? ¿Cuándo?
2: Ahora están terminando ya las liquidaciones, se va a abonar, se terminó de pagar el sueldo del mes de julio, así que próximamente se va a empezar a pagar esas diferencias, así que no la gente puede estar tranquila, digamos, cumplimos la palabra como lo venimos haciendo el primer día que asumimos.
1: ¿De qué porcentaje se habla?
2: Bueno, quedó el adicional que estableció el gobierno a través del gobernador, fue un 3%, 3,3%, así que eso es lo que van a cobrar los empleados estatales ahora.
3: Ministro, en materia del gas, ¿hay novedades? ¿Cómo estamos en este momento?
2: La información que tenemos es que se regularizó el suministro de gas industrial, las empresas que contrataron ese gas ya cuentan con el fluido sin ningún tipo de problema y bueno, el tiempo está ayudando, no hace tanto frío extremo, así que tanto el gas domiciliario como el GNC y el gas industrial está fluyendo sin ningún inconveniente.
0: Bien, ahora vamos con las efemérides del día de hoy. ¿Qué pasó un 16 de julio en Argentina y en el mundo? En 1895, un 16 de julio, se creó el Museo Nacional de Bellas Artes. Bajo la presidencia de José Evaristo Uriburu, se decreta la fundación de uno de los museos más antiguos y trascendentes de Latinoamérica. Inaugurado al año siguiente en las tiendas Bon Marché, hoy Galerías Pacífico, se mudó en 1930 a su clásica sede en el barrio porteño de Recoleta. También en 1914 nace en Buenos Aires el célebre caricaturista y editor Guillermo Di Vito, creador de la revolucionaria revista de humor gráfico Rico Tipo, que llegó a vender más de 300.000 ejemplares semanales. Inmortalizó a personajes de la cultura popular como el otro yo del Doctor Merengue y las chicas de Di Vito. También en 1934 nace Tomás Eloy Martínez. En la ciudad de San Miguel de Tucumán nace el prestigioso escritor y periodista, dueño de una pluma exquisita y ganador del premio Cóndor de Plata en 2008. Es el autor de obras de impacto internacional como la novela de Perón y Santa Evita, traducida a decenas de idiomas. En 1943, también un 16 de julio, nace un coterráneo tuyo, Ale, en Montevideo, Uruguay, nace el cantante, compositor, percusionista y actor Rubén Rada.
4: Rubén Omar Rada Silva.
0: Esa.
4: Así se llama.
0: Bien. Con más de 50 discos grabados a lo largo de su carrera, el Negro Rada se consagró como el máximo exponente de la fusión de candombe, jazz y rock

0: rioplatense. También en 1945, en el desierto de los Álamos, Nuevo México, el ejército de Estados Unidos realiza la primera detonación controlada de una bomba atómica en la historia. Este ensayo sirvió como antesala directa de los devastadores ataques atómicos sobre la ciudad japonesa de Hiroshima y Nagasaki en agosto de ese mismo año. Esto se conoce como la prueba Trinity. También un 16 de julio se produce el histórico Maracanazo. La selección de fútbol de Uruguay silencia a más de 100.000 personas, 100.000 brasileros, que estaban en el Maracaná de Río de Janeiro al derrotar a Brasil por 2-1 en la final de la Copa del Mundo 1950. Los goles históricos de Juan Alberto Giafo y Alcides Guiguia le dieron a la Celeste su segundo título mundial, la cuarta estrella, porque ya tenía los dos campeonatos olímpicos anteriores. Así que ese es el último mundial de Uruguay en la historia.
1: Bueno, no, y recordar también figuras como Obdulio Varela, Juber Gambetta, por ejemplo, que eran también grandes figuras de esa época. Y bueno, ellos marcaron también una gran etapa, el gran Maracanazo.
0: Así es, así es. También un 16 de julio de 1969 despega la histórica misión del Apolo 11. La NASA lanza de forma exitosa desde el Centro Espacial John F. Kennedy la nave tripulada por los astronautas Neil Armstrong, Edwin Buzz Aldrin y Michael Collins. Así es. Días después, el 19 de julio, que ese día se festeja el Día del Amigo, por eso, el viaje culminaría con Armstrong convirtiéndose en el primer ser humano en pisar suelo lunar. También en 2003, un 16 de julio, fallece a los 77 años en Nueva Jersey la inolvidable cantante cubana conocida universalmente como la reina de la salsa, Celia Cruz, y famosa por su característico grito de azúcar. Ganó 2 premios Grammy y 5 Grammys latinos, consolidándose como una de las figuras latinas más icónicas del siglo XX.
1: Un dato de color, sí. El día que falleció Celia Cruz, hicieron una misa homenaje a ella en Cuba, su país natal. Y me acuerdo que el cura en ese tiempo decía, pensar que todos al principio cantaban el Ave María y después todos terminaron cantando Kimbala, Kimbala, Kimbala, Kimbala. Entonces todos, fue una misa, digamos, muy respetuosa, pero también con algo de humor para recordarla con alegría a la querida Celia Cruz.
0: Mira vos. Así que bueno, esas fueron las efemérides del día de hoy.
2: Bueno, ahora vamos con Guillermo Norri, interventor de la Caja Popular de Ahorros, habla de la actualidad de la caja, de las ayudas que hizo a los inundados y también de Gastón Pauls, que dará mañana su experiencia de vida en el albergue.
3: Emocionantemente positivo, porque la verdad pedimos el apoyo de la gente, pero no contábamos con el apoyo estricto del personal de la caja, que está trabajando de tajo para reorganizar algunas cuestiones. Y en algunas áreas donde estamos trabajando con el doctor Bustamante, realmente estamos viendo los primeros frutos de ese trabajo. Seguro estamos trabajando arduamente para entrar a competir en el mercado. En Hipódromo le hemos dado un relanzamiento, con lo que habrán visto ustedes hace poco tiempo, en materia de la creación de una gerencia, que le da al Hipódromo una importancia mayor de la que venía teniendo. Y así en otras actividades donde, bueno, en el futuro ustedes van a ir conociendo y teniendo novedades. Ustedes recordarán, la caja siempre ha intentado preservar su fin social. Nosotros no estamos exentos de la crisis económica que vive el país. Sin embargo, la caja ha tratado de estar presente en aquellas situaciones que ameritaban su presencia. Hemos estado con la zona inundada, con la gente de zona inundada. Hemos estado tratando de solucionar los problemas de los créditos. Le hemos suspendido las ejecuciones en temas de crédito. Le hemos refinanciado el tema. Hemos acompañado a los chicos inundados con los útiles para que puedan retomar el tema escolar. Es decir, hemos venido tomando una serie de acciones para ir paliando un poco la crisis que viene Tucumán. Con el tema crédito estamos trabajando conjuntamente con la provincia para ver cómo trabajamos en pos de evitar un poco el desenvolvimiento o promover el

aumentos de Tucumán. Lo que usted me dice, todavía no tenemos conocimiento, no debe haber llegado, debe estar en los despachos internos, pero sí la Caja tiene un alto compromiso social con ese tipo de adicciones. Justamente por ese motivo, y en consonancia con los festejos de la Caja, nosotros vamos a generar una actividad cultural que la queríamos hacer en el interior, para que no siempre sea la capital la que sea la que esté posibilitada del acceso a estos eventos. Y fundamentalmente me refiero a la lucha contra la adicción y contra las drogas. Por eso mañana viene el conocido artista Gastón Pauls, y en horarios de la tarde en la ciudad de Alberdi, en el Centro Cultural de Alberdi, va a dar una charla sobre adicciones. Él le habla sobre su caso particular, pero le habla del conjunto de los jóvenes, cómo no caer en el caso de las adicciones. En Urupatía también tenemos pensado una serie de actividades que desarrollaremos más adelante.

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0: Seguimos en Tucumán 360 y ahora vamos con información del municipio de San Miguel de Tucumán, las actividades que se van a realizar durante estas vacaciones. Primero comenzamos con las visitas guiadas en el cementerio del Oeste, que comenzaron el lunes 13 y se extienden hasta el 31 de julio. Los días lunes son a las 10 de la mañana, martes a viernes de 10 y 17 horas y los sábados a las 17 horas. Las visitas especiales se dan el día de hoy, jueves 16, en el recorrido junto al bus turístico que sale de la Prida Primera Cuadra, y mañana viernes 17 con la visita teatralizada Recordar. Esto se extiende todo el mes de julio y tenés que inscribirte a través del link que se encuentra en la Municipalidad de San Miguel de Tucumán. También dentro del cementerio del Oeste, un recorrido por la historia, el arte y el patrimonio de uno de los espacios más emblemáticos de la ciudad. Se proyectará una muestra fotográfica en el cementerio del Oeste, que está de lunes a viernes de 8 a 12 y de 15 a 18 hasta el 26 de julio. Esto se hace en el cementerio del Oeste, en el hall de acceso de Asunción 150, y es una actividad netamente gratuita. También en el día de hoy, una actividad que se hará en la Plaza Temática de Congreso y San Lorenzo a las 19:30 horas, Cocina con Identidad Tucumana, por el chef Ramón González. Es entrada libre y gratuita y se suspende en caso de lluvia, y donde se enseñarán a cocinar humita y tarta de cayote con nuez. Así que esta tarde a las 19:30 en la Plaza Temática de Congreso y San Lorenzo. También desde el Ente de Cultura de la provincia, desde el Espacio Inca Tucumán, se proyectará la película Lo Habrás Imaginado, de Victoria Chaya Miranda, cuya sinopsis es: el peligro se presenta en la vida de Abril, una abúlica y ausente contable, cuando reaparecen su adorado tío Ángel y su gran amigo de la adolescencia Guille en víspera de la fiesta de fin de año. Ambas apariciones esconden estrecha relación con una investigación judicial acerca de oscuros secretos de la familia de Abril, que deberá entonces encontrarse con la inevitable confirmación de que lo personal es político. Se proyectará hoy jueves 16, mañana viernes 17 y el sábado 18 de julio a las 20 horas en el Espacio Inca de Sal, en la sala Haines O'Connor de San Martín 251. La entrada vale 4.000 pesos y para jubilados y estudiantes 2.000. Solamente dinero en efectivo y se encuentra en la boletería una hora antes de cada función. También desde el Ente Cultura de la provincia, el Teatro Estable estrena el musical de Selva Cuenca, ¿Quién es? ¿Dónde está? En el Teatro Oreste Caviglia, una propuesta de teatro musical infantil que combina elementos del policial clásico con una puesta escénica dinámica y participativa. Las funciones serán en julio y agosto, desde el 16 al 26 de julio, y los días 2, 9, 16, 23 y 30 de agosto a las 18 horas en el Teatro Oreste Caviglia de San Martín 251. La entrada general sale 10.000 pesos o 2x1 en boletería. Así que esas son las actividades para estas vacaciones de invierno que se realizarán desde el Ente Cultural de la provincia.
1: Y por supuesto que ya saben que Famaillá es la capital nacional de la empanada, los espera los 365 días del año, y que estos días tiene promociones en todos los locales, y por supuesto las empanadas, que son la vedette, con los parques temáticos que están colmados de turistas, y todos pueden conocer en la réplica del Cabildo y también la aparición de la Virgen del Carmen, que se da todos los días a las 6 de la tarde con una puesta maravillosa. Desde se abre la tierra, como digo yo, y surge la Virgen hacia arriba en todo esto maravilloso, la Galería de la Veneración, que es majestuoso, y toda la gastronomía que por supuesto pueden compartir a precios muy populares en Famaillá, porque eso está muy cuidado también de la mano de su intendente, el doctor Juan Enrique Orellana.
0: Bien, siguiendo con noticias del ámbito local, Vamos con, bueno, el día de ayer surgió en el INDEC los valores de la canasta básica. También acá en la provincia se hace ese mismo, esa misma estadística. Está encargada de esa la Dirección de Estadística de la provincia, que informó que durante junio de 2026 una familia tucumana tipo integrada por dos adultos y dos niños necesitó ingresos superiores a los 1.270.000 pesos para no ser considerada pobre, y necesitó 634.725 pesos para no caer en la indigencia. Traducido a un lenguaje simple, una familia necesitó generar más de 42.000 pesos por día para mantenerse por arriba de la línea de la pobreza. Eso es con respecto a las familias tipo. En el caso de hogares compuestos por tres integrantes, el costo de la canasta básica total fue de 1.014.000 pesos para no caer en la línea de la pobreza, y para no ser indigente tenés que tener más de 505.315 pesos. Y analizando la situación de un solo adulto, los valores necesarios para no caer en la pobreza fueron de 412.505 pesos y 205.413 para no ser indigente. Al observar estos valores, este informe destaca que la variación interanual de la canasta básica alimentaria alcanzó el 37,3%, mientras que la canasta básica total fue del 35,2%. Entre los alimentos que componen la canasta y que mostraron los mayores incrementos se encuentra el choclo con un 37% y el tomate con un 10,1%. También el salchichón y la mortadela junto con las lentejas subieron un 5,5%. A pesar de estos valores, están muy por debajo de los registrados en el Gran Buenos Aires, que es mucho más importante que acá en la provincia. Pero bueno, no deja de preocupar esta situación a todos los tucumanos y las tucumanas.
1: Tremendo, la verdad que tremendo esto de endeudarse para comer. Ya no, antes te endeudabas para comprar un televisor, una heladera, o para arreglar el auto, cosas como tercer, digamos. O sea, la verdad es que esto que está pasando es tremendo. Ojalá que la gente a la hora de votar piense que tiene que ser fuera Milei, ¿no? Porque este señor o cualquiera de su equipo son lo peor que le puede seguir ocurriendo a la Argentina. Bueno, ahora vamos a Tafí Viejo con la intendente Alejandra Rodríguez, que permanentemente y a diario está trabajando en pos de mejorar y de avanzar en lo que es el progreso de esta bella ciudad de Tafí Viejo. Ella decía esto, lo compartimos con ustedes.
2: Que tenemos en este momento, porque refleja la intención de la intendenta Alejandra Rodríguez de acercar los servicios de salud a los vecinos de Villanueva Italia, que hoy se tienen que desplazar varios kilómetros para tener acceso a este tipo de servicios. Es una obra de refacción y refuncionalización.
3: Estamos viendo también de trabajar con la comunidad, porque muchas veces que hemos venido, hemos tenido reuniones y encuentros con los vecinos para que el espacio pueda ser adecuado a como ellos quieren que funcione, y de esa manera también dar respuesta a las necesidades que tienen en cuanto a salud, para ver qué persona o recurso humano se necesita para poder trabajar acá.
0: Bien, ahora vamos con los números de la quiniela que tiene esta música.
4: A ver, ¿la hacemos juntos? Vamos. Que me han tocado la quiniela.
0: Esa. Bien, bueno, vamos con el sorteo matutino que fue hoy a las 11:30. El primer premio fue el 2.377. Para el segundo, el 6.477. Tercer premio, el 4.843. Cuarto premio, el 4.550. Quinto premio, el 7.548. El sorteo vespertino de las 14:30 tuvo como primer premio al 9.910. segundo premio al 5.526, tercer premio al 9.751, cuarto premio al 9.321, quinto premio al 5.717. Todavía restan tres sorteos más diarios, el de la siesta que comenzó a las 17.30 horas, el de la tarde que será a las 19.30 horas y el nocturno que cerrará el día a las 22 horas. Así que esos fueron los números de la quiniela del día de hoy. Felicidades, bueno, ¿cómo decimos en este programa, Ale?
4: Felicidades a los ganadores, y bueno, ya saben dónde visitarnos, les pasamos la dirección.
0: Bien, siguiendo con noticias del ámbito local, dos noticias que la verdad que... bueno, le dan una nota de color también al Mundial. La primera noticia que fue dada en el día de hoy por el Ministro de Salud de Tucumán, el doctor Luis Medina Ruiz, quien comentó respecto a bueno, la Copa del Mundo y las instancias finales, brindó un preocupante balance, ya que comentó que desde el comienzo del certamen de la Copa del Mundo hubo un total de 33 personas que debieron ser asistidas de urgencia tras sufrir un infarto agudo de miocardio, desencadenado por situaciones de alta tensión emocional y desarreglos físicos de forma fija. Ante esto, el Ministerio de Salud emitió una serie de recomendaciones esenciales para disfrutar el partido de manera segura. Primero, medicación al día. Se solicita a los pacientes crónicos e hipertensos controlar de forma rigurosa su presión arterial.
1: Primero que tengan la plata para comprar un remedio.
0: Pobre sí, gente, antes del encuentro y tomar sus medicamentos recetados sin excepción. Segundo, moderar la alimentación. Evitar comidas copiosas, embutidos y alimentos con alto contenido de sodio, así como limitar el consumo de bebidas alcohólicas y tabaco durante la transmisión del partido.
4: Yo tengo amigos que, por ejemplo, me dicen, no voy a escuchar el partido, no voy a ver el partido, y después que me digan el resultado, y me entero después porque
0: es peor,
4: no me hace bien.
0: A menos que duerma, que te duermas a 2 horas, es peor, digamos, sí, con esa ansiedad.
4: Exacto.
0: Y por último,
1: yo por más que me dé una pasión no me voy a dormir porque
0: claro,
1: me supera. No,
4: claro. Me supera. Más si se viene a la final ahora, imaginad. Claro.
0: Y por último, también la recomendación es manejar el estrés, tomar pausas, realizar respiraciones profundas y recordar que el fútbol es un espectáculo recreativo que no debe poner en riesgo la integridad física. Bueno, muy bueno.
4: Y más que tres, un es cuatro lo que tenemos nosotros.
0: más que... Sí, la verdad que... Pero bueno, esas son las recomendaciones del Ministerio, el Ministerio de Salud. La verdad que, bueno, también los especialistas en cardiología advierten que la combinación del frío, que está en julio, el sedentarismo y la ingesta desmedida de grasas, bueno, también son propicias para las crisis coronarias agudas.
4: Hay que tomar mucha agua, entonces.
0: Sí,
4: comer,
0: sí, sí.
4: Comer cositas hervidas, que es lo más sano, ¿no? O sea, verduras, cosas así, ¿no? Y si se come carne, por ejemplo, por ahí carne de pescado, carne de pollo.
0: Y sí, el domingo se viene un partido que va a ser también de...
4: No, el domingo...
1: Está a 30 mil pesos el kilo de carne, imagínate.
4: Sí, sí, sí, sí.
1: No cualquiera come un kilo de carne en el día, ¿viste?
4: Es verdad.
1: Es una cuestión. O comprar para las criaturas y vos quedas mirando, digamos. Sí. Son cosas que...
4: Sí, sí, sí, sí. Bueno, alguna picadita que los más económicos se puede hacer.
0: Con queso nomás, porque tampoco dice que embutido hay que comer.
4: Exacto, algo de maní por ahí.
0: Queso y, sí, algo tranquilo. Así que bueno, esperemos que se sea...
1: Yo, mientras que vi el partido, tapé unas empanaditas, me hice empanadita de queso, sí.
4: Mande alguna.
1: ¿Qué más me puse? Hice pochoclos, comí mazamorra, ay, hacía de todo, mira, estaba full. Bueno, ahora vamos a cerrar con palabras del intendente de Banda del Río Salí, que permanentemente continúa trabajando y caminando su pueblo barrio por barrio.
5: Vamos con los trabajos planificados en el río Salí. En esta oportunidad consiste en la conformación de un nuevo terraplén en las barrancas de los barrios afectados en el último temporal. Como verán, esta es la primera barrera que va a tener luego del encauce. Y todo el excedente que se ve acá atrás se va a utilizar para la conformación de dicha barranca. Y además vamos a utilizar todos los excedentes que están dejando las obras que estamos llevando en la ciudad. De esta manera seguimos cuidando a Banda del Río Salí.
1: bien, llegamos al fin de la jornada. Será hasta mañana, Dios mediante, por supuesto. Y atentos a todos los tucumanos y tucumanas también, dejando en claro que mañana se da la reunión de UTEP en la provincia de Tucumán, dado el fallo en contra sobre los planes sociales, los programas sociales de la provincia de Tucumán y del país. Así que las organizaciones sociales, todas en estado de alerta y movilización. Mañana estaremos informando, tendremos entrevistas referido a este tema que va a dejar a miles y a miles de tucumanos y argentinos sin ese programa que es tan importante, ¿no? Muchas Mercedes, gracias, doctor Albornoz.
4: Mercedes y doctor Albornoz, les recuerdo, no se los dije con tiempo, pero mañana juega San Martín, alrededor de nuestro horario, por supuesto, del horario de Tucumán 360. Posiblemente no lo tengamos el programa.
1: Ah, bueno, bueno, quizá, estaremos atentos.
4: Quizá no lo tengamos, pero por supuesto la dirección, por supuesto, es la que siempre
1: informa,
4: nos dirige. Y bueno, pero sí, abarca el horario de Tucumán 360 y estaríamos con el partido de San Martín.
1: Bueno, bueno, bueno, será hasta el lunes.
4: Dios mediante.
1: Un abrazo a todos los tucumanos y tucumanas. Síganos por las redes sociales. Ahí estaremos comunicando todos los comunicados que sean de importancia nacional y provincial. Hasta mañana.
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7: Flybondi rompió el silencio después de 2 meses de incertidumbre operativa y fuertes tensiones internas en medio de un proceso de transición empresarial que derivó en acusaciones cruzadas, denuncias de fraude y un intento para recomponer la actividad comercial. La nueva administración de la aerolínea low cost cuestionó duramente a la conducción anterior, a la que responsabiliza por irregularidades financieras, decisiones operativas injustificadas y un manejo que habría puesto en riesgo la continuidad de la empresa. Según fuentes de la compañía, se ha iniciado un proceso de auditoría interna que detectó incidencias en contratos, desvíos de fondos y operaciones que no habrían sido registradas adecuadamente. Las fuentes sostienen que para la nueva gestión, estos hallazgos explican parte de la crisis que paralizó operaciones, afectó a miles de pasajeros y generó un deterioro significativo en la imagen de la aerolínea.
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7: El diario inglés The Telegraph publicó una nota contra la selección argentina tras el triunfo por 2-1 ante Inglaterra en la semifinal del Mundial 2026 y acusó al equipo de Lionel Scaloni de utilizar 31 trucos sucios para desestabilizar al conjunto de Thomas Tuchel. Los maestros sudamericanos de las artes oscuras hicieron honor a su reputación, escribió el medio británico en una crónica firmada por Frankie Christou, que primero había hablado de 29 acciones y luego amplió el listado a 31 supuestas artimañas argentinas. La nota sostuvo que la derrota inglesa estuvo marcada por constantes intentos de Argentina para sacar de foco a Inglaterra con entradas tardías, cruces sin pelota, protestas al árbitro y maniobras para ganar tiempo.
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0: Muy pero muy buenas tardes, Tucumán, ¿cómo están? Volvemos con una nueva edición de Sabelo Deportivamente, siendo las 6 y 10 de la tarde, 10 de la tarde, un día jueves. Hoy me tocó, hoy debuté como conductora acá Martina de los Ríos Basgani, así que estaremos hasta las 20 horas con lo que será Sabelo Deportivamente. Recapitularemos todo lo que fue y lo que dejó la historia ante Inglaterra de la selección argentina, lo que le permitió una nueva clasificación a una final del mundo, a lo que es el conjunto de Lionel Scaloni, cómo se sufrió. Y antes de arrancar, quiero darle la bienvenida a nuestro querido operador Ale Rosas.
1: Buenas tardes, querida Tini, buenas tardes a toda la queridísima audiencia de la 97.1 Radio Tucumán. Esto es Sabelo Deportivamente. ¿No relatamos partidos?
0: Relatamos pasiones.
1: Sí, por supuesto. Y qué pasión de relatar, ¿no? Qué manera de relatar pasiones estos días, ¿no?
0: Qué locura
1: lo que... Estamos acostumbrados a sufrir ya.
0: Ya los corazones de todos los argentinos ya se hicieron fuertes y soportaron de todo durante esta Copa del Mundo y lo que dejó ayer la histórica victoria y lo que también implicaba ese partido frente a Inglaterra, donde bueno, se logró dar vuelta un resultado. Arrancó el conjunto argentino perdiendo 1-0, pero bueno, como siempre y que caracteriza a este escalón, logró salir adelante, logró darlo vuelta con los goles de Enzo Fernández, que no entraba esa pelota, no entraba, pero se logró ese 1-1. Y bueno, después con asistencia de nuestro querido capitán, que con 39 años sigue sorprendiendo cada vez más.
1: Que no se vaya nunca, ¿no?
0: Por favor, que no sea el último baile, capitán, no. Pero bueno, logró dar esa asistencia y bueno, Lautaro Martínez con ese gran centro y cabezazo permitió el 2-1 que le dio la clasificación al seleccionado argentino.
1: Te digo tres palabras.
0: Sí.
1: España, allá vamos.
0: Así es, el domingo 16 horas se enfrentará la selección argentina frente al seleccionado español en lo que será una nueva final, en la final de la Copa del Mundo 2026. Y bueno, ¿qué te parece, Ale, si arrancamos

0: escuchar la...
1: Sí, sí, sí. En,
0: la, ¿con qué arrancamos? ¿Con el capitán o con Lionel Scaloni?
1: Con cualquiera de los dos, con el que quieras.
0: Arranquemos con el capitán, Lionel Messi.
1: Lionel Messi.
0: Así es.
1: En breve, en breve, en breve.
0: Bien, bien, bien. Pero bueno, Dios mío, lo que fueron también los festejos que hay en nuestras redes de Sabelo Deportivamente. Subimos un video que permitió recapitular un poco de lo que fue los festejos en las grandes avenidas, en lo que fue la Plaza Independencia, colmada de gente, de alegría. Creo que era algo que necesitábamos los argentinos, teniendo en cuenta las situaciones que atravesamos, y que qué más lindo que el fútbol pueda unir a los 46 millones de argentinos, que tire para adelante. Y bueno, soportaron esos corazones, se dejó todo. Obviamente el equipo de la selección argentina nunca va a dejar tirado, lo dijo Lionel Messi en lo que fue en el 2022 y lo volvió a repetir durante este mundial, que este equipo nunca los va a dejar tirados, y así es. Y ya tenemos la nota de nuestro querido capitán.
1: De Scaloni y de Messi, cualquiera de las dos.
0: Arrancamos con el 10, con Lionel Messi.
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3: Pablo, Renato, vos, Pablo. Pablo, vos. Pablo.
4: Es increíble todo lo que logra este grupo, lo mal acostumbrados que nos tienen, como dijiste vos, y algo que no es habitual, y que no es algo que se dé habitualmente, esto de que se metan en todas las finales o semifinales, y en este caso la final.
5: Ah, es una locura lo que viene consiguiendo este grupo, es increíble, son 5 finales seguidas, es una final del mundo otra vez, seguida, venimos de ser campeón del mundo, de ser los mejores durante los últimos 4 años, y hoy ponerlo entre los mejores otra vez, duela quien le duela y digan lo que digan, este grupo demuestra que dentro de la cancha nadie le regala nada, y que compite, que va a buscar los partidos con mucho amor propio, con juego, porque hoy hicimos un grandísimo partido, sí, metiéndolo a Inglaterra en un arco cuando estábamos con el resultado abajo, así que nada, feliz, disfrutando de todo esto, y orgulloso y feliz de poder darle una alegría más a todo el pueblo argentino.
6: Cuando se juntaron, obviamente, cuando se juntaron,
7: Lionel, ¿en qué lugar? Bueno, se fue rápido. Se fue rápido Messi, una respuesta y se fue rapidito el capitán de la selección. Hay mucha prensa, sí, claro. Y me parece que la idea y la bajada un poco es no demorarse tanto en la zona mixta, un poco me parece que es la línea que bajó Lionel Scaloni.
3: Sí, claro, el otro día, ¿no es cierto?
7: ¿No?
3: Sí, hoy lo reiteró.
7: Si fuera por mí, me iría a descansar. Sí, sí.
0: Bueno, ahí tuvimos la palabra de Lionel Messi. Lo que dijo, es un equipo que se lo agradeció a la gente, pero es un equipo que con la gente se siente identificado con este equipo. Va más allá de lo que es el juego y un partido de fútbol, sino la entrega en cada partido, también lo que significa vestir esa camiseta. No solamente lo dejó en claro Lionel Messi, sino el resto del seleccionado argentino. Y en las declaraciones, obviamente, toda la prensa quiere hablar y sacar algunas palabras y frases de Lionel Messi. Sin embargo, lo que dejó claro fue que Argentina merece estar en esta final, la luchó cada partido. También mandó básicamente a callar a quienes hablan por demás, porque ellos no salen a hablar ni antes de los partidos, sino que lo demuestran en cada partido, en cada jugada, y en lo que significa llevar la camiseta de la selección argentina. Y además habló acerca de aquellos que decían que Argentina tenía arreglado el mundial, que no se lo merecía dónde estar, y bueno, básicamente dejó en evidencia que es lo donde merece estar Argentina, una nueva alegría, que es lo que reconocía, de una nueva alegría que le da al pueblo argentino, que es lo que necesita, y bueno, que necesita más que nadie el apoyo de toda la hinchada argentina, de todo el pueblo argentino, el domingo. Y es un equipo básicamente que lo deja todo, que el pueblo argentino está orgulloso de tener esos jugadores que representen a nuestro país. Y bueno, si querés vamos con la palabra de Lionel Scaloni.
1: Recurro a la ¿sí? a las palabras del himno nacional argentino, que dice: al gran pueblo argentino salud.
0: Así es, que se cantó con orgullo y con y intentaron respeto. Con respeto y con empezó ahí, que lo dijo también Lionel Messi, el partido empezó desde el momento en que se cantó el himno. Bueno, ahí llega el querido señor Daniel Marcelo Pérez.
1: Sí, fue la conductora, ¿viste?
0: Logré. Pero bien, rompí la barrera del miedo de conducir.
8: Pero aparte, si usted es una capa.
0: No,
8: vamos a acomodar el micrófono. Vamos a acomodar el micrófono, tranquilitos.
0: Ahí está.
8: Ahí estamos. Bueno, llegamos tarde. Tenía que cumplir compromisos económicos y acá estamos. Estamos pagando deudas, señor.
0: Ahí, van llegando, va a llover.
8: Sí, yo vi una sombra grande y era la cabeza de Atila que venía asomando.
0: Va a llegar, bueno, va a llegar.
8: Él va a su lugar, él le gusta jugar por la banda izquierda.
9: Sí, siempre.
8: Bueno, usted después nos ubica bien con la cámara, querido amigo.
1: Escuchen, bueno, ¿cómo está Titi? Sí. ¿Cómo vivieron ayer, por Dios y la Virgen?
8: Mirá que te tiró de las patas, sí. Por Dios. ¿Cómo lo putí Scaloni?
0: ¿Ah, sí?
9: ¿Por qué?
1: ¿Pero por qué?
9: ¿Por qué, por qué?
0: Primero, el sábado también.
8: Este chico Molina tiene que
1: ir. Los
8: Molina, tenés que ir de rodilla hasta Luján, porque ya sos campeón del mundo y vas a ser mínimamente vicecampeón del mundo o bicampeón del mundo, hermano. Por Dios, este chico, ¿cuándo se va a avivar? Si vos me decís, lo sorprendió. Pero claramente la imagen lo ve, que él lo mira que viene. Sí.
9: Claro, que hace una pequeña mirada que está, está acá atrás mío, digamos.
8: Bueno, yo voy a contar un cuento. Menos mal que no estoy escuchando a mi hija. Un cuento de dos gallegos que dice: está, le dice un gallego al otro. Venían en la ruta y dice: José, cuidado la vaca. José, cuidado la vaca. José, la vaca. ¡Pum! Se reventaron los gallegos. Estaban en el sanatorio los dos, uno a la par del otro. La que dice: José, te dije, cuidado la vaca. Y el otro le contesta: ¿qué quieres si tú venías manejando? Bueno, esto sos vos, Molina. Lo viste venir, Molina. Lo viste venir, Molina. ¿Sabés lo que tenés que hacer, Molina? Cruzártele, ni siquiera nada. Ponete en el medio para que no pase. ¿Cómo va a dejar pasar?
0: Bueno, sí.
8: Yo creo que Molina no puede jugar en la selección argentina. No, no, que puede jugar en el Atlético de Madrid. Ya repito, yo no me meto con los jugadores, las aptitudes de los jugadores, porque si están, están por algo. Pero este es un milagro que esté en la selección argentina, este chico que es tan inocente, que marcando es un desastre, y que los jugadores mismos, sus compañeros, lo vemos partido tras partido, que lo ven pobrecito solo y se dan vuelta y juegan para el otro lado. Ni los compañeros les pasan.
9: Y eso que Molina ahora va a sufrir con Gordon porque es fichaje el Barça.
8: Bueno,
9: la cuarta temporada.
8: Decirle que vaya a sufrir. Yo estoy sufriendo con él acá en la Argentina. El cambio no le salió. Yo escucho a todo el mundo, Titi.
0: Sí.
8: ¡Qué bien jugó Argentina! ¡El mejor partido del Mundial! Muchachos, primer tiempo le dimos la pelota a los ingleses, no la tocamos. Ni se enteró el arquero inglés.
10: No podíamos entrar al arco.
8: Pero ni se enteró el arquero inglés que estaba jugando. Ahora yo digo,
1: no podíamos entrar al arco, no lo encontrábamos.
8: No quiero ser mal educado,
0: sí,
8: pero tenemos que esperar que nos toquen el culo para salir a jugar. Nos meten el gol y ahí sale Argentina y lo pasa por encima Inglaterra. Además, el técnico inglés empieza a meter cambios, a meter.
0: Que le erró, los cambios no le sirvieron al técnico inglés porque ya no sabía qué hacer. Sí, a mí particularmente el primer tiempo de la selección no me gustó, pero para mí el segundo tiempo fue un cambio de chip. Más allá que, a ver, el gol también despertó a la selección, pero ya se mostró como otro juego, otra intención. Yo lo comparaba con el partido de Suiza, que estuvimos transmitiéndolo y que nos faltó como ese
8: piripipi.
0: Sí, como que esa imagen de la selección que teníamos tan acostumbrada. A ver, también que es lo que varios periodistas le dijeron a Messi. Nos mal acostumbraron a que es como que siempre tenemos que ganar, como que claro. Durante este que fue el ciclo de Lionel Scaloni, victoria tras victoria, victoria tras victoria, y como un golpe duro o algunas fallas como que empiezan a mordernos. Como
8: a ver, yo quiero perder.
0: Sí.
8: No es que quiera perder.
0: No, no, sí.
8: Acepto perder.
0: Sí.
8: Pero en la mía. Titi, me gusta la pampita. Me voy ahí, la voy a tratar de...
0: Algunas fallas como que empiezan a mordernos como...
8: A ver, yo quiero perder.
0: Sí.
8: No es que quiera perder.
0: No, no, sí.
8: Acepto perder.
0: Sí.
8: Pero en la mía. Titi, me gusta la pampita.

0: abajo, sí, para hacer la épica. Sí. Ahora nuevamente con los ingleses. Con los suizos lo mismo, sí, ¿eh? Con los suizos lo mismo. A los suizos nos salvó, modestamente, no sé lo de la verdad, pero a mí nos, para mí con Suiza nos salva la expulsión de Embolo. Mm. Porque 11 contra 11 nos están pasando por encima. Damos vuelta. Vamos a jugar ahora con los ingleses. Y a España, si le da la pelota y te va a meter atrás,
1: no. Chao.
0: Te vas, no, a encima, cansar de sacarla.
1: Encima que, encima que lo que pasa con nosotros es que no le quieren entrar al área, quieren entrar, digamos, al área y pegarle ahí, digamos. En cambio, por ejemplo, España, bien que vea un, hay un mínimo hueco, te le pegue gol encima.
2: No le regales la pelota a España porque, claro, no te va a perdonar
1: por
2: eso, una.
1: Ponete a ver, Lamine Yamal, el gol que le, por ejemplo, le hace a Francia en la Eurocopa, no te perdona en una final del mundo, no.
0: Pero entonces, yo no quiero, están todos subidos, estamos todos, está divino, estamos por jugar la final del mundo. Y si la perdemos, ya está, llegamos hasta ahí. Yo la quiero ganar.
3: Sí.
0: Sí, pero, repito.
3: Tercera final de los últimos cuatro mundiales.
0: No le sirvió el cambio de sacarlo a De Paul y ponerlo a Giuliano Simeone.
3: ¿No te gustó la titularidad de Giuliano Simeone, no?
1: A mí sí me gustó. Pasa que iba como más o menos a torpe, pero después...
3: Estaba picante. Entró heavy.
0: Yo quiero que me diga, que... entró picante, heavy. Nómbreme qué fue positivo para la Argentina la presencia de Simeone.
1: Es como decir.
0: ¿Se aprovechó todo la velocidad de él? No. Es más, en el segundo tiempo le ponen una pelota solo. Ya tiene que patear. Y la hace correr un poquito más. Y el morocho que lo venía marcando, Spence, tenía como 400 metros de cada gamba.
1: No, pero
0: se tiró y se la sacó. No importa si es Pen. Yo soy Pérez y vos sos Atila.
1: Claro, pero no.
0: Si yo voy a pensar. Ah, no, pero es Pérez. Bueno, listo, no le juguemos, muchachos. Che, viene, no, marcarme, no. Pérez, tomá, Pérez la pelota, por favor, no me haga pasar vergüenza. No, hermano, tenía que pegarle la pelota. Ya pisó el área, está dentro del área, hermano.
3: Sí.
0: Es más, si él la lograba tocar mal la pelota, ya se encerraba con el arquero. Escupa. Remate, mijo. Patea el arco, ya ha entrado.
1: Por ejemplo,
0: la verdad,
1: ¿no?
0: Muchacho, salió Simeone. Salió este chico Molina,
3: Nahuel Molina,
0: y fue otra selección.
3: Sí.
0: La selección no fue, no muy bueno el segundo tiempo. No, el segundo tiempo fue a partir del gol de los rivales, sí, sí, y los cambios que hace Scaloni.
3: Sí, para mí el ingreso de Nicolás Otamendi, Rodrigo De Paul y Gonzalo Montiel marcaron la diferencia, que bueno, ahí la mística empezó a hacer sus cálculos.
0: Más la presencia de un jugador que hoy se le... ¿Sabe dónde estuve comiendo hoy?
3: ¿Dónde?
0: Hoy comí en San Juan comida y discutíamos.
3: No recibí la invitación.
0: ¿Cómo que no?
3: No.
0: ¿Le mandé?
3: No.
0: ¿En serio que no le llegó?
3: A mí nada.
0: Debo tener mal los teléfonos.
2: ¿Será que recibimos alguna invitación para el partido de San Martín mañana?
0: Escuche, le clavé tres bombas de queso,
3: sí,
0: y una empanada.
1: Hoy comí bombita de queso yo.
0: Y discutiendo, sí, con el maestro, sí, con Pichón, con Juancito Rodríguez, propietario de San Juan Comida, pues veía como más o menos ustedes, no, pero ¿cómo vean? Para mí no. No, pero el primer tiempo, yo no. Por Dios, alguien que me haga acordar, me dice que hay erró un gol Julián Álvarez en el primer tiempo. Yo no me acuerdo una situación de gol de Argentina en el primer tiempo.
1: Es que para
0: y
1: mí...
0: si tenemos que estar haciendo memoria, es porque no tuvimos, sí, mucha. En el segundo tiempo, sí.
3: Sí, bueno.
0: Cabezazo de McAllister,
3: sí,
0: al palo. Remate, McAllister al palo.
3: Al palo.
0: El gol. Cabezazo de González.
3: Ah, de Nico Gan.
1: Me sorprende mucho, ahora que estamos muy bien con pelota parada, me sorprende mucho al ser jugadores... No somos tan altos como, por ejemplo,
0: ganó Argentina en la altura.
1: Inglaterra.
3: Sí,
1: también le ganó a este inglés, el que le falta el dedo, que mide 1.96 m.
3: hablando de la altura, en el segundo gol de la selección, que es el cabezazo de Lautaro Martínez. Lautaro Martínez, a comparación de todos los defensores y las marcas que tenía, Lautaro Martínez mide 1.75.
0: ¿Qué iba a decir? No es un hombre muy alto.
3: No es un hombre muy alto y le ganó, digamos, en altura
1: a Stone.
3: Sí, que miden 1.92. 1.95 y 2.05 es el más alto del seleccionado inglés.
0: ¿Sabe lo que dijo el filósofo Pablo Lavalle? Dios es justo.

0: Dios es justo, dijo allá cuando predicaba en Ecuador. ¿Por qué te voy a decir?
1: ¿Por qué?
0: Centro del corazón del área, Stone rechaza de cabeza, sí, y se hace el desmayado. Cagado entero las patas, la gente de Inglaterra, la gente de Inglaterra se mete atrás. Y empiezan uno a uno, empiezan a buscar. No, tenía la botellita con los penales.
1: Sí, sí, que después, sí, que después Lionel Messi y Lisandro, sí, Martínez estaban analizando la. Que salió el video.
0: Son tucumanos, ¿sí? Messi era tucumano, le choreó la botellita. Bueno, cabeza tira. ¿Qué tiene que pasar según la nueva reglamentación cuando un jugador es asistido en el campo de juego?
1: Salir y esperar un minuto para volver a ingresar.
0: ¿Cuánto estuvo afuera Stone? Nada.
1: Nada.
0: Salió y lo volvieron a hacer entrar.
1: Sí.
0: ¿A quién le pasó la pelota por arriba? Stone.
2: Mirá,
0: No.
1: A piedra.
2: El que Otamendi le ganó, Dar Boone, estatura 2 metros 1.
0: Claro, bueno.
1: Es una locura.
0: Te vuelvo a repetir. A ver, chicos, quiero que me entiendan. Así, el criticón de Pérez. Argentina, se hizo Argentina y esta escaloneta es lo que es. Porque te come vivo. No, pero está grande Messi. No me diga que está grande Enzo Fernández. No me diga que está grande McAllister, sí. No me diga que está grande La Araña, ¿sí? No me diga que está grande Molina, el Cuti. Qué jugador Lisandro Martínez.
1: No.
0: Está grande Lisandro.
2: No. Tiene.
0: Entonces, salgamos a jugar, muchachos, sí. Sí, a Francia en la final, que era una selección tremenda.
1: Sí.
0: La Argentina se la comió viva y 75 minutos lo tuvo 2-0 y tuvo para 10 cachetazos más.
2: Sí.
0: 4 años después, nosotros llegamos donde llegamos, la eliminatoria y lo pasamos. A Brasil le dimos un baile. Nunca en la vida otra selección argentina le dio el baile que le dio en eliminatoria a Brasil. Eso es lo que pido. Vamos a buscar. Decía, ponelo a Lautaro. Estuve viendo, ayer me comí, terminamos el programa. ¿Cómo era tu nombre? Juan Carlos Rosas. Juan Carlos, escúcheme.
3: Alejandro.
0: El partido. ¿Cómo es?
3: Alejandro. Raúl Lerner, Alejandro Rosas.
0: Alejandro Lerner. Bueno, Alejandro. Ajá. Lerner, escúcheme bien.
3: Diga.
0: Llegué a casa y me metí Teis Sport en la cabeza.
1: Uh-huh.
0: ¿Me puede poner Teis Sport que está por jugar en el equipo más grande del mundo?
3: Está chivo.
0: Siendo chivo. Sí. Vamos chivo. Te dice, está por jugar Racing por Copa Argentina.
1: Así es.
0: Yo digo, vamos a hacer 6, vamos a hacer 10. ¿Estás viendo el partido de Racing mientras los chicos hacen el programa? No. La Titi dijo, voy yo sola.
1: 18:45.
0: Gracias, contadora. Caloni. ¿Quién es Caloni? Anda, no. Caloni. Me tenés harto.
1: No.
0: Bueno. Es para crear polémica. Vi lo de Te dice, ustedes saben, chicos, ¿no? ¿Ustedes vieron a Teis Sport?
1: Sí.
0: ¿Viste el seguimiento de Lautaro?
1: Sí.
0: ¿El ingreso?
1: A mí me encanta cuando hacen eso recopilado.
0: Sí. Entra Lautaro, sí. Faltando, entra en el minuto 78.
2: Sí.
0: Y le ponen la lucecita, lo ilumina, ¿para qué? Porque la Titi está muy enamorada de Lautaro.
1: No, ¿y Rodrigo?
0: Y Rodri, por eso no se amola.
2: Ah, bueno, pero...
0: No se habla,
2: bueno,
0: Rodrigo. Escucha, lo ilumina. ¿Sabés cuánta pelota tocó desde que entró Lautaro Martínez hasta el fin del partido?
2: 20.
0: Dos. La primera pelota que tocó Lautaro fue a los 12 minutos que estaba en la cancha y fue el cabezazo del gol. Y después tocó otra pelota más cuando estábamos así, pues le tiraban el pelotazo para que la trate a aguantar.
1: Claro.
0: Eso fue todo lo de Lautaro Martínez.
1: Antes que se tire el Dibu hace tiempo.
0: Ahora, ¿en qué sirve la entrada de Lautaro? Cuando Lautaro se clava entre medio de los centrales y empieza a moverse entre los centrales, ya la araña puede tejer tranquila su telaraña. Ya Messi hace unos pasos más atrás,
1: sí,
0: que lo venimos viendo en todos los partidos. ¿Yo soy un genio? Los demás son muy boludos. Pero hace un paso para atrás Messi y empieza a jugar él. El córner que está. No se mueven los defensores. ¿Por qué? Porque tienen en el área al Cuti, lo tenían ya Otamendi.
1: Claro, el Cuti estaba de 9, ya era.
0: Entonces vamos,
2: los defensores estaban de...
0: a marcar porque están los bagües. Entonces saca la pelota y le cae al muchachito este, al vaguito este, así como le gusta a usted decir, Enzo Fernández, que ya había pateado, ya había ejecutado,
1: sí,
0: varias veces.
1: Sí.
2: Igual saque Pickford, que también la intentó y como Pickford, la verdad que le tenía una bronca. Porque hay una. Ahora, después.

0: El partido, ¿no? Hay una foto, digamos, del cabezazo de McAllister que la agarra, sí. Se le ríe en la cara así, de, digamos, del piso, se le ríe a McAllister.
1: Después cobró el Colo Barkley.
0: Eso, sí. ¿Verdad? Que ve encima, yo digo, bueno,
1: parece que fue una reacción porque cuando hizo el gol Lautaro Martínez, Valentín Barco corrió toda sí. La cancha, gritó el gol en la cara y.
0: Bueno, pero ahí pegale.
2: ¿En Villa 9 de Julio?
0: ¿Cómo?
2: Que se cague.
0: Pero, ¿sabe qué pasa? Pero ahí pegale cuando hizo el gol, ¿no? Después del partido.
2: Está bien, estaban calencho, ¿no viste que con Messi también lo agarró Messi?
0: Bueno, sí. Belli.
1: Ahí va, le dijo.
2: ¿Sabes lo que no vimos?
1: ¿Qué?
2: Algo que también. Para, bajá el tonito. Bajá el tonito conmigo, te mandan de la casa enojado y me venía a matar.
3: Yo también vi algo al principio, durante el primer tiempo, y es que en uno de los intentos de goles, uno de los ingleses le hizo una sonrisa lista.
2: No.
3: A Messi, o no me acuerdo si era Messi o a otro de los.
2: Pero eso no tiene sanción. Sí, no, ya sé. Sanción algo.
3: No, ya sé, pero.
1: Ay, y le hablaron a Messi tapándose la boca, lo vi.
3: Pero son detalles.
1: La ley Prestiani.
3: Pero se notó, Dani.
2: Pero lo enganchó, te hice por al inglés, cuando va a hablar con Messi se tapa la boca.
1: Sí.
2: Es que ¿qué inmediatamente pasa? Tarjeta roja, sí. Tienen que llamar al VAR y lo tienen que echar.
0: Mira, Dani, acá este mundial, la verdad que el mundo, ¿no? El mundo futbolero, por ejemplo, los mexicanos, los españoles, bueno, los bicho lovers, todos están en contra de nosotros.
2: No sé. ¿Sabes por qué te voy a decir? No sé. Ayer yo estaba convencido, ¿no? Es más, sí. Me peleé con una amiga mexicana, la bloqueé.
0: No, pero es que pasa.
2: ¿Qué está mal?
1: No, está perfecto.
0: Del chiringuito, dice nada, de que. Por el tema del arbitraje. ¿Quién no estaba robando el partido con Inglaterra? A los ingleses.
2: Amigo, yo te voy a explicar. En España está dividida en dos.
0: Sí.
2: Primero, hay una gente que no lo puede ni ver a Messi. Que él, la afición más grande que tiene España, que es la del Real Madrid. Te digo que tengo un billar, no es del Real. Y a la vez yo tengo el termo. Tengo el termo, sí. Con la imagen de Messi. Y estaba tomando unos mates y le agarro y le digo, la primera vez que vino a la Argentina, le digo, te voy a hacer una pregunta. Y le digo, no sé cómo se dice, cómo dicen ustedes, le digo, pero no me chamullé. Hoy, viendo a la vía la serie, le tendría que haber dicho, no me vaciles. Le digo, decime, ¿qué opina de esto? Y le doy vuelta al termo y lo ve a Messi, y lo mira y me mira a mí. Grandote, el gallego, no me puede hacer cagar, pero no mismo, como el padre de la novia, me respeta al lado. Mírense. Bueno, es un gran jugador. A nosotros nos hace sufrir mucho, claro. El tipo no lo puede ni ver, lo del Madrid. De las cosas que le hizo Messi, ¿qué quiere?
0: Bueno,
2: que es como claro, nosotros, no. Lo queremos.
0: A ver, no, obvio.
2: Sabemos que es un crack y lo queremos.
0: Yo sí lo quiero.
2: Bueno, pero vos porque sos antipatria.
0: No,
1: yo soy del sur,
0: Escúchame. Yo, mira, a Mbappé yo lo descubrí jugando en la Play. Yo lo descubrí y lo empecé a ver.
2: Me acuerdo.
0: Lo empecé a ver.
2: El técnico del Paris Saint-Germain te llamó a vos y vos le dijiste, ponete negrito y juega bien.
0: Pero ha pasado de un chiquito que lo. Espera, pero a ver. Casi todos lo hemos conocido así en Mbappé, obviamente después en la Champions, con el Mónaco.
2: Está bien, pero Atila, a lo que vamos es lo siguiente. Hay una rivalidad con Francia. Se vaya Francia al Mundial, pues no queremos que Mbappé lo pase en gole a Messi. No queremos que Mbappé meta más goles. No queremos que Mbappé le supere el récord.
3: Bueno, pero además ya enfrentamos a Francia.
2: En su momento había rivalidades con otras.
1: Sí.
2: Hoy la rivalidad, el Madrid, a Messi, lo ve como el tipo que le amargó mucho.
0: Sí.
2: Yo te voy a contar algo que vos eras muy chico. El Madrid sale segundo, pero con suma puntos récord el profesor Pellegrini, ¿sí? El chileno, pero sale segundo porque el Barcelona duplica, le gana por 2 puntos. Se ganaron todo. Se no perdió un partido, un empate por 1 punto, 2 puntos, campeón del Barcelona. ¿Qué hicieron con el profe Pellegrini? Lo corrieron. Salió segundo batiendo récord el tipo que más puntos sacó con el Real Madrid. Pero salió segundo. Ahí vamos a la pausa. Pero salió segundo. Pero vos vea la conversación. Ahora, el Barcelona, que es de Cataluña, no sé si vos o Cataluña, lucha por un país independiente.
0: Sí, sí.
2: Entonces, en Catamingo, les pongo la firma a quien quiera, Cataluña es de Argentina. Y otra cosa que me sorprendió ayer también en Teis Sport, cuando estábamos, aparece uno con la bandera de México celebrando detrás con todos los argentinos. Me sorprendió. Por eso decía yo de que México, viste que los mexicanos están con nosotros, la piqueta.
1: No.
2: Entiendo también la pica del mexicano, porque cada vez que se cruzó con Argentina,
0: Ellos creen que somos clásicos, pero
2: no lo toman como clásico.

0: son la sombra negra de ellos. Ellos cada vez que van, cada vez que fueron a llegar, hay un campeonato, creo que en el 2010, ya no me acuerdo en cuál, le pegamos una afanada porque mete un gol TV como en 5 metros en posición adelantada.
1: Ah, 2010.
0: Bueno. Pero más allá de eso, los tipos no ven, decir que no nos toca Argentina. O no te pasa vos con algún rival de tu equipo que es sombra negra, decir, ay, Dios, jugamos contra él. Me acuerdo que le regalo una entrada a un cuñado mío para que vaya a ver San Martín Rafael. Ay, bueno, justo San Martín con Rafael, boludo, eso no tiene. Y fue y perdió 3-0. San Martín, te das cuenta,
2: la sombra negra.
1: Que justo ahora que estábamos hablando de esto, de ahora los hinchas del Madrid, los españoles, van a tener que ver si están con España o con Argentina. ¿Por qué? Porque están las dos figuras que lo tienen de hijo actualmente. Y bueno, toda la vida, Messi y Lamine Yamal. Y casi todos los jugadores son del Barcelona.
0: Bueno, me tengo que ir a la pausa. A ver, me voy a ir distinto. No me voy a ir con PNT. Yo le pasé una imagen, ¿la tiene? Bueno, ¿quiere que vamos? Me quiero ir a la pausa con ella. Comentarles que allá, por el año. Y si estamos con música de fondo, que no la escucho, por favor le pido que.
3: No.
0: Gracias. Allá por el año 2013, me invitaba Juan José Márquez a participar en la mesa de Más Deporte. Participo en el último bloque, porque habíamos llegado para el último bloque. Y al otro día me vuelve a llamar, pero sin decirme, vení a participar, vení, quiero que trabajes con nosotros. A Márquez le habían dicho varias veces unos primos míos, Fabián Morales. Y él decía, no, bueno, pero no, no. Bueno. Un día nos encontramos, tomamos un café y me llevó al último bloque. Al otro día me vio mucho más temprano y me llevó. Y tuve la mitad del programa. Cuando me di cuenta, estaba sumado. Y ese día dijeron, el próximo domingo jugaba Atlético, dice, che, no puede ir Julio Rómulo Potoliquio. ¿Qué hacemos? ¿Quién comenta? Y dijo, creo que Marcelo Rellano fue el primero que dijo, y que comente Daniel Pérez. Y me tocó reemplazar a uno de los periodistas más prestigiosos de la provincia de Tucumán, Julio Rómulo Potoliquio. Para los que lo conocimos íntimamente, JR. Julio Rómulo, que yo les cuento a los chicos, me decía, sobrino, hoy no voy a poder ir a la cancha. Él no iba a San Martín, porque no existían todavía los ascensores, y le costaba mucho la subida. Y en Atlético vivía cerca. Y me decía, sobrino, hoy no voy a poder ir. O yo arrancaba toda la transmisión, y cuando estaba por empezar el partido, llegaba el gordo, acesando de subir las escaleras, pero llegaba para comentar. Me tocó compartir una victoria de San Martín en Zapla, que era el debut de JJ López como técnico de San Martín. Ese día volvió al relato Julio Rómulo, porque él comentaba. Él relató y yo comenté el partido. En la casa donde él habitaba, pasaje García y Avenida Sarmiento, le habían puesto el mote de el club de los separados. Estábamos todos los separados ahí. Conviví mucho con Julio Rómulo, lo aprendí a conocer. Íbamos a almorzar a su casa, era siempre el almuerzo en su casa, a veces a la noche. Y hoy, sin avisarme, se fue. Hoy, sin decirme, hasta pronto, Dani, se fue. Se fue físicamente, no se va a ir nunca espiritualmente, porque los grandes nunca mueren. Porque quienes peinamos cana, sabemos que el Deportivo 10, el programa, el primer programa deportivo de Tucumán, estaba Julio Rómulo Potoliquio, ¿sí? Con Luis Sosa, otro de los grandes que se fue, Marito Escobar, otro de los grandes que se fue, y fueron los pioneros, fueron los que fueron abriendo caminos al periodismo deportivo, con don Luis Rey, un grande entre los grandes, JR, Julio Rómulo Potoliquio. Quería recordarlo así, desde el principio, de cómo arranqué yo, teniendo la falta de respeto de reemplazarlo. me sentí Messi reemplazándolo a Ronaldinho. No porque yo sea Messi, simplemente porque era un pibito a la par de tamaña figura. Un periodista, ahora que jugamos con España, de la hostia. Yo siempre estuve convencido de que él era hincha de un equipo. Al conocerlo y en la intimidad, había sabido ser hincha de la contra. No lo vamos a dechavar hoy. Pero hacé de cuenta que yo estaba convencido que él era de River y en realidad era de Boca. Tan, pero tan profesional que vos no podías saber de qué equipo era. La palabra justa, el análisis justo. Bueno, simplemente este pequeño homenaje para con quien tuve el placer, la dicha y el honor de ser compañero en Más Deporte. Julio Rómulo Potoliquio. Le mando un abrazo enorme a su hijo Ale, con quien compartí muchísimo. Te abrazo en el alma, Ale. Te deseo, yo sé lo que fuiste para tu viejo y lo que vos, lo que eran ambos. Me siento muy identificado con mi hijo. Eran compañeros para todo. Los dos separados, los dos viviendo juntos. Vi el amor que se tenían y sé que lo vas a extrañar muchísimo. Yo le pido a Dios nuestro Señor que te dé resignación cristiana. Y no tengo la menor duda que la luz que no tiene fin va a brillar para siempre para Julio Rómulo Potoliquio. Desde Sabelo Deportivamente, los abrazamos a toda la familia de Julio Rómulo. Y a él le voy a pedir como se despide a los grandes. Cuando sale la figura de la cancha, así nos vamos a ir a la pausa haciendo esto.

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1: Conviene más.
0: Sí, señor. Y está presentando, señorita Martina, ¿sabelo deportivamente?
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0: Por Copa Argentina, con gol de Miljevic, Racing le está ganando 1-0 a Defensa y Justicia. Explotó el país con este gol. Me hizo acordar mucho cómo se festejó ayer el gol. Mentira. Está ganando Racing 1-0. Primer gol, me parece...
2: Felicidad pura.
0: Me parece que es el primer gol de Miljevic en Racing. Me parece.
1: ¿Qué le voy a pedir que diga después del gol de Racing?
0: No sé, dígame.
1: Que yo le he pedido siempre.
0: Que te quiera. Yo te amo.
1: Yo le pido que siempre diga lo de Francella.
0: Ah, hermosa mañana, ¿no? Esa.
1: Hermosa mañana, ¿verdad?
0: Me va a enfermar. Exactamente. Me va a enfermar cuando juega mal el equipo. 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
3: ¿Pero dónde vas?
0: Sí, amigo, el futbolero sabe que cuando vos estás jugando un partido de fútbol parece que te está por matar, parece nada más. Termina el partido y se termina ahí todo. Y todos somos técnicos, todos somos jugadores, todos le pegamos a la pelota así, todos le pegamos así, todos hacemos los cambios. Pero él sigue tapando boca. Cuando él, yo no fui de eso, no, yo sabía que tenía que ser Scaloni. No, yo fui uno, lo que dije, no me parece que un técnico que no ha dirigido un equipo esté en la selección. Tiene que ir, como van los mejores jugadores de cada equipo, tiene que ir el mejor técnico. Bueno, y fue este muchacho, y nos tapó la boca a todos. Y sigue tapando bocas. Va a estar jugando la final el próximo día domingo. Esto decía Scaloni en la conferencia de prensa presentado por Barrio Sur Gym, Las Heras 753.
4: Es lo mismo, había llegado muchas veces. ¿Qué querés que quede recuerdo el día que vos no estés más en la selección argentina?
5: Bueno, es que de verdad te lo digo, corazón, no es que me mueva a mí ganar, me encantaría salir campeón del mundo, me encantaría, cómo que no, pero no me va a mover eso. He pasado un montón de cosas en nuestro último año para preocuparme si gano o no gano, si soy exitoso por si gano o somos exitosos por si ganamos. Yo creo que lo más importante es cómo afrontar las situaciones y cómo lo hemos afrontado este último tiempo. A mí me parece una demostración increíble. No me preocupa como que piense la gente de mí, ojalá que piense algo bueno, pero no nunca me preocupó, como el otro día me preguntaron de las críticas y todo eso, no me preocupa. Me encantaría que no habría, claro, pero siendo entrenador de la selección, ¿cómo no te van a criticar? Seguro que sí, porque es normal, todo el mundo habla, opina, pero no me mueve, sinceramente, no me mueve. Me muevo de preocuparme en lo mío, que los chicos salgan bien a la cancha y que entiendan que siempre hay un mañana, o sea, que al final, ¿qué problema hay? Y te digo más, si salimos campeón del mundo el lunes, que seguí otra vez. Es que al final es esto, y si no salimos, también. Es un poco la historia que nunca va a acabar. Pensar en hacerlo lo mejor posible, eso yo creo que es algo increíble que tiene este equipo, y que todos se van sabiendo que han dado el máximo.
4: Bueno, Leo.
5: Yo, para mí, creo, podría decir que fue un justo ganador en la semifinal. Ganó muy bien a una selección que todo el mundo pensaba, y yo también lo pensaba, que era difícil de ganar, y le ganó muy bien. Así que ya tenemos oportunidad de analizarlo. Ya lo, por suerte, lo habíamos analizado en marzo, que posiblemente sea un rival. Y ahora, bueno, ya lo tenemos analizado, han cambiado algo. Pero sigue siendo un gran equipo y ya todos saben cómo juega. Así que bueno, estamos preparados para afrontarlo y sobre todo va a ser un partido para que la gente lo disfrute. Pero bueno, ahora disfrutemos esto.
4: Porque es lo que quieren hacer todos los argentinos y argentinos, argentinas, a esta hora de la noche. Y lo vi a Leo Valardi ahí en el festejo del final, que fue el que le tocó quedarse afuera. Como vos no hablás de vos, voy a hablar de tu cuerpo técnico, para que hables de tu cuerpo técnico, porque de vos no vas a hablar. Dejaste afuera a uno de tus referentes de siempre, Rodrigo De Paul, y Simeone hoy fue determinante para impedir juego, y los cambios que hiciste en el segundo tiempo, en el promedio, fueron determinantes. Entonces, no hable de vos, habla de tu cuerpo técnico, porque hoy al partido lo ganó
5: Lionel el cuerpo técnico.
4: Scaloni, no, y su cuerpo técnico.
5: Mirá, a mí cómo no me va a doler dejar a Rodrigo en el banco. Me duele porque, aparte de ser un chico que a nosotros nos dio un montón, yo me siento identificado muchísimo con él, con su manera de jugar, entre la cancha, corría, ¿no? Pero hacemos lo que creemos que el partido necesita, y nos podemos equivocar. Yo siempre lo dije, capaz que nos equivocamos. Pero esa historia de que pensaban que no ponía o sacaba jugadores porque nos habían dado, no existe. Paredes fue suplente en el Mundial anterior, ¿eh? En la final no jugó, entró después. Otamendi está en el banco. Di María fue suplente conmigo cuando tocó. Pero es que no va por ese lado, va por otro lado. Va porque el entrenador dejarle hacer su trabajo, y que el entrenador quiere sacar lo mejor del equipo. Y por suerte ellos lo entienden. Lógicamente que le gustaría jugar, pero lo entiende porque sabe que el entrenador lo que quiere es preparar el partido lo mejor posible. Después pasa lo que pasa, que el partido se complica y tenés que buscar otro plan. Ahora, si no tenés eso que tenés en el banco, por más mago que sea, no hace nada. O sea, está Lautaro Martínez, tercera o cuarta vez que entra, y es la figura del equipo, hace goles, no da una por perdida. Rodrigo entró bien, el Caballo también entró bien, Nico González entró bien, sí, que se enoja, Ota también. Si no tenés eso, yo me puedo poner acá a decir un montón de cosas, pero si no, sin jugadores no vamos a ningún lado. Yo no soy ningún mago, lo digo de corazón, acá son los jugadores los que juegan, y nosotros intentamos hacer lo mejor posible con nuestros errores, nuestras virtudes, y creo que eso es el mérito de todos, que cada uno cumple su rol. El jugador es jugador y quiere jugar, y cuando bueno, aunque no les guste, ellos saben que el entrenador la toma por el bien del equipo, por delante siempre el equipo. El día de hoy yo no puedo compararlo con ese, porque yo era muy chiquito y no sabría decirte. Yo lo de hoy no lo voy a comparar, pero lo doy es, pensamos que con Egipto era lo máximo, ¿se acuerdan? Que dijimos, con Egipto no lo vimos nunca, y yo creo que esto lo superó. Y más allá del rival, de la entidad del rival, es una semifinal, y de la manera que fue, no sé si ha pasado alguna vez. El gol de Diego, creo que el segundo ha sido magnífico, y por lo que fue ha quedado en la historia, pero al nivel de juego hoy yo creo que no es por comparar, pero al nivel de juego creo que fue increíble. Pero lo de la semi no me acuerdo cómo estaba en ese momento. Imagino que preocupado por lo que viene, porque preocupado ya estoy, que tienen que ir a descansar, ya vieron las imágenes el otro día, que acá no puede hacer nada, que te prenden fuego con los teléfonos. Pero por mí ya tendremos que ir a descansar.

0: descansar y preparar el partido, pero bueno, es justo también de que festejen, es justo al final, son los únicos momentos que tenemos de plena felicidad, estos que están acá, porque ya mañana a la mañana ya empieza otra vez la acidez, como decimos nosotros.
1: 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Nacionales.
2: El gobierno dispuso una nueva modificación del presupuesto nacional asignando más recursos al pago de salarios, seguridad social, deuda e inteligencia a través del decreto de necesidad y urgencia publicado este jueves en el boletín oficial. La normativa precisó que la segunda adecuación presupuestaria del año es necesaria con el objeto de dotar a las áreas competentes de los recursos necesarios para el cumplimiento de sus funciones. En ese sentido, el Ejecutivo consideró que de no realizarse la adecuación del presupuesto de forma inmediata, peligraría la prestación de ciertos servicios esenciales cuyo responsable es el Estado Nacional. Al detallar parte del destino de los fondos asignados, el gobierno precisó que la modificación contempla el esfuerzo de los créditos del gasto en personas con el fin de atender necesidades vigentes en materia salarial, de gastos de equipamiento, así como de los créditos para pago de becas, compensaciones, transferencias varias y erogaciones que hacen al cumplimiento del cometido de las jurisdicciones y entidades de la Administración Nacional.
1: Internacionales.
2: Los edificios de establecimientos educativos sirven en Venezuela como campamentos transitorios para quienes perdieron sus viviendas tras los dos terremotos que asolaron en el litoral central venezolano el pasado 24 de junio. Uno de ellos es el complejo educativo José Gervasio Artigas en Propatria, en el oeste de Caracas. Milagros León vivía con su familia en Carabellada. El complejo educativo, que sirve como campamento transitorio, están alojadas 365 personas pertenecientes a 121 núcleos familiares con 150 niños y adolescentes. La cocina del centro educativo está a cargo de cocineras del Instituto Nacional de Nutrición. María Román es la encargada de coordinar un equipo de 25 personas que se turnan para cocinar desayunos, almuerzos y cenas. El gobierno de la presidenta encargada Delcy Rodríguez dispuso que diferentes instituciones públicas apadrinen cada campamento.
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0: No, pero es más fuerte la voz del Tolo.
1: Sí.
0: ¿Se acuerdan del Tolo? ¿Se acuerdan de Agustín Coro? Yo me acuerdo, era un gordito lindo. Había venido antes. Canigo. Ya me va a mandar mensaje. 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Algo le iba a mentir. Ya no me acuerdo.
1: Como siempre.
0: Soy mentiroso.
2: ¿Usted sabe jugar al truco?
0: Chicheñora.
2: Ah, con razón sabe mentir entonces.
0: Obvio. Obvio. Odio las mentiras. Odio. Por eso no gano. Gano cuando ligo nomás. Ahí Racing lo tiene en recontra. Barbona está jugando en Defensa y Justicia. Créame que Barbona parece Porcel, qué gordo que está ese chico, por Dios, cómo. Bueno, siempre tuvo la tendencia, ¿no? A ser gordito. Bueno, damos vuelta un ratito a la página de lo que es la selección argentina, porque hay novedades en Atlético Tucumán. Picante. Está lleno. ¿Sí? Esta noche lo que hace. Esta noche llega Julián Fernández. La primera incorporación de Atlético
1: Así
0: Tucumán.
1: Es.
0: No es que llega, ya está. Va a hacerse la revisación médica. Uno cree que la va a pasar. Porque tiene que ser algo gravísimo para que no la pase. Y de acuerdo a la estadística que hemos revisado unos días antes,
1: el día martes,
0: ha estado jugando el domingo, el fin de semana.
1: Sí.
0: ¿No? ¿Quién de los chicos?
1: Luquitas Velarde.
0: Sí, lo expolió y dijo, jugó el domingo. 4 minutos, pero jugó.
1: Sí.
0: Así que, de no mediar ningún inconveniente raro, va mañana a firmar su contrato, hace la revisión médica y firma su contrato. Pero la última noticia,
1: sí.
0: Y esto es, escuchándolo hoy a los compañeros de Más Deporte, hoy al mediodía estuvo Mario Ávila en conversación telefónica con los colegas y después yo charlé con él, porque me comentaron que había dicho, yo no lo estuve escuchando,
1: sí.
0: De que había una posibilidad de que Abel Luciatti, así aquel es. Segundo marcador central, descubierto por la dupla, porque Abel Luciatti... Vino, me parece que después fue a Platense.
1: Ya le confirmo, pero sí estuvo, que aporta el dato nuestro compañero Ulises Vaca, que estuvo en el plantel de San Martín entre los años 2019 y 2020, aquel
0: la del cambio, de los 44.
1: El 44 puntos campeonato de la polémica.
0: Sí, señor. Bueno, gran jugador Abel Luciatti, hombre muy fuerte, de buen salto, un tipo que juega muy bien por el juego aéreo. He preguntado, inclusive con el mismo Mario Ávila, y Mario Ávila también me dijo lo mismo que estamos diciendo hace rato con el tema de Atlético Tucumán. El técnico Falcioni, sí lo quiere.
1: Ah, bien.
0: Sería bueno que tenga cámara, él le hace la cara siempre rosa cuando hablamos de Falcioni.
1: Sí, jugó en Platense antes de llegar a San Martín.
0: Bueno, hay penal para Racing. Hay penal para Racing, disculpen, yo sé que usted hincha Atlético, así que carajo me importa. Bueno, a mí sí me importa. Hay penal para Racing. No dudó el árbitro, pelota a las espaldas del lateral izquierdo de Defensa y Justicia. No diviso a ver quién es el jugador de Racing, totalmente habilitado. Pero cuando lo había pasado, directamente lo toca desde atrás. Es a Canavo, justamente el ex lateral derecho de Defensa y Justicia, que recibe la falta. Y hay penal para Racing. Bueno, vamos a ver quién es el hombre que ejecuta. Este muchacho Fernández de Independiente. Anda, maestro. No seas payaso, vestite como un hombre mayor ya. Tremendo. ¿Qué se quiere hacer?
2: Jugadoras.
0: A ti, mira, no debe ser tan bueno porque está jugando en Defensa y Justicia. En su momento puede ser, pero ya es un hombre grande. En serio, seguí con esos cortes. Queriéndose hacer pendejo. Bueno, hay penal para Racing. Va a ejecutar. Me parece que Maravilla Martínez.
2: No, Marcos Rojo.
1: Marcos Rojo.
0: ¿Marcos Rojo está?
2: Sí.
1: Marcos Rojo.
0: Bueno. Acomoda y recontra acomoda. El árbitro que le dice. Ya seguimos con Atlético. Pará, Daniel de Villa Angelina me manda. Dale, contá. Ya te cuento qué va a pasar con Abel Luciatti. Vamos a ver. Hay penal para Racing. Copa Argentina. Ya lo gana Racing 1-0. 31 minutos de la primera etapa. Toma carrera Marcos Rojo. Da la orden el árbitro. Corre hacia la pelota, tiró y hay gol de Racing. Lo hizo Marcos Rojo, el arquero que fue al palo izquierdo. De la lógica de que los zurdos la cruzan. metió un sablazo tremendo al palo derecho y Boxboda, en su primer partido oficial dirigiendo a la Academia, está ganando por 2-0 frente a Defensa y Justicia. Volvemos a Atlético.
1: A ver,
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1: No, no, ya no.
0: Acabo de decir que, maestro,
1: me escucho.
0: Acabo de decirle que está debutando partido oficial Boxboda, nuevo técnico Racing, que fue técnico de Defensa, me parece también, ¿no? Me padece un osito. Bueno,
1: sí.
0: Luciano es un jugador muy interesante. Atlético necesita reforzar al segundo marcador central. Recordemos la grave lesión de Gastón Suso. ¿Cuál es el inconveniente de Abel Luciano? El técnico lo quiere.
1: Sí.
0: Luciati quiere.
1: 33 años.
0: Atlético quiere.
1: Ajá.
0: ¿Y? Todos quieren.
1: Todos.
0: ¿Qué está faltando? Lo más importante. El amor.
2: La plata.
0: El amor. La plata.
1: La plata.
0: Tienen que sentarse. Fue ofrecido. Desde una parte de Atlético me dicen que fue ofrecido Luciati. O sea, no es
1: Cerro Porteño.
0: Fue a buscar.
1: Equipo actual.
0: En Cerro Porteño.
1: Sí.
0: Bueno. En teoría, no es que Atlético sí lo pidió Falcioni.
1: Sí.
0: Pero también él fue ofrecido a Atlético. O sea, ¿qué fue primero? ¿El huevo o la gallina? No sabemos si Falcioni lo pidió
1: o
0: se lo ofrecieron a Atlético y Falcioni dio el ok. Y sí, es un jugador para darle el ok, porque es un muy buen jugador que lució muy bien la camiseta de San Martín.
1: Así es.
0: Como varios de los defensores, ¿no? Emiliano Amor también, cuando le tocó vestir la roja y blanca, la verdad que
2: estuvo
0: muy bien. ¿Quién más de los defensores de San Martín que a mí me gustaron mucho?
2: Acevedo,
0: me acuerdo, Acevedo estaba relatando en cancha de Brown de Adrogué.
2: Orellana también.
0: Y yo estaba ahí, en la cabina, ahí justo. Vino la pelota por lo alto y se sintió una explosión. ¿Viste cuando pasa un camión y revienta una pelota?
2: Sí.
0: Así
2: sí.
0: Se sintió en el aire y cayó.
2: Nocao
0: el hombre de Brown de Adrogué y expulsado el pobre de Acevedo, que era un tipo fuerte. Pasó a la par mía otro partido que estaba yo en Gualeguaychú, y primera vez que estábamos abajo, y pasa San Martín a hacer un trabajo precompetitivo, y pasó a la par mía Acevedo. Creo que me sacaba una cabeza a mí Acevedo. Uno tuvo el vago, así como la panza mía, pero él le entuvo. Sí, impresionante. No, impresionante, en serio. Impresionante el tipo. Me impresionó mucho Lucas Acevedo. Bueno, entonces eso es lo que está pasando en Atlético Tucumán. Este fin de semana va a tratar de completar, me dijeron por allí.
1: Bien.
0: Atlético está adeudando todavía mayo de los sueldos. Es por ahí donde está viniendo el tema. Van a tratar de cancelar el mes de mayo.
1: Bien.
0: Sí.
2: Tiene un solo partido jugado en 2026 con Cerro Porteño por Libertadores.
1: Sí.
2: Y de Lanús en 2024, 8. Y Tigre viene de 7 partidos y un gol.
0: ¿7 partidos nada más en Tigre?
2: Sí, y un gol.
1: Ah.
0: ¿Eso fue el año pasado todo el...?
2: No, eso fue en 2023. 2024, 8 jugados en Lanús. Y en Cerro Porteño jugó solo uno.
0: ¿En
2: 2026?
0: ¿Y en
2: 2025 no me aparece nada?
0: Bueno.
1: viene. Bien, complicado.
2: Él estaba por decir que
1: poco rodaje.
2: Claro, poco rodaje.
0: Pero bueno, lo que habíamos visto nosotros de Luciati es. A mí los hinchas Atléticos me preguntaban cuando llegó el Cuco Castro Atlético de Tucumán, y yo dije: mirá, si juega lo que juega en San Martín, es un muy buen jugador. Pero bueno, en Atlético no rindió el Cuco Castro como uno pensaba. Lo mismo pasó con Estigarribia, que yo le decía. Es un tipo que le podés criticar cualquier cosa menos la entrega. Lo único que no tiene suerte con el arco. En San Martín hizo todo bien. Metió goles en San Martín, pero no todo lo que generó, sí hizo que su compañero comiera. En Atlético pasó exactamente lo mismo y en Unión está pasando exactamente lo mismo. Unión de Santa Fe, que ha incorporado, quiere incorporar a Malcorra, no sé cómo hará, porque a Atlético Tucumán le debe 1.200 millones de pesos.
1: Ah, bueno.
0: O sea, casi $1,000,000 le debe Atlético Tucumán el elenco santafesino, y tiene para empapelar Santa Fe con cheques devueltos. Entonces, la verdad que uno sigue sin entender. Sigue sin entender por qué pueden estos equipos seguir cuando la liga profesional, teóricamente, ni que esté debiendo sueldo ni nada de eso.
2: Claro.
0: Bueno, Unión de Santa Fe anunció la llegada de Malcorra, que no es un cualquiera. Malcorra es un jugador distinto, es un jugador que seguramente no debe valer 2 pesos. ¿Sí? Así que bueno, en Atlético entonces pasa esto, chicos. en el horizonte se lo ve a Belluciati. Atlético, recordemos, está a 10 días de volver al fútbol. Va a estar jugando en la primera fecha, creo que es domingo a las 3 de la tarde, si mal no recuerdo, con Independiente Rivadavia de Mendoza. Esta es la actualidad hoy de Atlético Tucumán. Si hay alguna otra novedad, enseguida vamos a estar comentándole. Bueno, acá nos está pasando Lucas Velarde, estadísticas.
1: A ver.
0: Sí. A ver. Ah, me pasa lo que es la Liga Tucumana de Fútbol. 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A las 16 horas, el Deportivo Granero va a estar enfrentando a Marapa. Esto es octavo. A las 21 horas, mañana, Concepción Fútbol Club, La Perla del Sur, va a estar enfrentando al San Martín liguista. ¿Sí? Perdón, esto se juega. A ver, Granero, Marapa, en Newbery.
1: Bien.
0: Concepción Fútbol Club San Martín en Deportivo Aguilares.
1: En el sur.
0: Sí, señor. El día sábado, perdón, acá tengo otro partido más del día viernes. También 4 de la tarde, Ñuñorco con el Atlético Concepción en la cancha de Almirante Brown.
1: Bien.
0: El sábado, 16 horas, 3 partidos, 4 partidos en total. Ateneo Parroquial Alderete va a estar enfrentando a San Fernando en cancha Deportivo Guzmán. Sportivo Guzmán va a estar enfrentando a Talleres de Tafibio con la cancha de Unión de la Conquija. Y en la cancha del Tigre de Monteros, en la cancha de Ñuñorco Experimental, enfrentará al Deportivo Aguilares. El día sábado también se va a estar jugando entre Almirante Brown y Jorge Newbery en la cancha de Concepción Fútbol Club. Un solo partido el día lunes. Unión del Norte va a estar enfrentando a Atlético Tucumán en la cancha del Ateneo Parroquial Alderete. Estos son los octavos de final de la Liga Tucumana de Fútbol.
1: Sí, recordemos que partidos de Primera Nacional se van a jugar el día de mañana, que justamente juega San Martín frente a Deportivo Maipú a las 15 horas, y se reanudarán el resto de los partidos el día lunes, sábado y domingo. No hay fútbol en cuestiones de Primera Nacional, B Metropolitana, debido a lo que son el partido del día sábado por el tercer puesto de la Copa del Mundo y obviamente la final del mundo el día domingo.
0: Bueno, tengo información de Luciati.
1: A ver. Mucha
0: información que me ha mandado.
1: Completita la data.
0: El amigo Lucas Velarde. 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Tiene un problema, dice, lumbar crónico. El año pasado jugó 2 partidos en enero y no volvió a jugar por eso. Surgido en San Lorenzo, jugó en Almagro.
1: Completita la data.
0: El amigo Lucas Velarde. 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Tiene un problema, dice, lumbar crónico. El año pasado jugó 2 partidos en enero y no volvió a jugar por eso. Surgido en San Lorenzo, jugó en Almagro, 90.

0: Emiliano Amor. Su última temporada buena
1: entre comillas
0: fue en 2024 en Lanús con 33 partidos. Ahí fue compañero del Loco Díaz.
1: Ah, bien.
0: Jugó poco este año y el anterior solo 7 partidos. En 2025 se perdió casi todos los partidos por una lesión lumbar y este año fue suplente en la mayoría. No tuvo lesiones.
1: Sí.
0: O sea, aparentemente habría superado lo lumbar, pero bueno. Me manda. Podríamos hablar con la Anguila Gutiérrez, ¿no?
2: ¿Con qué?
0: Con la Anguila Gutiérrez. ¿Quieren hablar con la Anguila Gutiérrez?
1: A ver. ¿Está disponible?
0: ¿Qué haces, Marquito? ¿Cómo andás? Te estoy mandando, estoy en medio del programa. ¿Te acordás cuando hicimos el programa en el hotel con el Turco García, vos, el chiquito tuyo y los demás? Matellán, qué lindo la pasamos. ¿Te podemos llamar, Marcos? Así hablamos un ratito de esta selección argentina. Gracias, hermano. Ahí está. Y le acabo de mandar a la Anguila Gutiérrez. Porque estuve recordando.
1: Ah, está en línea.
0: Y la subí a la foto por cábala. Uh-huh. Porque en el 2022, Gonzalo Montero y el ministro del Interior, en ese momento intendente del Bande Rosalí, ¿sí? Darío Montero, lo trajeron al Burrito Ortega a la cancha de Concepción de la Banda para hacer un partido. Me invitó Sergio Tártalo y la Anguila Gutiérrez. Sergio Tártalo jugó conmigo en Atlético Tucumán. Y la Anguila, que jugamos en el Club Los Amigos, y me invitaron a jugar ese partido. Tuve la desfachatez de tirar paredes con el Turco García, Orteguita, José Basualdo, el Pepe, Mauro La Espada, Aníbal Matellán. Bueno, fue un partido, la verdad, maravilloso, con la Anguila Gutiérrez. Ahí le paso. Sí, dale, justo, estoy en el hotel, dice.
1: Justito.
0: Bueno, ahí le pasamos el teléfono, ¿dónde está? ¿Cómo era que se llamaba el chico? No me acuerdo cómo se llamaba.
1: Ale Rosas.
0: ¿Cómo se llama Alejandro Rosas?
3: Cristian Castro.
0: Dale. A ver, ahí está, en contacto. Mirá lo que vamos a hablar con la Anguila Gutiérrez. Qué lindo. Marcos, la Anguila Gutiérrez.
1: Mañana hay Fórmula 1.
0: Cuénteme un poquito de la Fórmula 1 mientras.
1: Sí, hoy. Bueno, hubo una pica porque hoy Franco Colapinto llegó a los paddock, al Gran Premio de Bélgica de Spa. Con la camiseta, obviamente, de la selección argentina. Tengamos en cuenta que hay una gran cantidad de pilotos en la Fórmula 1 que son británicos. Y bueno, hubo un cruce, hubo videos graciosos porque, bueno, Fossaroli, el gran periodista que cubre Fórmula 1, también fue con la camiseta de la selección y saludó a los pilotos británicos. Y bueno, hubo como esa pica, pero esa buena, también buena energía. Franco estaba súper contento, así que bueno, tuvo el envío anímico de lo que es la victoria de la selección. Bueno, mañana tenemos lo que son las primeras prácticas del día viernes. El sábado a la mañana tendremos la última práctica, que sería la tercera, y a las 11 de la mañana sería la clasificación para el domingo, la carrera a las 10 de la mañana. Así que bueno, veremos cómo rinde Franco. Tiene el envío anímico del seleccionado argentino. Tengamos en cuenta que también será la final el día domingo. Pero bueno, hay que ver cómo rinde lo que será Franco Colapinto. Ya empezó con polémicas la Fórmula 1 y este gran premio, porque bueno, Lando Norris, piloto británico de McLaren, actual campeón del mundo, ya recibió 10 lugares, 10 posiciones de penalización por cambios en su batería, en su motor. Así que bueno, veremos cómo rinde Franco Colapinto el día de mañana en las prácticas. Está confiado, habló con la prensa, hoy fue lo que es el Media Day, que es como hablar con la prensa de algunos pilotos. Pero bueno, el sábado será la clasificación y habrá que evaluar cómo clasifica. Pero tengamos en cuenta que Franco, si clasifica atrás, es como la selección, sale para adelante y tiene la posibilidad de adelantar. Lo bueno es que en este circuito es posible adelantar, no es un circuito angosto, por lo que sería una complicación el tema del adelantamiento. Pero bueno, confiemos en que Franco tendrá un muy buen fin de semana.
0: Pero no le voy a preguntar nada a usted, sí. Porque cada vez que le pido que me diga algo de Colapinto, después le va como el tuje. Entonces, siempre apostando al deporte, Federico Mazo, ministro de Desarrollo Social. La única vez que usted no habló.
1: Nos bufemos entonces.
0: Yo le pregunté, dije, señora,

0: 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Cuando no habló, salió séptimo, está primero, creo que se sabe.
1: Pues la mejor posición de Franco en la Fórmula 1. Pero bueno. Bueno,
0: a ver, ahí me está mandando un audio, ya lo escucho. Entonces, ¿dónde se corre la carrera?
1: En Bélgica, en Spa, el Gran Premio de Bélgica. Ya no quiero mufarlo a Franco. Ya estoy tachada, entonces. Pero bueno.
0: Llámelo por WhatsApp porque está en Brasil, la Anguila Gutiérrez. ¿Lo
1: estoy llamando por WhatsApp? Ah, bueno.
2: Lo estoy llamando por WhatsApp, pero no me atiende.
0: A mí ya le digo, están llamando.
2: La señal, debe ser la señal.
0: Están llamando por WhatsApp, le puse. Ahí está, ahí le pusimos a la Anguila Gutiérrez. Qué grande, Marquito. Siempre está cuando yo lo hablo. 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Ya está hablando nuestro productor con Marcos Languila Gutiérrez, con quien compartimos. Había jugado justo Argentina contra Croacia.
1: Ah, en las semifinales. Entonces,
0: usamos las cábalas, por si sos futbolero, sos cabulero.
1: Obvio.
0: No sé si está en línea el arquero o el carrilero por derecha, como digo yo siempre. ¿Cómo te va, Marcos, querido? Marcos Gutiérrez.
3: Hola, Dani, querido, ¿cómo estás? Un saludo ahí para la mesa. ¿Cómo andan ustedes?
0: ¿Todavía carrilero? ¿Volvimos al arco? Ahora son nueve, no sé.
3: Lo que quedó de arquero pasó para carrilero.
0: Qué lindo recuerdo la foto de los otros días.
3: Ahora jugamos al básquet,
0: Ahora juega al básquet, está bien. Bueno, te lo puedes llevar Ricky Solve para que jueguen los dos al básquet.
3: Mirá qué bueno, está bueno, sí, además estamos jugando acá en Jujuy al básquet, así que jugamos en la liga linda que hay de senior de básquet, así que está buena para moverse un poco, y bueno, yo he jugado mucho al básquet de mi infancia, mi adolescencia, ¿no?
0: Bueno, al burrito no lo va a llevar porque no la va a ver ni cuadrada.
3: No le da la altura al burrito para jugar al básquet.
0: No está a la altura tuya.
3: No, el burro juega otro deporte que sea más bajo.
0: Claro, claro, las bochas.
3: Jugamos al truco, jugamos con el burro.
0: Che, y el burro es bien mentiroso, sí. ¿No?
3: Y le gusta mentir, engaña mucho.
0: Bueno, engañó tantos años a los árbitros cuando parecía que lo habían matado. Si es por el VAR, el burro estaría echado todos los días, ¿no?
3: Sí, mira, si hubiese sido por... No, pero le pegaban bastante. Y vos viste que Ariel fue un chico que obviamente tenía... Estaba mirando esta semana que hubo, viste, muchas previas con Inglaterra, que él jugó un partidazo con Inglaterra en Francia 98.
0: Sí.
3: Y vos viste que tenía esos enganches, esos frenos, esos arranques, viste, que era increíble. Tremendo. Yo lo miraba, un enganche que encaró por derecha y frenó, y él se quedó parado y los demás pasaron, viste. Impresionante, son jugadores que aparecen cada tanto, y bueno, la verdad que uno tuvo la suerte de disfrutarlo y ser cercano a él mucho más todavía.
0: Bueno, le contaba a la gente, le contaba al público que nos escucha, que allá por el 2022, y justamente el día antes de enfrentar a Argentina a Croacia, hicimos un programa desde el Hotel Bicentenario con vos, el Turco García, que la descosió. El Turco prácticamente fue el conductor del programa, con Aníbal Matellán, sí, y Sergio Tártalo.
3: Sí, una mesaza, la mesaza fue
0: tremenda. Y me sale la foto y ahí nomás la subí.
3: Mejor,
0: dije,
3: mejor que la mesa de Mirta Legrand, pues, me digo.
0: Sí, sí. El Turco, por Dios, cómo me hizo reír ese Turco. Y después siguió en el partido al otro día en la cancha de Concepción de la Banda, siguió metiendo chistes por todos lados, ¿no?
3: Un hermoso. El turco, mirá, yo estuve con él en Huracán. Ya en su etapa ya de grande, yo más chico, obviamente el Turco me debe llevar casi 10 años. Y la verdad que un tipo que nunca le vi un mal día. Y llegaba al vestuario, desde que entraba al vestuario hasta que se iba, siempre con el buen humor, un chiste, una broma, carismático. Un tipo que siempre en el grupo sumaba de todos lados, ¿no? La verdad que un tipo muy, muy, muy querido en el ambiente del fútbol, por eso.

0: muy querido, muy respetado, una persona que bueno, con una gran humildad, un gran tipo, la verdad que una gran amistad hicimos con el Turquito también.
1: Bueno, jugó en el mejor equipo del mundo y también en Huracán, digo.
0: Claro, en Huracán, el mejor equipo del mundo, y Huracán también, porque son los dos juntos, los dos son los mismos.
1: No, Racing, tirame.
2: Picanteó.
0: Conozco tu gustito por el escudito.
1: Marcos, ¿cómo estás viviendo este nuevo mundial con esta selección que no para de sorprendernos, no?
0: Y no para de emocionarnos, la verdad que uno, viste, decíamos, che, estamos en la previa al mundial, estábamos como un poquito medio relajados, porque veníamos de ser campeón, porque veníamos de que Messi podía tener su mundial y es lo que queríamos todos los argentinos. Y la verdad, de vuelta, ¿no? Estos partidos que fueron pasando y las remontadas y los goles de Messi y los momentos, y de vuelta te genera esa adrenalina, ese hincha que bueno, que cada partido nos fue emocionante. Y vos decís, ¿cuál es el techo? No hay techo para esta selección y para este Messi, ¿no? Que uno dice, che, tiene 39 años, llega a un mundial que puede ser su último mundial y no deja de deslumbrar al mundo, ¿me entendés? Porque hoy se enfrenta con los mejores del mundo, con quizá con 10 años, 15 años de diferencia, jugadores que están en su mejor momento y Messi sigue brillando, ¿me entendés?
1: ¿Viste algún tipo de 39 años en toda tu carrera? ¿Cuántos años en primera vos? ¿Pero viste alguna vez un tipo que llegue a los 39 años tan entero como llegó Lionel?
0: La verdad que no, y porque bueno, en la previa hablaban que viste estaba en una liga menor, que la liga de Estados Unidos, que viste que cómo iba a ser el mundial de Messi, porque se iba a chocar con jugadores que están en la elite mundial jugando. Hay cosas, Dani, que a ver, uno puede, cuando uno pasa los años, obviamente el cuerpo se siente, te va pasando porque tenés desgaste, el arranque, la gambeta, quizá antes se gambeteaba 4 y ahora se gambetea 2. Y hace una terminación o hace una jugada y te define el partido. Quizás hoy más cerebral que físico el juego de Messi, y tiene chispazos, pero que te siguen haciendo la diferencia. Y yo hablaba con mi hijo, le decía, viste, uno que tuvo la posibilidad de ser contemporáneo con el Diego y verlo jugar, y hoy lo veo jugar a Messi. A Argentina nos respetan y nos miran y nos juegan así porque lo tenemos Messi, a pesar de que tenga sus 39 años y seguramente por otro mundial, y no van a seguir jugando como nos juegan porque le temen a ese momento de Messi, ¿no? A que te hace 2-3 cositas y te abre un partido, te cierra un partido, ¿me entendés?
1: No, es algo único, ¿no? Nombrate Maradona, ¿te tocó enfrentarlo a Maradona alguna vez, Marco?
0: Sí, lo enfrenté cuando vino a Newell, yo estaba en Huracán, y después cuando él estaba en Boca, y bueno, yo seguí en Huracán, al Boca ese de Verón, Caniggia, Maradona, Kili González, el equipo que armó Vilardo, que era el equipo sensación. Empatamos 1-1, los dos partidos empatamos 1-1 en cancha Huracán con Newell, que creo que fue su último partido con Newell. Empatamos un día a la noche, un sábado, un viernes a la noche, 1-1. Y después empatamos también con Boca, gol de Verón a los 39 y Hugo Romeo Guerra el finalito lo hizo a los 46 en cancha Huracán, empatamos 1-1.
1: Che, ¿y lo hiciste sufrir a Maradona o...?
0: No, mirá, viste que nosotros pues, somos de la Maradona, ¿me entendés? Yo obviamente lo he visto de mi Jujuy, en mi Ledema natal en el Mundial del 86, después cuando me tocó enfrentarlo en el 93 o el 94 que vino a Newell. En la previa para mí era, viste, una ansiedad de conocer a Maradona, de verlo a Maradona, viste, no podía manejar esa ansiedad, viste, y era conocer al Diego. El para mí, en mi vida deportiva tengo dos ídolos, ¿no? Tengo al Pato Filiol y a Diego Maradona, ¿me entiendes? Esos fueron mis referentes, el Maradona el que me hizo llorar de emoción por lo que nos dio, y el Pato obviamente como referente de mi puesto, pero ahí, viste, obviamente tuve la suerte de atajarle un tiro libre, viste, de tener participación, poner directamente con él, y la verdad era como decir, che, el sueño del pibe hecho realidad, ¿me entendés?
1: Claro.
0: De mi Ledema natal, de sentado ahí en medio de los cañaverales a enfrentarme con Diego en un partido, ¿me entendés? Oficial en el fútbol argentino, en primera división. Impensado para mí en ese momento, cuando uno lo veía Maradona por televisión sentado en el Edesma, ¿no?
1: qué bárbaro lo que nos pasa a nosotros los provincianos, ¿no? Digo, de uno, ¿cuántos pueden cumplir el sueño de Marcos Gutiérrez, el de Ariel Arnaldo Ortega, el del Pulga Rodríguez, que terminan trascendiendo así, repito, con el mayor de los respetos, de que nacemos de un pueblo? A mí me tocó, allá por el año 81, me acuerdo, veía, jugaba Boca con Instituto de Córdoba, en la cancha de Boca, no juega el Diego ese día, y le cobran dos penales a Boca, y los dos lo patea Miguel Brindisi, y Carlos Munuti le ataja los dos penales. Encima, sobre la hora, hace un cambio, viste, pase tiempo el técnico de Instituto, y lo pone a un tal de Articia, y mete una corrida al pendejo, y mete y gana 1-0, te acordás que comprábamos el gráfico y estaban los puntuaban a los jugadores, y Munuti 10 puntos. A los 4 años, 5 años, yo empiezo, ya estaba jugando en Atlético, me suben al plantel superior y lo tenía Munuti a la par mía. Mirá lo que estoy comparando, Munuti con Maradona, pero digo, se me caían las medias, lo veía el tipo, digo, yo lo tenía en figurita y de pronto está a la par mía entrenando. Digo, vos lo tenés que enfrentar a Maradona, yo, pero escuchame, me pongo un pañal para adulto para jugar con él.
0: Sí, mirá, son cosas que, viste, eso genera el fútbol. La verdad que poderte permitir esos momentos son únicos, mágicos, imborrables para mí, viste. Yo digo, y después tuve la posibilidad de Diego, de verlo afuera de un campo de juego, y de que el tipo, mirá, eso es preguntarle al Tumba Corvalán. Un día estábamos comiendo en una cantina en Buenos Aires, el Diego ya se había retirado, y estábamos comiendo en la cantina de los amigos, los Yoli Gurruchaga, y éramos 4 de jugador Huracán, y él entró, es una cantina muy futbolera, y él llegó, obviamente se revolucionó la cantina, te puedes imaginar, hacía poco se había retirado Diego, un año o dos, y se vino a la mesa, cruzó todo el restaurante, porque el dueño de la cantina le dijo, ya están los chicos Huracán, están comiendo, éramos la última mesa nosotros al lado del baño, ¿entendés? Y se cruzó el Diego y nos vino a saludar, nos dio un abrazo a cada uno, y era algo impagable, ¿me entendés? Y a mí me pasó algo, mira, ahora cuando estaba dirigiendo ya Gimnasia en su última etapa, pobre que estaba mal, y mi hijo lo quería conocer, y bueno, fueron a jugar contra Newell, y mi hijo, papá, yo lo quiero conocer, porque yo, obviamente, yo le hablaba de Maradona, miraba los videos de Maradona, él no lo vio jugar, Mateo. Entonces, obviamente, cuando dice, papá, lo quiero conocer a Maradona, y yo, viste, soy un poco medio reacio, viste, a ir a meterme en lugares que yo sé que son lugares muy exclusivos, y más, sabiendo que con toda la seguridad que iba a tener Maradona, con toda la previa que tenía Maradona en Niño Rosario, bueno, hice la gestión, bueno, me recibieron en el hotel, y me dice, mira, Marco, ya Diego está en la habitación, bajan a comer, el comedor está arriba, me dice, nosotros no tenemos acceso, después, pues, si vos pudiste llegar por tu lado, bueno, yo me la ingenié, llegué hasta Diego, hasta el comedor, para saludarlo, y cuando abro la puerta del comedor estaba todo, vos sabés que las concentraciones son muy privadas y muy herméticas.
1: Sí, sí.
0: Y bueno, obviamente la seguridad me reconoció, yo le dije, con Diego, por favor, de parte del Anguila Gutiérrez. Diego estaba sentado a 30 metros, de espalda donde entré yo, y se dio vuelta y me miró y se vino caminando con toda la dificultad que él tenía ya para caminar, se vino caminando, me dio un abrazo y me dijo, Anguila, gracias por pasar a saludarme.
1: ¡Qué humildad!
0: Te voy a imaginar, yo casi me largo a llorar en ese momento, te puedes imaginar que para mí, haciendo todas las gestiones para poder saludarlo, y él me agradecía que yo lo pasaba a saludarme, ¿entendés?
1: Está loco, bro.
0: Y tenía esas cosas, y otra cosa, cuando yo fui me acuerdo otra cosa, cuando yo estaba en Newell, y iba al banco de suplente a la Bombonera, ¿viste? Yo sentía uno que me gritaba, Anguila, digo, debe ser a un hincha que me está cargando, ¿me entendés? Claro. Hincha Boca. Y yo venía al banco con, viste, agachando la cabeza, digo, comiendo alguna puteada, alguno que me va a preguntar, me va a escupir. Y en ese levanto así la carita, medio con miedo, mirando para arriba, y era el Diego que estaba en el palco y me estaba gritando el palco, ¿viste?
1: Talo.
0: ¿Me entendés? Y yo le, no sé, que quería volar y pegarle un abrazo al palco, ¿viste? Al Diego, que me estaba pegando un grito del palco. Y bueno, son cosas, ¿viste? Que vos decís, che, son impagables, porque bueno, uno se tuvo la posibilidad de conocerlo, ser contemporáneo, poder fue jugar que lo que más queremos, obviamente, compartir un partido de fútbol con esto. Que han sido único en el mundo, porque estamos hablando que son jugadores únicos que van a perdurar por toda su vida en la memoria de los futbolistas, ¿no?
1: Mirá que hicimos un vivo allá por la pandemia, no sé si te acordás, que hicimos un vivo por Instagram con vos y estuvimos casi dos horas hablando. Y no dejo de sorprenderme con las anécdotas que me contás. La verdad que qué lindo poder tenerte en mi programa, de que podamos charlar, de contarle a la gente. Porque yo les decía, hoy estaba en la peluquería de unas amigas y les decía, la gente por ahí no entiende que somos seres humanos y que Messi es un ser humano, que Maradona era un ser humano. Sí, y a mí me encantaría, yo los chicos acá que yo tengo, somos 24 pibes, hay 20 chicos que están conmigo acá, digo, me encantaría llevarlo a los tercer tiempo ahí en el club Los Amigos, y cuando empieza a hablar el Turco Apur, Anguila Gutiérrez, el Tumba Corbalán, y te cuentan cosas, vos quedás con la boca abierta, ¿no?
0: Que son impensados para la persona normal, ¿me entendés? Que lo ven algo irreal. Te voy a contar otra que me pasó ya con esta generación. Yo ya retirado cuando era la Copa América en Chile, me invitan porque, bueno, yo había jugado el último año en Serena, en Chile, y Serena era anfitrión de la selección argentina. Entonces, los dirigentes me dicen, don Marco, me dice, tiene que venir a ver, dice, Argentina, nosotros somos los anfitriones. Bueno, me voy a Serena a ver la Copa América, la oportunidad de verlo a Messi jugar. Y bueno, y justo me encuentro con Luis Segura, que en ese momento era el presidente de AFA. Encuentro en el shopping, ahí en el estacionamiento. Hola Marco, hola Luis, ¿cómo le va? Le había sido presidente argentino cuando yo estaba argentino. Me dice, ¿qué andas haciendo de tu vida? Le cuento, le digo, mirá, me invitaron los dirigentes Serena para ver los partidos. Y me dice, ¿por qué no te venís? Tomamos un café, me dice, en el hotel. Y yo le digo, voy a poder entrar a la concentración de Argentina. ¿Me entendés? Me dice, anota mi teléfono. Me dice, llamame, me dice, sí, yo voy a ver los dos partidos Uruguay, Paraguay, me regreso. Le digo, yo, en ese momento estaba viviendo en Tucumán. Y le digo, me regreso a Tucumán. Llamame, me dice, tomame un café tranquilo, me dice, porque hay mucha gente, me dice, no, seguramente no vamos a poder tomar un café. Yo había tenido muy buena relación con él, más allá que había jugado un solo año en Argentino. Y bueno, me invitó a la concentración. Me fui a la media mañana a tomar un café con él ahí, y empezaron a salir los jugadores, ¿viste? De su habitación, porque era como un tipo cabaña que había, y los chicos venían todos a saludarte, vino el Tucu Pereira, lo escuché que viste el Tucu, me dijo Marco, dice, me vino a saludar, yo sí, sé quién soy, le dije, viste, venía Pastores, me dice, Anguila, yo te alcanzaba las pelotas, me dice, en Talleres Córdoba, nosotros los futbolistas tenemos ese respeto, más allá del momento de cada uno, de haberlo, a ver, cuando a mí entraba un Bertoni, un Houseman, o un Brindisi, como dijiste vos, entraba al vestuario Huracán, y yo no lo habíamos sido contemporáneo, uno iba por respeto, lo saludaba porque yo lo había visto en mi infancia, ¿me entendés? Jugar en primera división, teníamos una admiración, un respeto, y bueno, eran un poco lo que veíamos ahora cuando fui, todos los chicos te venían a saludar, hola, ¿cómo te va? Es más, venía el Kun y venía Messi al último, que sí. Vinieron. Y el Kun, haciéndome una joda, me dice, a vos te conozco, me dice el Kun, ¿viste? Claro. Y yo le digo, Kun, le digo, si uno de los mejores goles me lo hiciste a mí, le digo, Independiente Argentina, se cagaba, dice, sí, ya sé quién sos, me dice. Y ahí aproveché, bueno, para saludar a Leo, para saludar al Kun, y le pedí una foto, ¿viste? Porque la verdad, digo, en la época nuestra, ponerla el Diego, no me pude sacar una foto en la cancha, no me pude sacar una foto afuera, porque los teléfonos no tenían cámara, ¿me entendés? Así que bueno, pero bueno, nosotros tenemos ese respeto hacia el jugador de fútbol, porque bueno, estos chicos en un momento han sido niños, adolescentes, y han mamado el fútbol de primera, y me ha pasado a mi generación, y le seguirá pasando al resto de los chicos, ¿no? Que hoy los ven inalcanzables algunos jugadores, y después el fútbol te lleva a conectarte y a jugar y a poner a compartir un campo de juego.
1: Ahora, Marco, estuviste con Maradona y estuviste con Messi. Ya está, boludo. ¿Qué quería? ¿El paraíso encima?
2: Traspasó el juego. Traspasó el juego.
0: Los dos me han generado, viste, algo, una sensación que no me había pasado con nadie, de conocer a algún famoso, con nadie. Yo que he conocido presidentes de la Argentina y me daba igual ahora como le da mucho gusto, ¿me entendés? Y chao. Pero era cuando los vi a los dos por primera vez. Te repito lo que te decía de la previa, no sabía, no pasa cuando lo veía a Maradona, decía, yo lo quiero, viste, nunca me viste en mi vida. Después un poquito fui manejando esa ansiedad que metí en el partido, y bueno, y con Messi, cuando apareció lo vi, viste, me generó una adrenalina en el cuerpo, una sensación, viste, que no te lo genera nadie, es un tipo que generan eso, viste, no sé, tienen un ángel especial.
1: La verdad, Marco, me quedaría tres vidas charlando con vos. Vos sabés que sos un grande entre los grandes también. Tenés una humildad tremenda. Jugamos ahí en la antena, que ahora hay un barrio donde jugamos la pelota nosotros.

0: y todas las canchas venían a sacarse una foto con vos.
1: Vamos a jugar al fondo de alguna casa, vamos a jugar al fondo de alguna casa, armamos un tenis fútbol.
0: Claro, armamos lo que sea, pero escúchame, poder volver a compartir con vos es la verdad que es algo maravilloso. Agradecerte por este tiempo para con nosotros, me tengo que ir, ya me está matando el operador, me tengo que cumplir con 10 millones de compromisos, pero quería tenerte un ratito, sabe que te quiero con todo el corazón, que me encantaría verte dirigiendo, si es posible, un San Martín. Sí, aquí con nosotros, y si no, bueno, obviamente.
1: San Martín siempre es una debilidad, viste. No sé si dirigir. Yo soy muy respetuoso, viste, de sobre todo cuando uno le pone el corazón, porque uno cuando le pone el corazón, me pasó con Huracán y San Martín ponerle el corazón. Muchas veces sufrí más de la cuenta que te puede pasar con otro equipo que por ahí no tenés. Y bueno, la verdad siempre digo, en algún momento tengo que aportarle algo a San Martín desde afuera, ¿no? Y bueno, y ojalá lo podamos hacer. No sé en qué momento, ojalá lo podamos. Ayudar a San Martín, que uno tiene un sentimiento especial, en realidad un sentimiento especial por lo que me ha generado la gente, ¿me entendés? Lo que te genera la gente, eso me va a quedar para siempre, para mí, me va a quedar para toda la vida. Así que bueno, te mando un abrazo, Dani, no te saco más tiempo, así no te reta el operador y en cualquier momento estamos hablando.
0: Dale, cuídense, hermano, te mando un abrazo muy grande, hermano, gracias por todo.
1: Cuídense, chao, chao.
0: Señores, Marcos Gutiérrez, la Anguila Gutiérrez, desde Brasil, hablando con nosotros. Titi, ¿conoció a Maradona y a Messi?
2: No, yo quería hablar, pero me cada vez salía con más nombre, y me dejaba en shock, como que ya, lo vio, jugó contra Maradona, lo conoció, después estuvo en lo de Copa América, lo conoció a Messi, y yo quería decir, Messi con 39 años, que lo iba a destacar, ayer dio una nota y hablaban ustedes acerca de lo que demuestra cada vez Messi, cómo llegó y todo, y bueno, sostuvo que entrenó durante un año, porque a ver, el 2024 la Copa América se lesionó en el segundo partido, cargó toda esa molestia, y bueno, la final, la imagen de desconsolada de Lionel Messi cuando salió lesionado, y que entrenó, digamos, durante un año en las vacaciones acá de verano, entrenaba mañana y tarde acá en Argentina, entonces... Pero seguía nombrado, ¿sabes qué?
0: Claro, encima, o sea, prepare pálpito, sí.
3: Ponete a pensar que te conozca Maradona y te diga, oh, gracias por venir a saludarme. Yo te vengo a saludar vos, digamos.
0: Que te grite, ¡Atila!
3: Es como, por ejemplo, está, no sé, en el estadio de River, ponele. Y está ahí de la nada que te grite Messi, Atila, O sea, no me quiero imaginar lo que debe ser Gastón Ledul.
0: Bueno, nos retrasamos en todo. 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Ahí está. 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
0: El Marqués, camino de Silvio Solano, la novena, la Pría 547, donde vamos a estar de nuevo el domingo transmitiendo el partido, esta vez la final del Mundial, 9 de julio, 7:45, y también en Loma de Tafí. 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
2: Cumplí todo. Cumpliste toda la carpeta, chao.
0: Ah, ya quedamos tranquilos. Pero debo dos tandas. Contador, debo dos tandas. Mañana San Martín.
2: Deportivo Maipú.
0: Deportivo Maipú. ¿Cómo lo ves? ¿Cómo lo viste San Martín el domingo pasado y cómo lo ves ahora?
3: No, lo veo muy bien a San Martín. La verdad que están jugando muy bien. Yo siento que ganamos. Yo creo que gana 2-1. 2-1 ahí. Bueno. Sufriendo como siempre, pero gana.
0: ¿Usted, Titi, cómo lo ve mañana San Martín?
2: No, bien, bien. Lo estuvimos analizando con el partido anterior, pero bien, no, confiado con el equipo del Santo Tucumano. Tengo la terna arbitral.
0: Bueno, pero me descuidó el Anguila Gutiérrez y nos clavaron. Sí, gana más 2-1.
3: ¿Te clavó? ¿Sabes quién te clavó?
0: Barbona.
3: No, Leandro Fernández.
0: Bueno, a mí no me clavó, de último lo clavó a los jugadores de Racing. Presentamos la terna arbitral.
2: Bien, árbitro principal Carlos Córdoba, asistente número 1 Hernán Vallejo, asistente número 2 Robertino Rosas y cuarto árbitro Pablo Núñez.
0: 15:30 mañana.
2: 15 horas.
0: 15 horas desde las 14. Rosas dijo
4: puede ser pariente.
0: Desde las 14 horas vamos a estar con la previa.
2: Así es.
0: Termina el partido de San Martín y vamos a estar haciendo Sabelo Deportivamente mañana los relatos del profe Marcos Gómez. El profe Marcos Gómez le gusta Mendoza, para mí que por el vino, pero bueno,
3: no. Esperemos que los tucumanos.
4: ¿A qué hora vamos con la previa, bien? Dani.
0: 14 horas.
4: 14 horas con la previa.
0: Sí, sí.
2: Así es.
0: Perfecto. Chicheñora.
4: Bien. Sí. ¿Quién relata y comenta?
3: Tienen ganar los dos tucumanos. Los dos tienen ganar.
0: Relata el
3: profe Atlético también. Tiene que ganar. Bien. Así que bueno.
0: Bueno, pero Atlético todavía faltan 10 días para el juego de Atlético. Bueno, ¿nos vamos, chicos?
2: Nos vamos.
0: Para que pegue las dos tandas y podemos cumplir con las dos tandas que quedaron pendientes. ¿Le parece, don Rosas? Sí, señor. Bueno. Nos vamos, chicos.
2: Adiós.
0: Adiós. Nos vemos mañana, ¿sí? A partir de las 18 horas, nosotros con el programa. Y desde las 14 horas, la previa y el partido de San Martín Deportivo Maipú. Y ya queda el último escaloncito
4: para. ¿Quién hace la locución comercial?
0: El señor Johnny Aragón.
4: Muy bien.
0: Nos vemos, Rosas. Hasta mañana.
4: Nos vemos, si Dios quiere, que Dios me les bendiga. Y mañana será el próximo partido de San Martín, entonces no se lo pierdan.
0: En la operación técnica, don Ale Rosas. Hoy con Atila Dumín. Hoy con la conducción de la señorita Martina de los Ríos. Quienes habla, Daniel Marcelo Pérez. Muchísimas gracias por acompañarnos. Será simplemente hasta mañana. Chau, chau.

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13: Dos ciudadanos bolivianos fueron imputados y se les impuso prisión preventiva acusados de intentar contrabandear una avioneta.

0: En Salta, al realizar un vuelo sin la debida habilitación desde el aeródromo salteño de General Mosconi. La fiscal federal Lucía Orsetti, a cargo de la sede fiscal descentralizada Tartagal, formalizó la investigación penal y el juez federal de garantías de Orán, Jorge Gustavo Montoya, dispuso la prisión preventiva por el término de 80 días. Ambos fueron acusados como coautores de efectuar funciones aeronáuticas sin habilitación, conforme lo establece el artículo 221 del Código Aduanero, que prevé una pena de entre 6 meses y 4 años de prisión. También se les atribuyó la coautoría de la tentativa del contrabando de importación calificado por la utilización de un medio de transporte aéreo que se aparte de las rutas autorizadas o aterrizare en lugares no habilitados por el Servicio Aduanero para el Tráfico de Mercaderías y por el valor de la mercadería. En este caso, la avioneta, tal como establece el artículo 865 del Código Aduanero, que sanciona esa conducta con penas de entre 4 a 10 años de prisión.
1: Deportes.
0: Iker Casillas, leyenda de la selección de España y campeón del mundo en Sudáfrica 2010, publicó picantes posteos tras la clasificación de Argentina a la final del mundo 2026, luego de la victoria por 2-1 ante Inglaterra en Atlanta. El ex arquero del Real Madrid primero apuntó contra Thomas Tuchel por el planteo inglés después del gol de Anthony Gordon, que había puesto en ventaja a los británicos en la semifinal. Mete el gol y se va atrás. Planteamiento cobarde. No han salido del área y han permitido a Argentina llegar más. Sucede lo lógico, escribió Casillas durante el desarrollo del encuentro. Apenas finalizado el partido, el exfutbolista volvió a cargar contra Inglaterra y consideró que el equipo de Tuchel fue responsable directo de su eliminación.
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0: Esta es la canción, yo creo que más importante de todos estos años. Gracias por apoyar la idea de que si traemos a alguien al mundo, pues tengamos la responsabilidad. Y gracias por darle todo el cariño, el afecto, el amor a nuestros pequeños, ¿ok? Tendríamos un mundo mejor, seguramente. No basta.
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0: 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Señoras, señores oyentes, tengan ustedes muy buenas noches. Estamos a partir de este momento con la audición número 3210 de Encestando, aquí en la 97.1. Son esas cosas que uno tiene un productor que produce y uno no se entera. Entonces, cuando yo llego a la audición me encuentro con una sorpresa que al final se termina transformando en una sorpresota. De todas maneras, los ánimos siempre son tratando de pum para arriba, como quien dice, a pesar de las cosas que la vida te presenta, como la despedida de un gran amigo, colega y que trabajó conmigo, Julio Rómulo Potorico, ya vamos a hablar de él, que se tomó el vuelo hoy. Lamentablemente, voló muy alto. Y ya no va a estar con nosotros. Pero, de todas maneras, en esta audición vamos a hablar de todo lo que hay de las noticias del básquetbol. Matías ha dejado un montón de informes. Tengo yo información también abundante. Y también vamos a comenzar dándole las muy buenas noches a esta ocupadísima persona, que es la que está aquí con nosotros y es la gran sorpresa que Facundo me tenía preparada. ¿Cómo le va, caballero, usted? ¿Cómo anda? Siempre sonriente, ¿no?
1: Es lo que se puede, es lo que hay.
0: Es lo que hay, me dice. ¿Qué pillo que es este tipo? Ay, Dios mío. Este tipo, como yo le digo así cariñosamente, nada más y nada menos. Yo cuando llego le digo al operador, ¿tenés el teléfono de este? Sí, de tal, sí, de tal, sí. Y el segundo tal estaba ahí detrás de la puerta. Yo no sabía que a Etín Manca hoy no lo íbamos a hablar por teléfono, sino lo teníamos acá en vivo, presente en nuestros estudios. Muchas gracias, querido amigo, por haber venido.
1: Por favor, un gusto. Le agradezco la invitación al productor, como usted dice, a Facu. La verdad, usted se lo merece porque usted es un eslabón aquí en la provincia de toda esa cadena de periodistas deportivos que siempre han hecho un lugar para todas mis campañas, así que le debía la visita. Esta vez no va a ser telefónicamente y para mí es un placer estar personalmente aquí.
0: Deme esa mano. Usted está viendo que nos damos la mano, don Facundo, ¿no es cierto? Está al aire eso. Bueno, perfecto. Vamos a decirle gracias a nuestros queridos anunciantes que hacen posible nuestra presencia en el aire y luego volvemos ya con tu nota.
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